Y seguimos en Momento Poético Musical por WIAC740M, acompañándote en la noche con canciones para quienes alguna vez se enamoraron más de la cuenta. Ricardo Segarra te acompaña y ahora llega esta balada inolvidable, porque cuando alguien te gusta de verdad, uno empieza a interpretar cada mirada como si fuera un mensaje secreto. Te sonríe y ya estás imaginando el futuro. Te dice buenos días y el café sabe mejor. El problema es que a veces uno escribe una novela completa basada en una sola mirada. Pero mientras averiguamos si fue amor o exceso de imaginación, aquí va esta próxima canción. Lanzada en 1989 como parte del álbum Electric Youth, esta balada se convirtió en uno de los mayores éxitos de Debbie Gibson, con una letra sobre la emoción de perderse en la mirada de la persona amada y sentir que el mundo desaparece por un instante. Se volvió uno de los temas más recordados de su carrera y su tema Lost in Your Eyes.

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Y continuamos en Momento Poético Musical por WIAC740M, acompañándote en la noche con canciones que nos recuerdan el valor de las personas que realmente importan. Ricardo Segarra está contigo y escucha esta gran canción, porque a veces pasamos tanto tiempo pensando en lo que nos falta que se nos olvida mirar todo lo bueno que ya tenemos. Y entonces llega alguien, nos abre los ojos y descubrimos que la verdadera riqueza no estaba en una cuenta de banco, sino en una persona que siempre estuvo ahí. Claro, eso suele ocurrir justo después de haber cometido uno o dos errores memorables. Lanzada en 1994 como parte del álbum En Primera Fila, bueno, no mucho antes de que existieran los conciertos en primera fila, esta canción fue incluida en el álbum Voces a mi alrededor y se convirtió en uno de los temas más queridos de Franco De Vita, con una letra que celebra el valor de compartir la vida con alguien especial. Se volvió uno de los clásicos de su repertorio y su tema Tengo.

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Y seguimos en Momento Poético Musical por WIAC740M, acompañándote en la noche con canciones para quienes alguna vez han querido escapar por un rato de los problemas cotidianos. Ricardo Segarra te acompaña y ahora subimos la energía con este clásico. Porque seamos sinceros, todos hemos tenido esos días en los que pensamos, me voy lejos, comienzo una nueva vida y nadie vuelve a saber de mí. Pero después, recordamos que hay que pagar cuentas, sacar la basura y que todavía quedan cosas por resolver. Así que mientras llega a esa ciudad perfecta que existe en nuestra imaginación, vamos a disfrutar de esta próxima canción, lanzada en 1987 como parte del álbum Appetite for Destruction. Esta canción se convirtió en uno de los himnos más recordados de Guns N' Roses, con una letra sobre el deseo de regresar a un lugar idealizado lleno de libertad y buenos recuerdos. Se volvió uno de los temas más emblemáticos de la banda y su tema, Paradise City.

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No hay música que me distraiga, ni calles que me hagan olvidar. Tu foto sigue en el espejo, y de ahí no la quiero arrancar. 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

Y continuamos en Momento Poético Musical por WIAC740M, acompañándote en la noche con canciones para quienes todavía creen en las segundas oportunidades. Ricardo Segarra está contigo y escucha este clásico inolvidable, porque hay personas que dicen, si regresa, no le vuelvo a hablar. Y después de 2 semanas están practicando frente al espejo cómo actuar con indiferencia, mientras revisan el teléfono cada 10 minutos. Sí, el orgullo suele hacer planes.

muy ambiciosos, pero el corazón tiene la costumbre de improvisar. Lanzada en 1981 como parte del álbum Escape, esta balada se convirtió en uno de los mayores éxitos de Journey, con una letra sobre reconciliación, vulnerabilidad y la disposición de recibir nuevamente a la persona amada. Se volvió uno de los temas más queridos del rock melódico y su tema Open Arms.

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Y seguimos disfrutando de Momento Poético Musical por WIAC740M, acompañándote en la noche con canciones que nos recuerdan lo que realmente tiene valor cuando todo lo demás pasa a segundo plano. Ricardo Segarra te acompaña y ahora llega este gran clásico. Porque hay momentos en que uno tiene una lista enorme de preocupaciones, trabajos, cuentas, compromisos, mensajes sin contestar y hasta esa dieta que juramos empezar el lunes pasado. Pero de repente aparece una persona especial, una conversación sincera o un abrazo inesperado. Y todo lo demás deja de parecer tan importante. Ahí es cuando uno entiende de qué trata realmente esta próxima canción. Lanzada en 1991 como parte del álbum The Black Album, esta balada mostró una faceta más íntima y emocional de Metallica, con una letra sobre la confianza, la conexión genuina y la importancia del esencial en la vida. Se convirtió en uno de los temas más emblemáticos de la banda y su tema Nothing Else Matters.

0: Y así llegamos al final de nuestro encuentro de esta noche en Momento Poético Musical. Gracias por acompañarnos y permitir que la música y la palabra formen parte de tu noche. Un espacio donde las canciones no solo suenan, también acompañan, provocan memorias y a veces hacen que uno diga con toda calma: yo no estaba pensando en eso, pero la canción insistió. Hoy compartimos temas que han marcado generaciones, canciones que siguen vivas, porque nacen desde lo auténtico, desde lo que se siente sin necesidad de mucha explicación. Y junto a cada una de ellas, también disfrutamos poemas inspirados en las canciones de la noche. Ese toque que le da otra lectura a la música, como si la canción se asentara un momento a hablar contigo, bajito. Ese es el corazón de este programa. No solo sonar bonito en la radio, sino acompañarte con intención, aunque estés en la sala, en el carro o negociando contigo mismo si todavía puedes ver un capítulo más. Y antes de despedirnos, quiero dejarte con una reflexión, de esas que uno escucha con una sonrisa, pero también con un ok, es verdad. La vida tiene una manera muy particular de enseñarnos cosas, con una elegancia medio sospechosa, porque uno piensa que todo va a ser claro, ordenado, casi como un plan bien diseñado, y de momento la realidad dice: no, hoy vamos a improvisar. Y ahí empieza el verdadero arte de vivir. Porque, por ejemplo, hay días donde uno se levanta con una agenda mental completamente estructurada. Hacer esto, resolver aquello, contestar lo otro. Y a las 2 horas, uno está en el mismo punto de inicio, pero con café frío, 3 pestañas abiertas en el navegador de la mente y una leve sospecha de que el día ya tomó decisiones sin consultarnos. Y aún así, seguimos. Porque hay una cosa interesante en la gente que sigue adelante. No siempre es la motivación lo que la mueve. Muchas veces es la costumbre elegante de no rendirse con escándalo. Uno no anuncia "me rindo" dramáticamente con música de fondo. Uno simplemente dice: ok, vamos a intentarlo otra vez. Mientras buscas las llaves que estaban exactamente donde siempre estuvieron. Y eso tiene su encanto. La vida moderna también nos ha regalado nuevas habilidades sin pedir permiso. Por ejemplo, la capacidad de buscar algo en el teléfono mientras el teléfono mismo nos está mostrando exactamente lo que estamos ignorando. O la habilidad de abrir aplicaciones con una intención y terminar en otro universo digital que no tiene nada que ver con lo que uno iba a hacer originalmente. Y sin embargo, uno sigue funcionando, con estilo, con paciencia, con una mezcla interesante entre disciplina y vamos a ver qué pasa hoy. Hay algo casi poético en eso. La realidad es que la mayoría de las personas están haciendo lo mejor que pueden con lo que tienen. Aunque por fuera parezca que todo está bajo control y por dentro haya una pequeña discusión administrativa entre prioridades, emociones y cansancio. Y aún así, se sigue. Se sigue aunque el día no salga perfecto. Se sigue aunque la mente parezca un browser con 1000 pop-ups. Se sigue aunque uno tenga que repetir mentalmente: ok, enfoque, enfoque, enfoque, enfoque, enfoque, como si uno fuera su propio asistente personal. Y en ese seguir hay una forma de elegancia que no se nota mucho, pero existe, porque no es una elegancia de perfección, es una elegancia de resistir tranquilo, de esa gente que sigue resolviendo sin hacer mucho ruido, pero resolviendo. Y si lo piensas bien, también hay humor en todo esto. Porque uno aprende a no tomarse tan en serio cuando se da cuenta de que la vida en algún momento del día te va a hacer buscar algo que tenías en la mano o entrar en un cuarto y olvidar completamente por qué entraste y aún así sobrevivir con dignidad. Y eso, aunque suene simple, es bastante sofisticado en su propia forma. Así que si hoy estás en medio de 1000 cosas o sosteniendo que estás avanzando lento o simplemente navegando el día con lo que hay, no te des crédito corto. Estás haciendo algo más serio de lo que parece. Estás continuando. Esto fue Momento Poético Musical. Les habló Ricardo Segarra. Gracias por acompañarnos noche tras noche en MomentoPoéticoMusical.com, donde la música y la palabra se encuentran sin prisa. Y recuerda que puedes escucharnos de lunes a viernes a las 8 de la noche por WIAC740M. Que descanses y que mañana la vida te encuentre con más calma, más humor y menos contraseñas olvidadas. ¡Buenas noches!
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3: Martes de corrupción en el gobierno, caso de Camuy, del DEC y de familia. Bienvenidos a su programa En Blanco y Negro con Sandra para hoy, martes 16 de junio de 2026. Les saluda Sandra Rodríguez Coto. Alcalde de Camuy, Gabriel Hernández, bajo fuego, se esconde tras el libreto de fake news para no contestar polémicas construcciones que hace sin permiso en el Peñón Brusi. Guerra abierta por la corrupción. Exsecretario del DEC exige que investigue el FEI a Francisco Domenech mientras la fortaleza minimiza el escándalo. Relevo en el DEC. Gobernadora designa a Carlos Ríos Pierluisi como nuevo secretario. ¿Premian el silencio? Parece que sí. Nombran juez a la directora que investigó a la secretaria de la familia Susan Roy. En jaque por la sequía, crisis del agua arrastra al sector turístico con restaurantes serranos y hoteles en riesgo. Revés judicial para el DITOP. Tribunal Supremo le prohíbe ocultar información sobre inmigrantes, celebra la ACLU. Giro inesperado en el caso de asesinato de Gabriela Nicole Prats. Llevan al Supremo el caso de Avilés. Rendición de cuentas, kilómetro cero, identifica 5 víctimas mortales por el uso de fuerza policial. La Unión Europea arranca oficialmente el proceso de adhesión de Ucrania y Moldavia. Tensión política en Estados Unidos. Gobernador de California acusa a Trump de persecución. Geopolítica y petróleo. Trump asegura que el acuerdo electrónico con Irán reabrirá por completo el estrecho de Hormuz este viernes, pero ganó Irán, no Estados Unidos. Mis amigos, vamos a hablar de estos y otros temas en la edición de hoy de En Blanco y Negro con Sandra. Esto es un programa independiente, sindicalizado. Esto significa que se produce de manera independiente, pero se distribuye a través de una serie de emisoras que son las más fuertes en sus respectivas regiones y por todas sus plataformas digitales. 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Y una vez sale del aire, este programa queda grabado. Así que, mis amigos, vamos de lleno con los temas para el día de hoy.
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1: Así es, mis amigos, bienvenidos a En Blanco y Negro con Sandra, el espacio donde las noticias no tienen matices grises. Vamos del blanco al negro buscando la raíz de todas las cosas sin censura. El único compromiso es buscar la verdad. Soy Sandra Rodríguez Coto, periodista independiente, y como hacemos siempre, traemos nuestros propios temas, investigaciones propias y el análisis de los hechos locales e internacionales. Y como usted sabe, la gente que se pica es porque ajo come, y la gente que no se atreve a hablar es porque miedo tiene. Y eso es lo que le parece estar ocurriendo al alcalde de Camuy. Mis amigos, tengo que comenzar rápidamente el programa de hoy porque el alcalde de Camuy, Gabriel Hernández, está bajo fuego y los nervios los ponen a decir sandeces en las redes sociales. Señores, llevamos ya varios días detrás del alcalde de Camuy desde la semana pasada, y ayer le dimos la oportunidad de llamarlo y le damos la oportunidad para que reaccione. Tiene los micrófonos de este programa abiertos para que dé a conocer qué es lo que hay detrás del el libreto que ha tratado de montar para esconder las polémicas construcciones que sigue haciendo en Camuy sin permiso. Señores, ¿de qué se trata? Todos ustedes saben que en el día de ayer nosotros publicamos en este programa y en todas nuestras plataformas una información contundente con documentos, fotografías y evidencia de que el presidente de la Federación de Alcaldes del PNP, Gabriel Hernández, que es el alcalde de Camuy, está desafiando al Departamento de Recursos Naturales y Ambientales en el Peñón Brusi porque sigue construyendo en esa playa protegida a pesar de que hay una orden de paralización activa y un informe ambiental que lo tienen oculto en Recursos Naturales para protegerlo, y las comunidades están exigiendo que se paralice la construcción ilegal que se está haciendo sin permisos. Señores, ¿de qué se trata? Bueno, el alcalde ha estado construyendo allí, según él, un proyecto de mejoras al área recreativa Peñón Brusi fase 1, un tipo de solicitud que aparece como permiso único incidental con el número 2026-687537-PUI-302627 del municipio de Camuy. El proponente es el ingeniero Joel Lugo. Y parte del problema de esto es que mientras en Puerto Rico la gente está concentrada en el escándalo del lío que vamos a hablar en breve sobre los chats que hay entre el saliente secretario del DEC y el secretario de la Gobernación, y el lío que tiene por lo menos 100,000 personas que todavía o no tienen agua o lo que tienen es un chorrito, llevan varios días sin poder ni siquiera bañarse, los negocios están cerrados. Esa es la preocupación que tiene el pueblo. Mientras eso sucede, el alcalde de Camuy ha estado aprovechando para empezar a hacer unas construcciones ilegales a pesar de que hay una orden de paralización emitida por el Departamento de Recursos Naturales y Ambientales y que hay un informe ambiental que, según varios activistas, el gobierno municipal ocultó deliberadamente para que no salga a la luz pública. Y el asunto es en el balneario Peñón Brusi en Camuy, una franja costera que hay manglares, dunas, charcas intermareales, formaciones rocosas protegidas por ley, y el alcalde insiste en hacer estas construcciones. Obviamente, vuelvo y digo, es un alcalde que tiene un poder grande, es muy íntimo amigo del presidente del Senado, Tomás Rivera Chats, es el presidente de la Federación de Alcaldes del PNP, la organización que representa a los alcaldes de ese partido de gobierno, y en semanas recientes ha sido protagonista de las negociaciones que ha habido en la reforma precisamente de permisos de construcción de Puerto Rico. En otras palabras, este es el alcalde que es la voz de los municipios ante el sistema regulatorio, que hoy precisamente lo señala por incumplimiento. Nosotros dimos a conocer esta información ayer en este programa y en nuestras plataformas, y el alcalde todavía es la hora que no ha contestado la respuesta, no nos ha dado entrevista porque no se atreve a hablar. Ese es el problema que tienen. Cometen una irregularidad y después le da miedo y se sacan pecho, insultan a uno, se creen que con utilizar palabras soeces y con insultos se creen que uno le va a coger miedo. Señores, pero si la evidencia está ahí, la información está ahí, alcalde, ¿cuál es el que tiene miedo? Es usted, no soy yo. Yo le estoy haciendo la oportunidad, le estoy diciendo públicamente, venga y siéntese con nosotros y contésteme. Si la información que yo dije es incorrecta, lo aclaramos, pero como no es incorrecta, usted se esconde bajo los ataques bajunos y empiezan en las redes sociales, primero en unas páginas anónimas y después en unas páginas del municipio diciendo que la información que se dijo aquí es, y cito, fake news. Lo que él está buscando es evadir el tener que contestar las polémicas que hay allí, los pedidos de entrevista que no los quiere dar, y porque tiene miedo de contestar las preguntas. Ante la ilegalidad y a toda prisa, este alcalde continúa construyendo a todo vuelo con escombros, una muralla donde está afectando básicamente la playa. Está haciendo lo mismo que hicieron en Rincón, en la playa Sol y Playa. ¿Ustedes se acuerdan allí que querían montar una verja para proteger una piscina? Prácticamente lo mismo es lo que está haciendo en una zona protegida, sin permisos correctos, con un PUI que no es el permiso, lo que está es violando la ley. Cuando un político no te contesta y empieza a insultarte en las redes sociales o te acusa, a los periodistas nos acusa de fake news, es que se picó, le duele. Algo le duele y parece que le duele mucho porque sabe que la información no está fluyendo y la gente no es tonta. Las comunidades están muy alertas a lo que están haciendo los funcionarios públicos que fueron electos por el país. No son dueños del país, son empleados del pueblo de Puerto Rico. Así que como empleado tiene que rendir cuenta. Y yo siempre le doy la oportunidad para que reaccione. Y si la información que yo publiqué es incorrecta, que me presente la evidencia y lo desmiente, pero no lo hace porque tiene miedo. Y entonces hace como hace el PNP, que es una estrategia que tienen ciertos líderes del PNP de empezar a insultar a los periodistas. Ya mismo le pasa lo de Carmelo Ríos, empieza a usar palabras OS. Yo no sé si llega a ese nivel, pero la realidad es que este alcalde está, la pregunta que tenemos que hacernos es, ¿por qué tiene miedo? ¿Por qué ataca de fake news a esta situación del área recreativa en el Peñón Brusi? Que es hay que aclarar que el municipio no tiene un permiso incidental único, como dice. Él dijo que tiene un permiso único incidental operacional emitido por la Oficina de Gerencia de Permiso y pone en el trámite 2026-687537 PUI 32627, vigente hasta el 2 de junio. Y el permiso, según él, autoriza la construcción de una facilidad recreativa. Facilidad está mal dicho, para que sepa. Se dice instalación, porque facilidad viene de facility. Así que eso es un disparate lo que dice la gente. Le quiero aclarar al alcalde. Él dice que va a ser una instalación recreativa municipal en el área del proyecto y que dice que ese permiso fue emitido conforme a las leyes y reglamentos aplicables y que el propio permiso establece que no existen condiciones especiales pendientes y que el compromiso es cuidar el ambiente. Todo eso que está diciendo el alcalde es falso, señores, porque está construyendo sobre dunas, porque la información no es correcta y porque la comunidad está alerta, ya que esta construcción se está haciendo afectando toda esa costa, toda esa playa, que de alguna manera u otra va a afectar a las comunidades más pobres del municipio de Camuy. No es la primera vez que pasa esta controversia. El alcalde intentó celebrar, incluso dentro de la Reserva Natural en Finca Noya, que colinda allí con esa zona en el Peñón Brusi, y sirve como de escudo natural para el sector más pobre y vulnerable de ese municipio. Él trató de llevar a cabo un evento deportivo, ustedes se acuerdan, el Titan Race se llamaba, como parte de, porque le ponen nombres en inglés, el Camuy Summerfest, un evento que requería excavar arena, montar obstáculos y poner a riesgo las dunas, la vegetación, las aves, los mangles, toda la naturaleza de esa zona, y el Departamento de Recursos Naturales y Ambientales se lo prohibió. Así que no es la primera vez que Hernández choca con la agencia reguladora. Hay otro episodio donde el alcalde y el representante de Camuy, Joel Franqui, lograron que la legislatura aprobara un proyecto para traspasar la titularidad de la reserva Finca Noya al municipio y la comunidad demostró que el municipio había tenido la reserva en total abandono, así que la gobernadora le vetó ese proyecto. Así que el alcalde ha dejado claro que él no respeta al Departamento de Recursos Naturales, lo ve como si fuese menoscabo, hace lo que le da la gana, según ha dicho él, yo estoy citando exactamente lo que él dice. Así es que vuelvo y digo, el costo que está provocando con esta construcción ilegal en el Peñón Brusi es detrimental. Y tengo que decir nuevamente, esa playa no es una playa bonita. Es todo un ecosistema dinámico de manglares, dunas, charcas intermareales, que es la barrera natural entre las marejadas y las inundaciones para las comunidades costeras más pobres en Camuy, más vulnerables. Señores, si aquí viene un huracán, se las va a llevar de por medio. La situación va a estar terrible por las construcciones ilegales que está haciendo este alcalde. La Reserva Natural Finca Noya, que es la que colinda con esa zona, también es objeto de un proyecto de restauración de dunas que lo está haciendo la Universidad de Puerto Rico de Aguadilla, precisamente para tratar de reconstruir esa protección natural que han ido destruyendo en todas las playas de nuestro país. En Loíza, por ejemplo, donde ha habido erosión costera, parte del problema ahí ha sido precisamente por el municipio, la alcaldesa Julia Nazario, lo tengo que decir de Loíza, que han construido para hacer estacionamiento, para tirar piedra, y eso ha roto unas dunas que había creado precisamente un proyecto de la Universidad de Puerto Rico. Pues en Camuy están haciendo lo mismo y el alcalde, mire, le pasa por encima. Y obviamente, verter cemento en una zona de playa, como está sucediendo allí en el Peñón Brusi, alterar el flujo de las escorrentías naturales, construir estructuras permanentes en la zona marítimo terrestre, como está haciendo el municipio, que está haciendo una verja en cemento. Es una violación de ley. Según los científicos que estudian la erosión costera, esto acelera la pérdida de arena, desestabiliza el sistema y convierte la infraestructura en un detonante de mayor destrucción cuando lleguen los huracanes. Así que, señores, hoy estamos advirtiendo al pueblo de Camuy y al Departamento de Recursos Naturales y Ambientales que, Dios no lo quiera, suceda una situación de emergencia en esa zona. Las comunidades van a estar vulnerables gracias a este proyecto que está haciendo el alcalde, para el cual no se atreve a dar cara. Y vuelvo y digo, al alcalde de Camuy, le tengo que reiterar, alcalde, como dije en el día de ayer, si usted quiere, alcalde Gabriel Hernández, con mucho gusto lo voy a recibir y con mucho respeto, pero no trate de utilizar insultos, epítetos y las redes sociales para esconderse como hacen los cobardes, que no son verdaderamente hombres con pantalones en su sitio, no se atreven a ir de frente porque no tienen la babilla, porque saben que venimos con la evidencia. Así que vamos a seguir investigando. Tenemos mucha más información, alcalde. Le estoy dando la oportunidad para que usted responda a los que están escuchando en el municipio. Graben lo que acabo de decir. Y reitero, el alcalde tiene la oportunidad de venir a hablar con nosotros con mucho gusto. Y voy a publicar adverbatim lo que él diga, voy a poner su audio lo que él diga, pero que confronte y diga la realidad. No mienta al pueblo de Puerto Rico porque lo que está haciendo es destruir el ambiente. Así que con eso empiezo el programa, mis amigos, porque no me voy a quedar callada. No le tengo miedo a los que creen que son macharranes y que están diciendo cosas, porque a la hora de la verdad el tiempo siempre da la razón y los políticos, por más que trate, mire, siempre la cosa sale tarde o temprano. Y eso lo vemos porque, en otras palabras, lo que hay detrás de todo esto tiene nombre y apellido, se llama corrupción política. Y lo estamos viviendo en el escándalo que explotó en el día de ayer en todo Puerto Rico con el exsecretario del Departamento de Desarrollo Económico y Comercio, Sebastián Negrón Reichard, y el chat, ¿verdad?, las comunicaciones entre él y Francisco Domenech, que es el secretario de la Gobernación, el gobernador de facto, como dicen en Puerto Rico, donde hay unos documentos revelados que confirman las razones para su renuncia. Todo el escándalo que hay se refiere a un chat que todo el mundo sabe, las horas de la tarde de ayer eso trascendió. Estábamos, todo el mundo recibimos, los periodistas por lo menos recibimos la información en la tarde de ayer. Y hay una querella de sobre 110 páginas que acompaña una decena de textos y anejos con capturas de mensajes de texto, correo electrónico y otros documentos internos del gobierno que vuelve a poner en el debate público cómo es que se maneja la comunicación interna. Y otro chat, otra vez yo digo, oye, pero no aprenden. La gente recuerda el chat del verano del 2019, que vuelvo y digo, no era un chat, eran tres, porque los primeros dos del gobernador, el tercero, donde la entonces secretaria de Justicia, después gobernadora convicta e indultada por Donald Trump, Wanda Vázquez, gobernadora no electa, se negó a investigar la corrupción de Unidos por Puerto Rico para proteger a la primera dama. Ese fue el tercer chat del verano del 2019. Hubo otro chat también famoso, que fue el del que provocó la destitución y posterior procesamiento del presidente de la Comisión Estatal de Elecciones, que también tenía un chat. Ustedes se acuerdan aquel lío que hubo, que lo destituyeron él fue incluso hallado culpable. O sea, el que venga a reclamar de que esto que está pasando en desarrollo económico es lo más grande del mundo, mire, o que es peor, como dijo ayer en uno de los programas de televisión, mire, honestamente, no es el primero ni el último chat que ha salido en el gobierno. Esto hay que decirlo públicamente. Esto lo que demuestra ahora es la guerra abierta que hay entre Fortaleza y sus subalternos, ¿verdad? Y la injerencia de Francisco Domenech. Obviamente, además de este chat, como mencioné, en el pasado hubo un escándalo con el juez Rafael Ramos Sáenz, que se vio obligado a renunciar a la Comisión Estatal de Elecciones en el 2018, cuando participó de un chat de contenido partidista vinculado a Ricky Rosselló, cuando él era juez municipal y presidente de la Junta de Inscripción Permanente de Moca, que esto violó 19 cargos del Código Penal. De hecho, él perdió, fue sentenciado a una pena de 6 años, con probatoria suspendida, perdió sus títulos. Pero este síndrome de los chats en la política puertorriqueña es un detonante masivo de crisis institucionales. El reciente choque entre el exsecretario Sebastián Negrón Reichard y el de la gobernación Francisco Domenech, que voy a hablar en adelante en un minuto, que ya, como dije, ha provocado renuncias y un referido al panel del fiscal especial independiente es solo el último capítulo de una historia de múltiples chats a través de la historia de los últimos años. Recordamos, obviamente esto vincula a gobernadores, alcaldes y otros funcionarios. Yo, para hacerle un recuento breve a ustedes, les quiero recordar aquel histórico chat de Telegram, los Ricky Leaks, en el julio del verano del 2019, que es un referente obligatorio para el cambio a la historia porque los involucrados incluían al exgobernador Ricardo Rosselló Nevares y su círculo cercano de corruptos asesores, muchos de los cuales hoy en día son parte de este gobierno y son contratistas millonarios haciéndole daño al país, como Cristian Sobrino, como Elías Sánchez, como Ramón Rosario, entre otros. Aquel fue el chat de las 889 páginas de conversaciones en Telegram cargadas de comentarios homofóbicos, machistas, las burlas al huracán María. Este fue el chat que reveló esta servidora Sandra Rodríguez Coto junto a compañeros del Centro de Periodismo Investigativo, después el periódico Metro y Noticel, que fuimos quienes dimos a conocer esto, que provocó la histórica renuncia de Rosselló el 2 de agosto de 2019, después de semanas de protesta del verano del 2019. Yo quiero reiterar para la gente que piense, no, y esta es la opinión de Sandra Rodríguez Coto, que reveló el chat. Yo nunca he dicho que el chat fue lo que provocó la salida de Rosselló. Lo que provocó la salida de Rosselló fue la indignación del pueblo que venía de sufrir muertes, ¿verdad? El desdén del gobierno y toda la tragedia que se vivió después del huracán María, el mal manejo del gobierno, las muertes que provocó ese huracán y ese despecho, ese desprecio de los funcionarios del gobierno que nos robaban en la cara, que se evidenció en el chat, eso fue lo que provocó la indignación. Así que yo nunca he dicho que el chat es el que provocó la renuncia. Mucha gente lo hace. Yo, por ejemplo, que fui quien lo saqué, nunca lo he dicho. Creo y estoy convencida que fueron estas otras cosas, pero no fue el único chat. Ya les mencioné el de los jueces y la Comisión Estatal de Elecciones, que también fue en junio, a principios del 2018, y el juicio se llevó a cabo en el 2019. En aquel caso no solamente involucraba al ex juez Rafael Ramos Sáenz, que les hablé hace un ratito, sino también a la ex secretaria de la Gobernación, Itza García, que fue bastante controversial. El WhatsApp Gate de julio de 2019, ¿verdad?, con el Departamento de la Vivienda, la Directora de Urbanismo de la Vivienda y otros, con mensajes orientados a coordinar el asfalto de las calles y la asignación de recursos públicos para temas político-partidistas, que provocó despidos fulminantes en el Departamento de la Vivienda y referidos éticos en julio de 2019. También estuvo el chat de los licitadores del municipio de Mayagüez con asesores y funcionarios cercanos al suspendido y hoy exalcalde José Guillermo Guillito Rodríguez, durante estaba en el ojo del huracán por el fraude de los 9 millones, aquel caso de Medi, ¿se acuerdan? De Mayagüez Economic Development. Ese fue otro chat. También el chat a fuego de las elecciones y primarias del 2024 entre directores de campaña y legisladores y componentes de las plataformas digitales del PNP, entre Pedro Pierluisi y Jennifer González, que se filtraron. Nosotros revelamos también un chat del alcalde de Aguadilla, y así sucesivamente. Esta no es la primera vez que esto sucede. Ahora, el que está pasando ahora entre Negrón Richard y Domenech en junio de este año es un nuevo escándalo que sigue este mismo patrón. Es un chat oficial de miembros del sector público, en este caso la Autoridad para el Distrito de Convenciones y otros, ¿verdad?, donde Negrón Richard denuncia y alega que desde la fortaleza Francisco Domenech se oponía a favorecer proyectos privados como el desarrollo de Opus Miramar y para frenar auspicios en rones de Puerto Rico y otros, lo que provocó su renuncia y este referido. Es una querella de 110 páginas, acompañada de decenas de anejos que incluyen capturas de mensajes de texto, correos electrónicos y otros documentos internos, que vuelve a poner en el ojo a esta situación. El documento fue presentado por, Sebastián Negrón Richard, ante la oficina del panel del FEI, y obviamente el secretario de la Gobernación, él está pidiendo que investiguen, el secretario de la Gobernación lo niega. Pero uno de los elementos más llamativos de este documento es que vuelven otra vez los intercambios de mensajes atribuidos a Domenech relacionados con asuntos de personal y la situación de si el que nombraron al DEC era o no afiliado al PNP. O sea, ¿cómo castigan al que nombren que no sea afiliado al Partido Nuevo Progresista, según se desprende de esa discusión pública? Y otro de los episodios que describe la querella que radicó Negrón Richard gira en torno a una opinión legal emitida por justicia sobre la autoridad que tenía el DEC con respecto a la oficina de gerencia de permiso, el caso de Opus Miramar y los decretos contributivos, y esto provocó una serie de denuncias y renuncias en cadena en el gobierno. O sea, todo lo que hay detrás de todo esto es otro escándalo más de cómo se maneja el negocio del gobierno de Puerto Rico y cuáles son los intereses que hay. Por eso yo lo quiero poner en perspectiva, porque la gente piensa en el chat de verano del 2019, hubo un colega, compañero Lenín, que dijo que esto es más grande que los anteriores. Mire, no, son cosas distintas, son maneras en que se demuestra la corrupción del gobierno en diferentes facetas. Corrupto fue, por ejemplo, la Comisión Estatal de Elecciones, por mencionar algunos. Son varios chats que han habido, como por eso que hace, les hago este desglose para que la gente recuerde lo que está pasando. No es la primera vez ni es la última vez. Aparentemente esto va a seguir. Y lo que el pueblo de Puerto Rico tiene que entender es que estas cosas demuestran cómo el gobierno se maneja, que realmente es como un negocio privado, no le interesa lo que siente y padece el pueblo de Puerto Rico. Esa es la realidad. Porque mientras eso pasaba, la gobernadora anunció también la designación de un sobrino de su archienemigo político, de Pedro Pierluisi. Nombró a Carlos Ríos Pierluisi como secretario de Desarrollo Económico y Comercio, junto a una reunión que estuvo en Fortaleza con representantes de distintos sectores empresariales que le dieron el visto bueno, ¿verdad? Y obviamente ella dice que tiene experiencia y capacidad para liderar toda esta oficina. Y obviamente este muchacho joven, se graduó de Georgetown University en maestría en Derecho, estudió Juris Doctor en la UPR, bachillerato en Villanova, y trabajó en el bufete Jiménez Graham Lausel, trabajó en el Tribunal de Apelaciones de Puerto Rico, en el Tribunal de Distrito de Estados Unidos, estuvo para alegar en Bird & Bird Hestres y en varios bufetes, ¿verdad? Había trabajado en febrero de 2017 en el Tribunal Supremo como oficial jurídico de la jueza Mildred Pavón Charneco. También había trabajado en Fomento Industrial y trabajó incluso como asesor en el Departamento de Desarrollo Económico y Comercio en el área de litigio. Así que una persona que conoce cómo se opera la agencia y que en el 2025 había sido subsecretario a cargo de el desarrollo de Roosevelt Roads. O sea, una persona que no viene de la nada, que viene con el padrinazgo político de los Ríos y de los Pierluisi y que trata de mantener una paz dentro del caos que hay en esa agencia. Así que ese es el nombramiento que hay. Tengo que hacer una pausa porque tengo ahí el break encima, pero cuando regrese vamos a hablar de otro de los escándalos en el gobierno, lo que pasa con Suzanne Roy. Así que verán, volvemos enseguida con este premio al silencio que acaba de dar la Fortaleza.
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aquí, regresamos en Blanco y Negro con Sandra, y de eso que se trata, la pugna que vive el gobierno de Puerto Rico, como en otros países, es una pugna entre mafia y democracia. Y eso es lo que uno se tiene que preguntar como ciudadano de este pueblo, porque hoy, precisamente, como les dije antes de irnos a la pausa, quería hablar de este tema, premian con un puesto de jueza a Sonia Iris Martínez Ortiz, nada más y nada menos que la directora de la división que manejó la investigación que se hizo sobre la secretaria de la familia, Susan Roy. Sonia Iris Martínez, quien dirige la división del Departamento de Justicia que manejó esa investigación sobre la secretaria de la familia protegida por la gobernadora, acaba de recibir este nombramiento, se sometió al Senado para nombrarla, ella es fiscal, la fiscal Sonia Iris Martínez, la nombran a ocupar un cargo de jueza superior del Tribunal de Primera Instancia, que ustedes saben que son unos cuantos años ahí con un salario fijo, y acomodan en la judicatura los partidos políticos, mayoritariamente el PNP, pero populares también, a gente que sabe que le van a dar un puestito por 12 años o quizás más si lo renominan, y esto surge casi al final de la sesión extraordinaria, ¿verdad? Después de una controversia que hubo ayer con la delegación del Partido Popular sobre la divulgación de documentos relacionados a los casos atendidos por el DIPAP, pero obviamente, como esa agencia, esa división de justicia no ha hecho el trabajo, pero esta señora fue casualmente la que investigó las imputaciones que había sobre, ¿verdad? Los expedientes que tienen que haber, que ustedes saben que han cuestionado a la secretaria de justicia, Lourdes Gómez, que la secretaria ha rechazado, dice que hay 229 expedientes de casos de corrupción archivados sin investigar, y eso lo ha negado la secretaria de justicia, pero los populares dicen lo contrario. Entonces, esto se da en momentos en que salía el escándalo que vinculaba a la secretaria de la vivienda, que lo mapucharon, y obviamente la impresión que se da ante el pueblo de Puerto Rico es que la premiaron a la fiscal con el puesto de jueza. Ahí tiene un puestito ahí pagado con fondos públicos por un par de añitos más, casi 10 o 12 años, no sé cuántos están los jueces en Puerto Rico. Y después la nombran al apelativo y ya tú sabes, la paga el pueblo de Puerto Rico. De eso es que se trata. Señores, el exalcalde de mi pueblo de Guaynabo, que me da una pena decirlo porque lo conozco desde niño, porque soy guaynabeña, o sea, yo este es mi pueblo, y me refiero a Ángel Pérez Otero, que fue, ustedes saben que fue legislador y también fue alcalde de Guaynabo, que muchos años estuvo en contienda porque él quería que Héctor O'Neill le diera el puesto y Héctor O'Neill no se lo dio, no lo nombró, y ahí se formó la guerra, hasta que él logra la alcaldía, se hace alcalde de Guaynabo con el aval del gobierno, ¿verdad? Y en medio del escándalo que vinculó a Héctor O'Neill en aquel momento, los casos que él tenía de ¿verdad? Hostigamiento sexual, los casos que tenía el exalcalde, que provocaron su renuncia, entra a Ángel Pérez a dirigir la alcaldía, a pesar de que habían imputaciones de que literalmente no estaba viviendo en Guaynabo, vivía en la frontera con San Juan porque la esposa era legisladora, Lisa Fernández. Todas esas alegaciones que habían. La cuestión es que después que luchó tanto y llegó a ser alcalde de Guaynabo, lo agarran los federales en una transacción con una paca de miles de dólares con unos inversionistas del gobierno, ¿verdad? Unos contratistas. Y eso lo provocó, ¿verdad? Fue convicto por este caso, y el caso, pues, él está preso ahora mismo a nivel federal. Él ha estado tratando de lograr una apelación al caso que no se lo han permitido. Llevó hasta el primer circuito de Boston, pero ahora el exalcalde de Guaynabo está buscando que se desestime. Es un nuevo intento por lograr que se desestime el caso de corrupción. Es una solicitud que hizo formal en el primer circuito de apelaciones de Boston, argumentando que hay conflictos, omisiones y discrepancias en la jurisprudencia como parte de un nuevo intento para tratar de sacar ese caso de corrupción, por el cual fue sentenciado a 5 años y 3 meses de cárcel. Y vuelvo y digo, esto me da mucha pena, obviamente, porque a él se le imputaba que había recibido 5,000 pesos en cash de aquel, ¿verdad?, empresario, Oscar Santamaría. ¿Ustedes se acuerdan? Un caso de quid pro quo. Fue arrestado en el 2021, Ángel Pérez, y acusado de un esquema de soborno, comisiones ilegales, kickbacks. Esto involucraba al ex asesor legislativo Oscar Santamaría. Y obviamente, vuelvo y digo, me da mucha pena porque lo conozco desde niño, éramos vecinos. Y pues uno nunca le desea el mal a nadie, y mucho menos que tengan que cumplir en prisión, sabiendo que él tiene 3 hijos, sobre todo una niña que estaban chiquititas. Su niña se las ha perdido, ¿verdad? Es triste por demás, y uno lo conoce porque él decía que era cristiano, pero cometió un error por el cual tiene que pagar.
Lo mismo le pasa a Tata Charbonnier, que conozco. Tata Charbonnier, la legisladora, la que más tiempo le ha tocado, 8 años de prisión en cárcel federal. Pero esos esquemas que hacen, mire, el que lo paga es el pueblo de Puerto Rico y la gente está harta de la corrupción, pero el gobierno sigue haciendo lo mismo. Pues veremos a ver, ojalá que tenga éxito, pero él ya queda esa mancha de corrupción de por vida. Me imagino que cuando salga le darán contratos o vivirá de algo, pero ellos se acomodan nuevamente. Pero como quiera que sea, no es un proceso nada bueno para ningún funcionario que haya tenido que ser convicto. Es terrible caer en la cárcel y la vergüenza siempre lo arrastra de por vida. Aunque a algunos les importa, usted después los escucha por la radio como si fuera, como si nada. Y eso pues abona a la crisis institucional que tenemos como país, es la realidad. Pero a nivel humano, pues uno siempre le da pena, ¿verdad? Porque uno por lo menos yo no le deseo el mal a nadie, honestamente. Bueno, hablando del mal, ayer estaba yo en una reunión, me encontré con una queridísima amiga, de verdad que la quiero mucho, porque fue mi ayudante, después nos hicimos colegas y después trabajé yo para ella prácticamente como columnista, me refiero a Omaya Sosa Pascual. Trabajamos juntas en El Nuevo Día muchos años, después yo estuve con ella en Noticel cuando lo lanzó con Oscar Serrano, y fue columnista muchos años allí, le tengo un gran cariño. Estábamos hablando con otros periodistas que nos encontramos, estaba Bianca Graulao y otros allí, el CPI, estábamos hablando sobre la crisis, ¿verdad? La gente sin agua, y ella me hablaba de que estaba volviéndose loca sin agua. Y uno mira las noticias, señores, por más que digan que van a reparar lo que es el superacueducto, que se va a volver, la realidad es que el impacto económico ha sido terrible. ¿De qué vale que Bad Bunny se haya fastidiado tanto haciendo campaña y atrayendo millones de dólares y turistas a Puerto Rico? Cosa que ni el DMO ha hecho en sus años de historia. Ellos se montaron en la ola, pero esa estrategia la hicieron otros. Pero esto provocó que muchos turistas vinieran al país y han seguido viniendo. Pero lo que ha pasado en estos días con los videos de que, mira, tú vas a un hotel, no te puedes bañar, no te puedes

iban a resolverlo hoy, pero usted sabe que eso no va a llegar. Y ver camiones cisterna, el olor en el viejo San Juan, los negocios cerrados, todo esto tiene un impacto nefasto en la economía y hay que trabajarlo, hay que decirlo, no podemos ocultar esta información, esta es la realidad y tiene que ver con la, ¿verdad? La mediocridad que ha habido en el gobierno a través de los años y la falta de mantenimiento. Y a veces yo pienso que es un pretexto para privatizar la autoridad de acueducto, pero mire, ¿para qué la van a privatizar si ya lo han hecho en dos ocasiones y no ha funcionado? De eso es que se trata. Parece que el gobierno está buscando chavos de alguna manera y el que se fastidia es el pueblo y la economía a la larga con estas decisiones tan terribles que permiten que se sigan rompiendo la infraestructura. Esa es la realidad. Señores, otro tema importante que quiero incluir para que no me quede sin tiempo. Tribunal Supremo reiteró no al lugar en el intento del Departamento de Transportación y Obras Públicas de mantener oculto el supina sobre los inmigrantes. Esto lo dio a conocer la Unión Americana de Libertades Civiles, la ACLU, porque por segunda ocasión la determinación del Tribunal Supremo en este caso que había incoado la ACLU de Puerto Rico reafirma el derecho fundamental de acceso a información y del pueblo a saber cómo ocurrió el intercambio que hubo entre el Departamento de Transportación y Obras Públicas y el ICE. ¿Cómo le dieron esa información de las licencias de los inmigrantes que consiguieron licencias para tratar de regular su estatus migratorio? Ustedes recuerdan cuando el gobierno de Puerto Rico les concedió las licencias, casi todos eran dominicanos, pero habían otros inmigrantes. Y cuando entró este gobierno de Donald Trump y la administración nefasta que ha ocurrido en la administración de Jennifer González, le dieron esas listas a ICE para ellos saber dónde ir detrás a perseguir a los inmigrantes y a cazarlos como si fueran presa, como si fueran animales, como pasó con ICE, que todo el mundo ha visto la manera tan atroz con la que están funcionando, ¿verdad? Haciendo esas acciones. Y obviamente la ACLU había radicado un supina y el Tribunal Supremo confirma que el secretario de Desarrollo del Departamento de Transportación y Obras Públicas tiene la obligación de hacer público el alegado supina y cualquier documento que esté atado a la entrega voluntaria de los datos personales de miles de inmigrantes en Puerto Rico, a quienes el propio gobierno les había prometido confidencialidad en virtud de la Ley 97 del año 2013. Este caso fue cuando la ACLU demandó el 1 de octubre del año pasado, cuando el secretario del DITOP, Edwin González Montalvo, se negó a cumplir con una petición de acceso a información pública que sometió la ACLU para conocer cómo fue que el Departamento de Transportación y Obras Públicas manejó y respondió el requerimiento que le hizo ICE a la agencia estatal. No quisieron contestar y este caso llegó al tribunal. Así que importante esta decisión que ha bajado del tribunal y es importante pues mencionarla. Pendiente porque yo voy a publicar algo sobre esto. Está corriendo en las redes también la información. Señores, un giro inesperado en el caso de Antonieska Avilés por el asesinato de Gabriela Nicole Prats. Cuando faltan apenas días para el inicio del juicio, la defensa de Antonieska acudió al Supremo con una solicitud para detener el proceso judicial pautado para el próximo 23 de junio. La movida legal ocurre en momentos en que Puerto Rico está pendiente a este, que es uno de los casos criminales de mayor impacto en los últimos años. Todas las miradas están puestas en el Supremo, que tendrá la última palabra sobre si el juicio continúa según programado o si será paralizado mientras se atienden los reclamos de la defensa. La petición añade un nuevo capítulo a un caso que ha estado marcado por controversias, evidencia forense, testimonio y múltiples interrogantes que aún generan debate público. Y mientras no se sepa lo del Supremo, la fecha del juicio permanece en calendario. Así que es interesante esto. El otro tema que también quería mencionarle, Kilómetro Cero, la organización que se dedica a recopilar información y a denunciar violaciones de ley, está identificando 5 víctimas mortales por el uso de fuerza policial que la policía no había nombrado. Personas que murieron por casos de abuso policía con Puerto Rico, que ha demostrado que van más de 45 muertos a manos de policías de Puerto Rico, personas inocentes, entre el 2023 y 2025 por abuso policíaco. Menciona, la lista completa está disponible en la página de Kilómetro Cero, yo la voy a compartir, pero son nombres y apellidos de personas que existieron y que la policía los asesinó durante casos, ¿verdad?, de arrestos o cualquier otro incidente. Entre el 2014 y el 2026, los usos de la fuerza policial han cobrado sobre 140 personas.
140 vidas, incluye disparos con armas de reglamento, persecuciones vehiculares, feminicidio, suicidios de policías con sus armas de reglamento y cualquier muerte que ocurre bajo

0: custodia o durante una intervención policial. Terrible por demás. Y brevemente, una nota que ya todo el mundo sabe, que la incidencia de bebés naciendo en Puerto Rico está bajando. En descenso los embarazos en Puerto Rico, señores, mientras aumenta la edad promedio de mujeres que dan a luz y el número de quienes quieren, no quieren parir. La edad promedio de mujeres que están procreando el futuro de Puerto Rico es de 27.9 años. El nivel educativo y condición económica y social no está detallada, pero el 54% de los niños y jóvenes puertorriqueños viven bajo niveles de pobreza y en una familia liderada por mujer. Y esto ha ido aumentando. Antes eran 25 años lo que tenían como promedio. Ahora la mujer tiene casi 30. No quieren, están de la, ¿cómo es? Esperando para parir más tarde. Y esto hace que los nacimientos pues bajen. Por eso es que la población en Puerto Rico también está bajando, porque la estadística está ahí. Las mujeres no quieren parir. Amigos, voy a una pausa. Regresamos enseguida.
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0: Regresamos a esta parte final de En Blanco y Negro con Sandra. Bueno, mis amigos, varias noticias internacionales que me parecen importantes que quiero compartir con ustedes. Hay un paso histórico en la Unión Europea que arrancó oficialmente el proceso para adherir a la Unión Europea a los países de Ucrania y Moldavia. Están en esas negociaciones y esto es parte de las negociaciones de adhesión que ellos le llaman los fundamentos. Los 27 países de la Unión Europea alcanzaron un acuerdo para abrir ese primer bloque de negociaciones aprovechando el impulso creado después de que Hungría levantara su veto para que entre Ucrania y Moldavia. Y este avance se logró el viernes por la tarde por parte de los embajadores de Bruselas, pero la hoja de ruta se ha dado a conocer, ¿verdad?, está en el día de ayer. El paso formal tendría lugar el próximo 15 de junio en Luxemburgo y hay 6 bloques, hay 33 etapas para poder ser parte de la Unión Europea. Así que me parece esto bien interesante. En momentos en que, por ejemplo, en el caso de Ucrania, pues sigue la guerra contra Rusia, interesante problema. Así que están tratando de protegerse con la Unión Europea, pero vamos a ver qué pasa en las próximas semanas. Es un tema importante. En Estados Unidos, obviamente, también están pasando muchas cosas, pero quiero destacar lo que dio a conocer el gobernador del estado de California, que es una de las economías más ricas en la nación americana, Gavin Newsom, que denunció que la administración de Donald Trump lo está persiguiendo por a él y a su esposa porque él está considerando postularse a la presidencia. Es una persecución política muy abierta de la administración republicana de Donald Trump y evidentemente es lo que se nota a leguas. Y esto pues es fuerte porque da a demostrar que Estados Unidos se ha convertido en un país totalitario, por más que digan. O sea, este gobierno de Donald Trump es una cosa, le ha hecho tanto daño al concepto de nación americana, la democracia que se supone que viviera en Estados Unidos, que está asumiendo, ¿verdad?, unas posturas. Por lo menos lo dice abiertamente, otros políticos lo hacían callado, con un poquito mayor respeto al público, pero aquí no, el Trump lo hace abiertamente, no le importa. Y eso va a tener repercusiones por décadas en la nación americana. Por eso es que esta década, es cuando unas naciones, unos imperios decaen, usted ve cometiendo estos errores. Y mire, una de las cosas que se supone que tenga un sistema democrático son las elecciones y que cualquiera puede aspirar. Mire, el que le dé la gana, pues Donald Trump no quiere que Gavin Newsom parece que se postule y abrieron una investigación fiscal del Departamento de Justicia contra él y contra su esposa. Obviamente, lo dio a conocer Newsom en un video que publicó en la red social en varias redes sociales, pero fue en su plataforma de Substack, donde yo escribo también, donde dice que él y su esposa Jennifer Sybil Newsom están siendo objeto de la Fiscalía Federal del Distrito de California en investigaciones sobre personas vinculadas por posibles delitos relacionados con impuestos, en el caso de él, y en el caso de su esposa Jennifer Sybil, para el tema de registro financiero que le están pidiendo, entre otras cosas. Pero fíjense que lo hacen para que el Newsom y la esposa tengan que estar ahora defendiéndose públicamente y no tengan la energía para concentrarse en una contienda electoral, porque no lo quieren como posible candidato a la presidencia de los Estados Unidos por el Partido Demócrata. Así me parece esto interesante. Newsom dice que él cree que Donald Trump está apuntando a quienes lo rodean para ver si se puede postular para un tercer término. Veremos a ver. Y dice, si no puede intimidarme, irá tras la madre de nuestros hijos, dijo Newsom. Donald Trump eligió el objetivo equivocado, no tenemos nada que ocultar. Puede citar mi registro, puede investigarme, puede hostigarme, puede poner mi nombre en todas y cada una de las listas de enemigos que tenga, pero deje a mi esposa y mi familia fuera de su venganza personal, dijo él. El FBI no ha querido dar comentarios, pero me parece que esto es bien fuerte que se está viviendo en la nación americana y hay que prestarle atención. Hay que mirarlo, señora, lo que está pasando allí. Otro tema obviamente importante de tensión política y de geopolítica. Donald Trump asegura que el acuerdo electrónico que firmó con Irán reabrirá por completo el estrecho de Hormuz este viernes. Ya había abierto en el día de ayer y hoy también, pero él dice que esto pues va a abrirlo abiertamente. Irán pidió cautela, descartó que el memorándum se suscriba el domingo, aunque no excluyó una firma en los próximos días. Y esto llega después de que Estados Unidos afirmara haber derribado drones iraníes dirigidos contra buques comerciales en el estrecho de Hormuz. Y viene después de que Israel lanzara ataques en el sur del Líbano tras emitir órdenes de evacuación. Obviamente, lo importante aquí detrás de todo esto es que el presidente Trump anunció que se iba a firmar este acuerdo y proyecta como que logró sus planes, ¿verdad? En medio del party que tenía allí en la Casa Blanca de su cumpleaños. él logró lo que él quería, un acuerdo con Irán. Pero cuando uno la analiza bien, y ya los analistas en Estados Unidos lo han admitido, Trump está volviendo al punto de partida, pero quien tiene el control es Irán. Es la primera vez que un gobernante americano tiene estas negociaciones directas, pero obviamente ya todo, hasta los mismos americanos, la prensa americana lo está admitiendo. Quien tiene la de ganar aquí ha sido Irán, no ha sido Estados Unidos. Y obviamente, pues, aquí yo creo que ha salido fortalecido Irán de todo este proceso, y me parece bien interesante porque es como de vuelta al punto de partida. La comunidad internacional está ahora mirando a ver qué es lo que pasó allí. Donald Trump, por tratar de zapatearse esta situación lo antes posible, por eso es que dicen que ahora van a meterse en Cuba en este mes para tratar de desviar la atención y la gente no vea el caos que dejó en Irán y cómo sale por fortalecido el gobierno de Irán dentro de todo esto, ¿verdad? Y es increíble porque es irónico que el principal logro del acuerdo sea reabrir el estrecho de Hormuz, que había estado abierto hace 4 meses. O sea, demostró que Irán descubrió que el control del estrecho podría ser un elemento de disuasión, posiblemente más importante que la disuasión de la discusión de los temas nucleares. Así que en ese sentido, Irán sale victorioso en esta controversia con los Estados Unidos de Norteamérica. Quedaron muy bien parados versus la locura de Trump, que ahora tiene la situación con Israel, que Israel sigue bombardeando, y la situación está bien tensa allí. Hubo una entrevista de la cadena CNBC ayer, donde le preguntaron al vicepresidente J.D. Vance si el memorando de entendimiento contemplaba la apertura sin peaje en el estrecho Hormuz en los 60 días, y Vance dijo: nuestra expectativa es que el estrecho se abra de forma libre de peaje a largo plazo. Así que tampoco dijo algo serio. Muchos de los temas se van a estar discutiendo en estos días. Recuerden que hay la cumbre del G7, se está llevando a cabo en Europa. Y ya se sabe que los gobiernos de Francia y del Reino Unido dieron a conocer que están preparando una misión de apoyo para colaborar con la reapertura de esto. Me parece que es interesante cómo se están burlando también de los Estados Unidos, que dicen que están aprendiendo de geografía con todo lo que está pasando allí. Terriblemente problema. Es interesante porque Donald Trump es el primero que se sienta a negociar directamente con Irán. Sale fortalecido Irán de todo este proceso. No, a mí no me cabe la menor duda. Y a la larga, la gente va a tener que admitir que esto pues no fue tan positivo como Donald Trump se lo esperaba. Él creía que esto iba a ser más importante, más impactante, y mire, no fue así, no ha sido así. Bueno, quería mencionar también que hay unas negociaciones con Ucrania, como dije, para adherirlo a la Unión Europea, pero la situación entre Ucrania y Rusia está bien tensa, también así hay que estar pendientes a esto. Ahora, yo creo que mucha gente, el interés de las personas ha estado en el Mundial de Fútbol, porque la gente como que se desconecta. Memo Ochoa anuncia su retirada del fútbol para cuando termine este Mundial, eso es una de las noticias. Uruguay empató ante Arabia Saudí y Bielsa no encuentra una fórmula en su debut. Interesante por demás. 20 años después de su primer gol en un Mundial, Messi vuelve a ilusionar a Argentina. La gente está pendiente con él. España debutó con un debut decepcionante sin goles ante Cabo Verde. Túnez despide a su técnico tras perder 5-1 entre Suecia. Y la FIFA incluirá el español en las ruedas de prensa del Mundial después de la polémica que hubo porque no podían contestar. Es interesante, ¿verdad? Lo que está pasando allí. Japón rescata un empate 2-2 ante los Países Bajos en un frenético segundo tiempo. Costa de Marfil vence 1-0 a Ecuador con un gol en el minuto 90. O sea, los que siguen el deporte saben quién está ganando y quién no. Yo estoy mirando las estadísticas, yo no sigo el deporte. Ese deporte del fútbol no lo sigo. Pero me parece interesante que haya habido una movilización y lo que está tratando de hacer, lo que están haciendo, celebrarlo en 3 países distintos. O sea, en Canadá, Estados Unidos y México, me parece que ha sido también bien interesante y que trae una perspectiva mucho más global de lo que está pasando después de, ¿verdad? Lo que se espera que suceda con este juego tan importante, que hay gente que lo sigue hasta más no poder. Así que eso es parte de lo que se ha estado ventilando en las últimas horas. Otro resultado, por ejemplo, Francia y Argentina salieron a defender su legado mundialista. Nueva Zelanda sorprendió a Irán y logró un empate en el Mundial. Uruguay que tuvo un tropiezo. Bélgica salva el empate con Egipto también. O sea, a mí me parece esto bien interesante, pero si usted me pregunta a mí, Sandra Rodríguez Coto, lo más que me ha interesado ha sido la moda de los equipos, los uniformes que están vistiendo los distintos equipos y la forma en que fueron vestidos también, que eleva el tema de la moda a nivel internacional y lo une al deporte. Aquí en Puerto Rico lo hemos visto hace unos cuantos años, donde cada vez más diseñadores están preparando, ¿verdad?, el uniforme que utiliza la delegación de Puerto Rico para los distintos deportes y eventos deportivos internacionales, las olimpiadas, etcétera. Y aquí, pues, me parece que es una oportunidad chévere de unir diferentes sectores en el mundo. Pues yo creo que no es la primera vez que ocurre en el Mundial, pero este año sí ha cobrado un interés o una atención bastante amplia de todo lo que está sucediendo. Así que eso es parte de las noticias más importantes de hoy. Mis amigos, quería hacerle una presentación general de lo que está ocurriendo, pendiente a que seguimos investigando lo que está pasando en Camuy y pendiente a lo que sucede con el gobierno de Puerto Rico. Así que con esto me despido, no sin antes desearles a todos que pasen un buen día. Nos volvemos a encontrar mañana en otra edición más de En Blanco y Negro con Sandra.
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7: Me opongo a los Ford Track para estar en las carreteras del país. Estos se hicieron para terreno y para montes. El peligro está en la carretera.
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Hola, buenos días Puerto Rico. Bueno, buenos días. Aquí estamos, 4 con 3 minutos, arrancando otro amanecer jíbaro. Sí, señor. Muy pero que muy buenos días. Gracias por estar ahí. Gracias por amanecer, madrugar y estar listo para disfrutar de otro programa con nuestra música típica puertorriqueña. Qué bonito arrancar, sí, señor, otro día más y dando gracias siempre a nuestro Señor Jesucristo, nuestro Padre Celestial. Oye, agradeciendo por tantas bendiciones, por tantas cosas que nos da. A veces que ni nos damos cuenta y ahí están las bendiciones. Sí, Señor. Así que todos los días es motivo para agradecer. Todos los días es motivo para dar gracias a nuestro Dios por todas las bendiciones. Así que así vamos a arrancar hoy nuestro programa con el tema Mil Gracias Te Doy, Dios Mío. Ovidio Ayala nos canta, sí señor, así comenzamos.

Oye, así mismo, muy gracias te doy, Dios mío, sí señor. Oye, qué bonito. Iniciando nuestro miércoles. Ave María, qué bueno, mitad de semana, ya estamos ahí. 17 de junio gozando, ¿eh? Claro que sí, buenos días. Ave María. Bueno, ya estamos ahí, así que vamos a continuar con nuestra música. Saluditos a todos y a preparar café tempranito en la mañana. Vamos con Ramito, que nos canta ahora Dulce Patria Mía. Qué bonito, ¿eh? Vamos con nuestra música. Recuerda, 787. Ese es el teléfono para que te comuniques. 787-798-1740.

Dulce, padre mía, qué bonito eso, ¿eh? Sí, señor, tremendo. Ahí, escuchando a Ramito, 4:10. Oye, ¿tomaste café? Un saludito a toda la gente que se comunica, a los que ya están conectados a través del Facebook Live. Oye, por ahí saludando a Anadelia, que se comunica desde Corozal. Qué bueno, a través del 787-798-1740. Y eso así también, saludando por ahí a Nilda López, que ya está escuchándonos a través del Facebook Live. Saludando a William Santos desde Quebrada Cruz, allá en Toa Alta. Saludando a todos los madrugadores. Qué bueno, ¿eh? Es la cosa. Ahí estamos conectados y seguimos con la música. Ahora vamos a escuchar a Chivirico de la Montaña, que nos canta homenaje a papá. Vamos a escucharlo ahí en un estilo 6 lamento. Música que te gusta. Qué bueno. 4:11 es la hora. Buenos días.

viejo, mi querido viejo, qué lindo homenaje a papá. Ahí tenía a Chivirico de la Montaña. Es la cosa, 4:16 en la hora. Bueno, y tomaste café. Ay, mi madre, estamos gozando ahí, ¿eh? Fidel López, buenos días. Sí, señor. Ave María, desde su paraíso, como dice él. Ave María, ya en la parguera. Qué bonito, con café en mano. Sí, señor. También saludando a Antonio Cortés. Ave María, buenos días desde El Buen Café, ¿eh? Sí señor, en la casita de Lulián, saludando ahí a Antonio y a Carmen, que están gozando desde tempranito, ¿eh? Qué bueno, gracias por la sintonía y por disfrutar siempre allí, desde El Buen Café, sí señor, allí en la carretera 8834 en el barrio Río, sector El Canario, en Guaynabo, y allí en El Buen Café, en la casita de Lulián, que desde las 3:30 están abiertos con desayunos y almuerzos para todos los amigos. 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Es la gente buena de El Buen Café en la casita de Lulián. 4:18. Nos vamos ahora con el bate de la Espinela, Mariano Coto, que nos canta, que nos pasa Puerto Rico. Ahí te va, disfrútalo.

¿Qué nos pasa Puerto Rico? Ahí escuchaste a Mariano Coto, tremenda canción, 4:25, así mismo, Hay que seguir, que la vida es lucha toda. Sí, señor. Saludando a Juan Oyola, que nos está escuchando desde el barrio Ceiba, allá en Sidra. También a Henry Encarnación, desde Caimito, ahí en San Juan. Teresa Ortiz, buenos días. Saludándolos a todos ahí que están conectados igual. Saludando a Rosaura López. Ave María, qué bueno. Muchas bendiciones. También a Francisco Javier. Ave María, qué bueno. Gracias por estar ahí. Sí, señor. A Francisco Javier Reyes. Ave María. Oye, recordando a su padre, claro que sí, que fue quien le enseñó el humilde oficio de zapatero. Así que ahí, qué bueno. Qué bueno escuchar eso, ¿ah? Claro que sí. Gracias y bendiciones para todos los amigos que están en sintonía, y saludos allá en Carolina, a la zapatería ahí de nuestro amigo el gran Francisco Javier Reyes. Claro que sí. También saludando por ahí a la gente buena que nos escucha a través del 930 y a través de WISA 1390. Gracias por la sintonía, ¿eh? Que son las 4:27. 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Bueno, vamos a escuchar ahora a Juan Pablo Rosario, que nos canta Viva mi Puerto Rico. Aguinaldo Viejo, ahí te va.

0: Viva mi Puerto Rico, qué bonito, ¿eh? Sí, señor, aquí estamos gozando, claro. Este es el Amanecer Jíbaro, comunícate 787-798-1740. Ave María, qué bueno. Estamos disfrutando de la música, tenemos que ir a la pausa, así que vamos camino a la pausa saludando a Antonio Acosta García, que nos está escuchando desde Madrid, desde España. La cosa, y también a Giovanni Corales, que nos escucha desde Cabo Rojo. Mis amigos, aquí estamos. La pregunta es, ¿tomaste café? Bueno, ahí estamos. Ahora hay que preguntar también, ¿tienes agua? Dios mío. Sí, señor. Ahí estamos gozando. Vamos a la pausa. Regresamos enseguida. No te retires.
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2: Oye, qué bueno, aquí seguimos con nuestra música en vivo. Recuerda, 787-798-1744 con 34 minutos. Oye, qué bien, aquí estamos. Vamos a escuchar ahora a Isidro Fernández, que nos canta Soy Puertorriqueño, un aguinaldo Yumac. Ahí te va, gózalo, gózalo.

Oye, qué bonito eso. Sí, señor, soy puertorriqueño. Qué bueno, ¿eh? 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

Oye, qué bonito. Sí, señor, de la América Latina. Qué lindo eso, el grupo Maite. Ave María, nos trajo ese tema. Bello, bello. Sí, señor. Música buena para ti. Aquí estamos gozando. 5:46. Tomate café. Bueno, pues claro. Vamos entonces a escuchar ahora a Efraín Ramos. Oye, nos canta Efraín, puertorriqueño desde que nací. Sí, señor. Que eso está bueno, ¿eh? 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Qué bien, ¿verdad? Se pasa muy bien. Bueno, vamos entonces a escuchar puertorriqueño. Desde que nací. Ya mismito venimos con los numeritos de la lotería electrónica. No te retires. Vamos con la música.

Ahí está, desde que nació, sí señor. Puertorriqueño desde que nací, sí señor. Música buena para ti, ¿eh? Qué bueno está esto. Sí, Ave María. Vamos entonces a continuar. Claro que sí, oye, tenemos por ahí ahora a Ángel Luis García, el profesor que canta. Claro que sí. Vamos con Ángel Luis García que nos canta ahora un tema gracioso: el pichón y la escopeta. Así que vamos a escucharlo ahí en el amanecer jíbaro.

Ave María, ahí lo tenía Luis García, 5:54 minutos, mis amigos. Antes de irnos en el último vagón, vamos con los numeritos de la lotería electrónica. Sí, señor, en los resultados de ayer martes, en la tarde, el Pega 2 fue el 39, el Pega 3, el 6, 27, y el Pega 4, el 09, 25. Sí, señor, en el sorteo de la noche, el Pega 2 fue el 28. El Pega 3, el 8-58. Y el Pega 4, el 7691. Ahí los tienes. Esos son los numeritos de la lotería electrónica para ayer martes. Siempre verificándolos con el listado oficial de la lotería electrónica. Eso es así, mis amigos. Estamos gozando. Este es el Amanecer Jíbaro. Oye, saludando a toda esa gente que se comunica y nos escucha a través del Facebook Live. Saludos por ahí para Edwin Fuentes, que está en sintonía, también para Carmen Marrero, buen día desde Corozal. Qué bien, pues estamos gozando ahí, sí señor. Vamos con Felito Félix, que nos canta Las Cadenas en el último vagón.

Gracias por la sintonía, amigos y amigas. Hasta aquí nuestro amanecer jíbaro. Nos escuchamos mañana nuevamente a las 4 de la mañana. Muchas bendiciones. Que el Señor los bendiga. Gracias por la sintonía y que la pasen bonito.

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4: ¿Qué tal, amigos? Gracias por estar con nosotros. Bienvenidos a WIAC 740 de la mañana. La hora 6:05. Hoy es... ¿Qué día es hoy? ¿Ah? Miércoles. Miércoles. Y mañana jueves. Y el viernes feriado. El viernes feriado. La temperatura está como calientita en las noches, ¿verdad? No está tan frita como estábamos acostumbrados. Ya yo me había acostumbrado un poco a... Bueno, un poquito a las navidades. A temperaturas frescas. Pero qué calor, Dios mío. Y qué calor, qué fuego. Qué fuego hay en la fortaleza. Con esto de el ex secretario del Departamento de Desarrollo Económico y Comercio, Francisco Domínguez. Y ahora ha salido en defensa Robin. Jan Peña. Ahora, bueno, ¿qué les puedo decir? ¿Qué les puedo decir? El asunto político, pues mire, se complica. Porque mientras en el gobierno debería estar en los titulares y en las discusiones de las casas de la gente, temas relacionados a cosas positivas, pues no. ¿Qué está hablando la gente? Bueno, del bochinche que hay en el Departamento de Desarrollo Económico y Comercio, la salida del ex funcionario, la entrada, el juego, ¿cómo se llama? El juego de dominó. Ponte tú ahora en sustitución de los mismos que están adentro, que están, que, bueno, los 8000 resumés como que no están produciendo. ¿Y usted envió resumen? Bueno, muchos enviaron el resumen, es cierto. Que le hayan hecho caso al resumen es otra cosa. Pudieron haber tenido un montón de resumen en la plataforma. Que hayan utilizado los resumen de esa plataforma son otros 20 pesos. Aquí lo único que hace falta es ser PNP. Bueno, eso es lo que dice... Eso es lo que dice Francisco Domínguez, supuestamente y alegadamente, en un mensaje de texto que le envió al ex secretario de Desarrollo Económico y Comercio. No voy a tolerar personas que no son PNP. Ay, además deben aprender a escribir, Dios mío, Cristo amado. Ahí debió haber dicho, no voy a tolerar personas que no sean PNP o que no militen dentro del partido, que sé yo. Pero Dios mío, ¿Qué problema hay con la...? Mira, yo entro a Facebook, que es normalmente lo que... Mire, yo entro a Facebook y me sale cosas de gente que yo ni siquiera conozco. Porque antes Facebook te salían cosas de tus amigos de Facebook, ¿verdad? ¿Se acuerdan? Pues a mí no me sale nada de mis amigos de Facebook, me sale de otra gente. Yo no sé qué es lo que ocurre. Se supone que Facebook sea para que te salgan las cosas que ponen los amigos tuyos en Facebook. Usted tiene un fanpage, usted tiene otra, pero en mi Facebook personal yo espero tener, claro, espero tener cosas de mis familiares, de mis amigos, pero entonces te salen cosas de otra gente. Eso que pagan, ¿verdad? Pagan. Bueno, la cosa es que yo le... Ay, Dios mío, espérate, dame que te mate los espejuelos. Ay, señor, hasta propias personas que uno conoce también. Escribiendo... Ay, Dios mío, no. Una de disparates. Incoherencia. Pero si nosotros estuvimos... por ejemplo, gente de mi edad que pasó por las escuelas públicas. Pues nosotros tuvimos en las escuelas públicas unos profesores espectaculares. Nos enseñaron lo que eran las frases, las oraciones completas, compuestas, con verbo predicado. Pues no sé. Entonces uno dice, pero Cristo amado, ¿quién escribió eso? Un niño. Bueno, la cosa es que, Dios mío, si usted va a enviar un mensaje de texto, pues o lo que sea, o ponerlo en Facebook, otra cosa, Dios mío, señor, usted no se han dado cuenta los noticiarios. Yo monitoreo todos los noticiarios. Cristo amado, señor. Los principales canales están cometiendo errores, pero eso es errores garrafales. Imagínense cómo escribieron Francisco. En vez de C, Francisco, con S, un principal canal de televisión. Y así sucesivamente. Entonces los titulares, miren, hay una regla para los titulares. Hay una regla para los leads. Hay una regla para el cuerpo del reportaje. Hay unas transiciones. Hay algo que se llama unos puentes. Y entonces, si usted no sigue esas reglas, pues algo está pasando. Miren, algo que se llama la pirámide invertida. Para los que trabajan en los medios de comunicación que me escuchan, lo más importante al principio, al final lo menos importante. Va cayendo. Y hay unas reglas para cuando usted va a insertar unas expresiones que usted va a recoger. Y hay unos verbos de acción. Y entonces en esos verbos de acción, recordando siempre que los verbos son en pasado, en una nota, los titulares son en presente o futuro. Hay unas reglas básicas. Entonces yo me pongo a leer y yo de verdad que muero. Por eso que hay que tener mucho cuidado. Bueno, después de esta pequeña clase y catarsis sobre cómo la gente está escribiendo, pues miren, esto también le aplica al que le envió el mensaje, si fue Francisco Domínguez o el que sea. Escriban bien, por Dios. Lean bien antes de mandar algo. Y no es que uno se equivoque, porque ser humanos somos todos y cometemos errores. O a veces hasta el celular nos cambia las palabras. Eso pasa también. A veces yo quiero escribir una palabra y me la cambia por otra. Y yo digo, pero que es que no es así. Entonces a veces eso me crea hasta dudas. Tengo que ir al diccionario a ver si yo estoy mal. Y a veces que está mal es el teléfono. Porque como ahora el teléfono maneja varios idiomas, pues el contrario quiere hacer lo que da la gana. Pues no. Eso es lo mismo que pasa con la inteligencia artificial. Mira, si usted usa la inteligencia artificial, puede usarla porque es una herramienta. Pero usted tiene que leer lo que está escribiendo, lo que está diciendo. Porque hay cosas que no tiene sentido. Es como un Google en esteroides. Busca de todos lados y sin fuentes fidedignas, sin fuentes confirmadas. No, hay fuck it, pone ahí cualquier cosa. Y eso, tienen que tener mucho cuidado con eso. Eso es, bueno, la clasecita del día de hoy la estoy dando gratis. Porque a mí me la dieron también. todo esto lo que estoy diciendo, que en vez del gobierno estar hablando de cosas positivas, estamos los puertorriqueños hablando de Francisco Domínguez, del Departamento de Desarrollo Económico y Comercio, de que no tenemos agua, de que no tenemos luz, de que las carreteras siguen chavadas, que los municipios arreglan una carretera y a las 2 semanas ya tienen boquete, porque abajo de esa carretera pasa un tubo, hay un salidero y se daña la carretera. Entonces tienen que romper ese pedazo, profundizar en el terreno para ver dónde está, qué está pasando ahí, tirarle una placa de cemento después de que corrijan y entonces volver a tirar brea. Eso está pasando en Puerto Rico por montón. Miren, yo creo que la, vamos a ponerle un porcentaje. El 35% de las carreteras que están pavimentando salen con esos problemas, por no decir el 50%. Para ser un poco más realista en números. Bueno, de esto y mucho más hoy en el 7:40 de la mañana.
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4: Buenos días, soy José Ángel Cordero y estos son los titulares más importantes. Fortaleza cataloga de alegaciones querella sometida por Sebastián Negrón contra Domínguez. Ética gubernamental no investigará a Sebastián Negrón por alegado uso indebido de un vehículo oficial. Rivera Chat advierte, no habrá impunidad ante posibles actos de corrupción. Justicia rechaza señalamientos y defiende opinión legal sobre OCPE. Cámara espera por Junta Fiscal para someter proyecto presupuestario. Sectores económicos visibilizan el impacto económico de la escasez de agua. Buenos días, la hora 6:16 en todo Puerto Rico, arropando la isla.
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4: Hola, hola, gracias por estar con nosotros. Bienvenidos a WIAC 740 de la mañana. Les saluda José Ángel Cordero. Siempre para mí es un placer conversar con usted. No se equivoque, estamos con el acontecer noticioso de lo que está pasando en Puerto Rico y en el mundo. Miren, vamos a conectarnos con la Fortaleza en récord, donde hubo preguntas de la prensa de distintos temas. Escuchemos las expresiones que hacía Jan Peña Payano.
6: ¿Qué haría si alguna la entidad en cuestión donde se lleve esa solicitud y luego de eso ver si se va a continuar el proceso o no? Así que nosotros, como yo he sido, y los que han venido a este programa con mucha más frecuencia, saben que yo desde el día uno que la gobernadora me designó, he sido bien consistente con algo. Primero, no vamos a intervenir en ningún proceso y respetamos el proceso investigativo de cada una de las agencias, aunque resulte contrario a alguien del gabinete, como pasó en el caso de la exsecretaria de Vivienda, o cuando no ha surgido, ¿verdad?, según la cobertura mediática. Así que, si llegara a escalar a ese nivel, nosotros vamos a contestar. Bueno, el secretario de la Gobernación estará respondiendo. Para el momento, lo que hay es una queja, una querella, unas alegaciones que se tienen que atender en caso de que eso escale a ese nivel.
7: Telemundo.
6: Buen día, Suje, ¿cómo estás?
7: Todo bien, ¿usted?
6: Muy bien.
7: Mire, permítame, Nicole, para estar más cómoda y poder ver. La gobernadora y Domínguez hablaron después de lo que salió público en el día de ayer.
6: Eso es algo que a mí no me consta. Nosotros obviamente vimos...
7: Usted es el secretario de Asuntos Públicos. Hoy tenía conferencia, esto está programado todo el tiempo. ¿Usted conversó con ella? ¿Ustedes conversaron? ¿La prensa me va a preguntar? ¿Ellos conversaron?
6: Si ellos dos hablaron, eso es algo que a mí no me consta. Eso es una conversación privada entre el secretario
7: Perfecto.
6: De la Gobernación
7: y la gobernadora. ¿Y qué evidencia tiene la Fortaleza para refutar las alegaciones que hace el exsecretario de Desarrollo Económico?
6: Yo creo que el secretario de la Gobernación fue bien claro. Él expresó al momento que eran alegaciones falsas.
7: Pero
6: que
7: evidencia, son alegaciones, evidencia, documento.
6: Si me permite contestar, claro que sí. Son alegaciones falsas. Yo creo que eso resume básicamente el planteamiento del secretario de la Gobernación, sacadas de contexto, y que si fueran ciertas esas imágenes y hubiera un proceso, repito, recuerden que aquí hay una queja, no hay un recurso, no hay un proceso que se haya aceptado por la entidad. Si llegara a acogerse, si llegara a continuar el proceso, pues él estará respondiendo. Ahora bien, en el proceso se va a saber la verdad en caso de que sea que continúe, ¿verdad? Y el FOIA coja esa queja, esa querella con alegaciones que incluso solamente presentan dos capturas de pantalla fuera de contexto y que en un poco se contradicen. Estos son hechos públicos. Él dijo en una conferencia de prensa que él no tenía conocimiento de que había una notificación de una renuncia, que él no sabía nada. Y vamos a tomar por un momento, asumir por bueno los mensajes de texto que incluyó el entonces exsecretario del DIDEC, debo decir, cuando 3 o 4 días antes de esa conferencia, según y si fueran ciertos esos mensajes de texto, reconoce que y se prueba que sí tenía conocimiento. Así que también hay que hacer unas preguntas. Repito, por ahora lo que hay es una queja y en el momento, si se llegara a escalar, vamos a atenderlo. Nosotros vamos a continuar enfocados en ejecutar la obra de la gobernadora Jennifer González Colón y esas alegaciones pues tendrían que sustentarse si por eso continúa.
7: Cuando usted hace referencia a los señalamientos del secretario que dice que ¿quién lo filtró? ¿Usted sospecha de Tomás Rivera Chats?
6: No. Yo seré incapaz de hacer una acusación así. Lo que estoy diciendo es, ¿verdad?, para contextualizar, porque después tergiversan. Lo cierto es que él expresó que no tiene conocimiento de quién filtra o quién o que eso se iba a hacer público. Cuando ustedes leen el documento que la prensa recogió, dice arriba, entregado a la mano y confidencial. De ordinario, cuando un documento es entregado a la mano y es confidencial, nosotros vemos en la carta que solamente hay 3 personas. La presidenta del FEI, el compañero presidente del Senado y el director ejecutivo de ética. Lo que estoy diciendo es que él debe contestar quién para él, porque él dijo que no tenía conocimiento de que eso fuera filtrado. Y yo creo que es importante, en aras de la transparencia que le exige el gobierno, que él responda quién entiende que filtró eso.
7: ¿Es sostenible ante la confianza del pueblo tanto escándalo alrededor del secretario de la gobernación?
6: Fíjate, esa palabra es bien particular porque una cosa es el escándalo, la discusión pública sobre un funcionario, alegaciones que al momento no se ha podido demostrar nada, ningún acto de corrupción en contra de esa persona, el secretario de la gobernación. Lo que sí deberíamos estar discutiendo también aquí es la obra que ha hecho la señora gobernadora, cómo hemos arreglado el agua, cómo hemos atendido a los menores de edad, los casos de violencia doméstica, cómo hemos reducido la criminalidad, la inversión que se ha hecho en infraestructura. Y claro que sí, la cobertura mediática va siempre, derecho tienen a cubrir lo que entiendan, pero aquí no se ha demostrado nunca ningún acto de corrupción al momento sobre el secretario de la gobernación.
8: ¿Usted se siente apercibido?
6: ¿Apercibido en qué sentido?
8: ¿Lo apercibe?
6: No, el presidente del Senado continúa, tiene comunicación incluso con este servidor, con otros compañeros asesores del equipo legislativo de la gobernadora. Estamos en constante intercambio de información porque a pesar del ruido que hay allá afuera de la discusión pública, lo cierto es que hay un gobierno que necesita continuar sus operaciones en lo que respecta a la materia legislativa. Debo decir, se hemos mantenido esa comunicación, se han aprobado nombramientos, se han aprobado recientemente legislación. Ayer mismo la gobernadora le estampó la firma a uno de los proyectos de administración, así que esa comunicación va a continuar. El presidente hace sus buenos días, sus buenas tardes, pero el proceso, y siendo justo, intelectualmente honesto, siempre se ha mantenido esa comunicación. Respecto a la arena política, que no es a lo que estamos llamados, por lo menos a mí la ética, el código de ética me aplica, no estamos hablando de política partidista, eso se atenderá si fuera necesario en otra arena. En lo que respecta a la función pública, el gobierno ha continuado y hemos demostrado. Ayer mismo se anunció que se terminaron las mejoras en el supertubo y la avería. Estuvo todo el gobierno de Puerto Rico viernes, sábado, domingo, en lugares atendiendo a las comunidades. ¿Sabes qué? Llegando donde mucha gente no llegaba, a los viejitos. Yo mismo fui a los residenciales públicos, yo mismo metí en playita, me metí en Shanghái a subirle cajas de agua. Habían viejos abandonados allí y nosotros los atendimos como un solo equipo. Y ese es el norte de la gobernadora, Sujei.
4: Bueno. Ahí escucharon parte de las expresiones del secretario de la gobernación, Jan Peña Payano. 6:23, 7:40 de la mañana. Amigos, a regreso en WIAC 7:40 de la mañana. Hablamos un poco más sobre las alegaciones de la querella sometida por Sebastián Negrón contra Dómenes. Por lo menos así lo expresa Jan Peña Payano. Ya regresamos a WIAC 740 de la mañana.
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4: Gracias por continuar con nosotros aquí en WIAC 740 de la mañana, cubriendo a todo Puerto Rico.
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4: Agentes del precinto de Atorrey Este investigan una querella por violaciones a la ley de armas reportada a eso de las 10 de la noche del lunes en la intersección de las calles Raiza y Montellano. De acuerdo con el informe preliminar, la policía recibió una llamada alertando sobre detonaciones en el área. Al llegar a la escena, los agentes localizaron múltiples casquillos de distintos calibres, entre ellos 63 de calibre .40, 7 de 9 milímetros, 15 de calibre 5.56, 54 de calibre 7.62x39. Además, ocuparon una bala calibre 40, dos proyectiles calibre 7.62x39. La hora C26, 7:40 en la mañana.
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4: Agentes de la División de Propiedad y Fraude del Cuerpo de Investigaciones Criminales de Carolina diligenciaron el encarcelamiento de una mujer de 56 años para la erradicación de nuevos cargos por apropiación ilegal agravada y fraude en el Tribunal de Carolina. Según la investigación, el 25 de febrero de este año, el querellante alegó que fue inducido a realizar tres pagos de $5,000 para un total de $15,000 tras recibir recomendaciones del imputado durante reuniones relacionadas con un contrato de arrendamiento en las que se le sugirió cambiar la renta por la compra de una propiedad. El caso fue consultado con la fiscalía, que ordenó la erradicación de cargos. La jueza Rebeca Vera Ríos determinó causa en todos los delitos imputados y fijó una fianza de $120,000, la cual no fue prestada. A la hora C27 en WIAC 740 de la mañana.
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4: El cantautor puertorriqueño Hermes Croatro estrenó Raíces en mi memoria, un tema inspirado en la historia de su abuelo paterno, Narciso Croatro, y en el proceso de investigación que emprendió para conocer más sobre sus orígenes familiares. La canción aborda temas como la memoria, la herencia cultural y las experiencias de las generaciones que antecedieron a su familia. Según explicó el intérprete, la pieza nació de su interés por comprender mejor sus raíces italianas y transmitir ese legado a sus hijos. La historia del tema se centra en Narciso, quien vivió la Segunda Guerra Mundial en la región italiana de Friuli Venezia Giulia, antes de que la familia estableciera vínculos con el continente americano. La hora 6:28 en WIAC 740 de la mañana.
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4: Al regreso en el 740 de la mañana, el informe más completo de los deportes. Ya regresamos.
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4: Gracias por continuar con nosotros, la hora 6:29 en WIAC 740 en la mañana.
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4: A esta hora de la mañana, ¿qué tal si nos conectamos con Cano Negrón de La Ley Deportiva? Programa que se transmite el lunes a viernes a las 10 de la mañana por aquí por WIAC. Buenos días, Cano.
20: Saludos, José. Buenos días para ti, para La Chispa, y saludos a los fanáticos del programa.
4: Bueno, Cano, no importa para dónde uno vaya, todo el mundo está pegado con esto de la FIFA, la Copa Mundial, y la gente gritando en mi urbanización, todo el mundo gritando por Messi.
20: Así es, el fenómeno Messi. Oye, tú sabes que en este partido los tres puntos los hizo Messi. O sea, Argentina hizo tres puntos y los tres del astro Messi, que de hecho, cuando comenzó el partido, este es su sexta mundial. Es el único en lograrlo al momento en la historia. Y con los tres goles hace 16 en 27 juegos. Empata con el alemán Miloslav Klose, que tiene también 16 goles en 24 juegos y 4 mundiales. Pero obviamente va por más, porque es apenas su primer partido, o sea que va a seguir anotando puntos. La estrella es Messi, que busca nuevamente darle el campeonato a su país, Argentina. Son los campeones de Qatar el 2022. Antes de eso, Francia le había ganado a Senegal 3-1 en un juego donde Mbappé, que es otra de las estrellas, marcó 2 goles de los 3 de su equipo, llegando a 14. En su historia de lo que tiene que ver con el soccer. Y Noruega le ganó 4-1 a Irak. Ya hoy hay un resultado, ya se jugó un partido. Austria le ganó 3-1 a Jordania. Ahorita va a jugar Portugal, República Congo, luego Inglaterra, Croacia, Ghana contra Panamá y Uzbekistán va contra Colombia. Estos equipos estarán jugando por primera vez en la competencia. En el baloncesto, anoche se jugaron 2 partidos. Mayagüez volvió a perder 99-83 frente a Aguada. Mayagüez tiene 10-20. Te voy a dar el libreto tuyo de tus Piratas de Quebradilla. El equipo de Quebradilla tiene 9-20. Es el sexto equipo. Mayagüez tiene 10-20. Es el quinto. Y Ponce tiene 12-17. Es el cuarto. Quiere decir que Quebradilla está a 3 juegos de alcanzar a Ponce. Y Ponce tiene 2.5 juegos de ventaja sobre Mayagüez. Y obviamente en el caso de Mayagüez tiene medio juego sobre Quebradilla, pero en el quinto y sexto tú no clasificas. La situación luce complicada, pero José me dice, Cano, pero complicado hemos estado desde que comenzó prácticamente. Y eso es verdad, está complicado, porque el problema es que cuando tú caes abajo, tus victorias valen 2, pero tus derrotas valen 4, porque no estás aumentando nada y sigues entonces descontando partidos, lo que significa es que se te está acabando la temporada. De hecho, Quebradilla no juega hasta el viernes, cuando visita Manatí. Hoy, aparte del juego de Mayagüez y Aguada, también la victoria de Caguas sobre Carolina, 9-5-8-7. Caguas líder en su grupo con 19-10. Carolina tercero con 15-13, pero se le acerca solamente un juego. El equipo de Santurce, que juega para 14-14, y que esta noche reciben a Manatí. Hoy también Guaynabo en Arecibo. Pasamos entonces a la pelota de las Grandes Ligas, donde anoche Filadelfia le ganó a los Marlins 8-2. Kyle Schwarber se convierte en el primer jugador en la temporada en conectar 25 jonrones. Tampa Bay cayó 1-0 frente a los Dodgers, y esa única carrera producto del cuadrangular de Shohei Ohtani. Kansas perdió con Washington 8-4, los Mets volvieron a perder 5-3 esta vez frente a Cincinnati, MJ Melendez de 2-0 de un arroyo de 3-1. Boston cayó con Toronto 6-1, los Yankees apabullaron a Dama de Blanca 12-2, San Luis le ganó a los Padres 3-2, Milwaukee le ganó a los Guardianes 2-1, Seattle a los Orioles 3-1, Colorado le ganó a los Cubs 5-2, Willy Castro de 3-1, impulsó 2 de las 5, Texas 12, Minnesota 2, Houston 4, Detroit 2, Oakland cayó 6-5 frente a los Piratas, Cortés de 3-0, y Anaheim le ganó a Arizona 7-0. Ya para finalizar la pelota AA, ayer se reunieron los 8 apoderados con los 8 dirigentes, que son los campeones, que comienzan este carnaval este próximo viernes. Cuamo estará en Yabucoa, ese juego es en Humacao, que es el parque que utiliza Yabucoa como local. Atillo estará en Comerío, Junco en Carolina, y Sabana Grande visita a Hormiguero. Ya para el sábado, Yabucoa va a Sabana Grande con Herido a Junco. Ese es el juego que va a ser televisado por el Canal 6 a las 7:30. Carolina en Atillo, Atillo va a jugar en el Parque de Florida. Y Hormiguero estará en Cuamo, Cuamo juega en el Parque de Santa Isabel. Esto es un formato de 8 equipos que son campeones sesionales, son 7 juegos. En los mejores 4 récords adelantan al Final Four y ahí salen los dos finalistas. Dato interesante, Yabucoa y Sabana Grande son los únicos dos de los 8 que consiguieron llegar primero en su sesión y ganar el campeonato sesional. Los otros 6 que llegaron primero, ninguno llegó al carnaval de campeona. Y el otro dato, repite solamente 2 equipos de los 8, que es el caso de Comerío y el caso de Junco, que es el actual campeón. Son los únicos 2 que repiten el carnaval de campeones que participaron en la temporada del 2025 en ese carnaval. Así que a las 10 estaré con más información en la Ley Deportiva. Buen día para ti, José.
4: Gracias, Cano, por la información. La hora 6:33 en WIAC 7:40 de la mañana, arropando todo Puerto Rico.
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4: Buenos días, soy José Ángel Cordero y estos son los titulares más importantes para esta hora. Fortaleza cataloga de alegaciones contra Sebastián, bueno, querella sometida por Sebastián Negrón contra Francisco Domenech. Ética gubernamental no investigará a Negrón Richard por alegado uso indebido de un vehículo oficial. Rivera Chat advierte que no habrá impunidad ante posibles actos de corrupción. Justicia rechaza señalamientos y defiende opinión legal sobre OCPEL. La hora 6:36 en el 7:40.
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4: La hora 6:36 en WIAC 7:40 de la mañana, cubriendo a todo Puerto Rico. El secretario de Asuntos Públicos, Jean Peña Payano, catalogó como alegaciones la querella presentada ante la oficina del panel sobre el fiscal especial independiente por el exsecretario del Departamento de Desarrollo Económico y Comercio, Sebastián Negrón Richard, contra el secretario de la Gobernación, Francisco Domenech, en la que denuncia presuntas intervenciones de la Fortaleza en procesos de la agencia. La querella de 110 páginas incluye capturas de pantalla y relatos de empleados que alegaron sentirse incómodos por llamadas recibidas de Domenech y por su supuesta intervención en asuntos relacionados con el proyecto de vivienda Opus Miramar y la adjudicación de un contrato de publicidad que desembocó en la salida de Negrón Richard. El documento también plantea que la gobernadora Jennifer González Colón tenía conocimiento de estos hechos e incorpora la auditoría del Departamento de Desarrollo Económico y Comercio que culminó con el despido de Norberto Almodóvar. Son unas alegaciones, unas expresiones que hace el secretario, exsecretario hoy del Departamento de Desarrollo Económico. Nosotros vamos a continuar todos esos procesos y el secretario de la Gobernación va a estar respondiéndolos. Pero es bien preciso que quede claro que son alegaciones, son puntos que él ha traído, expresó Peña Payano durante la conferencia gubernamental en récord. La hora 6:37, 7:40 de la mañana.
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4: Bueno, desde hace algunos años estoy escuchando sobre energía nuclear. Hay unos planteamientos para establecerse en Puerto Rico debido a muchos factores, entre esto el costo del petróleo, el costo del gas natural, el costo de diésel, que también algunas plantas lo utilizan, y por ejemplo, que la energía nuclear supuesta y alegadamente es más limpia, aunque han pasado algunos desastres en algunos lugares, pero que eso ha cambiado, se ha evolucionado y que hay unos mecanismos ahora de seguridad mucho más activos que antes, y otra de las cosas es que mucho más pequeño. Hay unos mini reactores nucleares que caben en un maletín y que puede dar electricidad pues a un costo bien, bien básico y de alguna manera mucho más eficiente. Bueno, y en la Cámara de Representantes en las pasadas horas se aprobó un proyecto relacionado a ver viabilizar o no este tema de energía nuclear. Pero para hablarnos sobre este particular, me voy a conectar con Juan Vázquez, ingeniero electricista, y Jesús Núñez, ingeniero eléctrico y experto en energía nuclear. Buenos días a ambos.
3: Buenos días.
5: Buenos días.
4: Bueno, Juan Vázquez, empezamos con usted. Cuéntenos, ¿energía nuclear es beneficiosa para Puerto Rico?
3: Sí, y para solo para que sepa, yo soy director de educación continua del Instituto de Electricistas del Colegio de Ingenieros y Agrimisores de Puerto Rico, y llevamos ya varios años dando seminarios y foros, no solo de energía nuclear, también de waste to energy, placas solares, fotovoltaicas, etcétera, viendo todas las opciones energéticas que hay para el futuro y Puerto Rico. Puerto Rico ya tuvo una vez un reactor, que fue en Rincón, eso es la historia de Bolos. Y como mencionabas al principio, sí han habido incidentes y accidentes en otras partes del mundo, pero la tecnología ha avanzado a nivel de, como mencionabas, ya existe lo que se llaman los microreactores de energía nuclear con mucha seguridad y una tecnología que ha avanzado con un costo energético económico constante, porque una vez compras el material radioactivo, pues él va a seguir trabajando por varios años. Así que tiene muchas opciones, incluso hay hasta unidades móviles. Pero ahí para más detalles, pues dejaría que hables con Jesús. Jesús,
4: claro, antes de pasar con Jesús, quiere decir que el Colegio de Electricistas de alguna manera ha buscado alternativas en el mercado para salirse de lo tradicional del combustible y han educado sobre energía nuclear, pero también han educado sobre placa solar y me imagino que otros mecanismos de generar electricidad sin depender del petróleo.
3: Correcto, incluyendo waste to energy.
4: ¿Y eso qué significa?
3: Un problema que tenemos en Puerto Rico, que es la basura, manejo de basura, que la basura puedas incinerar en una forma segura,
4: okay,
3: y puedas generar a la misma vez energía. Es más,
4: pero ya eso en el pasado aquí en Puerto Rico se intentó en Arecibo, incluso había permiso y todo, y la gente con la contaminación que pueda provocar la quema de basura, pues protestó.
3: Sí, pero las tecnologías han cambiado.
4: Han cambiado.
3: Para no cambiar el tema de nuclear, otro día podemos hablar.

0: días. Que ese es el susto que hay. Por ejemplo, la imagen que uno tiene de Asia, un terremoto, un tsunami inundó aquello en Japón y creó una contaminación. Ya eso no es así. Esas plantas mini nuclear no es como lo que nosotros nos imaginamos, o por lo menos lo que estaba en el oeste de Puerto Rico.
1: No, y para eso te doy eso, que es el experto, pero vuelvo y te digo, o sea, la película de China Syndrome ya no es así.
0: Así, bueno, vamos con Jesús Núñez, porque Juan Vázquez quiere que usted hable. Núñez, sí, vamos a hablar de energía nuclear, pero antes de hablar de energía nuclear, esto, y voy a lo más drástico, de porque hay que ir de lo drástico también. Esto no se lo pueden robar porque como es nuclear, que hagan armas nucleares. Me fui bien drástico, Núñez.
2: Buenos días a todos. Bueno, por eso las plantas nucleares tienen su seguridad independiente, ¿verdad? Y obviamente los planes de seguridad son un need to know, ¿verdad? Que no se hablan al público en general, pero sí existe unos planes para que eso no ocurra, y nunca ha ocurrido en los Estados Unidos.
0: Claro, y eso no me va a dar cáncer. Si yo trabajo en una planta nuclear, ¿no me va a dar cáncer por la exposición a la energía nuclear?
2: No, yo personalmente he entrado a varias plantas nucleares en mi carrera profesional.
0: ¿Y no se le ha caído el pelo ni nada? ¿Ha quedado Bueno, hay tanta cosa mala que dicen de las plantas nucleares que quisiera saber qué usted me dice.
2: No, la radiación a los empleados se mide continuamente, y a los empleados se le hacen los estudios de radiación, y eso se monitorea, y hay unos límites de radiación por parte del Nuclear Regulatory Commission, que es la Comisión Reguladora Nuclear de los Estados Unidos, que son límites muy bien específicos.
0: Bien estrictos también.
2: Son por debajo. Sí, son por debajo de lo que tú esperarías en una planta nuclear.
0: Claro, a usted me dicen que usted es experto en energía nuclear, y entonces, la primera persona que yo he escuchado en Puerto Rico en los pasados años, yo diría como hace como 10 años, es el senador Carmelo Ríos, que ha estado hablando de energía nuclear, por lo menos desde la perspectiva de que se considerara. No sé si en algún momento dado presentó algún proyecto o algo, pero de que públicamente hablaba de la energía nuclear como una alternativa, había sido él, por lo menos que yo lo haya escuchado en los medios, una figura conocida en el país. Pero este tema de energía nuclear, los puertorriqueños tenemos con un poquito de miedo, por la planta que tenemos en el oeste del país, que está cerrada por hace muchas décadas. No funcionó, si no tengo el dato incorrecto.
2: La planta sí funcionó, ¿no? Lo que pasó fue que era una planta experimental, y pues el uso que se quería hacer se demostró que
0: funcionaba. Era de la UPR, si no me equivoco.
2: ¿Cómo? Sí, esa tecnología pues no era costo efectiva, era una tecnología nueva y pues no era costo efectiva. Estas plantas nucleares que estamos promocionando, sino estudiando y evaluando, pues estas plantas nucleares pues ya van a ser a nivel comercial, que no es a nivel experimental, ¿verdad?
0: Claro, yo había leído también, tanto Jesús como Juan, que se dejó de encaminar la energía nuclear porque el costo del petróleo en ese momento dado era bien, bien económico, y además lo usaba todo el mundo, que por eso es que no se le dio paso a la energía nuclear, porque en ese momento era experimental y en ese momento como que no era tan accesible como lo que estamos viendo ahora en el mundo con estos mini reactores nucleares.
2: Sí, correcto, y además pues se puede decir, y lo pueden ver en las noticias internacionales a nivel de Estados Unidos internacional, que todos los países o hasta estados que quieren crecimiento económico y ser competitivos están incluyendo energía nuclear en su grid eléctrico, y es debido a la confiabilidad que tiene esta tecnología y el bajo costo al compararlo con otras tecnologías, ¿verdad? Okay. Y también suplementa la tecnología verde, ¿verdad?, de renovables.
0: Ok, en conclusión, la energía nuclear es beneficiosa para Puerto Rico.
2: La energía nuclear de Puerto Rico, si se estudia y se evalúa, y pues, obviamente lo se está la

0: Colegio de Ingenieros está haciendo de su parte de educar a sus profesionales, ¿verdad?, acerca de energía nuclear. Y también el Colegio de Mayagüez tiene un minor en energía nuclear que estará comenzando en agosto. Así que si los puertorriqueños comienzan a estudiar acerca de esta tecnología y educarse, en un futuro cercano, sí, la energía nuclear sería perfecta para Puerto Rico y sería parte del desarrollo económico.
1: ¿Dónde nosotros pondríamos, por ejemplo, reactores nucleares y cuánto necesitaríamos en la isla para, por ejemplo, generar electricidad para toda la población?
2: Juan. Ay, Jesús, no sé si... va a depender, o sea, estos mismos reactores están en los 300, 400 megavatios, Puerto Rico consume 3.000, y el colegio se dedica a educar, e incluso una nota aparte, hemos hecho visitas a la planta nuclear de Bonus, que está en este momento inoperante, por lo que dijo Jesús, fue un experimento que cumplió su proyecto, pero también damos visitas para que la gente vea la planta y entre, y no hay radiación, no hay nada, todo está controlado.
1: Volviendo ese reactor tema, ese reactor podríamos decir que está muerto, que está desactivado.
2: Sí, se sacó de Puerto Rico el reactor y todo el material radioactivo, lo que está es allí la bóveda y las facilidades, pero es una buena visita.
1: O sea, no, allí físicamente no está el reactor ya.
2: No hay material radioactivo allí, ya todo eso se sacó. Fue un experimento. Pero volviendo al tema de Puerto Rico, lo que el colegio está educando y diciendo, y lo mismo que dice Jesús, tenemos diferentes opciones, tenemos bastante energía de placas fotovoltaicas que ayudan, pero obviamente de noche necesitamos mantenerlas o si hay varios días de nubes, etcétera. Por lo tanto, las opciones, por eso tenemos las de gas, que son más económicas que el búnker C o el diésel, y nuclear es otra opción. O sea, el sistema perfecto debe de tener diferentes tipos de generación: fotovoltaica, solar, hidroeléctrica, nuclear, waste energy, para que sea un sistema que pueda ser resiliente y tenga opciones ante las diferentes situaciones, en el caso de nosotros mayormente el impacto de fenómenos atmosféricos.
1: Ok, quiere decir, porque el tiempo es bien limitado y sabemos que el tema es un poco complicado. En el caso de Puerto Rico, ¿ustedes recomendarían que si cada reactor tiene 300 megavatios, verdad? Si lo multiplicamos por 10, darían los 3.000 que estamos consumiendo. Además, manejaríamos también una red eléctrica basada en paneles solares y no descartar alguna que otra planta de gas natural. Y me hablaron también de la quema de basura, que podría ser una alternativa, aunque eso de la quema de basura, aunque los asuntos han la tecnología ha cambiado, es un tema un poco escabroso para los puertorriqueños. Porque, y se lo mencioné de mi parte, deberíamos encaminar un proceso de reciclaje gigantesco, pero eso es otro tema.
2: Y podemos hablar y después le voy a decir a Vinca que tengo una información. Pero volviendo al tema nuclear, lo mismo que se está haciendo ahora en Puerto Rico, energía eléctrica con las compañías Genera y Luma están haciendo mejoras y dentro de los proyectos se están reemplazando plantas de generación que están tanto en San Juan como Aguirre, Costa Sur, se están convirtiendo a gas. Así que en esos mismos lugares se pueden incluir estos microreactores. Solo para que sepas, Jesús, coméntale la diferencia entre los reactores de antes, las millas de distancia y seguridad, y los actuales, para que veas la gran diferencia.
0: Sí, en cuanto a eso, pues obviamente los reactores convencionales, los que existen actualmente, el radio que se requiere para lo que le llaman un emergency planning zone, si ocurrió un accidente, son 10 millas, ¿verdad? Que para Puerto Rico pues no sería beneficioso. Sin embargo, los reactores modulares nuevos, SMRs, pues se ha probado que estos reactores pues puede ser esa emergency planning zone, si ocurriera un accidente, ¿verdad? Que es mínimo, riesgo es mínimo, pero si ocurriera pues sería el perímetro de la planta, ¿me entiendes? Que ya lo que ocurrió en otras plantas ya convencionales pues no sería igual y pues no se tendría que remover personas ni nada de, claro, de área.
1: Para entenderlos a ambos, tanto a Jesús como a Juan, el lugar donde tenemos actualmente las plantas de generación de energía eléctrica podría ser exactamente el mismo lugar donde pondríamos estos mini reactores, a generar energía y el perímetro de seguridad sería exactamente el mismo que tiene la planta que normalmente opera, que no habría que hacer mayores inversiones relacionadas a ese particular.
2: Sí, esas son opciones.
1: Ok, ¿cuánto cuesta una cosa como esta? Un reactor de esto, comparado con una planta tradicional de energía, por ejemplo, por petróleo.
2: Ahí Jesús es el experto.
0: Bueno, en eso, pues yo no le voy a dar un número, ¿verdad? Porque sí, son varias tecnologías, pero el comparable con una planta de combine, lo que le llaman ciclo combinado de gas natural, ¿verdad? Pues eso es la competitividad.
1: Claro, en el precio sería más o menos igual.
0: Sí, más o menos igual a eso, quizás okay, un poco más caro, ¿verdad? No, pero a nivel, cuando se hace el estimado de costo de la persona en el ciclo de vida de la planta, pues ese costo de kilovatio hora pues se mantiene bajo, ¿verdad?
1: Claro, lo que va a hacer que nosotros vamos a hacer una inversión como si fuese una planta nueva, tradicional, pero sería por energía nuclear, pero el costo que tendríamos para pagar por la energía va a ser tan y tan y tan bajo que vamos a recuperar rápido la inversión.
2: Sí, y no solo bajo, constante, porque el material ya lo tiene, no estás comprando combustible todos los meses.
1: Y eso no hay que cambiarlo cada cierto tiempo, eso la energía nuclear, el reactor, no hay que cambiarlo, se apaga en algún momento dado, o eso es eterno.
0: No, los ciclos de reemplazo del combustible nuclear pues son entre 2 años. Los microreactores se estima que pueden ser más de 6 años. O sea que lo que dijo Juan anteriormente, pues esto va a estar menos suspenso si hay a eventos atmosféricos donde los muelles se clausuran, ¿verdad? Pues ya es bien improbable que tú tengas... Tú vas a tener la planta corriendo, ¿verdad? Tú
1: claro, quiere decir que nosotros no vamos a depender de la llegada del combustible toda la semana, porque esa cosa va a funcionar entre 2 a 3, 4 años sin hacer nada.
0: Exacto, sí. Se le da una operación constante, ¿verdad? De mantenimiento, pero cada 2 años pues se hace lo que le llaman un outage en las plantas, y pues ese es uno de los procesos, de reemplazar parte del combustible usado, ¿verdad?
1: Bueno, pues este tema un poco complicado, escabroso, va a crear de alguna manera algunas tensiones en algunos sectores, pero países como Estados Unidos lo utilizan prácticamente en todos los estados, y lo están utilizando también países de Europa, pero hace muchísimos años, sin ningún tipo de problema. Ya veremos qué va a pasar. Gracias a ambos, Jesús Núñez. Sí, Juan.
2: Sí, y te iba a decir, Brasil tiene reactor nuclear, México tiene reactor nuclear. O sea, hay muchos países ya usando este tipo de energía.
1: Sí, lo combinan. Están combinados para... Sí, para...
2: Exacto, combinado. Sí. Combinado.
1: Gracias, Juan Vázquez, ingeniero eléctrico. Jesús Núñez, ingeniero eléctrico y experto en energía nuclear. Ambos del Colegio de Ingenieros y Agrimensores. La hora 6:55 en el 7:40 de la mañana.
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1: Al regreso en el 740, Ética Gubernamental no investigará a Sebastián Negrón Richard por alegado uso indebido de un vehículo oficial. Los detalles en solo minutos.
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1: Gracias por continuar con nosotros en WIAC 740 en la mañana. La Oficina de Ética Gubernamental determinó no iniciar una investigación exhaustiva contra el exsecretario del Departamento de Desarrollo Económico y Comercio, Sebastián Negrón Reichard, por alegaciones relacionadas con el presunto uso indebido de un vehículo oficial. La agencia informó que tras evaluar una solicitud de investigación recibida el pasado 19 de mayo, concluyó que el asunto debe ser atendido por la Administración de Servicios Generales, entidad que actualmente tiene la responsabilidad principal de investigar este tipo de señalamientos. La revisión realizada se determinó que la Oficina de Ética Gubernamental referirá este asunto a la Administración de Servicios Generales, indicó Luis Pérez Vargas, director ejecutivo de la Oficina de Ética. Según explicó el funcionario, la determinación responde a cambios adoptados por la agencia luego de una decisión del Tribunal Supremo emitida a finales del 2025 que reconoció a la Administración de Servicios Generales como la entidad especializada en asuntos relacionados con la flota vehicular gubernamental. La hora 6:58 en WIAC 740 de la mañana.
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1: Al regreso en el 7:40 de la mañana, el informe más completo de El Tránsito. Ya rezamos.
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6: Gracias por continuar con nosotros en WIAC 740 en la mañana, la hora 6:59.
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6: A esta hora de la mañana nos conectamos con Lou Rodríguez.
7: El madrugador lo sabe, 7:40 de la mañana te mantiene informado. Informe del tránsito, tráfico pesado en la 696 en Dorado, en la 2 este en Toa Baja, en Avenida Las Cumbres este en Bayamón, la número 2 este también en Bayamón, en la 165 sur en Guaynabo, en Avenida 65 de Infantería Oeste en San Juan. Problema de semáforo en la 2 este, accidente se reporta en la 17 oeste. Problema de semáforo en Avenida Lomas Verde. Soy Lo Rodríguez, este es el informe del tránsito de 7:40 en la mañana, hora 7 en punto con José Ángel Cordero.
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6: Buenos días, soy José Ángel Cordero y estos son los titulares. Rivera Chat advierte, no habrá impunidad ante posible acto de corrupción. Justicia rechaza señalamientos y defiende opinión legal sobre la Oficina de Gerencia de Permisos. Cámara espera por Junta Fiscal para someter proyecto presupuestario. Sectores económicos visibilizan el impacto económico de la escasez de agua. DACO inicia operativo para fiscalizar precios de cisternas y servicio de agua. Buenos días, la hora 7:02 en todo Puerto Rico.
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6: Hola, hola, gracias por estar con nosotros. Bienvenidos a WIAC 740 en la mañana. Soy José Ángel Cordero, gracias por acompañarnos. ¿Ya desayunó? No me diga que usted es de los que desayuna hot dog en la mañana. ¿Ah? ¿Usted es de los que desayuna hot dog en la mañana? ¿Ah? Sí. No puedo decir eso. No puedo decir ese nombre, porque es un nombre casi comercial. ¿Ah? Sí, pero nadie lo va a conocer por ahí, este compañera. Me quieren anunciar que yo anuncie una marca. No, tienen que pagar. Tienen que pagar. Si hay que anunciar, hay que pagar. Bueno, hay gente que se está metiendo ahora mismo 3 hot dogs en la mañana. No estoy diciendo que Jomaris. No. Ni Low. No los estoy titulando al medio. Déjame ver cómo está el tuyo, Low. Déjame verlo. Ah, ya te lo comiste. Se comió. ¡Ay, Dios mío! Se comió 2 hot dogs. Mira. ¡Ay, señor! Me enseñó la cajita vacía. Omari se comió 3. Con todo. ¿Y sabe lo que hizo Omari? Pidió y que le echaran y que más carne. Ella lo que buscaba es que le echaran y quedó salchicha, por Dios. Omari es una por hot dog. ¿Ah? Mira que y que hace meses tenía ganas de hot dog, pero eso es embuste porque los otros hace unas cuantas semanas se comió también 3. Sí. O tú no te acuerdas, pero yo me acuerdo. Yo me acuerdo que saliste y buscaste y hasta con empanadillas regresaste. Cerveza negra se llama, cerveza negra sin alcohol. Muy bien. El problema, ¿sabes qué? Que dije cerveza y ya la gente sabe. ¿Entiendes? Porque hay una cerveza que tiene ese nombre. ¿Viste? ¿Cuál es el problema? Ahora 7:04. Amigos, estamos en vivo. ¿Ya usted desayunó? Esperamos que sí. Vamos a las noticias. En su acostumbrado mensaje matutino, el presidente del Senado, Tomás Rivera Chat, hizo referencia a presuntos actos de corrupción, influencias indebidas y violaciones éticas, sin identificar a la persona o personas a las que aludía. A través de una publicación en redes sociales, el líder senatorial también advirtió que no habrá impunidad para quienes incurran en este tipo de conductas y para aquellos que, según dijo, opten por mirar para el otro lado. Hace algunos años, un personaje creyéndose omnipotente y por encima de la ley, mientras se comentaban múltiples escándalos con graves matices de corrupción, en la que también corrupta prensa colonial juró por su madre que no había cometido actos de corrupción. ¿Recuerdan? Escribió Rivera Chats. Aquel ladrón se pavoneaba presumiendo abundancia, bienes, buena vida y poder. Los consortes inmediatos de ese corrupto de entonces se hacían los desentendidos. Miraban para el otro lado. Terminó preso por corrupción, ahora es asesor de otro ladrón, igualito a él, añadió. ¿Ay, de quién está hablando? No sabe. Así es la vida. Si no conocemos la historia, volvemos a repetirla. Eso está comprobado, repetir la historia. Sí. La repetimos, sí. La secretaria de Justicia, Lourdes Gómez, rechazó este martes los cuestionamientos sobre la actuación de la agencia en torno a las denuncias del exsecretario del Departamento de Desarrollo Económico y Comercio, Sebastián Negrón Reichard, y defendió la opinión legal emitida sobre la Oficina de Gerencia de Permisos. En declaraciones escritas, Gómez Torres recordó que el Departamento de Justicia investigó los señalamientos presentados por Negrón Reichard y refirió el caso a la oficina del panel sobre el fiscal especial independiente, donde actualmente se encuentra bajo evaluación. Tomamos acción en cuanto a sus denuncias y las referimos a la oficina, solicitando que se designara un fiscal especial independiente para investigar a dos exfuncionarios de la OSPE, expresó la funcionaria. La secretaria afirmó que la reciente comunicación pública del exsecretario del Departamento de Desarrollo Económico y Comercio no contiene acusaciones de ilegalidad contra el Departamento de Justicia y aseguró que la agencia ha actuado en todo momento con independencia de criterio. La hora 7:07, continuamos escuchando al secretario de la Fortaleza, Jean Peña Payano.
8: En esas expresiones que hizo en el día de hoy Domenech, fue consistente en decir que esto era un asunto de impulsar política pública, que eso era lo que él defendía. Pero ¿cómo distingue la Fortaleza entre impulsar una política pública y ejercer presión sobre una agencia que tome una decisión específica?
9: Bueno, es bien sencillo y voy a aclarar, y qué bueno que lo traes. La política pública la establece el gobernante, ¿no? Y por eso se hace una oferta del programa de gobierno a la gente, y es el pueblo quien elige al gobernante, ¿no? Y en esas funciones se elige el equipo de confianza, se elige el equipo que está orientado, que está alineado y conforme y dispuesto a cumplir con una política pública, ¿no? Y eso es importante porque incluso, y hago la invitación, aquí nosotros tenemos compañeros que no necesariamente son del partido que llegó al poder, y operamos con mucha naturalidad y mucha confianza. Pero hay posiciones claves que necesita todo el mundo estar alineado para cumplir ese programa de gobierno, ¿verdad? Y un poco hago la analogía, es como si usted quisiera un restaurante de comida mexicana, hay un restaurante y su equipo quiere un restaurante de comida asiática, tiene el equipo que está en contra de su visión, no va a operar el negocio. Y nosotros en materia de política pública, históricamente pasa aquí en otras jurisdicciones, necesitas en tu equipo de confianza gente que pueda ejecutar esa promesa que se le hizo al pueblo. Nosotros vamos a continuar orientados con eso, vamos a seguir reclutando personal, vamos a seguir mejorando las áreas que hay que mejorar como todo gobierno, pero lo que no pueden decir de esta administración son varias cosas. Queremos cumplir el programa de gobierno. Tampoco pueden decir que no estamos contestándole a la prensa. 3 conferencias de prensa semanales, como nunca antes se había hecho en ninguna administración, sin contar los accesos a medios que le hemos dado en entrevistas por cada uno de los jefes del gabinete, las conferencias que hace la gobernadora propia, las convocatorias que se hacen aquí, y siempre hemos estado de frente. Otra cosa es que la cobertura mediática pues no llegue.
8: Con relación a las expresiones que hizo Rivera Chats, hace expresiones bien fuertes. Y me refiero a que a una persona que fue fiscal, y él hace señalamientos específicos sobre corrupción, ¿verdad? Y él dice que, él considera que dice, vamos a ver si en esta situación se da perjurio, influencias indebidas, enriquecimiento ilícito, lavado de dinero, conspiración, malversación graves, violaciones éticas, en fin, traqueteos a granel. No habrá impunidad, aunque también lo jure por su madre. Podrá correr un rato, pero no escapar. Apercibidos los que miran para el otro lado. ¿Cómo usted toma esas expresiones?
9: El señor presidente, en esas expresiones, yo creo que la gobernadora, se hace eco de las expresiones de la gobernadora, no hay impunidad para nadie. Ningún funcionario público bajo la administración de Jennifer González Colón va a estar impune de ningún acto, y ese es el norte de la gobernadora. Así que en cuanto a esa parte de las expresiones, claro que tenemos que estar de acuerdo, pero va a ser nadie. Y nosotros la exhortación que tenemos es, repito, lo que hay es una queja planteada con unas alegaciones, que eso, si llegara a continuar el proceso, el secretario de la Gobernación ya distinguió y descartó de entrada que eran falsas, dijo que están sacadas de contexto, y si llegara a tener que activarse un proceso, con mucho gusto lo va a estar respondiendo, y como él dijo en la mañana de hoy en otro medio, se sabrá la verdad en el proceso.
8: ¿Pero puede el país confiar en un proceso de investigación que haga este gobierno?
9: Bueno, lo que ocurre es que, fíjate, Nuria, que excelente pregunta. Cuestionaron si el Departamento de Justicia, y voy a usar la frase de pueblerina, tú sabes que yo soy de Santurce, que el gobierno le iba a tirar un toallazo a la Secretaría de Vivienda. No pasó así. El propio Departamento de Justicia, bajo Jennifer González Colón, hizo un referido al FEI. Hicimos lo mismo con el excompañero y amigo, porque es mi amigo, el secretario auxiliar Norberto Almodóvar, también se hizo un referido. Ha habido ocasiones en que esa entidad independiente, la Unidad de Integridad Pública, no hace o no hace. Y la exhortación es que tienen que confiar, más allá de la administración que está en turno, Nuria, y los compañeros que nos ven en la prensa, en cada una de esas agencias y servidores públicos que nos están viendo. Hay personas que llevan una vida, una carrera pública dedicada a poder cumplir con esto. Pasen justicia, con las posiciones de carrera, pasen el procurador, pasen la oficina del inspector general, y son personas que se dedican a esto. Y es por ellos que pueden tener la tranquilidad de que lo que va a hacer y se vaya a hacer público, se vaya a estar atendiendo, podemos confiar en esas instituciones. Pero no puede ser que queramos poner en duda cuando estas investigaciones, que son las mismas personas que a veces hacen la investigación y hacen referido, cuestionarlas cuando no coincide con quizás la presión o el barómetro mediático. Así que ellos han sido bien diligentes, y yo en lo personal tienen mi respeto y confío en cualquier investigación, sea de nuestra administración o de cualquier otra.
10: Vocero.
9: Buen día, ¿cómo estás?
10: Saludos, buenos días. Dándole seguimiento a la pregunta de la compañera Sujei,
9: sí.
10: ¿Qué mensaje usted cree que se le envía a la ciudadanía, sobre todo cuando estamos hablando de un funcionario que ya tiene una investigación abierta en la Oficina de Ética Gubernamental y que ahora pues tiene esta nueva querella ante sí de un funcionario que fue descrito como una estrella del gabinete por parte de la gobernadora?
9: Mira, es una pregunta bien particular y bien específica, porque sin duda alguna el exsecretario del DIDEC en su momento hizo y cumplió con parte del programa de gobierno, y como dicen en Las Marías, lo bien bailado no se le quinta a nadie. Y en eso yo voy a ir siempre de frente y claro. Pero ciertamente también, según se ha recogido en los medios, y repito, alegadamente, y según otras investigaciones que han surgido, han levantado incongruencias con falta de inhibiciones. También surgido en los medios de comunicación alegaciones de que incluso había reclutado personal del bufete de su abuelo en parte del DIDEC, y sin haber inhibiciones, alegadamente se hicieron muy tarde. El tema de los decretos contributivos que aparente y alegadamente, según se han recogido algunos artículos de los medios noticiosos, se hicieron, ¿verdad? Se dieron estos decretos a clientes de la firma de su abuelo, y son alegaciones, repito, que se han salido públicas, que han surgido en los medios, y yo creo que como he sido justo en pedir el proceso y la investigación y que se estará atendiendo con el secretario de la Gobernación, esas alegaciones y esas dudas que usted muy bien trae del vocero, también él tiene que responderlas.
6: Bueno, escucharon a Jean Peña Payano. Nuevamente seguimos hablando del mismo tema del ex secretario de Desarrollo Económico y Comercio. 713.
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6: A esta hora de la mañana nos conectamos con Emilio Nieves, presidente de la Central Puertorriqueña de Trabajadores. Gracias por estar con nosotros. Bienvenido.
12: Saludos, José Ángel, a ti y a toda la red audiencia.
6: Bueno, durante el día de hoy se supone que en horas de la mañana va a haber una manifestación, una concentración frente al Tribunal Federal en la Avenida Chardón. En esta ocasión, cuéntenos, me imagino que tiene que ver con la Junta de Control Fiscal.
12: Definitivamente. Mira, de lo que se trata en realidad es de una conferencia de prensa en la cual vamos a estar anunciando la fecha del 30 de junio como la fecha en la cual vamos a hacer una concentración frente a las oficinas de la Junta de Control Fiscal. Y esto está en el siguiente contexto. El pasado 1 de mayo, al terminar nuestra marcha frente a la oficina de la Junta de Control Fiscal, hicimos una declaración en la cual establecimos que el 1 de mayo marcaba el inicio de una campaña reclamando para afuera la Junta. Y identificamos tres fechas. 30 de junio se cumplen 10 años de haber aprobado la ley promesa. 31 de agosto se cumplen 10 años de haberse nombrado a los 7 miembros iniciales de la Junta de Control Fiscal. 30 de septiembre se cumplen 10 años de la primera reunión que tuvo la Junta de Control Fiscal. Hemos identificado esas tres fechas y la primera que vamos a estar anunciando los detalles de qué es lo que vamos a estar realizando el 30 de junio y la manera y la proyección que queremos desarrollar. Es esa actividad donde inicialmente vamos a concentrarnos frente a la Junta de Control Fiscal. Va a ser en la tarde, a partir de las 4 de la tarde en esa ocasión. Eso da oportunidad a muchos trabajadores a que puedan acudir, porque esta la estamos identificando no como una manifestación más, porque los sindicatos hemos estado por más desde antes de llegar a la Junta repudiando la misma. Sin embargo, en esta ocasión queremos trascender lo sindical. Queremos que el pueblo pueda vincular lo que está viviendo con la presencia de la Junta de Control Fiscal en Puerto Rico. O sea que lo que intentamos es que esto también se convierta en una campaña educativa, porque muchas veces el pueblo, cuando se queja de la situación del agua, de la situación de la luz, de los aumentos de los peajes, no lo vincula directamente a las medidas de austeridad, de recortes y privatización que ha impuesto la Junta de Control Fiscal, claro, con el aval del gobierno y de la legislatura, pero que la raíz de este asunto está el día 30 de junio. Vamos a estar marcando lo que provoca esto, que es esa imposición de una ley federal que realmente ha fracasado y que no ha logrado los objetivos ni cumplió con las expectativas que tenía el pueblo respecto a ese organismo.
6: Eso que usted ha mencionado de que, de cierta manera, trascender un poco la parte que tenga que ver con los sindicatos y las uniones y abrirlo a un espacio de expresión de distintos sectores, me parece que lo que han reconocido que esta ley promesa no solo ha afectado a los empleados gubernamentales que estaban bajo uniones y sindicatos, sino ha afectado prácticamente a todos los puertorriqueños del sector público, pero también el sector privado.
12: En efecto, así ha sido, porque lo más reciente está ocurriendo con este proyecto de ley de salario mínimo, que se quiere derogar esa ley que viabilizó el aumento de salario mínimo a los trabajadores del sector privado en Puerto Rico. Y no tienen los argumentos. O sea, si eso ha sido beneficioso para más de 240 mil trabajadores, no provocó quiebra ni cierre de negocio, aumentó la participación laboral, bajó el desempleo, o sea, tuvo unos efectos positivos para la economía. Pero ¿quiénes están detrás de esto? Un sector empresarial. Pero lo más triste es cómo un presidente de la Cámara le solicita a la Junta que le eche la bendición a ese proyecto. Y la Junta lo único que dice es, eso no afecta el plan fiscal. Pues claro que no va a afectar el plan fiscal, a quien afecta es el bolsillo de los trabajadores. Pero ese tipo de visión es la que responde. O sea, tenemos gente en la Cámara que quiere implantar la visión de la Junta de Control Fiscal, y en vez de combatirla, como a veces dicen, eso es una estructura colonial, y los que quieren en descolonizar a Puerto Rico deberían estar luchando contra esa estructura colonial, pues ahora son los más sumisos y le piden a la Junta que atienda esto. Por otro lado, o sea, nos afecta a todos como pueblo, porque el otro ejemplo más concreto es lo que tiene que ver con lo que estamos sufriendo de Luma. Imagínate que el gobierno demanda a Luma, pero la Junta de Control Fiscal se une a Luma. No se une ni al gobierno, se une a Luma. Entonces se convierte la Junta de Control Fiscal en otro enemigo del pueblo. Y en ese sentido, aunque el gobierno y la legislatura no están asumiendo la responsabilidad de defender al pueblo ante las medidas que impone la Junta de Control Fiscal, pues nosotros entendemos que es el pueblo el que en un espacio de autodefensa tiene que entonces levantar su voz, unirse, levantar su voz para reclamar la salida de la Junta de Control Fiscal y que podamos retomar esto con estructuras y procesos democráticos para dirigir el desarrollo económico, social y político claro. de Puerto Rico.
6: Pero Nieves, hablando acá entre nosotros, ¿usted cree que la Junta de Control Fiscal se va a ir faltando todavía tres presupuestos balanceados, que es como la punta de lanza a su permanencia o a su salida, y más cuando el presidente de Estados Unidos destituyó prácticamente a todos los miembros y luego el tribunal dijo que eso no estaba correcto y él no ha nombrado a nuevos miembros de esa junta? Uh-huh. O sea, que ni él cree en la Junta de Control Fiscal, correcto. Pero está ahí y no se va.
12: Sí, precisamente aquí lo que falta es esa expresión sólida de parte del pueblo, y nosotros iniciamos esto y vamos a continuar en este esfuerzo porque definitivamente lo que tú describes es señal clara de la desestabilización que ahora mismo hay la Junta de Control Fiscal. Entonces, con una junta que tiene vacantes, porque son 7 posiciones, de esa una nada más la que quedó de lo que dejó Trump, 3 que ganaron, la discusión está en el tribunal y los repusieron, son 4 los que hay. Aún así, el quórum se establece con 4, pero esto no depende ni tan siquiera de eso. Quien está gobernando en Puerto Rico se llama Robert Mujica. Robert Mujica es el que está tomando todas las decisiones aquí. Esa junta se ha convertido en una junta asesora de Robert Mujica, que es el que está asumiendo la ejecución de lo que dice la ley promesa. Y yo creo que hay sentarnos a esperar a que haya 4 presupuestos balanceados, eso significa 10 años más de Junta de Control Fiscal en Puerto Rico mínimo, porque esos procesos se van a estar cuestionando por la propia Junta, porque van a estar identificando que no cumplieron con esta parte, hay un presupuesto, hay 2, por eso es que ha habido iniciativas incluso en el Congreso de los Estados Unidos, que también es algo que tenemos que seguir impulsando en el Congreso. Es que en una ocasión un congresista planteó que fueran 2 años nada más, pero recientemente hubo un proyecto también que se radicó en el Congreso en la cual establecía la eliminación de la Junta, nombrar un equipo consultor para darle continuidad a lo que ya se estableció, particularmente porque ya está en el Tribunal Federal el asunto del plan de ajuste de la Autoridad de Energía Eléctrica, y eso se dejaba aparte, pero en términos de salir de la Junta, esa intervención que está teniendo en todas las agencias gubernamentales, en el gobierno, con las leyes que se aprueban, porque hay leyes que han sido favorables para el pueblo, pero la Junta las ha derogado, los pensionados, los trabajadores, hemos sufrido todas esas medidas, la policía de Puerto Rico, para dar un ejemplo concreto. O sea que aquí realmente hay que salir de la Junta y el pueblo tiene que seguir convenciéndose de esta realidad, porque el gobierno no está asumiendo la postura de defender, ni tan siquiera defiende los acuerdos que llega con los trabajadores a través de convenios colectivos. Están en manos de la Junta el que se puedan implantar unos convenios y unos acuerdos que se han hecho. O sea que realmente es un esfuerzo que uno o se sienta y se resigna a esperar que se dé esos 4 presupuestos balanceados, o nos levantamos como pueblo y reclamamos lo que nos corresponde, porque ¿a qué costo va a seguir la Junta aquí? El costo social y económico para todos nosotros va a seguir en aumento, y los efectos, para resumir, los efectos concretos que está provocando la Junta de Control Fiscal en Puerto Rico se resumen en 2 palabras: mayor pobreza y mayor emigración.
6: Pero los políticos no han hecho eso, sentarse a esperar los 4 presupuestos balanceados. ¿Sí?
12: Exactamente,
6: para que se vaya a la Junta. Exactamente.
12: Eso es lo que está ocurriendo. Precisamente se han sometido a ese proceso. ¿Y qué pasa? ¿Por qué los políticos que gobiernan y administran han estado de acuerdo con esa posición? Bueno, porque coinciden con la política, con la filosofía que establece la Junta de Control Fiscal. Si la Junta de Control Fiscal cree que la Autoridad de Energía Eléctrica tiene que estar privatizada, que cree también que la Autoridad de Acueductos y Alcantarillado debe estar privatizada, y que para que garantizar un mejor servicio, lo que pasa es que no le explican al pueblo que cuando eso cae en manos privadas, las manos privadas lo que quieren es enriquecerse cada vez más. Luma es un ejemplo claro de eso, Genera también lo es. Por lo tanto, no por, el gobierno está renunciando a su función, y yo creo que aquí hay un reclamo. Hay un reclamo que va en crecimiento, que es lo que queremos anunciar en el día de hoy. El aumento y el apoyo a este esfuerzo dirigido a que la Junta salga de Puerto Rico se está creciendo, e incluso tenemos ya diversos contactos en la diáspora, organizaciones y gente que está en la política en los Estados Unidos, en Pensilvania, en Nueva York, en la Florida, en Chicago, que están en este reclamo desde allá también. O sea que esto es un movimiento que tiene que continuar, porque se trata del presente y el futuro de Puerto Rico, y no puede ser al costo que va a estar, que establece la Junta de Control Fiscal aquí, que va a ser terrible para las futuras generaciones.
6: Cuando nosotros hablamos, y por último, de la ley promesa y su impacto en Puerto Rico, usted ha dicho algo que a mí me llama mucho la atención, y es que ha planteado que Mujica es el único que está moviendo la Junta, porque la realidad es que no se escucha de otros miembros de la Junta de Control Fiscal, y mucho menos se someten a preguntas y respuestas de la prensa como lo hacían las primeras juntas, porque eso ha cambiado. Es una junta con distintos miembros, y esta junta no, yo hace tiempo no los escucho contestando preguntas de la prensa.
12: Correcto, incluso tenía un presidente que escribía hasta en el periódico artículos. Ni tan siquiera eso está ocurriendo. O sea, esta junta es un fantasma, realmente es un fantasma, y Robert Mujica ha tenido mano libre para tomar todas las determinaciones, porque interviene hasta en los nombramientos de transitorios que hay en una agencia de gobierno, está fiscalizando las finanzas de todas agencias, corporaciones públicas, ha estado impulsando legislación para detener los aumentos salariales en el sector privado, o sea, ha intervenido con camioneros, que son un sector privado, o sea, y las cooperativas, o sea, aquí todos estamos sintiendo el impacto de lo que es la Junta, pero Robert Mujica es el que tú ves que hace las declaraciones, que es el que contesta, es el que escribe, es el que firma las cartas que recibe el gobierno.
6: Sí, él es todo, es Cuca Gómez. Yo lo hago, yo lo fabrico y yo lo recomiendo.
12: Así mismito es. Así bueno. Es que está funcionando esto, y eso es una dictadura.
6: Hoy, 11 de la mañana, conferencia de prensa en la que van a anunciar la concentración para afuera de la Junta, que será el 30 de junio. Gracias por estar con nosotros.
12: Buen día.
6: Escuchaban ustedes a Emilio Nieves, presidente de la Central Puertorriqueña de Trabajadores. La hora 7:27.
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6: A regreso en el 7:40 de la mañana, investigan presunto feminicidio en Mayagüez. Ya regresamos.
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0: Les habla la licenciada Coralis Díaz San Pedro para dejarles saber que un emplazamiento es el documento mediante el cual se notifica a la parte a la que se le hace una reclamación que se presentó una demanda o petición en su contra ante el tribunal. El diligenciamiento de un emplazamiento es el acto comúnmente conocido como emplazar, mediante el cual se entrega a la parte demandada o promovida el documento de emplazamiento con una copia de la demanda o petición.
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5: Gracias por continuar con nosotros aquí en WIAC 740 en la mañana. Estamos cubriendo a Puerto Rico de punta a punta.
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5: Una joven de 23 años de edad fue ultimada a balazos pasada a las 6 de la tarde en su hogar en el residencial Sábalos Garden en Mayagüez, mientras que a eso de las 6:18 fue hallado el cadáver calcinado de un hombre en una camioneta que fue incendiada en la 948 en el barrio Quebrada Grande en Las Piedras. Según los informes preliminares de la policía, la joven de 23 años de edad recibió varios impactos de bala. Al apartamento llegaron los paramédicos y a eso de las 7:15 de la noche fue declarada muerta. Familiares de la víctima, que no ha sido identificada por la policía, se encontraban en la escena. Agentes de la División de Homicidios del Cuerpo de Investigaciones Criminales de Mayagüez activaron el protocolo. Pero un poco más tarde se indicó que la policía había identificado a la mujer ultimada a eso de las 6 de la tarde. De acuerdo con la investigación, la víctima fue identificada como Caroline Michelle Morales Ramos. Era madre de dos niños de 2 a 5 años. Los menores no se encontraban en la vivienda al momento de los hechos. La hermana de la víctima llegó al apartamento junto a una amiga a eso de las 6:40 y encontró a Morales Ramos tirada en el piso del dormitorio. La hora 7:30 en el 7:40 de la mañana.
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5: El Departamento de Justicia presentó 3 cargos menos graves contra Tacherelis Escalera Ofaril, de 33 años, por alteración a la paz, daños y agresión contra una mujer embarazada en Carolina en hechos ocurridos el pasado 13 de junio, relacionados con una disputa surgida a raíz del incidente de tránsito. De acuerdo con la investigación, los hechos ocurrieron en la carretera 190 frente a un establecimiento de comida rápida en el mencionado municipio. La pesquisa apunta que la imputada presuntamente insultó y agredió a Imaris Colón Rivera, de 25 años, además ocasionarle daños mediante un choque vehicular. Posteriormente, el incidente fue difundido en redes sociales, donde generó amplia atención pública. El señalamiento para juicio fue programado para el 20 de julio de este año. La hora 7:31 en WAC 7:40 de la mañana.
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5: El actor Tom Holland aparentemente confirmó que ya contrajo matrimonio con su pareja Zendaya. Holland podría haber puesto fin a meses de especulación surgida después de que el estilista de su compañera afirmara que en marzo la pareja ya había celebrado su boda. En un giro muy propio, 2026, la inteligencia artificial desempeñó un papel en la revelación. Durante una entrevista en la revista británica, Holland fue consultado sobre si había tenido que explicar a familiares imágenes generadas por inteligencia artificial que aparentemente lo mostraban junto a Zendaya en su boda. No, porque todos estaban allí, respondió el actor. 7:32, 7:40 de la mañana.
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5: La atribulada cadena de restaurantes Pizza Hut será vendida por $2,700 millones por su empresa matriz, John Brands. La firma fue de capital privado, Long Range Capital, está comprando Pizza Hut a excepción de sus negocios en China por unos $1,500 millones, informó la compañía el martes. Pizza Hut en China será adquirida por John China Holdings Inc., por aproximadamente $1,200 millones, indicó. John Brams inició su revisión estratégica para explorar opciones para Pizza Hut en noviembre, después de que la cadena reportara una caída de las ventas en las tiendas muy, pero que muy comparables. 7:33 en el 7:40 de la mañana.
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5: A regreso en el 7:40 de la mañana, el informe más completo de los deportes.
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5: Gracias por continuar con nosotros, la hora 7:33 en WIAC 740 en la mañana.
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5: A esta hora de la mañana, ¿qué tal si nos conectamos con Caro Negrón de La Ley Deportiva? Programa que se transmite el lunes a viernes a las 10 de la mañana por WIAC y toda su cadena. Caro, cuéntame, ¿qué está pasando en la FIFA?
7: Así es, el fenómeno Messi. Oye, tú sabes que en ese partido los tres puntos los hizo Messi. O sea, Argentina hizo tres puntos y los tres del astro Messi, que de hecho, cuando comenzó el partido, este es su sexta mundial. Es el único en lograrlo al momento en la historia. Y con los tres goles hace 16 en 27 juegos. Empata con el alemán Miroslav Klose, que tiene también 16 goles en 24 juegos y 4 mundiales. Pero obviamente va por más, porque es apenas su primer partido, o sea que va a seguir anotando puntos la estrella en Messi, que busca nuevamente darle el campeonato a su país, Argentina. Son los campeones de Qatar el 2022. Antes de eso, Francia le había ganado a Senegal 3-1 en un juego donde Mbappé, que es otra de las estrellas, marcó 2 goles de los 3 de su equipo, llegando a 14. En su historia de lo que tiene que ver con el soccer. Y Noruega le ganó 4-1 a Irak. Ya hoy hay un resultado. Ya se jugó un partido. Austria le ganó 3-1 a Jordania. Ahorita va a jugar Portugal, República Congo. Luego Inglaterra, Croacia. Ghana contra Panamá. Y Uzbekistán va contra Colombia. Estos equipos estarán jugando por primera vez en la competencia. En el baloncesto, anoche se jugaron 2 partidos. Mayagüez volvió a perder 99-83 frente a Aguada. Mayagüez tiene 10-20. Te voy a dar el libreto tuyo de tus Piratas de Quebradilla. El equipo de Quebradilla tiene 9-20. Es el sexto equipo. Mayagüez tiene 10-20. Es el quinto. Y Ponce tiene 12-17. Es el cuarto. Quiere decir que Quebradilla está a 3 juegos de alcanzar a Ponce. Y Ponce tiene 2 juegos y medio de ventaja sobre Mayagüez. Y obviamente en el caso de Mayagüez tiene medio juego sobre Quebradilla, pero en el quinto y sexto tú no clasificas. La situación luce complicada, pero José me dice, Cano, pero complicado hemos estado desde que comenzó prácticamente. Y eso es verdad. Está complicado porque el problema es que cuando tú caes abajo, tus victorias valen 2, pero tus derrotas valen 4. Porque no estás aumentando nada y sigues entonces descontando partidos, lo que significa es que se te está acabando la temporada. De hecho, Quebradilla no juega hasta el viernes cuando visita Manatí. Hoy, aparte del juego de Mayagüez y Aguada, también la victoria de Caguas sobre Carolina, 9-5-8-7. Caguas líder en su grupo con 19-10. Carolina tercero con 15-13, pero se le acerca solamente un juego. El equipo de Santurce, que juega para 14-14 y que esta noche reciben a Manatí, hoy también Guaynabo en Arecibo. Pasamos entonces a la pelota de las Grandes Ligas, donde anoche Filadelfia le ganó a los Marlins 8-2. Kyle Schwarber se convierte en el primer jugador de la temporada en conectar 25 jonrones. Tampa Bay cayó 1-0 frente a los Dodgers y esa única carrera producto del cuadrangular de Shohei Ohtani. Kansas perdió con Washington 8-4, los Mets volvieron a perder 5-3 esta vez frente a Cincinnati, MJ Meléndez de 2-0 de un Arroyo de 3-1. Boston cayó con Toronto 6-1, los Yankees apabullaron a Dama de Blanca 12-2, San Luis le ganó a los Padres 3-2, Milwaukee le ganó a los Guardianes 2-1, Seattle a los Orioles 3-1, Colorado le ganó a los Cubs 5-2, Willy Castro de 3-1, impulsó 2 de las 5, Texas 12, Minnesota 2, Houston 4, Detroit 2, Oakland cayó 6-5 frente a los Piratas, Cortés de 3-0, y Anaheim le ganó a Arizona 7-0. Ya para finalizar la pelota AA, ayer se reunieron los 8 apoderados con los 8 dirigentes, que son los campeones, que comienzan este carnaval este próximo viernes. Cuamo estará en Yabucoa, ese juego es en Humacao, que es el parque que utiliza Yabucoa como local. Atillo estará en Comerío, Juncos en Carolina y Sabana Grande visita a Hormiguero. Ya para el sábado, Yabucoa va a Sabana Grande, Comerío a Juncos. Este es el juego que va a ser televisado por el Canal 6 a las 7:30. Carolina en Atillo, Atillo va a jugar en el Parque de Florida. Y Hormiguero estará en Cuamo, Cuamo juega en el Parque de Santa Isabel. Esto es un formato de 8 equipos que son campeones sesionales, son 7 juegos. En los mejores 4 récords adelantan al Final Four y ahí salen los 2 finalistas. Dato interesante, Yabucoa y Sabana Grande son los únicos 2 de los 8 que consiguieron llegar primero en su sesión y ganar el campeonato seccional. Los otros 6 que llegaron primero, ninguno llegó al carnaval de campeona. Y el otro dato, repite solamente 2 equipos de los 8, que es el caso de Comerío y el caso de Junco, que es el actual campeón. Son los únicos 2 que repiten en el carnaval de campeones que participaron en la temporada del 2025 en ese carnaval. Así que a las 10 estaré con más información en la ley deportiva. Buen día para ti, José.
5: Gracias, Cano, por la información. La hora 7:39 en WIAC 7:40 de la mañana.
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5: A regreso, justicia rechaza señalamientos y defiende opinión legal sobre OPEN, mientras que Cámara espera por Junta Fiscal para someter proyecto presupuestario. Los detalles en solo minutos.
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5: Gracias por continuar con nosotros aquí en WIAC 740 de la mañana. Estamos cubriendo a Puerto Rico de punta a punta. El presidente de la Comisión Cameral de Hacienda y Presupuesto, Eddie Charbonnier, indicó que con altísima probabilidad mañana bajará al Pleno el presupuesto para el año fiscal 2026-2027.

0: varias enmiendas a la versión presentada semanas atrás por el Ejecutivo para asegurar partidas incluyendo aquellas relacionadas a la compra de patrullas, chalecos antibalas y el ajuste salarial de la policía, escuelas alternativas y garantizar un aumento de $5 millones en servicios de amas de llave. Estoy esperando que la Junta nos conteste si lo que sometimos, que incluye las enmiendas, está correcto o no. Si me dan el ok, bajamos el proyecto y lo colocamos primero en el calendario de sesión para comenzar la discusión temprano. Cuestionó que todavía no ha recibido el ok. Dice que espera que se pueda debatir y discutir con los compañeros, mencionó. La hora 7:43. La falta de agua en la zona metropolitana ya no solo representa un inconveniente para los residentes, sino también una amenaza para la actividad económica, dejando a su paso un costo que ya supera una cifra millonaria. Comercios, restaurantes y hoteles han comenzado a contabilizar pérdidas que ascienden ya a miles de dólares diarios, mientras algunos establecimientos se han visto obligados a suspender operaciones hasta nuevo aviso ante la imposibilidad de ofrecer servicios básicos. A esto se suma el efecto sobre los hogares, donde los presupuestos se han visto presionados por la necesidad de buscar soluciones temporeras a la falta de agua. La presidenta de la Asociación de Hoteles y Turismo, Clarisa Jiménez, en entrevista relató que al iniciar la semana, la organización había enviado una encuesta a sus miembros para obtener información sobre el estatus de las hospederías, y en tan solo 6 hospederías habían informado que los gastos durante la última semana para obtener agua totalizaban unos $800,000. ¡Wow! ¿Usted sabe lo que es eso? Casi $1,000,000. Para resolver el problema de agua en los hoteles. Pues ahora no nos debe sorprender a todos que los precios de quedarse en Puerto Rico aumentarán dramáticamente. Y seremos un poco caro para el viajero que está buscando estar en el Caribe. Me imagino que se irán para la República Dominicana o se irán para Jamaica o por cualquier isla del Caribe, específicamente de las menores como San Tomás, Santa Cruz, San John, etc. Bueno, tenemos que ver qué vamos a hacer. La hora 7:45, el secretario del Departamento de Asuntos del Consumidor, Irán Torres Montalvo, anunció el inicio del operativo especial Denúncialo con DACO, una iniciativa de fiscalización dirigida a inspeccionar comercios en toda la isla para garantizar que no se esté manipulando los precios de venta de cisternas, equipos relacionados y servicios de acarreo de agua en violación a la orden administrativa 2026-003, emitida como parte de la emergencia provocada por la avería del superacueducto del norte. Según informa el titular de DACO, la agencia ha recibido información que apunta a posibles aumentos injustificados en el precio de tanques para almacenamiento de agua, motores, equipos complementarios y servicios de llenado mediante camiones cisterna, productos y servicios cuya venta está cobijada por la congelación de precios decretada el pasado 11 de junio. La hora 7:46 en WAC 7:40 en la mañana.
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0: Un hombre resultó herido anoche luego de que presuntamente se produjera una descarga accidental del arma de reglamento de un agente de la policía que se encontraba franco de servicio en un negocio de Arroyo. Según información preliminar, el incidente ocurrió cerca de las 9:30 del lunes en el establecimiento Yerbabuena Beer Garden, ubicada en la calle Morse. El agente Agustín Rodríguez Colón, adscrito a la División de Patrullas de Carreteras de Guayama, compartía con su esposa y otros familiares cuando alegadamente se produjo la detonación de su pistola. De acuerdo con la versión ofrecida a las autoridades, el agente llevaba el arma en el bolsillo derecho del pantalón y se dirigía al baño cuando esta presuntamente se disparó. Ahora 7:47 en WAC 7:40 de la mañana.
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0: Semanas antes de fallecer en un accidente de helicóptero en

0: Brasil, el artista estadounidense Oliver Tree dejó por escrito una decisión sobre su patrimonio, que ha sorprendido a seguidores y figuras del entretenimiento debido a que rompe con lo que suele ocurrir en este tipo de casos. El músico reveló su última voluntad durante una entrevista emitida el pasado 24 de abril en un programa de televisión, donde explicó que no consideraba que la riqueza generada por su trabajo le perteneciera realmente. No creo que ninguna de las riquezas ni las cosas que se generan a partir de ellas me pertenezcan, expresó. Además agregó que en su testamento dejó establecido que ningún miembro de su familia recibiría parte de su herencia. Cuando muera mi familia, nadie va a recibir ni un solo centavo. Repito, cuando muera mi familia, nadie va a recibir ni un centavo. Si tengo una esposa o hijos o lo que sea, no van a recibir ni un centavo, afirmó. Aunque al momento de su fallecimiento no estaba casado ni tenía hijos, aclaró que contemplaba una única excepción: cubrir los gastos universitarios de sus posibles descendientes. ¡Wow! ¿Qué habrá querido decir con esto, verdad? Porque si hay unos cuantos millones de dólares, ¿quién se queda con ellos? Una fundación, me dice Omari. Una fundación que lleva su nombre. Bueno, ¿qué es de cantante de qué? De jóvenes. Bueno, ya veremos. 7:49 en WAC 7:40 de la mañana.
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0: El riesgo de incendios continúa elevado, especialmente en el suroeste y parte del interior de Puerto Rico. La vegetación sigue seca, las temperaturas están altas y todavía hay suficiente viento para que cualquier fuego se propague rápidamente. Las tardes seguirán muy calurosas, las noches seguirán bastante cálidas, con pocas oportunidades para refrescarse. El tiempo seguirá bastante estable hasta mediados de semana. La mayor parte del tiempo estará seco, aunque hacia finales de la semana aumentará un poco la humedad y podría desarrollarse algunos aguaceros y tormentas aisladas. Sin embargo, todavía habrá aire seco en niveles medios de la atmósfera, lo que limitará el desarrollo de tormentas fuertes y reducirá la cantidad total de lluvia. Las condiciones del mar y las corrientes marinas peligrosas mejorarán un poco durante los próximos días, pero volverán a deteriorarse más adelante en la semana. A partir del jueves, una onda tropical cruzará por el Caribe Oriental, mientras una vaguada en niveles altos permanecerá cerca de la región. Esa combinación aumentará la humedad y la inestabilidad atmosférica. La hora 7:50 en WAC 7:40 de la mañana.
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0: SpaceX anunció que seguirá adelante con la adquisición de Cursor por aproximadamente 60 mil millones de dólares. Una movida estratégica con la que busca fortalecer su presencia en el competitivo sector de la inteligencia artificial y ganar terreno frente a sus rivales como OpenAI. La empresa de Elon Musk informó en documentos regulatorios que Cursor pasará a convertirse en una subsidiaria de propiedad total una vez se complete la transacción prevista para el tercer trimestre de este año. La operación ocurre pocos días después del debut bursátil de SpaceX, cuyas acciones registraban ganancias antes de la apertura de los mercados este martes. Ahora 7:51.
1: Economía.
0: Los precios de las acciones subieron en todo el mundo y los precios del petróleo bajaron después de que Estados Unidos e Irán alcanzaron un acuerdo tentativo para extender su alto el fuego y reabrir el estrecho de Hormuz para que el flujo mundial de crudo vuelva a ponerse en marcha. Standard & Poor's 500 subía 1,7% ante la esperanza de que esta vez el anuncio de un acuerdo entre Irán y Estados Unidos signifique una solución a largo plazo a un conflicto que ha generado inflación en todo el mundo. Bueno, ha agravado la inflación. El promedio industrial Dow Jones avanzaba 0,9% y el compuesto Nasdaq 3,1%. 7:52, 7:40 en la mañana.
1: Internacionales.
0: Estados Unidos e Irán se preparan para firmar este viernes en Suiza un acuerdo destinado a consolidar el cese de hostilidades entre ambos países y abrir una nueva etapa de negociaciones sobre el programa nuclear iraní, aunque diferencias relacionadas con la presencia militar de Israel en Líbano amenazan con complicar el proceso. La ceremonia está programada para celebrarse en el complejo turístico de Burgestock, cerca de la ciudad de Lucerna, según informaron autoridades suizas. La sede fue propuesta por los gobiernos de Pakistán y Qatar, países que han desempeñado un papel clave en la mediación entre Washington y Teherán. 752 WAC 740 de la mañana, arropando a todo Puerto Rico.
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0: Al regreso en el 740, presidente de la AAA comparece ante comisión total en el Senado. Los detalles en solo minutos.
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0: Gracias por continuar con nosotros en WIAC 740. En momentos en que la autoridad de acueductos y alcantarillados continúa los trabajos de reparación del superacueducto y restablecer el servicio de agua para los más de 110.000 clientes en 9 municipios, el presidente ejecutivo de la Corporación Pública, Luis González Delgado, enfrentará una comisión total especial ante el Senado hoy. Según la resolución 539 del Alto Cuerpo, en el encuentro que se realizará en el Salón Leopoldo Figueroa Carreras, los legisladores cuestionarán al funcionario sobre las causas de las interrupciones del servicio de agua potable, las acciones correctivas implementadas, el estado actual de la infraestructura de la AAA, los planes de contingencia, entre otros temas. Previo al encuentro, el vicepresidente del Senado, Carmelo Ríos, confirmó que tanto él como el senador Juan Oscar Morales adelantaron sus preguntas al funcionario porque no se trata de un pop quiz. Y estableció que estarán atentos a los planteamientos de González y Delgado. Hay tres etapas dentro de mis preguntas. La primera es por qué llegamos a donde estamos. Le hago preguntas acerca del proyecto que había, si tienen presupuesto o no lo tienen, si están o no aprobados por la Junta de Control Fiscal y esas cosas. Número dos, mantenimientos e itinerario de todo el distrito de Bayamón o las que afectan al distrito, estableció Ríos en entrevista con la prensa. Así que parece que hoy es el día. Hoy es el día del encuentro. Hoy es el día. Bueno, nosotros decimos hoy es el día del Señor. Bueno, todos los días son el día del Señor. Pero, ¿qué les puedo decir? El presidente de la AAA tiene que contestar. Porque lo que tenemos en el país es una situación demasiado complicada. Muy complicada. Y se debe a muchos factores. Entre ellos, bueno, una generación eléctrica mala, sumado a que se dañan las plantas de filtración, las plantas de bombeo, etcétera, etcétera, etcétera, por los problemas eléctricos que tenemos. En Entonces, en cuanto a la AAA, pues tenemos serios problemas en los embalses, serios problemas en el proceso de pues establecer un mecanismo para evitar que se roben el agua, de establecer, por ejemplo, un sistema que brinde reparación a los cientos de salideros, por no decir miles, y perdemos el agua que tanto cuesta producirla y la botamos. Y así es que estamos. Y entonces tenemos que acercarnos a un momento en el que, si no hacemos algo ahora, si no hacemos la inversión ahora, si no buscamos los recursos, pues el supertubo se nos quedará obsoleto a menos de 30 años, porque lo que tiene son 26 años el supertubo del norte. ¿Y hasta cuándo vamos a seguir sacándole agua al norte para enviarlo para acá, para la zona metropolitana? Si aquí quieren construir edificio, que es muy bueno, deberíamos construir hacia arriba, no hacia el lado, pero oye, eso lleva una infraestructura también. Eso lleva una infraestructura que debemos atender. Bueno, la hora 7:58 en WIAC 740. El director ejecutivo de la Autoridad para el Transporte Integrado, Josué Menéndez Agosto, confirmó que ya cuentan con la totalidad de la flota de lanchas para proveer el servicio a residentes y visitantes que se dirijan rumbo a las islas municipios de Vieques y Culebra durante este verano y el resto del año. Este funcionario indicó además que ya están publicados los itinerarios de viaje para los meses de julio y agosto, por lo que instó a los pasajeros a hacer sus reservas ante lo posible. Bueno, ¿y qué estará pasando ya en Isabela y en la zona norte-noroeste de la isla? Bueno, ahora nuestros amigos de WISA Radio tendrán programación local. WISA en tus mañanas con Baby Tavares, Enid Abreu, Edwin Nieves y Alan Maccabi, disfrutando de toda la zona. Imagínense, yo daría ahora mismo por irme por una panadería ya en Isabela a desayunar, ¿verdad? Ya yo lo hicieron. Adelante, WISA, con la programación local. En el 7:40 AM y 9:30 AM iniciamos una hora completa de información.
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0: Buenos días, soy José Ángel Cordero y estos son los titulares más importantes para esta hora en WIAC 740 de la mañana, cubriendo a Puerto Rico de punta a punta. ¿Puede la energía nuclear impulsar el futuro energético de Puerto Rico? Los detalles en solo minutos. Rivera Chat ordena investigación sobre alegaciones contra Francisco Domenech. Joan Rodríguez Bebe reclama transparencia ante alegaciones contra secretario de la Gobernación. Denuncias de exsecretario del Departamento de Desarrollo Económico podrían caer en la mira federal. Sin llegar el dinero prometido a Educación Especial, mientras que ACLU celebra fallo del primer circuito apelativo. Buenos días, 8-1.
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0: Hola, hola, gracias por estar con nosotros. Bienvenidos a WIAC 740 en la mañana. Estamos cubriendo a Puerto Rico de punta a punta con el acontecer noticioso. Para mí siempre es un placer conversar con ustedes esta mañana. Así que hágalo como de costumbre, hágalo como parte del proceso, siempre acompañándonos aquí en WIAC y toda su cadena. Representante del Colegio de Ingenieros y Agrimensores en Puerto Rico discutieron el tema de la energía nuclear y su posible impacto en el país. Los ingenieros Juan Vázquez y Jesús Núñez destacaron que esta alternativa energética podría resultar beneficiosa para Puerto Rico siempre que se realicen estudios, investigaciones y evaluaciones rigurosas sobre su viabilidad y seguridad. Escuchemos las expresiones que hicieron aquí en el 740.
3: Lo mismo que se está haciendo ahora en Puerto Rico, energía eléctrica con las compañías Genera y Luma, están haciendo mejoras y dentro de los proyectos se están reemplazando plantas de generación que están tanto en San Juan como Aguirre, Costa Sur, se están convirtiendo a gas. Así que en esos mismos lugares se pueden incluir estos microreactores. Solo para que sepas, Jesús, coméntale la diferencia entre los reactores de antes, las millas de distancia y seguridad, y los actuales, para que veas la gran diferencia.
4: Sí, en cuanto a eso, pues obviamente los reactores convencionales, los que existen actualmente, el radio que se requiere para lo que le llaman un emergency planning zone, si ocurrió un accidente, son 10 millas, ¿verdad? Que para Puerto Rico pues no sería beneficioso. Sin embargo, los reactores modulares nuevos, SMRs, pues se ha probado que estos reactores pues puede ser esa emergency planning zone, si ocurriera un accidente, ¿verdad? Que es mínimo, riesgo es mínimo, pero si ocurriera pues sería el perímetro de la planta, ¿me entiendes? Que ya lo que ocurrió en otras plantas ya convencionales pues no sería igual y pues no se tendría que remover personas ni nada de, claro, de área.
0: Para entenderlos a ambos, tanto a Jesús como a Juan, el lugar donde tenemos actualmente las plantas de generación de energía eléctrica podría ser exactamente el mismo lugar donde pondríamos estos mini reactores a generar energía, y el perímetro de seguridad sería exactamente el mismo que tiene la planta que normalmente opera, que no habría que hacer mayores inversiones relacionadas a ese particular.
3: Sí, esas son opciones.
0: La hora 8:04 en WIAC. El presidente del Senado, Tomás Rivera Chats, radicó la resolución del Senado 548 para ordenar una investigación sobre las alegaciones contenidas en la querella presentada por el exsecretario del Departamento de Desarrollo Económico y Comercio, Sebastián Negrón, contra el secretario de la Gobernación, Francisco Dómenes, la subsecretaria de la Gobernación, Ixa García, y otros funcionarios. La medida refiere el asunto a la Comisión de Innovación, Reforma y Nombramiento del Senado para que realice una pesquisa sobre presuntas intervenciones indebidas, posibles conflictos de interés y otras alegadas violaciones de ley relacionadas con procesos gubernamentales. Según la exposición de motivos de la resolución, la investigación surge tras la querella radicada el 15 de junio ante la oficina del panel sobre el fiscal especial independiente por Negrón Richard, quien renunció al Departamento de Desarrollo Económico el pasado 26 de mayo. La resolución señala que las alegaciones guardan relación con un proceso competitivo para la contratación de servicios de publicidad sufragados con fondos federales administrados por la Oficina de Gerencia de Permisos. De acuerdo con la querella, durante la evaluación de presupuestos se habría ejercido presión indebida sobre miembros del comité evaluador para favorecer a un propietario específico. La hora 8:06 en WIAC 7:40 de la mañana. La senadora Joan Rodríguez Bebe reaccionó a la controversia surgida tras la querella radicada por el exsecretario del departamento, Sebastián Negrón, contra el secretario de la Gobernación, y sostuvo que cualquier alegación de corrupción o abuso de poder debe ser investigada. Más allá de las controversias particulares entre funcionarios, lo verdaderamente importante es que toda la alegación de corrupción, abuso de poder o utilización indebida de influencias sea investigada con absoluta seriedad, transparencia e imparcialidad, expresó la legisladora. Rodríguez Bebe añadió que la confianza de la ciudadanía en las instituciones públicas se ve afectada cuando existen dudas sobre posibles tratos preferenciales o el uso de posiciones de poder para evadir consecuencias. La hora 8:07 en el 7:40 de la mañana. La hora 8:07 en WIAC 7:40 en la mañana. la jurisdicción federal está limitada a la legislación que la confiere. Pero cuando estamos hablando de una entidad que maneja fondos federales, existe base jurisdiccional para intervenir si existe evidencia de la comisión de un delito, detalló el abogado de profesión. Hablamos del ex fiscal federal Osvaldo Carlos Linares, quien aseguró que existe base jurisdiccional para que agencias federales investiguen las denuncias presentadas por el ex secretario del Departamento de Desarrollo Económico y Comercio, Sebastián Negrón Reichard, ya que incluye presuntas intervenciones en un proceso competitivo para servicios de publicidad que serían financiados con dinero estadounidense. Como requisito para que entidades como el Negociado Federal de Investigaciones FBI o la Oficina del Inspector General a nivel federal puedan iniciar una pesquisa sobre corrupción gubernamental, Linares mencionó que la entidad debe manejar más de $10,000 en fondos federales. En el caso de las denuncias del ex jefe del Departamento de Desarrollo Económico, se alegó que el ex secretario auxiliar y la jefa de personal de la Oficina de Gerencia y Permisos, Norberto Almodóvar y Charlene Newman, respectivamente, intervinieron en un proceso competitivo para servicios que serían financiados con fondos federales entre 1 y 2 millones de dólares. 8-9 en WAC 740 de la mañana.
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0: Bueno, a esta hora de la mañana tengo a la presidenta saliente de la Cámara de Comercio de Puerto Rico, porque su término, si no me equivoco, termina el 30 de junio, Margaret Ramírez Báez. Gracias por estar con nosotros.
6: Gracias, siempre un honor estar con ustedes. Saludos.
0: Ramírez, durante las pasadas horas, pues miren, hemos hablado de desarrollo económico y comercio aquí con el bochinche este entre el exsecretario Francisco Domínguez y todos estos asuntos que tienen que ver con presiones políticas, etcétera, etcétera. Pero a mí lo que más me interesa de esto es el impacto que podría tener la dependencia de desarrollo económico, que tiene un nombre grande y un nombre, yo creo que es una de las dependencias que tiene mayor importancia para el país, porque es la que realmente crea una opinión pública y a su vez escrita, que da cierto beneficios para atraer muchas empresas extranjeras a la isla, pero también beneficiar a los de aquí. ¿Usted coincide conmigo con esa apreciación que le tengo a Desarrollo Económico y Comercio?
6: Coincido totalmente. El Departamento de Desarrollo Económico y Comercio desde su inicio fue creado con esa intención. De hecho, la Cámara de Comercio de Puerto Rico participó en esa creación. Y bueno, es una agencia que necesita tener estabilidad y que necesita mandar un mensaje de claridad y valga la redundancia, de estabilidad, porque eso genera confianza no solamente en el empresario que opera en Puerto Rico, sino también en ese inversionista que quiere ver a Puerto Rico como una opción para invertir.
0: No se ve nada bien que estemos a nivel político, gubernamental, incluso en la palestra pública, hablando de presiones indebidas, hablando de favorecer a X o Y empresa, y mucho menos que desde la fortaleza se controle la operación de una dependencia que tiene una gran importancia, aunque sí se debe cumplir con la política de la gobernadora, si hay unas reglas a seguir.
6: La realidad es que todos esos asuntos que han trascendido deben ser pasar por un proceso de investigación ardua. Y bueno, y después de que se haga esa investigación, pues que se tenga transparencia en su resultado. Mientras eso se hace, el país tiene que seguir caminando, Puerto Rico tiene que seguir sus asuntos de desarrollo económico trabajando, es decir, activo. Y bueno, recientemente trascendió que ya por fin nombraron un secretario para la dependencia. Estamos esperando de que el lunes pues se atienda ante el Senado de Puerto Rico, de modo que confirmen a esta persona y podamos continuar los esfuerzos no solamente de nearshoring y reshoring, sino que también los esfuerzos de exportación. En Puerto Rico no nos podemos dar el lujo de que se paralicen las cosas mientras hay una investigación. La investigación tiene que seguir un curso serio, responsable y completo, pero mientras tanto Puerto Rico necesita seguir caminando hacia convertirnos finalmente en una jurisdicción con capacidad adecuada para aumentar esos números de exportación y mover esa balanza comercial que tanto requiere Puerto Rico, claro, pero a su vez para que ganemos competitividad.
0: ¿Y eso se logra con la estadidad o eso se logra con la independencia?
6: Eso se logra con libertad económica, que las personas tengan libertad para abrir negocios sin tantas barreras burocráticas, que las personas tengan libertad para operar un negocio y que las personas tengan libertad para ser el dueño de su creatividad y del fruto de su trabajo.
0: No me contestó, pero
6: es que eso no tiene, eso no se logra con libertad económica.
0: Con libertad económica. Y esa libertad económica podría ser incluso con nuestro estatus actual.
6: Lo que pasa es que Puerto Rico hay muchos asuntos que puede hacer y que están en el tintero pendiente de que se hagan. Por ejemplo, atender los asuntos de la reforma contributiva, una reforma contributiva que permita ampliar la base de los que participan en los asuntos contributivos de Puerto Rico mientras se disminuyan los porcientos de impuestos, porque no podemos pretender lograr una competitividad adecuada ni un desarrollo adecuado con los impuestos tan altos que arropan no solamente a las corporaciones, sino que también a los individuos. Y por otro lado, se debe aprobar de una vez y por todas el nuevo código de permisos, porque mientras podamos eliminar barreras, podemos caminar mejor hacia una economía de mayor escala.
0: Y esa economía de mayor escala que ha tenido en el camino muchos tropiezos, porque usted ha mencionado en esa expresión que pudo ser una pregunta solamente para jamaquear la conversación sobre estadidad e independencia, porque todo el mundo, la gran mayoría se enfoca en un sistema estatus cuando hay unas cosas que se pueden hacer sin hablar de eso. Por ejemplo, me habló de la ley de permisos, que esa ley de permisos conlleva toda una reforma de la derogación de un montón de leyes y reglamentos y establecer una nueva línea de trabajo. Me habló también de los impuestos, la reforma contributiva, que todos sabemos que pagar el 33% de lo que nosotros ganamos al gobierno como que duele y pesa, sumado al seguro social, sumado al Medicare, cuando uno termina pagándole el 50% de lo que uno genera al Estado, mientras que también ha mencionado que es necesario coordinar un proceso de desarrollo económico, porque este nombre de desarrollo económico de esta dependencia, junto con parte de la ley promesa que hablaba de desarrollo económico, si nosotros no lo ponemos en juego, en acción, pues no va a pasar nada, nos vamos a quedar como estamos estancados.
6: No nos vamos a quedar como estamos estancados, vamos a peor, porque mientras va hacia adelante el tiempo, si Puerto Rico no hace nada en términos de desarrollo económico, en términos de atender los asuntos de impuestos, en términos de atender los asuntos de permisos y en términos de atender los asuntos de infraestructura, y me refiero máxime, no solamente al proceso de la reconstrucción post-María, sino me refiero también a los asuntos de agua y electricidad, pues en 10 años yo no sé qué va a quedar en Puerto Rico. La verdad es que hay muchas cosas que se pueden hacer en la isla que para nada depende de atender un asunto de estatus. No, no quiero decir si es o no es importante atenderlo. Sí. Lo que quiero decir es que hay muchos asuntos que están en nuestro patio, claro, y que primero hay que atenderlo para después buscar fuera.
0: La pregunta fue un poco capciosa, era solamente para ver dónde caminábamos en el asunto económico. Usted ha planteado algo que me sigue llamando la atención, porque ha mencionado lo que es infraestructura y más que infraestructura de edificios o de locales, habló de agua y de electricidad. Curiosamente, con el 2017, pues tuvimos un impacto de dos huracanes que nos jamaquearon a nivel que nos pusieron por el piso. Y que estamos en el 2026 y luego del paso del huracán María, la inversión puesta o no puesta del desarrollo económico de Estados Unidos para mejorar nuestra infraestructura tras el paso de los huracanes y también de los terremotos. A esta fecha que estamos hablando, casi 10 años del paso de estos dos huracanes, confrontamos serios problemas con el sistema eléctrico, serios problemas con el sistema de agua potable en algunos sectores en Puerto Rico, otros más que unos más que otros, y eso afecta a los comercios, afecta a toda la industria comercial del país, por lo que si esto no lo resolvemos, le pregunto, los comercios en Puerto Rico, y cuando hablo de comercio, hablo de un poco más grande, de las empresas y etcétera, nos van a abandonar.
6: Sí, ciertamente se está remando contra la marea si no se resuelve nada. La realidad es que lo estamos viviendo. Vemos, bueno, particularmente el fin de semana hicimos una ruta para ver qué, cómo estaba el movimiento. Vimos Isla Verde totalmente abarrotado por camiones cisternas. Vimos el viejo San Juan, una gran parte de negocios cerrados, y eso es replicado en todas esas áreas que se ven ampliamente afectadas por la falta de tener una infraestructura que no está funcionando en términos de energía y agua. Pero ciertamente el huracán María vino a destapar algo que ya venía cocinándose, porque hasta, no solamente estamos hablando de unos daños que fueron ocasionados por un huracán de alta intensidad, sino que también venimos arrastrando unas estructuras y una infraestructura que estaban ya obsoletas. La realidad es que una cosa es tener una infraestructura que se ve afectada por un acontecimiento como un huracán de categoría 5, como fue María, pero otra cosa es cuál es el mantenimiento periódico y constante que estos tipos de sistemas requieren, y también cuál es el mantenimiento, no solo el mantenimiento, sino la capacidad de reemplazo, porque nosotros en Puerto Rico nos hemos dado cuenta, y no debe ser secreto para nadie, de que se operan infraestructuras críticas en la obsolescencia.
0: Le pregunto, ¿qué han dicho los miembros de la Cámara de Comercio sobre este problemita de agua y de electricidad en las pasadas semanas? ¿Ustedes han agarrado información sobre esto? ¿Han encuestado, bueno, sobre el impacto que ha tenido?
6: Sí, hay una preocupación bien legítima y bien amplia, porque no solamente afecta económicamente a los negocios, sino que también es un elemento de salubridad que impacta también. Estas últimas semanas son millones lo que se ha perdido en la economía de Puerto Rico, una economía que está debilitada, y bueno, eso, la confianza no solamente del consumidor, sino que también la del empresario se ve menguada por estos tipos de asuntos, ¿no? Porque realmente no solamente están abarrotados por altos impuestos y todo lo que te he comentado aquí, sino que también la incertidumbre de por fin cuándo es que se van a estabilizar las cosas en términos estructurales en Puerto Rico. ¿Por qué? Porque los empresarios se planifican, hacen unos presupuestos contando con unos parámetros regulares, pero cuando se surgen asuntos que te sacan de esos parámetros, pues entonces vienen a tener un problema grave, ¿no? Porque, por ejemplo, el tener que invertir en generadores de energía, el tener que invertir en agua y tipo de cisterna, el tener que cerrar operaciones y no tener ingresos por estos tipos de asuntos, pero que eso no acarrea la paralización de otras cosas, como son los altos costos de, por ejemplo, que conlleva hacer negocio en Puerto Rico, pagar empleados, tener un local alquilado y todo lo que conlleva esa operación.
0: Finalmente, volvemos al tema inicial, que era el Departamento de Desarrollo Económico y Comercio. Le pregunto, ¿el nuevo designado tiene la experiencia, tiene las credenciales, tiene el reconocimiento del sector económico de Puerto Rico para ser el secretario?
6: Pues mira, se trata de un profesional en derecho, con una maestría en derecho, que trabaja dentro del departamento desde el 2019 en diferentes funciones. Fue director de PRITCO, fue subsecretario del departamento, ha ejercido múltiples funciones dentro del departamento y fuera, pues ha tenido funciones dentro del ámbito legal. No ha tenido funciones empresariales propiamente, pero bueno, me parece que la gobernadora ha tomado una muy buena decisión dentro del banco de talento disponible que tenía. Y bueno, ya de hecho ayer nos cursó un texto diciéndole y poniéndose a la disposición de trabajar con la Cámara de Comercio de Puerto Rico, nosotros igual le dejamos saber que estamos disponibles para trabajar y adelantar las agendas pendientes que tiene la agencia y que son conforme el plan de gobierno de la gobernadora, que es un plan de gobierno que está, aparte de él, está cimentado en asuntos que redundan en libertad económica para Puerto Rico, como son los asuntos de permisos y los asuntos contributivos. Y bueno, nosotros no queremos menguar esperanza, no queremos menguar fuerza, queremos trabajar juntos y remar juntos para el mismo destino, que ver un Puerto Rico donde los asuntos de calidad de vida de nuestra gente se vean reflejados en esa capacidad que tiene Puerto Rico de desarrollarse y de tener un mejor ecosistema empresarial, que a fin de cuentas es el que sostiene la economía de Puerto Rico.
0: Gracias por estar con nosotros esta mañana.
6: Siempre un honor.
0: Igual, gracias. Escuchaban ustedes a Margaret Ramírez Báez, ella es la presidenta de la Cámara de Comercio de Puerto Rico, conversando con nosotros durante la mañana de hoy. 8:23.
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0: Ahí o no tapón en las principales vías de rodaje. Mientras que localizan en buen estado adolescente desaparecido en San Juan. Los detalles en solo minutos.
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5: Gracias por continuar con nosotros en WIAC 740 en la mañana.
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5: ¿Hay o no tapón en las principales vías de rodaje? Nos vamos con Lo Rodríguez.
6: El madrugador lo sabe, 7:40 de la mañana te mantiene informado, informe del tránsito. Tráfico pesado, la número 2 este en Dorado, 22 este en Toa Baja, 165 este en Toa Baja, también en la avenida Las Cumbres este en Bayamón, en avenida Francisco José de Goya en Bayamón, 5 norte en Bayamón, 52 norte en San Juan, 8 norte en San Juan, en avenida 65 de Infantería Oeste en San Juan, en Expreso Román Valdoriotti de Castro norte, en Carolina, en la número 3 oeste en Río Grande. Accidente se reporta en la 1 sur, ¿verdad? En conjunto con de sesión con la 1 norte. También accidente se reporta en avenida Barbosa Sur, en la 165 sur, y también accidente grave se reporta en la salida 6A. Esa es la número 2 norte con el expreso John F. Kennedy. Bueno, este es el informe del tránsito. Soy Los Rodríguez, 8:26 de la mañana con José Ángel Cordero.
5: La hora 8:24 en WIAC 740 de la mañana.
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5: La policía informó que localizó en buen estado a un adolescente de 16 años que había sido reportado como desaparecido en San Juan. De acuerdo con la coordinadora en investigación de personas desaparecidas, el joven fue encontrado en una panadería en la avenida Américo Miranda en Puerto Nuevo, por lo que se desactivó la búsqueda iniciada tras su desaparición el 15 de mayo desde un hogar en el municipio. Las autoridades confirmaron que el menor fue localizado en condiciones estables y dieron por concluidas las labores de búsqueda. 8:26-7:40. El Instituto de Ciencias Forenses confirmó la identificación de 4 personas cuyos cuerpos fueron hallados calcinados dentro de un vehículo el pasado 5 de mayo en Morovis. Según la Unidad de Identificación Humana del Instituto, el proceso de identificación se realizó mediante análisis de ADN conforme a los protocolos científicos establecidos por la agencia. Las víctimas fueron identificadas como Yeisel Marí Álvarez Sánchez, de 28 años, Javier Anier Matos Oliveras, de 25, y los jóvenes Yaciel Figueroa Sánchez y Aníbal Abdiel Medina Carrión, ambos de 20 años. El instituto indicó que familiares autorizados fueron notificados sobre los resultados de los análisis periciales. 4 víctimas, Dios mío, en un vehículo incendiado en Morovis. Esto pasó este mes, 5 de mayo. 4. Sí, la cosa está mala. La cosa está... Mira las edades. 20, 2 de 20... Uno de 25 y uno de 28. Apenas viviendo, imagínese usted. Wow. 8:28 en WIAC.
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5: Bueno, a semana de concluir el año fiscal 2025-2026, el Coliseo de Puerto Rico José Miguel Agrelot se encamina a registrar 96 eventos. Escuchen esto. 1,150,016 boletos vendidos y cerca de 16 millones de dólares en ingresos netos. Cifras que reflejan la actividad sostenida del primer recinto de entretenimiento en la isla. Este es el resultado no solo de la reputación y reconocimiento que hemos alcanzado, sino también del equipo que trabaja cada día por el Coliseo, expresó Argelis Castro Jambó, gerente general interina de la directora de operaciones del recinto. Los números llegan a casi un año del inicio de No Me Quiero Ir de Aquí, la residencia de Bad Bunny, que convirtió al Choliseo en el centro de atención de la industria del entretenimiento en Puerto Rico durante el verano del 2025. 8:29, 7:40 de la mañana.
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5: A regreso en el 740 de la mañana, el informe más completo de los deportes. Ya regresamos.
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5: Y estamos arropando a Puerto Rico de punta a punta.
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5: Luego de romperme el oído, la compañera Lowe, ahora sí nos vamos con Cano Negrón de La Ley Deportiva, programa que se transmite lunes a viernes a las 10 de la mañana. Se llama Ley Deportiva. Y vamos a hablar de qué. Messi, gol. Oye, metió el muchacho tres entradas ayer. Pero una loca. O sea, Yo decía, Dios mío, pero otro más. Gol viene y gol va. ¿Lo viste el juego, No viste nada. La compañera no ve deporte ni nada. Yo te voy a decir una cosa, yo no entiendo nada. Y el problema de todo eso es que Argelia metió también uno, y después que yo estaba gritando ahí, que metieron a uno, que ha sido qué, porque yo estoy en contra de Messi, todo lo que la gente va para un equipo, yo voy para el otro, para llevar la contraria, así va, para chaval. Pues la cosa es que lo anularon. Ahí Cano, Messi viene, Messi va.
9: Así es, el fenómeno Messi. Oye, tú sabes que en este partido los tres puntos los hizo Messi, o sea, Argentina hizo tres puntos y los tres del astro Messi, que de hecho, cuando comenzó el partido, este es su sexta mundial. Es el único en lograrlo al momento en la historia. Y con los tres goles hace 16 en 27 juegos. Empata con el alemán Miloslav Klose, que tiene también 16 goles en 24 juegos y 4 mundiales. Pero obviamente va por más, porque es apenas su primer partido. O sea que va a seguir anotando puntos la estrella en Messi, que busca nuevamente darle el campeonato a su país, Argentina. Son los campeones de Qatar el 2022. Antes de eso, Francia le había ganado a Senegal 3-1 en un juego donde Mbappé, que es otra de las estrellas, marcó 2 goles de los 3 de su equipo, llegando a 14 en su historia de lo que tiene que ver con el soccer. Y Noruega le ganó 4-1 a Irak. Ya hoy hay un resultado, ya se jugó un partido. Austria le ganó 3-1 a Jordania. Ahorita va a jugar Portugal, República Congo, luego Inglaterra, Croacia, Ghana contra Panamá y Uzbekistán va contra Colombia. Estos equipos estarán jugando por primera vez en la competencia. En el baloncesto, anoche se jugaron 2 partidos, Mayagüez volvió a perder 99-83 frente a Aguada. Mayagüez tiene 10-20, te voy a dar el libreto tuyo de tus Piratas de Quebradilla. El equipo de Quebradilla tiene 9-20, es el sexto equipo. Mayagüez tiene 10-20, es el quinto. Y Ponce tiene 12-17, es el cuarto. Quiere decir que Quebradillas está a 3 juegos de alcanzar a Ponce. Y Ponce tiene 2 juegos y medio de ventaja sobre Mayagüez. Y obviamente en el caso de Mayagüez tiene medio juego sobre Quebradillas. Pero en el quinto y sexto tú no clasificas. La situación luce complicada, pero José me dice, Cano, pero complicado hemos estado desde que comenzó prácticamente. Y eso es verdad. Está complicado porque el problema es que cuando tú caes abajo, tus victorias valen 2, pero tus derrotas valen 4. Porque no estás aumentando nada y sigues entonces descontando partidos, lo que significa es que se te está acabando la temporada. De hecho, Quebradilla no juega hasta el viernes cuando visita Manatí. Hoy, aparte del juego de Mayagüez y Aguada, también la victoria de Caguas sobre Carolina, 9-5-8-7. Caguas líder en su grupo con 19-10. Carolina tercero con 15-13, pero se le acerca solamente un juego. El equipo de Santurce, que juega para 14-14, y que esta noche reciben a Manatí, hoy también Guaynabo en Arecibo. Pasamos entonces a la pelota de las Grandes Ligas, donde anoche Filadelfia le ganó a los Marlins 8-2. Kyle Schwarber se convierte en el primer jugador de la temporada en conectar 25 jonrones. Tampa Bay cayó 1-0 frente a los Dodgers, y esa única carrera producto del cuadrangular de Shohei Ohtani. Kansas perdió con Washington 8-4, los Mets volvieron a perder 5-3 esta vez frente a Cincinnati, y MJ Melendez de 2-0 de un arroyo de 3-1. Boston cayó con Toronto 6-1, los Yankees apabullaron a Dama de Blanca 12-2, San Luis le ganó a los Padres 3-2, Milwaukee le ganó a los Guardianes 2-1, Seattle a los Orioles 3-1, Colorado le ganó a los Cubs 5-2, Willy Castro de 3-1, impulsó 2 de las 5, Texas 12, Minnesota 2, Houston 4, Detroit 2, Oakland cayó 6-5 frente a los Piratas, Cortés de 3-0, y Anaheim le ganó a Arizona 7-0. Ya para finalizar, la pelota AA, ayer se reunieron los 8 apoderados con los 8 dirigentes, que son los campeones, que comienzan este carnaval este próximo viernes. Cuamo estará en Yabucoa, ese juego es en Humacao, que es el parque que utiliza Yabucoa como local. Atillo estará en Comerío, Juncos en Carolina y Sabana Grande visita a Hormiguero. Ya para el sábado, Yabucoa va a Sabana Grande, Comerío a Juncos. Ese es el juego que va a ser televisado por el Canal 6 a las 7:30. Carolina en Atillo, Atillo va a jugar en el Parque de Florida. Y Hormiguero estará en Cuamo, Cuamo juega en el Parque de Santa Isabel. Es todo un formato de 8 equipos que son campeones sesionales, son 7 juegos. En los mejores 4 récords adelantan al Final Four y ahí salen los 2 finalistas. Dato interesante, Yabucoa y Sabana Grande son los únicos 2 de los 8 que consiguieron llegar primero en su sesión y ganar el campeonato seccional. Los otros 6 que llegaron primero, ninguno llegó al carnaval de campeona. Y el otro dato, repite solamente 2 equipos de los 8, que es el caso de Comerío y el caso de Junco, que es el actual campeón. Son los únicos 2 que repiten en el carnaval de campeones que participaron en la temporada del 2025 en ese carnaval. Así que a las 10 estaré con más información en la ley deportiva. Buen día para ti, José.
5: Gracias, Cano, por la información. Aunque no lo he dicho, tenemos a personas sin servicio de energía eléctrica. Miren, 948 en la región de Arecibo, 34 en la región de Bayamón, 297 en la región de Caguas, 398 en la región de Carolina, 824 en la región de Mayagüez, 42 en la región de Ponce, 174 en la región de San Juan, para un total de 2,717 abonados sin servicio de energía eléctrica, y esto representa un 0,19%. La hora 8:37 en WIAC 7:40 de la mañana. Estamos cubriendo a Puerto Rico de punta a punta.
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5: Buenos días, soy José Ángel Cordero y estos son los titulares más importantes para esta hora. Sin llegar dinero prometido a educación especial, acuden anuncio incentivo de $600 por cada menor participante. ACLU celebra fallo del primer circuito de Boston y anticipa reactivación de casos paralizados por promesa. Luma niega haber solicitado aumento en la factura de energía eléctrica. Gobernadora viaja a audiencia federal y estará fuera del país por lo menos hasta el jueves. Promueven avanzar con el modelo de calles completas en la isla. Buenos días, la hora 8:38 en todo Puerto Rico.
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5: Hola, hola, gracias por estar con nosotros. Bienvenidos al 7:40 de la mañana. Siempre es un placer conversar con ustedes, estar aquí en el 7:40 y toda su cadena. Y yo digo conversar porque yo les hablo y yo espero sus contestaciones, ¿verdad? Pues yo hago preguntitas aquí. Yo les pregunto, por ejemplo, ¿ya usted desayunó? ¿Ya usted bebió café? Y usted me contesta desde su casa, desde el carro, donde sea. Y así, mira, podemos hablar. Claro, yo me imagino algunas respuestas también. Por ejemplo, la de Lou, cuando yo le pregunté en la mañana, que me dijo que se comió 2 hot dogs. Y la compañera Mari Santiago se comió 3. Pero qué barbaridad, ¿verdad? Yo no me he comido ningún hot dog a esta hora de la mañana. No. Usted, Lou, se comió 2. y O'Malley se comió 3. Mira, y eso fue a las 6 de la mañana. ¿Usted sabe lo que es eso? Bueno, son como camioneras. 8:39 en WAC 7:40 de la mañana.
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5: Ustedes saben que una emergencia natural puede suceder en cualquier momento. Por ejemplo, una vaguada puede provocarnos serios problemas de inundaciones y quedar inoperante toda una zona, quedar de alguna manera con problemas de electricidad. Si ocurre un terremoto, usted sabe que eso puede provocar tremendo caos, que ya lo vivimos. Un huracán como Irma o tal vez como María, que nos cogió, nos dio una clase jamaquía que nos complicó la vida. Entonces, ¿cómo nos preparamos financieramente para una emergencia natural? Ese es el tema hoy que converso con Cintia Rijo. Ella es expresidenta del Colegio de CPA. Gracias por estar con nosotros. Bienvenida.
11: Muy buenos días a todos. Gracias por la invitación.
5: Rijo, vamos a empezar a definir algunas de las cosas para saber un poco sobre este tema. Por ejemplo, ¿qué es un fondo de emergencia y cómo funciona?
11: Seguro que sí. Mira, un fondo de emergencia es un dinero que nosotros separamos fuera del presupuesto regular.
5: Rijo, te escucho un poco lejos, como si estuviese pegado al teléfono.
11: Hello, mira, a ver ahora.
5: Ahora sí.
11: Ok. Pues mira, te comentaba que un fondo de emergencia es este dinero que nosotros separamos fuera del presupuesto regular. O sea, que esto es ya, no estamos utilizando lo que vamos a usar para casa, agua, luz, teléfono. Eso es nuestro fondo y nuestro presupuesto regular. Ahora, adicional a eso, apartamos un dinero que solo se usa cuando ocurre un evento inesperado. Y esto es importante porque no necesariamente a veces pensamos en una emergencia, en una catástrofe, pero nosotros todos los años tenemos que preparar nuestro presupuesto. Y si hubo algo que no pudimos prever para incluir dentro de ese presupuesto, eso sería un evento inesperado. Entonces, ese dinero, ¿verdad? Y como tú bien mencionas, en ocasiones son emergencias como perder un empleo, una emergencia médica, un huracán, ¿verdad? Y la idea es que ese dinero esté disponible de inmediato. O sea, que yo no puedo tener un fondo de emergencia, digamos, en un certificado de depósito de 2 años en el cual yo no lo pueda sacar, ¿verdad? Y yo diga, no, porque ese es mi fondo de emergencia, porque ahora mismo yo no lo estoy usando. Este fondo de emergencia tiene que uno tener accesibilidad inmediata, porque la idea es que cuando llegue este evento inesperado, uno no tenga que salir corriendo a vender algo, a pedir prestado, incluso a utilizar dinero de tarjetas de crédito a altos intereses. Así que básicamente este fondo de emergencia funciona como un colchón que nos da tiempo para resolver la situación sin tener que nosotros caer en deudas o en un pánico financiero.
5: Pero a veces, de alguna manera, se nos olvida que debemos hacer eso, tener ese fondito de emergencia que es accesible, pero para emergencia. Entonces, ¿cuánto dinero debería tener una familia en un fondo de emergencia accesible?
11: Pues mira, eso es una muy buena pregunta y quiero aclarar aquí que el fondo de emergencia de una familia es independiente o separado del fondo de emergencia.

0: esenciales. O sea, que yo tengo que hacer una lista y decir, mira, yo no puedo vivir sin cubrir mis gastos de agua, de luz, de vivienda, la comida, la transportación, la escuela de los niños. Eso es lo esencial, esos son los gastos esenciales. Y basado en ese total de lo que yo gasté todos los meses, pues tengo que guardar de 3 a 6 meses. Ahora,
1: Wow,
0: importante,
1: pero de 3 a 6 meses es un montón de dinero.
0: sí, claro, este fondo de emergencia no se construye de la noche a la mañana. Esto es, ¿verdad? Poco a poco. Y incluso te digo más, cuando estamos hablando de la situación de Puerto Rico, que nosotros, ¿verdad? A diferencia de otros países, tenemos esos huracanes ahí detrás de la oreja, la fragilidad de nuestro sistema eléctrico, pues a veces se recomienda incluso de 6 a 9 meses. O sea que sí, ciertamente es algo que no lo vamos a poder lograr en muchos de los casos de la noche a la mañana y tiene que ser progresivamente. Yo tengo que hacer un plan para ir elaborando ese fondo de emergencia.
1: Quiere decir entonces que nos podríamos tardar un poco en llegar a a eso recomendable de 6 meses, pero si lo logramos vamos a tener un fondo de emergencia sólido, porque eso nos va a quitar ciertas preocupaciones que en el caso de que perdamos el empleo, que aunque no está dentro del tema, porque ahí estamos hablando de emergencia natural, también ese fondo de emergencia podría ayudarnos para en caso de una situación como esa.
0: Correcto. Sí, es cualquier evento que no se haya podido prever cuando yo hice mi presupuesto del año. ¿Ves? Que le
1: Claro.
0: llamamos un fondo de emergencia, pero es cualquier situación que yo tenga que atender en el cual, como mencionábamos, yo no tenga que salir a vender algo, a coger prestado o incluso ahogarme en tarjetas de
1: Sí,
0: crédito.
1: a veces ahí resolvemos con la tarjeta, pero después para pagarla. Bueno, ¿dónde se recomienda guardar este dinero? ¿En efectivo en la casa, en el banco o en una cooperativa? ¿Dónde vamos a tener este dinero?
0: Lo ideal es tener una combinación, ¿verdad? Ya nosotros aprendimos allá con el huracán María que precisamente por la inestabilidad de nuestro sistema eléctrico, internet, pues nos quedamos varias semanas, algunos meses sin poder retirar dinero de nuestras cuentas. Sin embargo, digo una combinación por el hecho de que si nosotros tenemos dinero en efectivo, pues con el paso del tiempo ese dinero no está generando ningún interés y nosotros lo que hacemos es perder con el costo de vida. Pero como estamos hablando de una emergencia y necesitamos inmediatez, ¿verdad? Pues debe haber esa combinación. Y quería hacerte aquí un ejemplo. Hay cuentas de banco, ¿verdad? Sabemos que en Puerto Rico son pocos las cuentas de ahorro que pagan un interés que valga la pena, ¿verdad? Uno tener su dinero ahí. Y hay otros mecanismos, es importante educarnos porque hay otros instrumentos financieros, ¿verdad? Hay instituciones financieras que tienen certificados de depósito, o como comúnmente le llamamos, los CDs. Sin embargo, hay en algunos sitios que te dicen, mira, si tú vas a abrir un CD por un año, ese dinero está congelado ahí, tú no lo puedes retirar y si lo retiras vas a tener una penalidad. Sin embargo, también hay otras instituciones financieras donde el certificado de depósito tú lo tienes por el mismo año y te dice, mira, si lo tuvieras que retirar antes, no tienes penalidad, simplemente nosotros nos quedamos con los intereses que haya acumulado. Ese estilo es un poco más atractivo por el hecho de que no te van a penalizar y tienes, aun cuando
1: Y no vas
0: hayas
1: a perder tu
0: cubierto el
1: dinero, el que
0: certificado.
1: invertiste.
0: Correcto, tu principal sigue estando ahí, que es lo mismo como tenerlo en efectivo, ¿verdad? Pero tienes la posibilidad de que si no lo utilizaste va a generar unos intereses.
1: Claro,
0: Y cumple
1: entonces,
0: con esa inmediatez de uno poderlo retirar aun cuando no haya vencido ese instrumento.
1: es importante tener efectivo, pero uno tampoco debe tener, como por ejemplo, hay casos que aquí yo reporto que les robaron en la casa 20 mil pesos, 30 mil dólares. Esa cantidad no debería estar en la casa en efectivo, pienso yo y le pregunto.
0: Eso es así, lamentablemente conozco de muchos casos así y es triste porque es el sacrificio, el sudor, el esfuerzo de muchas familias que pues alguien conoce de ese dinero y pues lamentablemente es un riesgo al cual nos exponemos a que, ¿verdad?, nos lo roben o incluso lo tengamos nosotros mismos que usar

0: o mal utilizar en otra, ¿verdad? En otras situaciones.
1: Claro, ¿qué información bancaria o financiera debería tener una familia lista en caso de una evacuación?
0: Pues mira, es importante, ya en esta era digital nosotros debemos tener no solamente una carpeta física, sino también digital, ya sea en la nube o en USB, con un listado de las cuentas bancarias que tenemos, con el número de cuenta y la institución en donde están. Copia de identificaciones, seguro social, de nacimiento, si tenemos escrituras de propiedades, las pólizas, un listado con las pólizas de seguro que tenemos, ya sea póliza del hogar, de auto, de vida, incapacidad, etcétera. Los contactos de los bancos y las aseguradoras. Y también de la misma manera que tenemos los bienes, pues también un listado de las deudas que tenemos con sus números de cuenta. Así es que todo esto, todo lo que sea, ¿verdad? Propiedades, tenemos que tenerlo ahí detallado por si, ¿verdad? Hay otra persona, Dios nos proteja, ¿verdad? Pero si fallecemos o algo nos pasa en el proceso, que nuestros familiares puedan tener acceso a cuáles eran, ¿verdad? Los bienes y las deudas que teníamos pendientes.
1: Espectacular, este tema es bien importante. Estamos en temporada de huracanes, es necesario hacer un fondo de emergencia que nos funcione para en el caso de que necesitemos durante un desastre natural, una situación que no esperamos, como por ejemplo un despido, una reducción de salario, etcétera, etcétera. Hay información disponible en las páginas del Colegio de SPA sobre este y sobre muchísimos temas. Gracias por estar con nosotros, Cintia.
0: Muy buen día para todos, gracias.
1: Escuchaban a Cintia Rijo, ella es presidenta del Colegio de CPA de Puerto Rico. A la hora 8:48, 7:40 de la mañana.
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1: A regreso en el 7:40 de la mañana, buscan a hombre desaparecido desde mayo. Ya regresamos.
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1: La hora 8:50 en WIAC 740 en la mañana.
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1: La División de Personas Desaparecidas del Cuerpo de Investigaciones Criminales de San Juan solicitó este martes la cooperación de la ciudadanía para localizar a Orlando Javier Santana, de 30 años, quien fue reportado como desaparecido. Según la policía, Santana fue visto por última vez el pasado 27 de mayo en la calle Peñalara, junto al residencial Manuel A. Pérez, en Atorrey. El hombre fue reportado desaparecido por su hermana el 11 de junio, aunque no se tiene información sobre su paradero desde finales de mayo. Ahora 8:52, la policía informó este martes que fue localizada en buen estado de salud una mujer que había sido reportada como desaparecida desde finales de mayo. Se trata de Josefina Cava Velázquez, de 48 años, quien fue encontrada en la residencia de una conocida en el municipio de Corozal, según confirmó la coordinadora de investigación de personas desaparecidas de la Superintendencia Auxiliar en Investigaciones Criminales. Tras su localización, las autoridades dejaron sin efecto las labores de búsqueda. A la hora 8:52.
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1: El cantante puertorriqueño Ozuna inauguró este martes en Ibiza su nueva gira internacional, Una Aventura World Tour, con la que visitará 16 países de Europa y Latinoamérica durante este año. El artista ha subido al escenario del Hotel Concierto de Ushua en torno a las 10 de la noche y ha abierto la actuación en el sencillo inspira en nombre de su gira, Una Aventura, para seguir con un repertorio repleto de los hits que le han encumbrado como estrella internacional de reggaetón y la música urbana. 8:53, 7:40 de la mañana.
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1: A regreso en el 7:40, sin dinero, no llega dinero prometido a educación especial. Ya regresamos.
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1: 8:55 en el 7:40 de la mañana. La continuidad de servicios educativos y terapéuticos para estudiantes de educación especial vuelve a quedar en incertidumbre luego de que organizaciones que atienden a esta población aseguran que el Departamento de Educación todavía no les ha depositado el dinero prometido pese a un acuerdo que permitió reanudar labores tras una interrupción a principios de junio. Aunque la agencia indicó que adelanta trámites administrativos y fiscales para agilizar los desembolsos, directivos de instituciones consultadas por la prensa aseguraron que hasta ayer no habían recibido el depósito y que tampoco se les había explicado con claridad la razón del atraso. La subsidiaria de educación, Coralí Molina, explicó que a su institución solo se le aprobó un 37% de la deuda. Hablamos de Education for Inclusion Academy. Pero aclaró que esa aprobación no equivale a un pago recibido. La organización atiende a estudiantes de educación especial en planteles en Villalba y Las Piedras. 8:56 en el 7:40. La Administración para el Cuidado y Desarrollo Integral de la Niñez acuden desembolsará a partir de este viernes $600 por menor a participantes del programa Acuden Contigo, informó la administradora Amy Vega Ojeda. La iniciativa, que se da mediante la asignación de 2.27 millones en fondos federales, beneficiará a unos 3.620 menores de edad y a unas 3.052 familias trabajadoras para cubrir los gastos relacionados con el cuidado de sus hijos. 8:56, la Unión Americana de Libertades Civiles, ACLU, celebró la decisión del Tribunal de Apelaciones para el Primer Circuito de Boston, que confirmó que el plan de ajuste de la deuda bajo la ley promesa no impide reclamaciones por daños contra funcionarios y exfuncionarios demandados, esto en su carácter personal, por alegadas violaciones de derechos civiles. La determinación representa una derrota para la Junta de Supervisión, que había apelado una orden de la jueza federal Laura Taylor Swain para intentar mantener paralizadas las reclamaciones presentadas por Jonathan Hernández Zorrilla y Yadira Carrasquillo González, quienes alegan haber sido víctimas de uso excesivo de fuerza durante una manifestación celebrada en San Juan el 1 de mayo del año 2018. 8:57, Luma Energy negó el martes haber solicitado negociados de energía un aumento en la factura eléctrica y sostuvo que su presentación responde a un trámite regulatorio sobre costo de combustible y compra de energía. Las expresiones de la prensa ocurren luego de reportes sobre un posible aumento en el costo por kilovatio hora vinculado a reconciliaciones trimestrales por combustible y compra de energía. 8:57, en medio de una nueva crisis gubernamental que afecta su secretario de la Gobernación, Francisco Domínguez, y mientras miles de clientes de la AAA están sin agua, la gobernadora Jennifer González viaja a la capital federal para participar de una vista pública. Según se informó en un comunicado de prensa, la mandataria hablará frente al Comité del Senado Federal sobre energía y recursos naturales sobre prioridades de Puerto Rico con relación al gobierno federal. 8:58. Amigos, y para finalizar, mientras múltiples ciudades alrededor del mundo cuentan con espacios peatonales y calles completas para la población, Puerto Rico aún se mantiene rezagado a pesar de contar con leyes y ordenanzas municipales que lo promueven. Las calles completas se defienden o definen como vías diseñadas para permitir un tránsito seguro, accesible y equitativo para todos los usuarios, independientemente de su edad, capacidad o medio de transporte. Según José Acarón, director general de AARP, organización que defiende los derechos de los adultos mayores de la isla, cuenta con la ley para declarar la política pública sobre adopción del concepto de calles completas o Complete Streets, Ley 201-2010, luego que en el 2018 se crearon las guías de diseño calle de completas dentro de la Autoridad de Carreteras como parte de la implementación de la ley. Bueno, es que necesitamos dónde caminar, ¿verdad? Uno va, por ejemplo, a lugares en Puerto Rico donde usted no tiene acera, se tiene que meter en la carretera, y la carretera para colmo es más pequeña de lo normal, que no caben dos carros. O sea, uno para subir, otro para bajar. En punto a las 9. Hasta la próxima. Bonito día.

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2: Siguen hablando de los chats, reflejo de un gobierno que negocia a puerta cerrada. Bienvenidos a su programa En Blanco y Negro con Sandra para hoy miércoles 17 de junio de 2026. Les saluda Sandra Rodríguez Coto. Siguen hablando de los chats y reitero, no son la enfermedad, son la radiografía de la decadencia del gobierno. Ni el chat de los brothers de Rosselló, ni el actual choque entre Domenech y Negrón Richard son anomalías. Son la evidencia de una cultura política donde las decisiones del gobierno se negocian en chats privados a espaldas del pueblo en cuartos cerrados, cuartos oscuros. Hay gente que opina sin leer, dice la Secretaría de Justicia sobre la controversia del Departamento de Desarrollo Económico y Comercio. Justicia se desmarca de la controversia de OCPE, alega que su opinión solo abordó los permisos. Encuentran artefacto explosivo en residencia abandonada en Coamo. Luma dice que no pidió aumento en tarifa, pero señores, dicen que va a aumentar la luz. AEP gasta miles de dólares en agua y luz en los edificios que se supone que estén abandonados, según estudio de la OIG. Y sigue gente todavía sin agua. Denuncia aprobación de proyecto que debilita la veda electoral. Humillación, dice Donald Trump, que combate la acusación de que su acuerdo con Irán es peor que el de Obama. El principal enviado de Irán afirma que el acuerdo de paz con Estados Unidos depende de la retirada de Israel del Líbano. Guterres dice que Haití vive la crisis más severa en América Latina. Mis amigos, vamos a hablar de esto y otros temas en la edición de hoy de En Blanco y Negro con Sandra. Esto es un programa independiente sindicalizado. Esto significa que se produce de manera independiente, pero se distribuye a través de una serie de emisoras que son las más fuertes en sus respectivas regiones y por todas sus plataformas digitales. ¿Cuáles son? Bueno, son, comienzo con las cadenas. La cadena WIAC, que son tres emisoras, WYAC 930 AM Cabo Rojo Mayagüez, WISA 1390 AM en Isabela, WYAC 740 en la zona metropolitana. También nos sintonizan por X61, que son dos emisoras, 610 AM, 94.3 FM, Batillas y todo el sureste del país. Desde Ponce, WPAB, que también son dos emisoras, WPAB 550 AM Ponce, ECO 93.1 FM desde San Juan para casi todo Puerto Rico. También nos sintonizan por WLRP 1460 AM Radio Raíz, La Voz del Pepino en San Sebastián, por WOQI 1020 AM Radio Casa Pueblo desde Adjuntas y por MundoLatinoPR.com, la emisora de música tropical y comentario. Y una vez salimos del aire, este programa queda grabado en formato de podcast. Así que vamos de lleno con los temas para el día de hoy.
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0: decírtelo en un chat, para eso lo digo de frente.
1: Así es, mis amigos, venimos de frente a decir las cosas tal y como son. Bienvenidos en Blanco y Negro con Sandra. Hoy venimos con los cuchillos afilados, como dice esa canción, que fue del verano del 2019, y estamos en el verano del 2026 en la misma historia y quizás hasta peor, con la manera en que está gobernando el Partido Nuevo Progresista a Puerto Rico, la crisis en que tiene sumida al pueblo de Puerto Rico, no solamente por la falta de agua o por el problema eléctrico, sino también por el desgobierno y la corrupción rampante, la pelea entre bandos por quién tiene el control del gobierno, y que el pueblo se vaya ahí por la barranca, no le importa tres pepinos. Así que hoy vamos a hablar de esto aquí en Blanco y Negro con Sandra. Le quiero dar la más cordial bienvenida a este su programa. Soy Sandra Rodríguez Coto y hoy estoy virada, lo tengo que admitir, porque es que estoy tan indignada con lo que está pasando en Puerto Rico, que yo digo, contra, pero la gente, ¿qué pasa? Que no se despierta. La gente tiene que decir las cosas tal y como son. Ese descontento que se siente en la calle, que donde quiera que yo me meto, tú escuchas a la gente en las filas de los supermercados, en el banco, en la calle, hablando, molestos, con coraje. Algunos salen a protestar. Pero ¿qué es lo que pasa? Que esto no trasciende. ¿Cómo es que permitimos que Puerto Rico mantenga a estos corruptos y a estos ineptos dirigiendo nuestro país? Pues mira, a veces digo, el pueblo se busca fuerte para su fondillo, como dicen, porque es que tienen el gobierno que se merecen, porque eso fue lo que escogieron. Y miren, lo que está pasando en Puerto Rico está bien difícil y bien duro, y tenemos que hablarlo. Tengo que comenzar hablando rápidamente de este libreto que ha montado la Fortaleza bajo Jennifer González para tratar de cambiar la ley por el machete mediático, ¿verdad? Y quiero comenzar hablando sobre la querella contra Domenech, secretario de la Gobernación, que busca asesinar la reputación del querellante Negrón Richard, ¿verdad? Que tampoco es un santo. Yo quiero dejar claro aquí establecido, yo no estoy diciendo que sea Domenech el villano de la película y Negrón Richard sea el niño puro y casto. Estamos hablando de gente que está metida con el poder político y económico del país y quieren controlarlo todo y tienen su historial. Porque Negrón Richard era parte de este muñeco que está administrando el gobierno de Puerto Rico. Me refiero al componente del gobierno de Puerto Rico. Pero lo que hemos visto en las últimas 48 horas, el asesinato de reputaciones, señores, es una señal inequívoca de quien ya tiene las suyas hechas jirones, como dicen. La lista de imputaciones que Fortaleza acaba de soltar contra el querellante Negrón Richard en las últimas horas no es un ejercicio de justicia, es la confirmación oficial de las amenazas macharranas que Domenech le lanzó en privado cuando le advirtió que teníamos más contra ti y vas a llorar como la nenita que eres, como dijo en el chat, y estoy citando textualmente. Que nadie venga a inflar el pecho diciendo que el gobierno de Jennifer González tiene una gran maquinaria de comunicaciones, porque señores, no es brillantez, es pura mediocridad mafiosa. Y ahí usted se ha dado cuenta cómo es que opera el componente de comunicación del gobierno de Puerto Rico, liderado por varias gente, pero entre estos está el platinado, como le llaman, a Carlos Bermúdez, que era miembro del chat. Todo lo han querido convertir en un espectáculo de, ¿verdad?, de un reality show en el que convirtieron la vida de la gobernadora, su noviazgo, matrimonio, preñez, parto, toda la vida de ella, e incluso sus aspectos de naturaleza sexual que se discutía públicamente ella en podcast, ¿verdad?, con contenido sexual. Mientras el país se caía en cantos, ella estaba hablando de esos temas en un entertainment para que la gente se embobara y no viéramos lo que estaba pasando aquí. Que están aprobando en la legislatura, por ejemplo, ahora mismo, que se hagan reactores nucleares para, ¿verdad?, que sea una posibilidad para tener energía en Puerto Rico, la energía nuclear con todo lo que esto conlleva, señores. Todas estas cosas las están haciendo de espaldas al pueblo para que la gente no se dé cuenta. Y cuando surgen estos problemas, como lo que ha pasado con el que era secretario del DEC y todo esto de Negrón Richard y Domenech, pues evidentemente ahí te demuestra lo que está pasando. La gran mentira de la maquinaria de comunicaciones, que es una pura mediocridad mafiosa. No saben defender con datos, así que atacan con fango, van al nivel más bajuno, el estilo de gobernar no cambió con las elecciones, solo cambiaron los nombres del chat, y voy a hablar un poquito sobre esto hoy. Tengo que mencionar también, comenzando el programa, que, y esto es un punto que yo sé que mucha gente le molesta cuando yo lo menciono, pero me importa tres pepinos porque es la verdad. Y hay que decir la realidad de este país, porque ya yo estoy harta de estar tocando las cosas con paños tibios como pretenden hacer en Puerto Rico. Mire, parte del problema que nosotros tenemos con estos políticos es por la prensa corporativa y el negocio de la indignación selectiva. Mire, periódico El Nuevo Día, donde yo trabajé 10 años de mi vida y tengo grandes amigos allí, tengo un gran cariño incluso a Luis Ferré, que fue mi jefe, aunque hace tiempo que no lo veo. Pero la mediocridad que hay en ese periódico y el ejercicio de propaganda que están haciendo ahí y en los demás periódicos también, quizás un poquito menos, porque los otros están haciendo un poco más de fiscalización, pero los de GFR Media dejan que pasen 2 y 3 días para entonces montarse encima de la ola de los temas, porque obviamente tienen tantos contratos con gobierno que no quieren calentarse. Y lo mismo está pasando en los canales de televisión, los noticiarios del Canal 11, del Canal 4 y del Canal 2. Y me da pena decirlo, pero por más que se den golpes de pecho o tengan programas especiales como tienen en Telemundo y eso, mire, a la hora de la verdad los noticiarios los tienen controlados, porque el negocio de la indignación es selectiva. Ellos les interesa lo que les genere rating en el momento y que el pueblo se fastidie. ¿Cómo es posible que no se siga fiscalizando y se le dé con todo a lo que está pasando en Acueducto? Lo que cubren es la conferencia de prensa. Mire, esto es un problema serio, aquí hay un montón de gente pasando necesidad, negocios yéndose a pique, gente que lleva meses sin agua, todo es 2 o 3 semanas. Entonces, el retrato de este gobierno es tan juicy, tan violento, que hasta la prensa corporativa, pues mira, ha sido tan fuerte que se ha visto obligada a tener que morder la mano que les da de comer. Es esa misma prensa corporativa, como bien sabemos, desde el infame chat que dijo... He visto el futuro, un Puerto Rico sin puertorriqueños y el eterno cogemos de pen hasta los nuestros. ¿Usted recuerda la palabra que dijo Edwin Miranda, el publicista que ya anunció que regresó? Yo lo dije hace 2 semanas. Mire, esta prensa vive de recibir payolas y pautas de lavarle la cara a este tipo de energúmenos que nos tienen el país bastante fastidiado. Entonces, hay un rol de la prensa también, por estos mismos medios que ayudan a adelantar los mensajes proselitistas, a vender la costa, a regalar a nuestro país, a privatizar hasta todo, tú sabes. Hoy tratan de darse golpes de pecho, pero no pueden tapar el cielo con la mano. El tufo a violencia macharrana de Domenech es tan denso que ni por todo el dinero de publicidad gubernamental lo pueden disimular. Ya no les queda de otra y han tenido que reportarlo porque el país se les cae en cantos en la cara. El silencio ya los hace cómplices absolutos ante una opinión pública que ya no aguanta un chiste más de lo que está pasando en nuestro país. La gente está harta en la calle y los medios se han tenido que dar cuenta, sobre todo estos corporativos que se estaban quedando atrás, desde los medios independientes, los regionales y la prensa y las redes sociales. El pueblo está bien indignado. Pase por cualquier fila, en una colecturía, en cualquier lugar que usted se encuentre, usted va a ver la gente molesta. Y por eso es que los medios corporativos han tenido que venir a reportar, porque el país se les cae en cantos en la cara y el silencio los hace cómplices absolutos ante una opinión pública que ya no aguanta un chiste malo más. Entonces, tengo que mencionar que esto de Domenech, a quien en el carácter personal lo conozco hace un montón de años, y de hecho me cae bien, no lo voy a negar a nivel personal, yo lo digo, pero... La gestión de gobierno ha sido tan nefasta. Toda esta sarta de textos que siguen saliendo a la luz no es un caso aislado, es un síntoma de una patología de clase. Es consistente con el bullying macharrano que hay en los guainabichos, y perdonen que utilice ese término, que son los que, o los guainabitos, que son los que se creen superiores al resto de la humanidad, una gente que se abroga unos títulos y se cree que sabe más que nadie. Y me da pena porque utilizan mi pueblo de Guaynabo, ¿verdad? Eso no son de aquí, ¿verdad? No son de aquí. Pero los mismos bancos que de amigos que pertenecen a los mismos clubes sociales, a los mismos colegios, etcétera, que pertenecen a la misma aristocracia boricua, están en las mismas, son macharranes, son prepotentes y así están administrando el país, un país que es pobre, que es mulato, que le está pasando mal, que está lleno de viejos en necesidad, porque Puerto Rico es un país de viejos envejecidos, es la realidad. Entonces, el gobierno de Puerto Rico no es una institución en crisis, es un club de exalumnos de estos colegios, unos nenes malcriados jugando a la política con el dinero del pueblo. Terminan convertidos en abogaditos, ingenieros de, usted sabe, legitimando desde el poder del Estado la misma conducta violenta, misógina y prepotente que aprendieron en los playgrounds supervisados por algunos curas en estos colegios católicos de gente rica. Tengo que decir, es la verdad. Sigan al pie de la letra el ejemplo de papá y de abuelo, de las espositas felices de la alta sociedad que validan, silencian y reproducen tanta violencia como la que generan ellos. Y lo que vemos entre Domenech y Negrón Richard no es un pleito de oficina, señores. Vuelvo y digo, es la radiografía de un gobierno que se cae en pedazos porque está construido sobre los cimientos de la soberbia, del privilegio heredado y de la más rancia mediocridad criolla. Y esto lo vemos en todos los aspectos de esta crisis. O sea, se ha convertido incluso en los medios corporativos, han traído este chisme del chat y del caso de Domenech, versus Negón Richard para ocultar los intereses que están moviendo los hilos del grupo de los que estaban antes con Pedro Pierluisi, que están ahí metidos también buscando los contratos y el control del gobierno, de los contratos de gobiernos en Puerto Rico, ¿verdad? Esa guerra que tienen esos bandos del PNP se ha llevado al pueblo en volanda. Y lo que es peor de todo esto, señores, los medios corporativos le están haciendo el eco para entretenernos con el tema de este chat y con toda esta controversia, para que no hablemos tanto de que la gente está pasándola mal y que están los viejitos sin agua y pasando necesidad y hambre en este país. Esa es la realidad. La gente está muy mal. Váyase por los pueblos, váyase a cualquier lugar y usted va a ver cómo está este país, está batido. Entonces, ¿qué hace la gobernadora? Pone pies en polvorosa y se va, porque está en Washington supuestamente para deponer en algo de estas comisiones que tienen que ver con Puerto Rico, en Estados Unidos, ¿verdad? Las colonias. Pero lo aprovecha para bajar un poco la diapasón y ver cómo componen el lugar y tratan de bajar un poco toda esta presión que hay sobre ella. Pero, señores, esta situación es seria. Yo quiero compartir con ustedes unas expresiones que hizo Juan Dalmau. Yo he escuchado varios políticos hablando de este tema, ¿verdad? He escuchado algunos del Partido Popular. José Santiago hizo unas expresiones, me parece a mí, muy serias del Partido Popular Democrático en el día de ayer. Eliezer Molina lo he escuchado todos estos días también. Él tiene sus videos y sale cada rato. Pero quiero que escuchen estas expresiones que ha hecho Juan Dalmau, porque me parecen de lo más sensato que he escuchado en estas últimas horas.
2: Hago esta pausa. Me tuve que estacionar porque he estado pensando desde que estoy escuchando la noticia que involucra al secretario de la Gobernación y el más reciente escándalo. Yo sé que estamos todos bregando con este tema del agua y estamos abrumados y estamos molestos, indignados en la manera en que no se ha manejado el asunto del agua. Y hace a uno pensar, como me han comentado a mí en todo momento, ¿te acuerdas en la campaña cuando decían que si tú ganabas, iban a quitar energía eléctrica, el país iba a quiebra, cerraban los negocios, no iba a haber agua, no iba a haber nada? Eso está pasando ahora. Y me lo dice la gente porque es un recordatorio. Las acciones electorales tienen consecuencias. Y particularmente porque todo lo que está ocurriendo se dijo. Y se dijo en un contexto probado. Jennifer González, Tomás Rivera Chats, Johnny Méndez, que están a cargo hoy del gobierno, llevan más de 20 años en el gobierno y fueron cómplices de todo esto que está ocurriendo. No pueden echarle culpas a pasadas administraciones porque ellos han sido pasadas administraciones. Pero yo esta pausa la hago por lo siguiente. Hay una pregunta que todo el mundo se ha estado haciendo y que hoy conocemos la respuesta. Hay una pregunta que me han hecho periodistas, que me ha hecho la gente en la calle, que se han hecho ustedes, que me la han escrito y que hoy tenemos la respuesta. La pregunta es la siguiente. ¿Cómo es posible que escándalo tras escándalo, el denominador común, sea Francisco Domenech y la gobernadora no lo haya destituido? Esta es la pregunta. ¿Cómo un gobernante que sabe que tiene un saco de cemento sobre sus hombros y sobre su administración y escándalo tras escándalo, el nombre que siempre surge, Francisco Domenech, Politank, los politancos, los inversionistas políticos, y la gobernadora lo abraza, lo protege, no lo destituye? Hoy conocemos la razón. Y la razón surge de una querella presentada por Sebastián Negrón Richard, que fue el destituido secretario de Desarrollo Económico y Comercio. Y la respuesta es que la gobernadora tenía conocimiento, al menos en ese caso, pero podemos presumir entonces de los demás, como se ha señalado también, tenía conocimiento de las intervenciones indebidas e ilegales que estaba haciendo su secretario de la Gobernación para privilegiar a una empresa de publicidad.
1: De eso es que se trata, señores. ¿Quién mantiene el control del dinero público? Esa es la guerra que hay. Y obviamente quiero decir una cosa, porque a mí me gusta tratar de ser justa y decir la verdad, lo que está ocurriendo realmente. Yo no estoy defendiendo necesariamente a Francisco Domenech con lo que voy a decir a continuación. Pero, señores, también esta defensa, ¿verdad? Esta defensa que hace la gobernadora de Domenech, que bien lo describe Juan Dalmau, tiene que ver con los contratos de gobierno. También tiene que ver con el silencio institucional que ha habido a quienes son el otro bando, ¿Quiénes son los que están detrás de todo esto? Por un lado está el grupo de Tomás Rivera Chats y su gente preparando el camino, y por otro lado está el grupo de Pedro Pierluisi y los Guillemard y los contratos que tenían con el gobierno. Y es esa lucha de quién mantiene el poder económico, manteniendo y controlando los gastos de contratos, de publicidad, de seguros, todos los contratos que tiene el gobierno de Puerto Rico. Ahí es donde está la riqueza, ahí es donde se hace la gente millonaria y no les importa el país, lo que les importa es la contratología, vivir de contratos. Eso es lo que nos está pasando a nosotros en nuestro país. Y yo le quiero advertir a la gente que me está escuchando que abra los ojos, porque no es solamente lo que está pasando entre Domenech, ¿verdad? Que ahora es el que está bajo fuego con toda esta situación de y la gobernadora lo va a proteger porque él ha sido su director de campaña por años. Es que esto también tiene que ver con los que vienen y que están tratando de limpiarle la cara como Valery Rodríguez y toda la sarta de corruptos que hay detrás de ella, empezando por su marido Elías Sánchez y Fonte. Y lo tengo que decir abiertamente y no me extrañaría que me ponga una demanda, porque a él le encanta la demanda, aunque después se la desestimen como le pasó con el caso de Telemundo y el compañero Jay Fonseca, porque sabe que la verdad es una y la verdad se sostiene, pero lo que estoy diciendo es cierto. Ahí tiene que ver con todo lo que ha estado haciendo esta persona y cómo la prensa corporativa incluso le hace eco a convertirla en una figura, porque fue una buena secretaria de DACO, de la manera efímera, el poquito tiempo que estuvo en DACO, se proyectó bien. Es una mujer muy guapa, simpática, porque ella cae bien. A mí me cae bien Valery desde que la conozco, desde que era niña, porque recuerden que yo fui reportera en el Capitolio cuando Charlie Rodríguez era presidente. Ese divorcio del Charlie y Katy Erazo, la mamá de Valery, que es una cabildera que estuvo a punto de ir presa en el caso de la Junta de Telecomunicaciones, todos estos casos de los contratos que tienen por cabildeo, ella, la hermana, el cuñado, el marido, todo eso es lo que hay detrás. ¿Quién se disputa el poder político y económico de nuestro país? Y quiero hablar de Valery Rodríguez Erazo, Katy Erazo es la mamá, Valery Rodríguez Erazo, que fue secretaria de DATCO y que la han proyectado como si fuera la estrellita dirigida por Tomás Rivera Chats, en unas expresiones que hizo sobre el chat de la manada azul, el nuevo chat que ha salido, del que hemos estado hablando en los últimos días, más recientemente. Esto fue unas expresiones que hizo ella en una entrevista que le hicieron, me parece que ayer fue en Telemundo.
3: ¿Qué mensaje, licenciada, del chat? Sabemos que su esposo estuvo vinculado en un chat. ¿Lo que hace es que va debilitando el partido y, por ende, la labor que hacen estos líderes políticos?
4: Mira, sí, y hay que distinguir, porque ahora veo lo del chat. En el chat alegado que fue alterado, lo que estaban haciendo eran chistes. Y no necesariamente los mejores, pero la realidad es que no estaban empujando contratos, no estaban hablando de contratación gubernamental. O sea, esto es unas comunicaciones donde tú tienes a la subsecretaria abogando para un contrato de su pareja.
1: Eso es lo que dice Valery Rodríguez del contrato que había de la subsecretaria para el contrato de el departamento, la secretaria de la familia, el contrato que había y lo que está pasando con Aaron Richard y todo eso. Eso es lo que dice ella sobre el chat que acaba de salir, pero Valery Rodríguez le miente descaradamente en la cara al país y el país tiene que abrir los ojos, porque como Valery es una mujer bien bonita, la gente está embobada. Pero te está mintiendo, señores. ¿Por qué? Porque el chat, para empezar, el chat donde estaba su marido, no fue un chat alterado, fue un chat donde se dijo lo que estaba pasando, cómo se traqueteaban los contratos y se dividían los negocios del dinero del pueblo de Puerto Rico a espaldas del país, y cómo se burlaban de los mismos, del mismo pueblo de Puerto Rico, incluyendo particularmente a los mismos PNP, a Tomás Rivera Chats, a quien ella responde que fue al más que criticaron, incluyendo a su marido, en el chat de Telegram del 2019. O sea, todos se burlaban de Tomás Rivera Chats, y eso, la evidencia está ahí. Ese chat no fue alterado. Lo que pasa es que ese chat no salió completo. Esta servidora, el Centro de Periodismo Investigativo, Noticel y Metro, entre los cuatro sacamos 899 páginas del chat. Yo saqué 100 y pico de páginas adicionales y después el otro chat de Wanda Vázquez. Pero señores, esto era mucho más extenso, lo que pasa es que el documento no apareció y cogió tanto miedo que fue contundente, porque recuerden que en aquel momento, en el 2019, ya yo lo dije, había muerto mucha gente. después del paso del huracán María. Así que no puede venir a hablar de que esto tiene que ver con que Elías Sánchez no tiene que ver con los contratos, cuando, señores, él tiene que ver con esto. Y Elías Sánchez concretó y fue el que aceleró el reclutamiento masivo de miles de empleados a través de la empresa Manpower, que anteriormente había tenido contratos extendidos bajo Alejandro García Padilla, los populares, porque me gusta hablar las cosas como son. En este programa lo hemos denunciado en los últimos 6 años. Este programa lleva 8 años al aire y yo sé que llevamos 6 años hablando de estos contratos de Manpower, sobre todo en el Departamento de Salud. La inmensa mayoría de estas personas eran empleados públicos que después los contrataban bajo esa empresa, ganando sueldos exorbitantes en comparación con lo que devenga el que trabaja de verdad como empleado de carrera en las agencias del gobierno, particularmente en el Departamento de Salud. Y eso fue lo que trajeron esos fangos. No podemos olvidar de cómo ellos decían en aquel chat donde estaba su marido, que si no tenían algún cadáver para alimentar a los cuervos. No podemos olvidar que decían que estaban salivando por entrarle a tiros a Carmen Yulín, como dijo Cristian Sobrino. No podemos olvidar cuando decían, y me perdona la palabra que voy a decir, mamamicho sin precedente, cuando se refería al periodista y amigo Benjamín Torres Gota, y eso lo dijo el exgobernador Ricky Rosselló. Cuando dijo, cogemos de pen hasta los nuestros. Cuando dijo que nuestra gente debería salir y defender a Tommy y golpear a Melissa Marviverito, caerle a puño. Cuando dijo, estoy salivando por dispararle a Carmen Yulín, eso lo dijo Cristian Sobrino, que ahora se da golpes de pecho de ser el más cristiano, un hombre violento, ¿sabes? Que Ricardo Rosselló le dijo, ay, me estarías haciendo un gran favor. Eso no son chistes, eso son amenazas y eso es la actitud de cómo es esta clase que controla el país. Tú sabes, como cuando murió Carlos Galliza, que el platinado Carlos Bermúdez dice, ¿qué pasó con las banderas? Un cuarto de asta por 6 horas empezó burlándose él y Alfonso Orona, que es un cobarde, yo lo he dicho públicamente, yo me lo encontré en el supermercado Pueblo, donde estaba haciendo la compra y cuando me vio salió corriendo porque tiene miedo, porque los cobardes no se atreven a hablarte y mirarte de frente, porque saben que son igual de corruptos, igual de impunes y que inspiran el mismo asco, sea el chat de 2019 como lo que está pasando ahora entre Domenech y Negrón Richard. Es la realidad, señores. Son los mismos, con nombres y apellidos distintos, pero es la misma gente y es la misma cosa. Y el pueblo tiene que tener los ojos bien abiertos. Tengo que hacer una pausa. Regreso enseguida.
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0: De lo mío.
1: Y regresamos en Blanco y Negro con Sandra. Señores, quiero terminar el pensamiento de lo que dije antes de irnos a la pausa, cuando estaba viendo esas expresiones que hizo Valery Rodríguez tratando de decir que el chat del 2019 no era importante, que ha hecho, por ejemplo, el compañero Lenín López en Telemundo, ha tratado de minimizarlo porque dice que este de Negrón, de Richard, Negrón, este Richard, es más importante, y lo que está pasando con Domenech. Mire, son lo mismo, es la misma historia, lo único que en aquel momento murieron casi 4,000 puertorriqueños y puertorriqueñas como consecuencia de la negligencia del gobierno después del paso del huracán María, y la gente estaba harta, por eso la gente se tiró a la calle y sacó un gobernador por primera vez en la historia de nuestro país. Ahora la gente está harta, pero no puede, aunque están protestando todo el tiempo, no se tiran a sacar al gobernador porque el agobio, la lucha por tratar de sobrevivir es bien grande. Hoy se anuncia una manifestación que va a haber contra la Junta. Y llevamos, ustedes saben que llevo ya un mes haciendo lista de cuántas manifestaciones ha habido. La gente está en la calle, pero la realidad es que la gente está bien molesta y está agobiada también para poder sobrevivir, porque no hay dinero y encima de eso no tienes agua ni luz, la gente se está volviendo loca. Entonces, eso es lo que pasa aquí. Entonces tú tienes un gobierno que está desconectado de la realidad de lo que siente y padece el pueblo de Puerto Rico. Así que cuando hablamos de estos chats, y fíjense que sí estoy diciendo que hay que cubrir la noticia, sí estoy diciendo que es algo importante, pero no perdamos la perspectiva. Los chats no son la enfermedad, son la radiografía de la decadencia de nuestro gobierno. Ni el chat de los brothers de Rosselló, ni el actual chat, el chat que es un choque entre Domenech y Negrón Richard, son casos raros. Son evidencia de una cultura política donde las decisiones del gobierno se negocian en entes, en cuartos privados, lejos de la transparencia que exige la función pública. Y yo les reitero, los que ayer estuvimos en este programa, que escucharon el programa, estuve hablando de eso en detalle, escribí un artículo precisamente sobre los distintos chats que ha habido a través de la historia. Es parte de una cultura más reciente en la política, involucra tanto mayoritariamente al PNP, pero también incluye gente del Partido Popular, incluso hasta jueces, porque recuerdan que el primer escándalo de chat que se reveló grande en Puerto Rico fue el chat entre los jueces y la Comisión Estatal de Elecciones, que vinculaba a Itza García, que todavía está por ahí pululando en el gobierno y que provocó la destitución, perdió hasta el título el ex juez que fue presidente de la Comisión Estatal de Elecciones, Rafael Ramos Sáenz, politiqueando a través de los chats de ¿verdad? Cosas que no se supone que hiciera. El chat de Telegram, el chat de Wanda Vázquez diciendo que no quería investigar la corrupción y el robo de Unidos por Puerto Rico porque no quería tocar a la primera dama. Eso es así. En la realidad lo mismo. ¿Usted cree que alguien investigó eso? Nadie. Lo dejaron impune, porque ese es parte del problema. Ellos se protegen. El chat de Telegram, el chat de que hubo en el Departamento de Vivienda, el chat entre Educación y BDO, el chat entre los licitadores del municipio de Mayagüez cuando el caso de Medi, que provocó la salida de Guillito Rodríguez como alcalde. El chat de A Fuego, las elecciones y primarias del PNP, la guerra que tenía el grupo de Pierluisi y el bando de Jennifer González. El chat de los fraternos de la ETA, de cómo estaban conspirando para evitar que Eliezer Molina llegara al puesto de legislador por nominación directa. Y obviamente el que está pasando ahora, estos chats entre el caso de Negrón Richard y Domenech, esto es parte de una cultura. El problema es que no se trata de la tecnología ni de las herramientas de mensaje como WhatsApp o Telegram. El problema es que los chats muestran la corrupción que hay, y uno se da cuenta cuando esto finalmente sale a la luz pública. Entonces, la secretaria de Justicia hoy le preguntan, ella sale diciendo que la gente opina sin leer. Mire, yo estoy de acuerdo, la gente opina sin leer, pero la que tiene que contestar muchas interrogantes que hay sobre las ejecutorias del Departamento de Justicia es ella. Ella defendió la opinión legal emitida por la Oficina de Gerencia de Permisos, OCPE, y negó que interfiriera en la investigación que se refirió al panel del FEI por los señalamientos del exsecretario de Desarrollo Económico, de Negrón Richard. Y ahí dice, mira, nosotros lo referimos, pero no se trata de eso, se trata de las ejecutorias y hay muchos cuestionamientos que hay que hacer sobre lo que está haciendo el Departamento de Justicia. Así que me parece bastante importante. Justicia ha tratado de desmarcar la controversia y alega que su opinión solo abordó el tema de los permisos, no las otras controversias que hay entre ¿verdad? El jefe político de la secretaria, que es Domenech, y el exsecretario de Desarrollo Económico y Comercio, Negrón Reichel. Así que esto es parte del problema. Pero, señores, el país sigue viviendo y están pasando otras cosas muy importantes. Hoy el presidente de la Autoridad de Acueductos y Alcantarillados comparece ante la Comisión Total en el Senado. Luis González Delgado tiene que ir a dar cuentas hoy en medio del montón de averías que tienen al país en jaque, que ha provocado cierres de tantos negocios y los trabajos que se están haciendo para restablecer el agua, que ha llegado poco a poco a algunos lugares. En el Viejo San Juan, por ejemplo, ya llegó al área de La Puntilla, llegó también y al área arriba de San Juan. Pero como quiera que sea, había más de 110 mil clientes en 9 municipios sin el servicio o con el servicio intermitente. O sea, esto es un crisis tras crisis por la mediocridad y porque no le dan mantenimiento a los sistemas. No solamente del agua, sino también de la luz. Con la luz hay un problema adicional. Ayer se anuncia, ¿verdad?, que Luma Energy estaba pidiendo un aumento en la factura por el servicio de electricidad a 29 centavos por kilovatio hora. Y que esto lo dio a conocer la Asociación de Energía Solar y Almacenamiento de Puerto Rico y Solar United Neighbors, que estaban hablando de cómo la factura iba a subir de 218 al mes a 234, un aumento de $192 al mes, y que esto viene precisamente en la temporada de huracanes con los aumentos que está provocando Luma. Esto lo dio a conocer Javier Rúa Jovet, director de Política Pública de esta organización que tiene que ver con los que tienen los negocios de placas solares. Luma lo negó. Luma dice, mire, nosotros no estamos pidiendo aumento al negociado de energía. Eso es falso. Lo que ellos dicen es un trámite regulatorio sobre costos de combustible y compra de energía y el costo por kilovatio hora, pero que eso que no va a subir la luz, dice Luma. Yo le pregunto a usted, ¿a quién usted le cree? ¿Verdad? ¿Le cree a los que distribuyen las placas solares o le cree a Luma? Yo no le creo a ninguno de los dos, honestamente. Yo creo que va a venir el aumento como quiera que sea, porque es parte del proceso. Aquí dijeron que no iba a aumentar la luz. ¿Cuántos aumentos lleva Luma desde que entró en vigor? Y la gobernadora dijo que le iba a cancelar el contrato a Luma. No lo va a poder hacer. Lo van a mantener, porque es la realidad. Ellos tienen, el mismo gobierno preparó la ley con tranquilas para que se les haga difícil. Y el país es el que va a tener que pagar las consecuencias. Muy fuerte lo que viene con toda esta mediocridad y el que tiene el sistema eléctrico se fastidia. Señores, pero hay otros asuntos que quiero tratar de cubrir en el programa. La asociación, la ACLU, Unión Americana de Libertades Civiles, celebró la decisión del Tribunal de Apelaciones para el primer circuito que confirmó el plan de ajuste de la deuda bajo la ley promesa que no impide reclamaciones por daños contra funcionarios y exfuncionarios demandados en su carácter personal por alegadas violaciones de derechos civiles. Esta determinación representa una derrota para la Junta de Control Fiscal que había apelado la orden de la jueza federal Laura Taylor Swain al intentar paralizar reclamaciones contra por Jonathan Hernández Zorrilla y Yadira Carrasquillo, quienes alegan haber sido víctimas del uso excesivo de la fuerza durante una manifestación que hubo en San Juan el 1 de mayo del 2018. Y esto pues me parece que es importante, una celebración donde tú puedes demandar al gobierno por el uso excesivo y no ampararse en que como estamos en quiebra y bajo la ley promesa no pueden pagar. Es un abuso y el abuso hay que pararlo. Y esto me pareció importante, esta decisión. Así que pendientes a esta decisión del primer circuito y las expresiones que llama la atención la ACLU para que estemos allí. Pero también hay que mencionar otra cosa. El representante del PIB, Denis Márquez, dio una denuncia que me parece también importante en la Cámara. Él denunció la aprobación de un proyecto de mayoría del PNP que permite la utilización de fondos públicos para campañas políticas. Oigan esto, el proyecto de la Cámara 1121, radicado por petición de la Federación de Alcaldes de Puerto Rico, que usted sabe que son los alcaldes del PNP, fue aprobado en la sesión del lunes en la Cámara. Esta medida debilita la veda electoral porque reduce la autoridad fiscalizadora del Contralor Electoral. Que ahora pasará al Senado, esta medida permite que en un año electoral se pueda promover sin la intervención del Contralor Electoral, promover anuncios promocionando obras públicas, fotos oficiales, lemas, marcas institucionales y actividades y fiestas patronales que usted las pueda promover, olvídate, el año antes de las elecciones. Cuando usted va para la reelección puede hacerlo y esto no entraría bajo la veda electoral. O sea, esto es para favorecer a los alcaldes que van a buscar un segundo o un tercer término. Es una ley hecha a la medida para los alcaldes incumbentes para su beneficio, como bien dijo Denis Márquez. Esto es bastante fuerte. Mientras tanto, están también denunciando que miren esto, miren qué clase de pantalones. Mientras el país, gente que está pasando tanta necesidad, la gente que me está escuchando, si no tiene agua, que usted tiene que cargar los cubos o ir allí a los, ¿verdad? A donde la están repartiendo, que eso es una cosa tan inhumana y tan degradante. ¿Qué piensa usted cuando se entera que la autoridad de edificios públicos gasta miles de dólares en agua y luz de edificios que se supone que estén abandonados? Pagó más de 322 mil dólares en cerca de 200, por una partida, 266.700 por consumo eléctrico, 56.017 dólares por el pago de agua en propiedades que están cerradas por el gobierno. Esto lo dio a conocer la inspectora general Ibelis Torres Rivera, que informó que la entidad identificó deficiencias en el manejo de propiedades públicas administradas por la autoridad de edificios públicos. Eso es dinero que está botando el pueblo de Puerto Rico y que se está pagando en entidades que no funcionan. ¡Qué barbaridad, señores! Una barbaridad. Y mientras tanto, pues mira, la gente pendiente, de hecho, hoy en una noticia a nivel internacional están hablando que era el último concierto que tuvo Bad Bunny en España, que fue bastante exitoso en la residencia que él tuvo allá en Madrid, y el todos los artistas que tuvo, ¿verdad? Algo positivo. Yo digo, tanto dinero que dejó Bad Bunny el verano pasado aquí para Puerto Rico, y tanto turismo que promovió esa residencia que hizo cuando hizo los conciertos aquí, y miren ahora el mensaje que tenemos de un gobierno que no tiene agua ni luz y un país que se está cayendo en canto. ¿Qué turista va a querer venir a nuestro país a hacer esto? Es una vergüenza. Pero mientras tanto, pues, el gobierno habla de todos los éxitos que tuvieron este año después de la residencia de Bad Bunny. El Choliseo está diciendo que han vendido cerca de 16 millones en ingresos netos, más de 1.150.000 boletos vendidos en los eventos desde esa residencia para acá, que han tenido un año exitoso. Pero ¿de qué vale que uno mire esta cosa cuando estamos en un país que no hay un servicio básico y que no hay una estabilidad eléctrica, que nos tiene muy mal? Y los turistas lo dicen en videos a nivel internacional. O sea, ¿de qué vale tanto esfuerzo de Bad Bunny y tanta publicidad que se hace si al final de cuentas la publicidad boca a boca dice, mira, pero ¿para qué voy para allá si no hay luz? Y cuando llegas no te puedes ni bañar, no puedes ni comer ni lavarte las manos porque no hay agua. Los restaurantes están cerrados. Pues mira, esa es la realidad bastante fuerte. Amigos, tengo que hacer una pausa. Regreso enseguida.
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0: Que se vaya Ricky, que se vaya el otro, que se vaya Tata.
1: Así es como decía Bad Bunny, ya Ricky se fue y Tata se fue, 8 años presa. Pero ¿qué pasa con los que se quedaron? Esa es la pregunta que nos hacemos, señores. Y mientras tanto, el país cayéndose en pedazos. Ya ustedes vieron las estadísticas que han querido ocultar del alza de los feminicidios y la violencia que ha habido en Puerto Rico en estas últimas 3 semanas. Obviamente porque estamos enfocados en la falta de agua y todo esto que conlleva, ¿verdad? Y la corrupción gubernamental, pero están pasando cosas muy fuertes, señores. Encontraron un artefacto explosivo en una residencia que estaba abandonada en Coamo.

2022, como dijo Donald Trump, que iba a ser Venezuela, toda esta locura que tiene Donald Trump y cómo ellos han impuesto el control del gobierno y las privatizaciones y los contratos con petróleo, todo lo que hicieron desde que entraron allí, mataron a un montón de gente, apresaron a Nicolás Maduro, que todavía no le han hecho juicio, de hecho aplazaron el juicio o la próxima vista en Nueva York, y tienen a la vicepresidenta, que yo creo que fue la que choteó, porque es la impresión que me da, a Delcy Rodríguez, ahora de presidenta, haciendo lo que el gobierno de Estados Unidos le manda hacer. Entonces la gente ya se está quejando de lo que pasó desde el 3 de enero allí, y están quejándose de cómo Estados Unidos está controlando todo y cómo él está administrando prácticamente un país. Cuando él habla de Venezuela hoy, Donald Trump lo habla como los presidentes de Estados Unidos hablaban de Puerto Rico hace unos años. Y obviamente lo que le dice a los estadistas, mire, Puerto Rico no va a ser el Estado 51, por la condición colonial no va a cambiar, pero hay otras nuevas formas de control político colonial, y en Venezuela se está haciendo un experimento de ejercer el poder colonial de una manera tutelada, como pasó en Puerto Rico a principios del siglo pasado, ¿verdad? Y nos tiene que poner a pensar. Ese ejemplo de cómo manejan Venezuela lo van a tratar de hacer en Cuba. A mí no me cabe la menor duda de que en el mes de julio, ya todo el mundo sabe, por eso que usted ha visto todas las expresiones a nivel internacional de los cubanos y de los países aliados a Cuba, del temor que hay de que venga una invasión militar y tumben al poder cubano, mire, el poder político. Posiblemente la gente lo reciba con beneplácito en Cuba. Mucha gente que está agobiada porque no hay agua, no hay luz, no hay comida, no hay el bloqueo de Estados Unidos para impedir que entren suministros a Cuba es criminal. O sea, la gente se está enfermando y se muere en los hospitales porque no hay nada, no hay medicamento, no hay equipo para poder llevarlo porque los Estados Unidos lo impide. O sea, esto es criminal. Permite las muertes de seres humanos para después venir e invadir y decir, le estamos salvando. Pues yo creo que hay que mirar lo que está pasando en Venezuela y cómo Estados Unidos está operándolo para, ¿verdad?, anticipar si es que eso va a pasar en Cuba, como da la impresión que va a suceder en las próximas semanas. Hay que estar atentos a esto. Pero aquí en Puerto Rico, yo le pregunto si usted ha escuchado algún estadista hablando sobre esto. ¿Qué representa esto para el ideal de la estadía en Puerto Rico? La gobernadora dice, bueno, seremos el Estado 58, 60, el que sea, pero seremos, dice ella. Bien, gracias. Pero mientras tanto, no miramos lo que está pasando. Bueno, quiero cambiar el tema para un asunto, llamar la atención de un asunto. Ustedes saben que yo a cada rato les digo, miren, busquen por internet, ¿verdad?, los agresores sexuales, para que usted sepa quién es, si pone su dirección en internet y en la página le dice, por ejemplo, si usted vive en el pueblo de Guaynabo, como vivo yo, pues quiénes son los agresores sexuales que viven, están identificados en ese registro, que viven cerca de usted, para que usted sepa. Porque mire, hay tanta gente haciendo cosas. Ayer salió culpable de todos los cargos un policía acusado de incesto, actos lascivos y maltrato. Policía estatal Luis Rivera Lebrón, que estuvo años violando a su hija menor de edad. Y entonces uno, y era bastante abusador, tuvo casi 30 años de policía, imagínense qué barbaridad. Y entonces uno no sabe, porque quién era su vecino, no sabía que era policía. No sabía que ese policía era un pedófilo. Pero eso es lo que está pasando en Puerto Rico. Tiene que estar con los ojos abiertos cuidándose usted y cuidando a sus hijos. Si tiene niñas también, porque el país está manga por hombro y la policía no está resolviendo, porque no dan abasto. Ellos son seres humanos también y quieren protegerse de la criminalidad, con razón, ¿sabes? Pero no tienen los recursos. Esta es la realidad que se vive en nuestro país. Bueno, quiero mencionar varias cosas de, por lo menos unos titulares a nivel internacional que me parece importante. Donald Trump califica de humillación el combate. Dice que la acusación de que su acuerdo con Irán es peor que el que hizo Obama es una humillación para él, pero ya los mismos estadounidenses están coincidiendo en que quien salió bien fue Irán, no fue Estados Unidos. Esto fortalece Irán en este acuerdo de paz, que ahora va a depender de la retirada de Israel del Líbano. Israel sigue belicoso, así que vamos a ver qué va a pasar allí. Quiero destacar también unas declaraciones que hizo el de la ONU, Guterres, secretario general, hablando de la crisis más severa que se vive en América Latina, que es en Haití. Él estuvo en Haití hablando de la situación que está ocurriendo allí. También estuvo en la República Dominicana. Sé que mucho interés del mundo está pendiente, obviamente, al Mundial de Fútbol. Todos los juegos, la gente está pendiente a esto. Pero también a nivel internacional se está dando la cumbre de los líderes del G7, donde están debatiendo varios asuntos de naturaleza.

0: naturaleza internacional, la guerra en Ucrania, por ejemplo, y los riesgos de seguridad de la inteligencia artificial y las redes sociales son parte de los temas que se están discutiendo allí en la cumbre en Francia, donde todos los mandatarios van a estar compartiendo hoy un almuerzo. Y ahí está, entre estos, los dueños de estas empresas multinacionales como Sal Altman de OpenAI, Dario Amodei de Anthropic y Arthur Mensch de la empresa europea Mistral AI. O sea, la inteligencia artificial me parece importante. Y obviamente el tema de Rusia, Ucrania, el protagonismo de Donald Trump también es parte de la discusión, pero creo que la inteligencia artificial y el uso de las redes sociales y el poder que tienen, pues son otro de los temas que creo que hay que mirar lo que va a salir de esta discusión de Europa en estos días. Bueno, quiero mencionar brevemente también que la ex vicepresidenta de los Estados Unidos y ex candidata a la presidencia, Kamala Harris, dijo ayer en la tarde unas expresiones que a mí me estuvieron de lo más interesante. Ella predijo que el fin de la administración Trump es pronto, que dice que la gente ya le perdió la confianza a los sistemas y pronosticó que viene una victoria del Partido Demócrata para las elecciones del medio término en Estados Unidos. Dice que va a haber mucho escombro y que la gente no va a votar por los republicanos y no sé. Ella dice que la situación va a empeorar y que por eso ella vaticina que el Partido Demócrata va a ganar. Dice que la gente siente que el gobierno no está funcionando y que lo que en vez de romper y mejorar, lo que ha hecho es destruir lo que estaba pasando. También califica a la administración Trump de despiadada, corrupta e incompetente, que dice que es la peor que ha experimentado los Estados Unidos de Norteamérica. Y dice, no me cabe duda de que ganaremos las elecciones de mitad de mandato. Ya hay algunos, ¿verdad?, demócratas que han ganado la candidatura por lo menos a la gobernación en estas elecciones que ha habido, pero vamos a ver qué pasa de aquí al medio término, porque Trump siempre tiene una capacidad de sorprender que para mí es enorme. Esa parte de Trump a mí me sorprende grandemente cómo él opera y cómo él logra cambiar la percepción y quedar bien parado. Él tiene una suerte que como quiera sale parado, pero eso fue parte de lo que dijo Kamala Harris. Hay que destacar también que Donald Trump y el gobierno de los Estados Unidos sigue atacando lanchas. Esta mañana tuvo un ataque hace como un par de horas en el Pacífico y volaron una lancha que ellos alegan que estaba vinculada al narcotráfico. Esto fue en el Océano Pacífico, como parte de los que dice que sobrevivieron dos personas, y dice que Washington continúa la campaña de supuestos narcotraficantes en América Latina, que ha dejado sobre 200 muertos. Sin tener la autoridad para matar gente, ellos la están matando y después el que venga atrás que arree. Y nunca dicen quiénes son, no dicen los nombres de las personas. Muchas personas en América Latina han estado diciendo que eran pescadores los que están matando. Pero obviamente la droga entra por ahí también. Si no hubiese la demanda, no hubiese droga. Recuerden que Estados Unidos es el mercado principal de compra de droga prácticamente en el mundo. Mientras tanto, el Comando Sur, el Southcom, es el que está haciendo estos operativos en la región y ya pasó ese operativo. Más de 200 personas han sido muertas por estas lanchas en el Pacífico y en el Caribe. Bueno, en situación Bolivia se está cayendo en pedazos la guerra, es casi una guerra, un estallido social muy importante que se está dando allí. En Argentina, con los problemas que ha habido también a nivel de gobierno, me parece bien importante. Y las elecciones de Perú y de Colombia. En el caso de Colombia, Donald Trump está públicamente respaldando a Despriella, al de la extrema derecha, y hay una preocupación por eso. Recuerden que Petro, aunque estaba respaldando al otro, ya Petro está de salida. Así que vamos a ver qué pasa. Y la elección en Perú, pues Keiko Fujimori estaba teniendo ahora la delantera, pero todavía esto no es final, así que veremos a ver qué sucede. Y hablando de estos países, quería mencionar también algo que me llamó la atención. El Tribunal Supremo, ¿verdad? Tribunal, como ellos le llaman, Tribunal Supremo de Justicia en Brasil, condenó a 4 años de cárcel a Eduardo Bolsonaro por instigar las sanciones de Estados Unidos a Brasil. El exdiputado Eduardo Bolsonaro, hijo del expresidente de Brasil, Jair Bolsonaro, que está preso por corrupción, pues ahora el hijo fue condenado ayer a 4 años y 2 meses de cárcel. La condena guarda relación con las gestiones que hizo ante el gobierno de los Estados Unidos para que impusiera sanciones a Brasil y a varios magistrados encargados de juzgar a su padre en una trama golpista. Así que el gobierno de Lula no se quedó dado y pues esto es parte de la guerra que hay. Ustedes saben que en Brasil casi todos terminan después cumpliendo algún tiempo en la cárcel, e incluso Lula también, así que veremos a ver qué pasa con Bolsonaro en las próximas comicios. Amigos, con esto le he presentado un panorama de lo que está pasando en el país y a nivel internacional. Puede buscar más información en todas nuestras plataformas, que siempre estamos actualizando con contenido noticioso en la página de Facebook, en Instagram, en toda la demás. TikTok tengo que recuperarla porque últimamente no he puesto nada, pero tengo que darle cariño a TikTok. Usted sabe que nos puede buscar ahí mientras no estemos al aire en el programa, pero mientras tanto me despido por ahora, no sin antes invitarlos a que mañana vuelvan a sintonizar en Blanco y Negro con Sandra, y le doy las gracias a todos ustedes por el apoyo. Será entonces hasta mañana, que pasen un hermoso día.
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7: Bueno, saludos, buen día, 9:57 de la mañana. En WIAC y en todo Puerto Rico le saluda el Cano Negrón. La chispa de la radio está conmigo y estará hasta que finalice el programa. Hoy tiene tanda grande hasta las 2 de la tarde. Bueno, en la Copa Mundial del Fútbol, ¿sabes qué? 8 empates al momento. Despidieron un dirigente luego de su primer partido que perdió. Anoche Messi le ganó a Argelia 3-0. Porque los 3 puntos fueron de Messi, que se convirtió en el primer jugador en participar, ¿verdad?, en 6 mundiales, y sin duda va por más Leo Messi. También el francés hizo 2 goles, me refiero a Mbappé, que lo coloca también con el 13 y el 14 en su historial. Y también tenemos todos los resultados del béisbol de las Grandes Ligas. Se aprieta la cosa en el baloncesto, bien interesante el tema. Equipo buscando ya asegurar su pase, otro buscando eliminarse, como es el caso de Mayagüez, que va camino al sótano en esa división. Y también hoy hay reunión, la conferencia de prensa de la serie del Carnaval de Campeones de la Pelota AA, que comienza ya el próximo viernes. Estaremos hablando también con el licenciado Ángel Walbert. Estaremos hablando de todo un poquito, pero la chispa de la radio es la que está conmigo y me va a llevar a esa primera pausa y siempre al ritmo de ella. Y usted dirá, ¿cuál es ese ritmo? Pues mire, rapidito, rapidito. Adelante.
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0: Bien, continuamos con la ley deportiva y le damos la bienvenida al licenciado Ángel Huarbe. Licenciado, saludos, buen día.
1: Buenos días, Cao. Buenos días, Cano. Buenos días a la chispa de la radio. Wow, a Jaime Rullán y a los gentiles radioescuchas.
0: Bueno, licenciado, lo que está pasando en la Copa Mundial, interesante. Eso de la despedida del dirigente de Túnez, una vez pierde el partido del domingo, por lo menos a mí me sorprendió. 8 empates al momento, Leo Messi se quedó con el show ayer. Él solito se ganó al equipo de Argelia. Y buena demostración de Mbappé nuevamente. ¿Qué le ha parecido todo lo que está aconteciendo?
1: Bueno, anoche, un martes plagado de goles. Ciertamente ha sido la fecha donde los equipos todos ganaron. Los perdedores fueron 4. Y es la primera fecha en que esto ocurre. 4 ganadores y 4 perdedores en el grupo I y en el grupo J. Y fueron victorias por 2 goles o más. Vamos a comenzar con el juego de Leo Messi. El astro argentino inauguró su sexto mundial con 3 goles ante Argelia. En un triunfo que le ilusiona a toda Argentina en su sueño mundialista. Y derrotaron a Argelia 3-0. Y Lionel Messi quebró una de las pocas fronteras que le quedaban. Convertir la ficción en realidad. El legendario director Steven Spielberg inicia su flamante película El Día de la Revelación con un contacto extraterrestre en Kansas City. Y fue en Kansas City, anoche, donde Messi arrancó su sexta aventura mundialista con una actuación de otro planeta, que volvió a desafiar las leyes del fútbol, de la lógica y del tiempo. Anotó su primer gol a los 17 minutos con un inatajable zurdazo desde media distancia, desde más de 60 pies. Un trueno que llegó a tocar los dedos del guardameta de Argelia, Lucas Zidane. Pero eso fue lo único que pudo hacer, rozar esos dedos, porque se estrelló con contundencia contra la portería de Argelia. Y luego aumentó la diferencia 2-0 con una sutileza a los 60 minutos. Y sentenció cualquier ilusión argelina con una definición exquisita a la portería de Argelia. A pocos días de celebrar sus 39 años, lo que hizo anoche resume todo lo que ha hecho durante los últimos 20 años de su carrera. Yo les hablaba antes de comenzar el Mundial de que era el jugador con más partidos en la historia de los Mundiales y que era el jugador con más minutos jugado en los Mundiales y que ambos récords los estaría pulverizando en este Mundial con ese debut de anoche, pero que tenía 13 goles y estaba a 3 goles del líder de todos los tiempos, el alemán Miroslav Klose, con 15. Segundo, Ronaldo de Lima, el gran Ronaldo, el fenómeno brasileño, con 15. Pues ayer, de un solo plumazo, le pasó por el lado a Ronaldo y alcanzó a Miroslav Klose como máximo artillero en la historia mundialista. Ahora él y Miroslav Klose tienen 16 goles. Y uno de los tangos que inmortalizó Gardel decía que 20 años no es nada Anoche Messi le dio la razón. Exactamente 2 décadas después de su debut mundialista, 20 años después de aquel inolvidable debut en Alemania del 2006 contra Serbia y Montenegro, en la victoria de Argentina 6-0, en la que anotó su primer gol, pues volvió a escribir historia. Y fue ciertamente muy emotivo lo ocurrido. Lloró después del primer gol. Y lloró nuevamente una vez terminado el partido. Y son lágrimas que, aunque no se describen, presumo, que reflejan la emoción luego de unos últimos días un tanto difíciles porque había estado un tanto lesionado.
0: ¿Será su último mundial, licenciado? Una vez finalizado.
1: Eso decían en Qatar. Y eso no lo decía Jun Albert ni Pepe el de la esquina. Eso lo dijo el mismo Messi. Pero uno nunca sabe con Messi lo que puede pasar. Porque el Messi que vimos anoche es el Messi de siempre. Pero también otras estrellas brillaron. El francés Kylian Mbappé protagonizó otro debut brillante. Brilló con 2 goles de preciosa factura. Y continúa escribiendo también su leyenda. Porque con esos 2 tiene 14 en 3 mundiales. A solo 2 del récord absoluto del alemán Miroslav Klose y del argentino Messi. Su primera participación en un mundial fue en el 2018. Y consiguió 4 goles. Uno de ellos, nada más y nada menos que en la final contra Croacia, en la que Francia se impuso 4-2 para levantar la copa. Y su segundo en Qatar, en el 2022, donde el insaciable goleador francés perforó la portería rival 8 veces. Y por eso fue el ganador del trofeo La Bota de Oro Adidas, que se le entrega al máximo goleador de una copa. Claro está, se quedó cerca de otra tercera Copa Mundial para Francia, porque Francia cayó en la final, en la tanda de penales 4-2 frente a Argentina.
0: Licenciado, ¿hay algún otro jugador que haya hecho 8 en algún torneo de la Copa?
1: Bueno, sí.
0: O sea, en la Copa
1: sí,
0: como tal.
1: Sí, yo te conté los récords que yo di. Jos Fontaine, de Francia, anotó la mayor cantidad de goles en una Copa Mundial, en la del 1958, con 13.
0: ¿Y eso es lo que tiene, 13?
1: Esa es la máxima anotación de goles en un torneo. Y fue en el 58... En la Francia de donde el equipo donde Brasil con Pelé ganó su primera Copa del Mundo en el 1958, y en aquel mundial, pues además de esos 13 goles de Jos Fontaine, Pelé anotó el gol más joven, el de menos edad, en un mundial que todavía persiste. Así que con 17 años y unos días, Pelé sigue siendo el jugador más joven a anotar un gol en la Copa del Mundo. Así que en ese mundial de 1958 en Suecia se dieron esas 2 marcas. Pero volviendo a Mbappé, Este es su tercer mundial. ¿Y cómo empezó? Para alegría de su dirigente Didier Deschamps y de Francia. Entre Doha, Qatar y New York, New Jersey, porque ahí que se jugó el partido de anoche, no ha cambiado nada. Cuando se hace el telón de la Copa, Kylian Mbappé siempre encuentra el modo de convertirse en un protagonista de relato.
0: En el caso...
1: Ganó Francia ese partido 3-1 a Senegal. Entonces, siguió el derroche de grandes estrellas y una de las más impresionantes y jóvenes del mundo, el noruego Erling Haaland. Ese es el ídolo de mi nieto que vive en Holanda. Erling Haaland anotó 2 de los 4 goles en la victoria de Noruega sobre Irak 4-1. Y el dirigente de Noruega, Sten Sjøbakken, catalogó a Erling Haaland como el mejor goleador del planeta en estos momentos. Y el poderoso delantero no tardó en refrendar esa afirmación con un contundente doblete en la primera mitad del partido. El primer gol estuvo bien, dijo, y el segundo mejor. Es fantástico que hayamos podido empezar con buen pie. Estoy muy orgulloso del equipo. Nos daban como favorito para ganar este juego y afortunadamente lo ganamos. Este muchacho tiene 25 años y es la estrella del Manchester City. Y hacía 28 años que Noruega no estaba en una copa. También ayer el equipo de Austria cerró la jornada con un triunfo de 3-1 sobre Jordania. Así que en el grupo I, Francia y Noruega empiezan con 3 puntos por la victoria, Irak y Senegal 0 puntos, y en el grupo J, Argentina y Austria comienzan con los 3 puntos de la victoria, Argelia y Jordania están en 0. Y después de ese martes plagado de goles, pues hoy miércoles...
0: Licenciado, antes que me diga los juegos de hoy, ¿era predecible lo que pasó con el equipo de Túnez que despidieron al dirigente después del juego?
1: No era predecible, ciertamente no lo era. Son situaciones que ocurren, ¿verdad? Uno mira, ¿verdad?, esa situación de Túnez y no era predecible, pero cayó 5-1 ante Suecia y para más desencanto, como yo dije el lunes, Yacine Ayari, que ahora juega con Suecia y que es de origen tunecino, pues fue el que le anotó el primer gol. Y Túnez tuvo muchos errores defensivos, pero es un equipo endeble. Y pues la soga parte por los más finitos hasta en el fútbol.
0: Pues vamos a los juegos de hoy.
1: Pues hoy es bien interesante porque hoy es la última etapa donde los grupos que no han jugado van a jugar. Los grupos K, que es el grupo número 11, y L, el número 12. Hoy Portugal... La Portugal de Cristiano Ronaldo y la Colombia de Luis Díaz, de mi esposa y mía, debutan en el Mundial y forman parte del grupo K. Y también Inglaterra contra Croacia y gana contra Panamá en el grupo L. Y con estos cuatro partidos se cesa ¿verdad? La primera fecha de partidos de la fase de grupo, y ya mañana jueves comienza la segunda fase, ¿verdad? A partir de mañana y empiezan, pues, como empezó el torneo, con el grupo A y el grupo B.
0: Sí, y para la gente que nos escucha, licenciado, son tres juegos, cada equipo juega tres juegos.
1: Cada equipo juega tres juegos, uno cada uno contra los otros tres rivales del grupo. Como sabemos, los grupos tienen cuatro equipos, pues cada equipo juega tres juegos, uno cada uno contra los tres rivales. Son tres puntos por una victoria, un punto por empate y cero punto con una derrota. Y como hemos estado, ¿verdad?, señalando también, pues cuando uno mira, ¿verdad?, estos resultados, pues uno ve, por ejemplo, que en el grupo A México le ganó 2-0 a Sudáfrica y Corea del Sur 2-1 a Chequia, están al frente. Pero en el grupo B los cuatro equipos tuvieron empate. Canadá de anfitrión 1-1 contra Bosnia y Herzegovina y Suiza 1-1 frente a la débil Qatar. Canadá y Suiza debieron ganar esos partidos y ahora, pues, el panorama en el grupo B es más complicado. En el grupo C, Brasil empató con Marruecos, pero Haití le ganó, digo, Escocia le ganó a Haití 1-0. En el grupo D hubo victorias. Estados Unidos 4-1 sobre Paraguay, Australia 2-0 sobre Turquía. En el grupo E hubo victorias. Alemania 7-1 sobre Curazao, el partido donde un equipo ha anotado más goles. Y Costa de Marfil sorprendió a Ecuador 1-0. En el grupo F, Países Bajos, Holanda empató 2-2 con Japón. Y Suecia le ganó 5-1 a Túnez, que le costó la dirección al director técnico de Túnez. En el grupo G, Bélgica empató con Egipto 1-1 e Irán empató con Nueva Zelanda 2-2. Así que en el grupo G y en el grupo B son los únicos dos grupos donde nadie ganó un juego y los cuatro equipos están empatados. Pero también en el grupo H. Esos son los tres grupos. Porque España empató con Cabo Verde. Y todavía se habla en España, porque las caras de los jugadores españoles en el vestuario eran rostros de derrota, incluso de eliminación. No pudieron materializar sobre el césped la superioridad que tenían sobre Cabo Verde. Era un duelo que prometía mucho para la máxima favorita de levantar el trofeo, que ha tenido una sola copa en el mundo, en África del Sur, en el 2010. Y este Cabo Verde, país africano, gracias a su portero Bonsinha, mantuvieron virgen la portería y empataron. Todavía en España están muy preocupados. Y también Uruguay y Arabia Saudita empataron. Así que en el grupo B, en el grupo E y en el grupo H, todos los partidos fueron empates. Y los de anoche en el grupo y donde Francia y Noruega salieron por la puerta ancha, y en el grupo J, Argentina y Austria. Y hoy, pues, Portugal y Colombia debutan en el grupo K. Portugal contra la República Democrática del Congo, ese partido a 1:00, y Colombia contra Uzbekistán a 10:00 p.m. Y en el grupo L, Inglaterra estará hoy en ese partido bien interesante contra Croacia, porque esos son los dos candidatos a pasar a la próxima ronda en el grupo L. En los otros dos de ese grupo L son Ghana y Panamá. Y Colombia a 10:00. El de Inglaterra y Croacia es 4:00. Son 3 horas de diferencia en cada partido. Lo único que en vez de empezar a 12:00, empieza a 1:00. Portugal a 1:00 contra Congo, 3 horas después, a las 4, Inglaterra contra Croacia. 3 horas después, Ghana contra Panamá. Y 3 horas después, a las 10 de la noche, Uzbekistán contra Colombia.
0: Vamos a ver. Bueno, licenciado, me voy a ir a la pausa y, perdón, regresamos en breve porque hay que hablar de las Grandes Ligas porque se están dando unas cosas interesantes y San Francisco ya ha señalado que va a ser vendedor ahora a la fecha de los cambios.
1: Así mismo.
0: Adelante, Elo Rodríguez, la chispa de la radio.
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1: Bien, continuamos con la ley deportiva. Agradecemos a Lou Rodríguez, la chispa de la radio, y el licenciado Ángel Huelve continúa con nosotros. Licenciado, en Grandes Ligas, qué bien está jugando Filadelfia bajo el mando de Don Mattingly. Los Dodgers ya tienen el mejor récord en todas las Grandes Ligas al día de hoy. Milwaukee subió al super prospecto Cooper Pratt. Y el equipo de San Francisco señala el gerente que se van a convertir en vendedores.
2: Voy a acabar diciéndote lo siguiente sobre Colombia. Néstor Lorenzo es uno de varios dirigentes argentinos y dirige a Colombia, y los 26 convocados son 26 jugadores. Y luego de haber pasado 8 años desde la última vez que Colombia estuvo en un mundial, pues hay mucha ilusión por varias razones. Porque este equipo de Colombia, pues, fue subcampeona de la Copa América hace 2 años y terminó tercero en la eliminatoria de la Conmebol. Y no puede ser mejor el escenario, el Estadio Azteca de México, el escenario en donde leyendas del balompié como Pelé en 1970 y Diego Armando Maradona en el 86, se consagraron campeones con Brasil y Argentina. James Rodríguez es el capitán y Luis Díaz es la figura principal de Argentina. James Rodríguez, el capitán cafetero, está en su tercera Copa, tras Brasil 2014, donde fue el goleador de la Copa, y Rusia 2018. Colombia es la favorita con un 67% para ganar. Las probabilidades de Uzbekistán es de solamente un 11% y la probabilidad de un empate es un 20%. Bueno, nos vamos a las Grandes Ligas. Y comenzamos con el tema que tú señalas, ¿verdad? Sobre el mejor récord de las mayores. Todavía lo tiene una cuestión de victorias y derrotas. Atlanta tiene 46, los Dodgers tienen una más, 47, pero los Dodgers tienen dos derrotas más, 27, Atlanta 25, así que Almodóvar sigue en la azotea con un 6.48, los Dodgers 6.35. Eso, ¿verdad? Pues en cuanto a ese primer punto. El segundo punto que me tocaste, no.
1: El de lo bien que está jugando Filadelfia desde que llegó Mattingly a la dirección.
2: Pues los Phillies de Filadelfia tienen un repunte tremendo, ¿verdad? Ya tienen 7 juegos por encima de los 500, 40 y 33. Están a 7 juegos detrás de Atlanta, han bajado esa diferencia. Y ayer derrotaron a Miami 8-2 con 3 jonrones. Y 7 entradas sólidas del zurdo Jesús Luzardo. Uno de los cuadrangulares fue de Kyle Schwarber, el número 25. Así que vuelve a tomar el liderato absoluto en jonrones en las Grandes Ligas. Y esos 25 jonrones, uno más que los 24 de Jordan Álvarez. Pero también Kyle Schwarber se acerca a una marca de las Grandes Ligas. Y es la mayor cantidad de jonrones de un pelotero en los primeros 5 años con un equipo. Babe Ruth tiene la marca con 235 jonrones en los primeros 5 años con los Yankees, luego de haber militado con Boston. Le sigue Mark McGuire con 220, Ralph Kiner de los Piratas con 215 y Kyle Schwarber con Filadelfia 212. Está a 8 cuadrangulares. De empatar en el segundo lugar, en 9 del primero, y está a 23 jonrones de empatar con Babe Ruth, a 24 de superarlo. Y no es de extrañar, porque Kyle Schwarber ha superado esa barrera de los 50 jonrones. Así que Filadelfia, por un buen momento, Kyle Schwarber produciendo, se acerca un poco esa brecha entre Atlanta y los Phillies. Hay que hablar de Willy Castro, que ayer empujó dos carreras más, está encendido. Y los Rockies le ganaron 5-2 a los Cubs, que están de capa caída, y dividieron la serie. Pero, o sea, está 2-2 en la serie de cuatro partidos entre Colorado y los Cubs. Pero Willy Castro ayer conectó un doble para empujar la primera carrera. Tiene 7 hits en los últimos 13 turnos con 2 jonrones, 3 bases por bola, 9 empujadas. Y batea 282 en la temporada. Está caliente. Hay que hablar de Reed Detmers, el zurdo de los angelinos. Porque ayer lanzó 7 entradas en cero contra Arizona. Y el equipo de los angelinos es un equipo pues que en estos momentos, cuando uno mira esa tabla de posiciones, están sotaneros en el oeste. Y es el único rezagado a 8 juegos, porque los Astros, que están cuartos, están a 4.5. Por lo tanto, hay que mirar a este zurdo, Reed Detmers, como una ficha de cambio. Ese es uno de los lanzadores que se me antoja. Es más atractivo en la fecha de cambio. O lo retendrán los angelinos para su futuro. El equipo de Cleveland ayer perdió, pero las Medias Blancas perdieron, se mantiene ese empate en la central. José Ramírez fue sometido ayer a la cirugía para la fractura que sufrió en su mano izquierda y regresará entre el juego de estrella y la fecha límite de cambio al principio de agosto.
1: Licenciado, ese muchacho Cooper Pratt, el super prospecto de Milwaukee que fue ascendido.
2: Ese muchacho, pues, hay unas expectativas enormes con relación a Cooper Pratt, porque ese fue el jugador a quien le dieron un montón de millones de dólares en extensión de contrato sin llegar a las grandes ligas. Y ya el equipo de Milwaukee pues lo subió, lo llamó, y pues lleno total, ¿verdad? Porque hay mucho entusiasmo en allá en Milwaukee con este prospecto. Y estamos hablando, muchachos, de apenas 21 años, no cumple los 22 hasta el 18 de agosto, y pues se le otorgó, ¿verdad? Ese contrato. Y es el tercer jugador más joven en comenzar un juego de Grandes Ligas como campo corto esta temporada, detrás de Connor Griffin de los Piratas y Colt Emerson, otra estrella de los Marineros, y Kevin McGonigal de los Tigres, que se quedó con esa posición todo el año allá con el equipo de Detroit. Y pues, sin lugar a duda, esperaba que se llamara en algún momento, porque él firmó un contrato siendo jugador de liga menor de 8 años, y ahí está. Pues se le comunicó el domingo que sería subido a las Grandes Ligas, el prospecto número 4 de Pat Lynn, y pues el martes, ayer, debutó en la victoria de Milwaukee 2-1, se fue de 3-0, comenzó su primer error. Pero no hay duda de que en algún momento debe ser el campo corto titular de Milwaukee. Y pues veremos a ver lo que ocurre.
1: Licenciado, esto de San Francisco, ellos se arriesgaron con ese movimiento con Boston y cogieron ese contrato que es súper súper lujoso, ¿no? El de Devers. Y entonces le dieron un contrato también grande a Adame. Y esos dos jugadores se mencionan como posibles jugadores que se han vendido, se han cambiado en algún momento en esta de la fecha de cambio.
2: Sí, no hay duda de que el equipo de Milwaukee, de los Gigantes, pues están con 29-43, 14 juegos por debajo de los 500, a 17 juegos de los Dodgers. Estamos a 17 de junio y van a comenzar a hacer una reestructuración. Veremos a ver lo que ocurre, pero ya anunciaron, ¿verdad?, esa proyección.
1: ¿Qué le parece también la actuación de Seattle, que es un equipo que uno piensa desde que arrancaron que deben llegar primero en su división? Comenzaron algo lento, tuvieron una baja de jugadores importantes, pero ya se las están arreglando para fortalecerse en esa primera posición.

0: Atlanta a 2.5, ¿verdad? Y Houston no descarta 4.5. Pero fíjate, fue escogido para ganar esa división. Entonces, volviendo uno al equipo de Milwaukee, que tiene 4.5 sobre los Cardenales, 7-3 en los últimos 10 juegos. Este equipo, pues, tuvo ayer una victoria que fue para el relevista Aaron Ashby, que se convirtió con esa victoria de ayer en el lanzador, ¿verdad? De más victorias en las grandes ligas, siendo un relevista, 10 victorias. Gavin Williams, 9, y Davis Martin, que perdió ayer en el juego contra los Yankees de las Medias Blancas, tiene 9. Pero tiene 10-0 y todas sus victorias son en relevo. Y es la segunda ocasión en las mayores que el primer lanzador en una temporada alcanzar 10 victorias es un relevista. El otro fue Roy Face, el derecho con los Piratas de Pittsburgh de Roberto Clemente de 1959. Y en aquel año llegó a ganar 11 juegos como relevista, ¿verdad?, para romper adelante. Y Milwaukee, pues, y Jackson Choulo sigue haciendo de la suya. Ayer vimos un juego de 1-0 de los Dodgers frente a Tampa. En un juego donde Drew Rasmussen, el lanzador de Tampa, que es uno de los mejores del béisbol, perdió porque en la sexta entrada Shohei Ohtani le conectó un cuadrangular para romper el empate a 0 en la victoria de los Dodgers, 1-0. Y ese juego tuvo varias situaciones interesantes. Ese fue el round número 15 de Ohtani. El juego apenas duró 1 hora 52 minutos. Ese es el partido de 9 entradas de menos duración desde uno que se produjo el 4 de octubre de 1992 en Houston, que tomó solamente 1 hora 44 minutos. Y entonces, Shohei Ohtani lleva 4 jonrones en los últimos 6 juegos, pero esta noche no estará como bateador, porque esta noche va a estar lanzando contra Tampa. Y ya el dirigente de Robert dijo que no va a estar bateando. Pero miren qué curioso. Desde el 2021, la mejor estadística, la efectividad de Drew Rasmussen es de 2.76. Desde el 2021, 2.76. La segunda mejor en las mayores, con 500 entradas lanzadas o más. ¿Quién es el único que lo supera? Desde el 2021, con 500 entradas o más, Shohei Ohtani.
1: Va a variar.
0: Con 2.62, bueno, que fue el que le conectó el jonrón ayer.
1: Licenciado, nos traiciona el tiempo, el reloj.
0: Okay. Bueno, pues los Yankees ganaron ayer. 12-2 le batearon a Davis Martin. Spencer Jones la sacó, Ben Ray la sacó, Paul Goldschmidt la sacó. Gerrit Cole 2-1, 2.57. Y los Mets volvieron a perder, no es nada nuevo.
1: Para variar también.
0: Pero con Cincinnati, que tenía 4-11 en los últimos 15 juegos, 4.71 de efectividad, y en los dos juegos le han marcado 17 carreras y han permitido 3.
1: Bueno, licenciado, lo llamo el viernes. Mañana tengo a Wilber Berrío, que ganó el campeonato en 11 y 12 en la American Congress. Están celebrando. Ese hijo de Willy Berrío, un gran cantante de merengue.
0: Qué bueno, así en sintonía.
1: Buen día, licenciado.
0: Igual para ustedes.
1: Bueno, nos vamos rapidito a la última pausa. Regresamos con la parte final.
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Bien, y entramos a la parte final. Anoche en el baloncesto, Mayagüez perdió con Aguada 9-9-8-3, 14-14 Aguada, Mayagüez 10-20. Carolina cayó frente a Cagua 95-87, 19-10 Cagua, líderes del grupo A. Carolina 15-13 en la tercera posición. Hoy Manatí en Santurce, Guaynabo en Arecibo. La pelota AA hoy tiene la conferencia de prensa ya mismito a eso de la 1 de la tarde, con motivo al Carnaval de Campeones que comienza el viernes. El viernes se juega Cuamo en Yabucoa, que se juega Néstor Morales de Humacao, Atillo en Comerío, Junco en Carolina, Sabana Grande en Hormiguero. El sábado Yabucoa va a Sabana Grande, Comerío en Junco. Ese es el juego que va por televisión Canal 6. Carolina en Atillo, Atillo va a jugar como local en el Parque de Florida. Y Hormiguero frente a Cuamo, Cuamo juega en el Parque de Santa Isabel. Ahí tienen los primeros juegos. Recuerden que Yabucoa y Sabana Grande solamente fueron los equipos que llegaron en la primera posición y que están en el Carnaval de Campeones como campeones de sus respectivas sesiones. Los restantes 6 que habían llegado primero no llegaron a la no ganaron la final. Y entonces ya el equipo de Comerío y el equipo de Junco son los únicos 2 equipos que repiten este carnaval. Juncos fue el campeón del pasado año, es el líder en campeonato con 11 y es el más que ha ganado también campeonatos sesionales. Y entonces Comerío, que ganó el año pasado la central y que este año estaba 3-0 abajo y la sacó frente al equipo de Calley, comienza también el carnaval de campeón. Así que mañana tenemos a Wilber Berrío, que ganó el campeonato de la categoría 11 y 12 del American Congress en todo Puerto Rico. Va a hablar un poquito sobre esa trayectoria de él con ese grupo, que los comenzó desde los 5 y 6 años. Así que eso sería mañana. Así que a nombre del licenciado Ángel Walbe, la chispa de la radio, Los Rodríguez y el Cano Negrón, deseándoles a todos un lindo día. Será nuevamente hasta mañana, si Dios y la Virgen lo permiten.

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0: Buenos días, Puerto Rico. Buenos días, 11 en punto de la mañana. Te saluda Lou Rodríguez, la chispa de la radio. Oye, buen comienzo de esta hora. Así que qué bueno que estás con nosotros en sintonía aquí en San Juan y Ponce a través de WYAC740 Cabo Rojo Mayagüez. Buenos días a través de WYAC930 AM Isabela en la casa a través de la WISA 1390 AM y a toda esa comunidad que fielmente nos sintonizan por nuestra página web www.wac740.com. Saludo a nuestros soldados que están ubicados en diferentes bases internacionalmente. Gracias por estar aquí con nosotros. Bueno, no está de más invitarte a bajar nuestra aplicación gratuita para que estés con nosotros en cualquier lugar que te encuentres con un sonido espectacular. Y también cabe, ¿verdad?, recordarte que estamos siempre alzados por nuestra plataforma digital de Facebook. Ahí nos consigues como WYAC740. Desde las 4 de la mañana alzamos nuestros en vivo de nuestra programación Amanecer Jíbaro con Rauri. Luego a las 6 de la mañana está el noticiario más completo con José Ángel Cordero de 6 a 9. 9 en punto, Sandra Rodríguez Coto con En Blanco y Negro. Y la pasada hora, La Ley Deportiva con El Cano Negro, mi gente. Bueno, ¿qué te puedo decir a esta hora, 11 de la mañana? Pues felizmente estamos levantando una hora de música con saludos, así que nos puedes llamar al 787-798-1740. Nos puedes saludar. Mira, alguna persona que cumple año, aprovecha. ¿Qué sucede en tu comunidad? ¿Qué te aqueja? Háznoslo saber aquí. Mientras refrescamos esta hora que sabemos que también muchos ya están trasladándose a tomar su hora de almuerzo, tomar su cafecito y tomar ánimo. Pues, ¿sabes qué? Qué bueno que estás con nosotros en sintonía. Ya tenemos una llamadita. Voy a subir esa llamadita al aire para saludar. Buenos días, buenos días.
1: Buenos días, bendiciones. Te habla Omar Rivera de Arroyo.
0: Omar Rivera de Arroyo, Puerto Rico, en la casa de la WYAC740. Buenos días, claro que sí, que recibo esas bendiciones con mucho amor. Qué lindo, qué bueno tenerte aquí con nosotros, Omar. ¿Cómo está el clima allá?
1: Amén, para acá en Arroyo está bonito el día, está caliente, está haciendo calor.
0: ¿Sí?
1: Tempranito.
0: ¿Y ya tomaste tu tacita de café?
1: Exacto, ya llevo por la segunda ya.
0: Vamos por la segunda. Sé que estabas escuchando La Ley Deportiva porque es uno de tus programas favoritos de aquí.
1: Sí, sí, es una de mis favoritas, La Deportiva. Es una bendición, sinceramente.
0: Qué bueno. Abracitos a tu mamá, que sé que está, ¿verdad?, que está por ahí. Así que continúas con nosotros aquí a WYAC740. Siempre abrazamos esa audiencia, como yo digo, con las manitas de mi corazón.
1: Gracias. Bendiciones y saludos de la A a la Z, está todo el mundo por ahí.
0: Así es, sean siempre bienvenidos y qué bueno siempre escuchar tu voz por acá. Gracias por sintonizarnos. Bueno, mi gente, esto es así. Tú también puedes llamar igual que Omar al 787-798-1740 y nos puedes saludar. ¿Desde dónde nos sintonizan? Bueno, yo no sé dónde están los de mi pueblo de Corozal. Repórtense por ahí. Naranjito, los changuitos también se pueden reportar. Oye, Toa Alta, Toa Baja, Dorado, Orocovi, el centro de la isla, Barranquitas. Por ahí está Gabriel, ¿verdad? Está allá hoy en el área de producción, pero quizás ahorita pasa por aquí y lo saluda a todas esas personas de Barranquitas que fielmente también están ahí en sintonía. Bayamón en la casa, también saludos a ella. Bueno, otra llamadita más, vamos arriba. Muy buenos días, saludos.
2: Manuel de Bayamón, ¿cómo estás?
0: Manuel de Bayamón, ahí está en sintonía del pueblo del Chicharrón, del pueblo de los Vaqueros. Estamos al día, qué bien,
2: bueno,
0: qué bien.
2: Gracias a Dios. ¿Y tú cómo estás? ¿Y tú?
0: Pues mira, estamos chévere. Hoy el día está un poquito nublado, estamos un poquito medio amotetados, pero no nos quita el ánimo. Está como esos días que la tacita está media llena o media vacía, pero hay que ser optimista y siempre verla media llena.
2: Sí. Bueno, bien, gracias a Dios. Bueno, luego, contento de estar contigo, con tu linda voz, te felicito, que tú eres la mejor locutora.
0: Ay, qué hermosas palabras. Siempre las recibimos y yo pues también abrazo, ¿verdad?, a todos mis compañeros que hacen un trabajo espectacular y juntos llevamos esta programación arriba, un trabajo en equipo para que ustedes lo puedan disfrutar. Así que respecto a mí, pues te doy muchas gracias y muchos abrazos también por esas palabras tan bonitas.
2: La chispa de la radio, esto es lo mejor.
0: Pues ahí te comparto una chispa de alegría. Oye, ¿sabes con qué? Con un tema musical. ¿Estás listo para escucharlo?
2: Sí, cómo no, me gusta la música, hello.
0: Pues mira, siempre fui la flaca de la casa. Jarabe de Palo, hoy te lo canta. Así que gózalo aquí en WIAC740.
2: Gracias por atenderme y Dios te bendiga.
0: Amén. Vamos arriba, mi gente. Disfruta WIAC740 refrescando esta hora. Contigo, de mí para ti, una chispa de alegría. Disfruta la flaca.

0: Aunque uno se lo fuera, bueno, 11 y 10 de la mañana, el clima mayormente nublado, 83 grados Fahrenheit, los vientos a 16 millas por hora, la humedad al 73%, probabilidad de precipitaciones al 10%. Bueno, ¿qué tal si hacemos una pausa comercial muy importante para todos? Y de regreso venimos con más música, no te retires.
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11 y 13 de la mañana, mi gente. ¿Sabes qué? Hoy 17 de junio. ¿Qué se celebra? Pues, ¿sabes qué? Cada 17 de junio se conmemora el Día Mundial de Lucha contra la Desertificación y la Sequía, establecido por la Asamblea General de las Naciones Unidas en el 1994, esto para promover acciones frente a la degradación de las tierras y sus impactos. El lema del 2026 de este año es Pastizales, reconocer, respetar y restaurar. Asimismo, reconocer, respetar y restaurar. Destaca la importancia de estos ecosistemas para la seguridad alimentaria, la biodiversidad y la resiliencia climática. Esta fecha nos invita a valorar y proteger los recursos naturales que sostienen la vida y el bienestar de las comunidades en todo el mundo. Así que tomemos, ¿verdad?, cuenta de esto. Mira, es hora de coger esos arbolitos, podarlos, ponerlos bonitos, no los cortes. Ah, vamos a contribuir, ¿verdad que sí?, al Día Mundial de la Lucha contra la Desertificación y la Sequía. Pues nosotros somos los que cuidamos el mundo para nosotros mismos, así que hagámoslos bien. Bueno, hablando de este tema, pues ¿sabes qué? Yo hablo de parte de la tierra y de parte, ¿verdad?, de toda esta naturaleza y de todo este ecosistema, diciéndote, abrázame fuerte en la voz de Lourdes Roberts aquí. Disfrútalo. Vamos allá, mi gente.

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0: Eso es así, mi gente. 11 y 20 de la mañana. Regresamos de esa pausa comercial muy importante para todos. ¿Y saben qué? Aquí tenemos a Gabriel de Ríos con nosotros. Saludos, Gabriel.
1: Hola, hola, hola a toda la audiencia WIAC740 aquí. Muy contento.
0: Mira, ahorita estaba hablando la audiencia de que tú vienes desde el pueblo de Barranquita hasta acá, ¿verdad? Trabajas en la producción y también eres un gran locutor, estudiante también de comunicaciones. Y le estaba diciendo que en breve te van a escuchar saludando a, mira, a tus vecinos allá arriba.
1: A los vecinos. Ay, a mis vecinos de allá de Barranquita. Oye, yo vengo de Barranquita, pero nada, todo se puede. Saludos allá a la familia, a mi mamá, que a cada rato me dice, ah, te voy a escuchar y todo eso. Ya se pone muy feliz de escucharme. Y nada, pues yo también muy feliz aquí de estar en WIAC.
0: Así es, de ser parte de esta audiencia hermosa y un compañero hoy es formidable. De verdad que es una ganancia para nosotros tenerte aquí en la WIAC740, Brian. Oye, Brian es una persona que todo lo asimila, mira, rapidito. Y ya trajo eso en los genes. ¿Hay locutores en tu familia? Esas voces así de locutor.
1: Pues fíjate, no ha sido una tendencia clara, pero sí tengo una prima que de hecho es actriz y ha hecho locuciones para algunas empresas ya mayores acá y todo eso. Así que sí, tengo una familia bastante talentosa.
0: Sí, ayer le estuve preguntando a Brian, oye, Brian, ¿cuándo descubriste esa voz? Y me dijo, ¿qué me dijiste? ¿Que de niño qué pasaba de niño?
1: Pues de niño, pues me pasaba que yo no hablaba mucho porque mi voz era tan ronca que no me salían las palabras y todo eso. Entonces, pues ahí fue que yo creé mi timidez y todo eso. Pues yo era muy tímido y no hablaba de niño. Mi mamá a veces se ponía triste por eso porque no podía hacer amigos por eso y todo eso. Pero pues mira para allá, salí con...
0: Con ese vozarrón, no sabía lo que traías.
1: Sí, sí, sí.
0: Ese timbre natural, que bueno, pues sabes que ahora sí es hablar mucho porque lo que pensaba es que era una dificultad, realmente es un talento natural innato. Bueno, ustedes saben, mi gente, estaba hablando aquí con Brian, que hoy es miércoles. Y los miércoles es el día donde las damas entran a mitad de precio al cine. Así que hoy es el día de ir entre amigas al cine. También le estaba hablando a Brian que leí sobre los jueves, que con las tarjetas, ¿verdad? Que el cine pues cataloga para ofrecer, identifica que algunas tarjetas, no sé cuáles son las elegibles, pero las identifican para ofrecer el 2x1. Entran dos por el precio de uno. Así que hoy es el día de las amigas y mañana es el día que se invita a la novia, que se invita al novio para que le salga el 2x1 a ambos. Pero, ¿sabes qué? A mí me encanta ir al cine los miércoles porque como que me sacudo un poquito y pienso que es fin de semana y eso me da como energía para entrar al jueves y al viernes pensando que comencé el fin de semana miércoles. Es una forma de engañar, ¿verdad? La semana. Mucha gente dice, este es el ombligo de la semana, estamos a mitad de semana, pero realmente este día es como para ponerse también al día en muchas cosas y no dejar todo para el fin de semana, para estar un poquito más relajado el fin de semana, ya que este fin de semana se celebra el domingo, el Día de los Padres, ¿no?
1: Uh-huh, correcto.
0: Así que hay muchas cositas por hacer, que debemos aprovechar el tiempo de ese fin de semana y desde hoy comenzamos el conteo regresivo para felicitar a los padres. Así que felicidades a cada papá que está escuchando, que nos sintonizan. Esperamos, ¿verdad?, que desde hoy hasta allá sean llenos de sorpresas, sobre todo mucha, mucha salud. Y hablando de cine, oye, Brian, cuéntame, ¿qué película has visto últimamente y cuáles son tus preferidas?
1: Pues fíjate, últimamente, si hablamos del cine, te digo que la última que fui a ver con unas amistades fue una película de terror.
0: ¿De terror?
1: Miedo. Sí.
0: Wow.
1: Esa película se llama Obsession.
0: Sí.
1: Es una película que en particular es diferente a cualquier otra película de miedo porque siempre en una película de terror te esperas que sea un espíritu,
0: ajá,
1: un exorcismo, esta cuestión, quizás como la serie de
0: Mística.
1: Conjuring. Sí, exacto. O te esperas algo tipo un asesino que persigue a los protagonistas hasta el final de la película.
0: Sí.
1: Pues esta película es diferente porque trata de este chico, que es el protagonista, que se llama Bear.
0: Sí.
1: Y él está completamente enamorado de su amiga que se llama Nikki. ¿Qué pasa? Él siempre como que intenta interactuar con ella para poder conseguir su amor y todo eso, y no lo consigue. Él va a una tienda mística, una tienda rara,
0: sí,
1: que venden cosas, velas y todo, cosas curiosas, vamos a decir. Entonces, él compra un artefacto que, según la caja, según la etiqueta, dice que si él pide un deseo, se va a cumplir. Y solamente tiene una oportunidad para pedir un deseo con ese artefacto. Y él dijo, pues, esto debe ser mentira, debe ser un embuste.
0: Sí.
1: Pero
0: no es real, pero lo voy a intentar.
1: Exacto, lo voy a intentar como quiera, porque ¿qué más da? Le costó como
0: quiero conquistarla.
1: Sí, sí, le costó como 5 pesos, le costó comprar eso. Nada, la cosa es que él pidió el deseo de que Nikki viviese completamente enamorada de él. Y pues funcionó. Lo que él no sabía es que a base de ese deseo, pues, iban a pasar cosas terribles, porque Nikki está completamente obsesionada con él. Así que ya se esperarán lo que podría pasar.
0: Sí, de algo agradable, ¿verdad?, que se espera en el deseo, pues empieza a ser algo desagradable. Entonces ya no agrada, ahora es molestoso.
1: Sí, sí, sí. Yo la vi y sí, me llevé un par de sustos. Así que la recomiendo mucho.
0: Oye, ¿y que te gustan las películas de terror? Mm-hmm. Y hubo una que buscaste, ¿verdad?, que te diera miedo, pero nada pasó. ¿O es que ya has superado?
1: Puede ser que haya superado, pero yo siempre voy con la expectativa de que me asusten, porque para eso uno va a ir a ver una película de terror. Recuerdo que vi una que trataba sobre una familia que iban a esta casa en un bosque como de vacaciones.
0: Sí.
1: A pasarle unos días ahí. Y entonces, de momento, en las noticias ellos empiezan a ver que está ocurriendo el fin del mundo. Las guerras, explosiones, huracanes, tsunamis, todo. Está pasando de todo.
0: Wow.
1: Entonces, durante toda la película, pues, pasan cosas terribles, que sí te puede llevar algún susto, esto, lo otro, pero al final ellos salvan al mundo, uno de ellos sacrificando su vida, que no me asustó tanto, no... La trama no estuvo tan buena, pues. Hay películas que decepcionan, unas y otras no, pero siempre hay que ir al cine y darle
0: exacto,
1: chance.
0: Exacto. Ellos sí se encargaron de atraerte, aunque no te dieron lo que te prometieron.
1: Exactamente.
0: Oye, pero ¿sabes qué? Esa que estabas hablando, las películas que más revuelo están causando en la cartelera de Puerto Rico son El Día de la Revelación y también la que mencionaste, Obsession, que lideran la asistencia en la sala de cine locales, acompañada de grandes estrenos de la temporada, como Star Wars, para aquellos, ¿verdad?, que les gusta Star Wars. Conozco a muchos que son bien fanáticos por muchos años, y también de Mandalorian on Grogu. No sé si les mencioné bien, pero así es. Bueno, yo me voy también con las de muñequitos. Está por ahí, Toy Story. Ay, una de mis preferidas. Cuando mis niños eran pequeños, le celebré el cumpleaños, ¿verdad? Con ese motivo. Y en el momento en que se lo celebré, no había salido la segunda película. Así que me costó mucho conseguir todo, ¿verdad? Las decoraciones. Pero sabes que trabajé arduo. Todo lo mandé a buscar online en aquel tiempo. Un poquito costoso, pero lo logré. Y ahora que la veo, esta que vino ahora está bien chévere, con personajes nuevos. Así que le dije a mis hijos, que ya tienen 21 años. Tú sabes que tú superaste a Toy Story, pero yo no. Son gemelos. Uno era Woody y el otro era el Buzz Lightyear. Uh-huh. Así que yo dije, me van a tener que acompañar al cine, aunque lo hayan superado. Bueno, esto está bueno, mi gente. Así que hoy día, mira, aprovecha un día como hoy, acércate si no tienes nada que hacer. El fin de semana está comprometido. Y hay muchos padres, pues mira, ve sacándolo uno a uno, porque a veces hay grupos, ¿verdad?, de padres que no los podemos tener todos juntitos, pero pues desde hoy uno empieza a hacer citas con ellos. Así, al esposo un día, al papá un día, papá con suegro un día, los padres todos juntos, y mira, la pasamos chulería. Bueno, 11:29, mi gente. ¿Qué tal si escuchamos a Luis Fonsi? Si tú quisieras. Ay, voy para allá.

0: 11:40 de la mañana. Vamos a una pausa comercial y de regresos, ¿verdad? Todos juntos abrimos la cocinita de la WIAC740 con el asopadito mañanero con los Rodríguez. No te retires.
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0: Once y 42 se abre la cocinita de la WIAC 740. Oye, a petición de la audiencia, eso es así. Ya el asopadito mañanero, mira, está listo, así que échate para acá, como decimos nosotros los puertorriqueños, con tu tazoncito y cuéntame con qué acompañas este asopaíto. Bueno, yo hoy miércoles con mucha alegría, así que ¿verdad? También te echo por aquí una pizca de alegría para que lo acompañes y sobre todo a celebrar. Sea lo que tengas en tu mano, siempre celébralo, porque si es bueno, se pone mejor. Bueno, abrimos la cocinita, lo acompañamos también siempre, ¿verdad? Con una historia de inspiración. Y esta se llama El Verdadero Paraíso. El Verdadero Paraíso. Así que echa para acá y pon atención. 3 amigos subían una montaña cansados y hambrientos. Al detenerse a descansar junto a una fogata, con un poco de pan y queso, empezaron a debatir sobre cómo se imaginaban el paraíso ideal. El primero describió un lugar lujoso, lleno de palacios y riquezas infinitas. El segundo imaginó una eterna primavera con ríos de agua cristalina y paz absoluta. El tercero, el más anciano y sabio, miró a su alrededor, sonrió y dijo: para mí, el paraíso es este preciso momento. Estar sentado junto al fuego, compartiendo pan con mis queridos amigos bajo las estrellas. Qué bonito, ¿verdad que sí? La enseñanza, la felicidad y la plenitud no se encuentran en un destino lejano, sino en aprender a valorar el presente y los afectos cercanos. Así que hoy disfruta lo que tienes donde estás. Yo aquí con mis compañeros pasando la chévere. Brian está por ahí acompañándome. Y ya tú sabes, hoy disfruto el momento donde estoy. Cuando salga de mi hora, ¿verdad?, laboral, estaré disfrutando también a los míos, a mi familia. Qué chulería, ¿verdad que sí? Disfruta donde está. Oye, yo estoy en la isla donde todo el mundo viene a vacacionar. Así que te abrazo con mi corazón. Ahí, si te encuentras solito, pues te acompañas con nosotros que en la WIAC740 estamos

0: Hay palabras que quedan para siempre, así que prepárate. Vienen tantas cosas bellas para ti que no lo vas a creer y pensarás que estás soñando. No te lo digo Dios, dice atentamente Dios. Qué chévere, ¿no? Vamos a otra pausa comercial y de regreso seguimos con más en WSC740, la chispa de la radio. Te acompaña Luz Rodríguez, 11:49.
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11:54 de la mañana. Bueno, la primera tormenta tropical de la temporada de huracanes del Atlántico se formó el miércoles cerca de la costa del Golfo, trayendo lluvias intensas y la amenaza de inundaciones repentinas peligrosas a estados como Texas y Luisiana, dijeron los meteorólogos. La tormenta tropical Arthur era un sistema desorganizado de tormentas que trajo lluvias durante días sobre partes del este de México y el Golfo. El Centro Nacional de Huracanes en Miami dijo que las condiciones eran favorables para la formación de una tormenta tropical de corta duración. Arthur mantiene viento sostenido de 40 millas por hora. Se pronosticó que Arthur se movería sobre la costa noroeste del Golfo hacia Texas, Luisiana y Mississippi. Eran posibles vientos e inundaciones costeras. Las lluvias prolongadas pueden extender la amenaza de inundaciones hasta el fin de semana, dijo el martes el director del Centro Nacional de Huracanes, Michael Brennan. La temporada de huracanes va del 1 de junio al 30 de noviembre, siendo agosto y septiembre los meses más activos. Así que es bien importante desde ahora estar preparándose para esta temporada de huracanes, porque no sabemos, ¿verdad?, cuando esto se forma así de sorpresa. Muchos no llegan y se desvían, pero siempre no está de más prepararnos. Somos WIAC740, 11:56 de la mañana. Bueno, ya estamos cerrando esta hora con más música, siempre dándote las gracias por la sintonía, siempre por estar con nosotros. Gracias, gracias, gracias por estar aquí. Trabajamos por ti y para ti. Bueno, cerramos esta hora de 11 a 12 de la mañana, pero esto no termina aquí. Empezamos, mira, las 12 del mediodía también con más música, acompañando tu hora de almuerzo. Así que donde quiera que te encuentres, ¿sabes qué? Quédate con nosotros. Oye, un abrazo a todas las personas que están allá arriba en el campo. Yo sé que el día está nubladito y para allá se pasa mejor. El clima se pone más fresco que acá, ¿verdad?, en la área metropolitana. Pero sea que te encuentres en la área metro, norte, sur, este, oeste, qué bueno que eres. WIAC740. Bueno, sin más preámbulos, cerramos esta hora con Rake. Inolvidable este momento que vivimos para ti, para mí y para todos.

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0: 1:14 de la tarde. Oye, Lobo Rodríguez te acompaña en esta hora. Mi turno termina a las 12 de la tarde, pero por ahí ingresa el relevo, ¿verdad que sí? Jay Torres bajando la tarde con más música y una programación de excelencia. Bueno, continúa aquí con Gabriel de Ríos. ¿Y sabes qué? Bueno, Gabriel, buen provecho. No sé si almorzaste o no, pero yo sé que estás en esa. Bueno, mira, Gabriel, estaba pensando sobre que la vida muchas veces nos va a poner a prueba. Y pues nosotros tenemos que ser resilientes y buscar la forma de superar, ¿verdad?, esa circunstancia. Yo recuerdo cuando niña, cuando me caía, iban corriendo donde mí, me decían, sana, sana, curita, sana. Si no sanas hoy, sanas mañana. ¿Tú te acuerdas de eso?
1: Bueno, no sé, a mí me lo decían diferente. A mí me decían, sana, sana, curita, colita de rana. Si no sana hoy, sanará mañana, algo así.
0: Pues fíjate, casi igual, ¿verdad?
1: Más o menos.
0: Oye, pero qué lindo, ¿verdad? Esos padres que tuvieron empatía con nosotros.
1: Sí, sobre todo por lo menos mi mamá siempre me dejó hacer mis desastres, vamos a decir, mis disparates.
0: Sí.
1: Pero de eso pues aprendí. Ella me dejó tropezarme para aprender de ello y ella también me enseñó mucho, así que...
0: Siempre estuvo ahí contigo.
1: Sí.
0: Pero ¿sabes qué? Hoy queremos conocer una historia de superación y resiliencia. Y es la historia de una mujer, porque ya es una mujer mayor de edad, ¿verdad? Es una joven adulta ya. Y Gabriel nos tiene los detalles.
1: Bueno, hoy te traigo la historia de Paola Delgado Albanes. Ella dejó atrás el abandono, pasó 13 años en hogares sustitutos y hoy es un ejemplo de superación para todo Puerto Rico. La historia de Paola está inspirando a miles de personas en la isla. La joven, natural de Gurabo, pasó gran parte de su niñez y adolescencia dentro del sistema de hogares sustitutos luego de que ella y sus hermanos fueran abandonados por su madre. Desde los 9 hasta los 21 años vivió bajo la tutela del departamento de la familia, enfrentando constantes cambios de hogar y compartiendo espacio con decenas de menores dentro del sistema. Pero en lugar de rendirse, encontró en la educación una oportunidad para cambiar su vida. Se graduó con alto honor de escuela superior y continuó sus estudios en la Universidad Interamericana de Puerto Rico, recinto de Guayama, donde ha acumulado importantes logros académicos, certificado técnico en facturación médica con altos honores, grado asociado en técnico de farmacia graduándose magna cum laude, aprobó la reválida de técnico de farmacia en su primer intento con una puntuación de 87, y sus metas no terminan ahí. Actualmente se prepara para continuar estudiando y completar un grado asociado en secretaría. Paola asegura que comparte su historia para demostrar que el pasado no determina el futuro y que la educación puede abrir puertas incluso en los momentos más difíciles. Una historia de esfuerzo, disciplina y perseverancia que demuestra que si se puede salir adelante sin importar los obstáculos.
0: Incluso el abandono. Así que tremenda historia para aquellas personas que están escuchando a través de esta onda radial y se identifican con Paola. Sabes que ella es un ejemplo y es de aquí, como el coqui. En buena hora, gracias Paola. Bueno, nosotros continuamos con más en WIAC 740 en la voz de Marc Anthony, como en el Irilio. Disfrútalo aquí en WIAC.

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0: Eso es así, mi gente. 1:30 de la tarde. Te acompaña Luz Rodríguez, la chispa de la radio, con
1: Gabriel Berríos.
0: Eso es así. Bueno, aquí estamos. Yo no pude almorzar, pero me abrí una bolsita de esa de que hay en maquinita por ahí. Sí. Con un juguito de coco. Así que cuando salga de aquí, pues ya voy a almorzar. Pero ¿sabes qué? Aquellos que tienen novios, tienen novias, el que hacen para acá, que okay, vamos a hablar algo aquí. Oh, algo picante, picante.
1: Ay, ay, ay.
0: Oye, los posibles desacuerdos entre pareja, así es, pueden traer enojos y quizás discusiones. Y a veces empieza por lo más simple, como un qué, Gabriel.
1: Ay, la mitad de tu tripleta es más grande que la mía.
0: ¡Eso! Eso es cierto. O mira, hiciste el café, pero mi tacita no está tan llena como la tuya.
1: Ah, no, pero tú te serviste más refresco que yo.
0: ¡Ah! Los posibles desacuerdos, mi gente, ustedes pueden llamar y también abundar sobre esto, 787-798-1740, así es, 787-798-1740. ¿Cuáles son los posibles desacuerdos entre pareja cuando, oye, aumenta la temperatura y ahí ingresan los desacuerdos? ¿Sabes qué? Yo voy para allá, pero yo voy a pagar la gasolina y tú la comida.
1: Ah, no, no.
0: Esa, yo le he visto.
1: No, sí, sí.
0: Sí, hay enojos que son enojos que parece que son, o sea, que son divorcios.
1: Ajá, 50-50. Oye, pero tú te comiste un pedazo de pizza más que yo.
0: Ah, eso es así, eso es cierto. O mira, ¿sabes qué? De los entremeses, dejaste, ¿cómo se llaman los que tienen quesitos adentro, así que uno los parte y el quesito fluye así bien calentito?
1: Ajá.
0: Ah, dejaste uno, pero te comiste todos los camaroncitos. No me dejaste ni probar ni un camaroncito.
1: No,
0: ¿eh?
1: pero si tú comiste un poquito más que yo, tú pagas ese poquito extra también.
0: Eso es cierto. Bueno, yo no sé, la audiencia está calladita, oye, no quieren delatarse. Mira, puedes llamar anónimo. Bueno, pues sabes que, hablando de desacuerdo, pues sabes que hay personas y parejas y matrimonios que han decidido concluir el matrimonio, darle final. Y entonces, ahí sí que viene el 50 y 50, como dijo Gabriel.
1: Ajá.
0: Obligado, el 50-50. Y pues si es difícil dividirse la cuenta en un desacuerdo, imagínate esto. Gabriel, trae la nota.
1: Oye, el Supremo de Puerto Rico falló en contra de Daddy Yankee en la disputa por los bienes gananciales con Mireddy González, su ex esposa. La explicación sencilla, no es que Daddy Yankee perdió toda su fortuna hoy, sino que la corte no le dio la razón en este recurso.
0: ¿Qué?
1: Sí, ahora sigue la batalla por definir qué parte le toca a cada uno de lo que se acumuló durante casi 29 años de matrimonio.
0: ¡29 años!
1: Un patrimonio que, según los reportes, ronda entre los 500 millones de dólares.
0: ¡Wow! ¿What? ¡500 millones de dólares, mi gente!
1: Daddy Yankee pierde un round clave en la pelea por una fortuna de 500 millones.
0: Yeah, es que es parte del matrimonio, o sea, es un patrimonio del matrimonio. Ajá. Entonces hay que dividirlo a la mitad.
1: Pero está fuerte porque ahí, ¿quién ganó el dinero?
0: Pero como es parte del matrimonio,
1: está complicado.
0: O sea, no se hizo el papelito antes de casarse. Lo tuyo es tuyo, lo mío es mío.
1: Sí, sí.
0: Lo único que se comparte es el cariño. A lo mejor dicen, ¿sabes qué? Lo tuyo es tuyo, lo mío es mío, pero sí compartimos el café.
1: Ajá.
0: Ahora sí vamos a compartir la pizza, pues lo tuyo es tuyo, lo mío es mío.
1: Exactamente.
0: Ellos no dijeron eso. Ellos se unieron y pues eso es parte del patrimonio, de verdad, del matrimonio. Y ahora tienen que dividirlo por la mitad. Pero me imagino que cuando hablamos de 15 millones de la fortuna, pues no todo es relativo, ¿verdad? Porque todo se equivale a dinero. El valor equivale a dinero. Pero no, me imagino que esos 500 millones no están en la cuenta, sino también en propiedades. Y entonces, pues ahí son los desacuerdos de quién se quiere quedar con qué, ¿verdad? Con qué propiedad y con qué cosa.
1: Y a saber cuántas casas tendrán, cuántos carros tendrán.
0: Imagínate, sí. Bueno, lamentablemente esto sucede, mi gente, así que yo creo en el perdón. Yo creo que el perdón aquí trae un alivio grandísimo. Yo pienso que también el orgullo, ¿verdad?, destruye. Destruye, sí, sí, no solamente relaciones, sino también todo lo que han construido.
1: No, sí, pero aquí es ver si el perdón tiene más peso que $500 millones.
0: Sí, pues, es ciertamente. Y si 250 mil millones, yo no sé, se puede empezar de nuevo. Ahora que la ciencia ha aumentado y te pueden regresar con un medicamento a la edad que tú quieras. ¿Te imaginas regresar a lo...? Bueno, tú eres jovencito, Gabriel. Gabriel tiene... está en los early 20.
1: Ajá.
0: Pero aquellos que hemos pasado de los 50, nos dan ese pasaporte a los 20, ¿te imaginas?
1: No, touch.
0: ¿Qué volvería yo a estudiar? ¿Qué decisiones podría tomar? Pero claramente con la mente que tengo hoy, porque te regresan allá en juventud, pero sigues con la mente que tienes hoy.
1: Ajá.
0: No sé, no puedo hacer el comentario. ¿Qué va a decir? Bueno, mi gente, este es WIAC740 trayendo esta nota, ¿verdad? Lamentablemente estas cosas pasan, sabemos que ellos están pasando por un mal momento y nosotros pues nos entristece porque son figuras, ¿verdad?, que han traído mucha alegría a Puerto Rico a través de la música, han trabajado mucho por lo que tienen y enhorabuena que se puedan llegar a un acuerdo para, ¿verdad?, la felicidad de ambos es importante. Bueno, nosotros seguimos con David Bisbal, A Vivir. O sea, vivir así es morir de amor. ¿Qué tú crees? Bueno, cántalo conmigo, vamos allá.

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1:51 de la tarde. Bueno, casi ya termino mi turno de hoy a las 12 de la tarde. Oye, estaba dando un vistazo a las redes sociales y encontré esta historia real y quiero compartirla contigo. Es muy curiosa y es que una gaviota sorprendió a todos en las redes sociales al regresar para pagarle con un regalo al hombre que decidió compartir su comida. Pues Fernie se encontraba cocinando mariscos en una pequeña parrilla durante una tranquila tarde de playa en Italia, mientras varias aves revoloteaban buscando robar algo. A diferencia del resto del grupo, una gaviota se mantuvo a la distancia, observando con calma como si estuviera pidiendo las cosas amablemente. El hombre no pudo resistirse ante la curiosa actitud del animal y decidió lanzarle un camarón fresco para que pudiera disfrutar su almuerzo. Minutos después, mientras la esposa de Fernie grababa la escena, la misma ave regresó volando y dejó caer un pulpo junto al fuego. Mi gente, pero un pulpo completo. Bueno, todos los presentes estallaron en risas al ver que el ave había regresado para pagarle el favor, comprendiendo perfectamente cómo funciona el intercambio. ¿Sabes qué? A veces los animales nos sorprenden, demostrando que la gratitud es un lenguaje universal capaz de cruzar cualquier barrera que imaginemos. Qué hermoso, ¿verdad que sí? Yo diría, me trajo el pulpo para que se lo cocine. Y también yo coma. Oye, eso estuvo chévere. ¿Con qué te has sorprendido, verdad que sí? ¿Algún animal que tengas, que rodees? ¿Qué curiosidad, verdad, ha hecho que te ha cautivado? Cuéntame, 787-798-9740, WIAC-740, siempre contigo, Los Rodríguez, 1:54. Te presento el tema en la voz de Chayanne. Pienso en ti, en todo tiempo.

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Ahí tenías al primo Diego Torres, Sé que ya no volverás. 2:10 de la tarde, Jay Torres contigo. Es una de las partes que más me gusta del día, llegar a mi trabajo, a mi pasión de tantos años. Hoy lo hacemos a través de WIAC. Diego Torres, regreso contigo muy en breve.

0: Les habla la licenciada Coralis Díaz San Pedro para dejarles saber que en Puerto Rico, con la muerte de un causante, se produce la apertura de su sucesión y con ella nace, para determinados parientes del difunto, el derecho a adquirir la propiedad y la posesión de los bienes que constituyen el caudal hereditario. El patrimonio relicto queda a disposición de esos parientes, quienes solo pueden adquirir titularidad sobre este si aceptan la herencia de su causante.
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El romántico Alejandro Fernández en el Jardín de Mis Amores. Son las 2:24 de la tarde. 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Luis Fonsi.

2:30 de la tarde, un bonito recuerdo de Dani Rivera, amada amante. Somos WGAC 740. Aquí tienes a Sharon. Believe.

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0: muy jocosa la canción de Juan Luis Guerra, El Niagara en Bicicleta. La escuchas a través de WAC740, son las 2:38 de la tarde. Regreso contigo en breve.
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0: difunto.
1: El éxito de Juanes, La Camisa Negra, son las 2:57 de la tarde. Oiga, cerramos con este éxito de Olga Tañón. Sé que vendrás llorando. Ya se acerca por ahí el café puertorriqueño 2:57.

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1: Es miércoles, mitad de semana, disfrutamos del tercer café de la semana. Gracias por estar con nosotros. Oiga, usted preguntará, ¿y qué pasa en Puerto Rico? Pues mire, esto es trillado ya. Nueva avería deja sin agua sectores de Guaynabo, Caguas, Juncos y Gurabo. En el caso de Caguas, prácticamente de ahí vengo yo. Vengo de Agua Buena, pero también es compartida con Caguas. Y escuche, la Isla del Encanto, rodeada por agua por los cuatro lados. Tras reparada las averías del superacueducto, sectores de Guaynabo, Caguas, Juncos y Gurabo siguen sin servicio de agua potable debido a una nueva avería registrada en la línea principal de transmisión de 48 pulgadas de diámetro ubicada en el municipio de Bayamón. Según informó el presidente de la Autoridad de Acueductos y Alcantarillados, Luis Reinaldo González y Delgado, durante la comisión total que realiza el Senado, y que tiene que ver el Senado con eso, con el favor de Dios, la avería sería reparada hoy mismo y se espera que los 36.566 abonados afectados reciban agua potable. En comunicado de prensa se explicó que la tubería averiada conduce agua hacia la estación de bombeo Finca Rosso 2, infraestructura de que suministra caudal a la planta de filtro de Guaynabo y al tanque de Piedras Blancas en Caguas, que es un área de servicio que tiene Caguas, Gurabo, San Lorenzo, Aguas Buenas, pues de ahí vengo yo, y Juncos. Por eso es que a veces, como dice la canción, con la mano es que no, a cubito es que es. Pero la Autoridad de Acueductos y Alcantarillados indicó que los sectores sin agua están en los municipios de Guaynabo, Caguas, Juncos y Gurabo. La situación fue detectada luego de que se registrara una pérdida de succión en la estación de bombeo de la finca Rosso número 2. Ante este escenario, personal operacional inició inspecciones y recorridos a lo largo del sistema hasta identificar el punto de falla y confirmar la rotura de la tubería. Actualmente, el equipo de operaciones logró que la estación de bombas Finca Rosso 2 entrara en operación. Bueno, está bueno, ¿verdad? Hay que, por lo menos dicen que de la esperanza vive el hombre. Somos WIAC740, buen provecho con este café, el mío riquísimo, humeando la mesa de trabajo. ¿Sabe lo que dice Alejandra Guzmán? Mírala, míralo.

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0:14 de la tarde, él dice, habla del pasado, yo te quería tanto, o sea que ya no. 3:15 de la tarde, 4 de la tarde, José Ángel López Martínez y el programa De Frente. Armando Manzanero, no es nada personal.

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0: Ahí tenías a Olga Tañón, se titulaba Hasta Allá. Son las 3:50 de la tarde, 4 de la tarde, José Ángel López Martínez. Regreso contigo en breve.
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Así es, el amor, son las 3:55 de la tarde, somos de la Vega C740. Muy en breve, el programa de Frente con José Ángel López Martínez y todo su equipo de trabajo, Marc Anthony, así como hoy.

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0: Muy buenas tardes a todos los que nos siguen. Me cogieron con la boca abierta. Y es que los que nos ven por Roku y por las redes, es que tengo sed. Sed, dice Cristo, que tengo por vosotros almas tiernas. Llegados al Calvario, que su sed yo apagaré. Ese es el único que apaga la sed de él.
1: Llegaste poeta hoy.
0: Sí, después llegué en el espíritu. Porque cuando me llamaron, yo dije, Señor, ponle alas a esta guagua. Y los ángeles la agarraron y la trajeron rápido. Así que le doy la bienvenida a todos los que nos están escuchando a lo largo y lo ancho de esta cadena, que ahorita el reverendo compartirá los que están conectados. Qué alegría que usted está en un tapón, y no el tapón, que está con nosotros, oyendo palabra, oyendo comentarios seculares, cosas que usted quiere oír sin una tónica prejuiciada, sin una tónica de agendas escondidas para hacer daño, sino para buscar hacer el bien, mejorar y ser mejores ciudadanos. Hay cosas que no las podemos cambiar aquí, porque yo no tengo la bola de Milta Silva, yo no la tengo. No tengo forma de adivinar qué va a pasar, pero sí tengo la palabra del Señor que dice, Maranata, Cristo viene pronto. Así que me acompaña en el estudio el reverendo Neftalí Padilla Cruz. ¿Cómo estás, reverendo?
1: Todo bien, gracias a Dios. Complacido, ¿verdad? Y es un privilegio poder estar aquí ante esta hermosa radio audiencia, esperando ser de bendición a todos los que nos escuchan en esta tarde.
0: Y como usted dice siempre, esta es una audiencia de caché, de calidad, que espera de nosotros siempre lo mejor.
1: No es fácil.
0: Es serio.
1: Es exigente.
0: Sí, es exigente.
1: Gente con profundidad, ¿verdad? Sí. En los temas que
0: y se... Y preparaciones académicas, sí. Otros que están en agencias de gobierno que ven
1: no
0: el meollo.
1: No son fáciles de complacer.
0: No son fáciles. Pero yo le tengo buenas noticias. Y es que usted como que está en el top five, que no se me enchismen los demás panelistas, siempre me están preguntando por el pastor Neftalí. Y el reverendo Neftalí. Ahora tengo a mi hermano que dice, mira, procura que el reverendo Neftalí esté cuando yo voy. O sea que algo tiene el reverendo Neftalí que ayuda a que este panel pueda
1: Dios es bueno.
0: Atraer a mucha gente que nos escucha desesperada en el carro, gente que está sin ánimo, gente que salieron hoy con la carta de despido, ese fue su recibimiento, su trabajo, gente que no sabe si llegan a fin de mes, gente que están con desesperación, gente que yo he hablado con ellos que han planificado cómo se van a suicidar y que eso me ha estremecido, porque que me digan a mí cómo han planificado suicidarse porque están en el borde que ya no logran, y no de que te amenazan con que se van a suicidar, sino que en su llanto te dicen, y esto es lo que yo he preparado porque no puedo salir de este hoyo ya.
1: Todo ser humano que jamás haya existido ha pasado crisis. Uh-huh. Las crisis nos llegan a todos. El Evangelio del Señor Jesucristo es la medicina, la única medicina para la crisis. Amén. Porque puede llegar a uno, perdón, a un recurso que convenza a uno de que verdad minimice la situación que está pasando. Hay personas que los medican, uh-huh. tantos remedios que hay por ahí para atacar, verdad, la crisis en el ser humano. Pero solamente dentro del Evangelio uno encuentra la respuesta a tener paz dentro de la crisis. No que la crisis se resuelve, no es que la crisis no va a venir, es que uno puede como ¿verdad? Como Moisés, que extendió su vara y abrió el mar rojo, como el Señor Jesús, que le dijo a Pedro, ven, y caminó sobre las aguas. Así
0: es que no nos prometieron un jardín de rosas. Nos prometieron que Él iba a preparar morada para nosotros. Y segundo, que Él fue bien claro que aunque pasáramos por el valle de la sombra y de la muerte, Él estaría con nosotros. O sea que hay textos suficientes.
1: Él le dijo a los discípulos
0: lo que estamos hablando.
1: Él le dijo a los discípulos, en el mundo tendréis aflicción. Así es. Pero confiad, yo he vencido al mundo.
0: Pero eso es la advertencia. Y si tú estás agarrado, que me estás escuchando, y esto es extraño que empezamos así hoy, si tú que estás escuchando y estás pasando por el valle de la sombra y de la muerte, yo te digo honestamente que me pongo de ejemplo, como dijo el reverendo Padilla Cruz, yo sé lo que es pasar por el valle de la sombra y la muerte también, y duele. Pero qué bueno cuando uno está agarrado del Señor y sabe que no va a caer contra el piso y se va a destruir, sino que el Señor está ahí presto para levantarnos.
1: Sí, la pastilla se llama la palabra de Dios. A ver, cuando uno tiene palabra de Dios en uno, pues uh-huh. va a tener la medicina para esa pena que uno a veces no puede explicar. La Biblia dice que la paz de Dios guardará vuestros corazones uh-huh. y vuestros pensamientos en Cristo Jesús. Pero dice que sobrepasa todo entendimiento. La paz de Dios que sobrepasa todo entendimiento, que es una paz que uno no puede explicar y que solamente uno la puede entender cuando está en una crisis, ¿verdad? En una aflicción de la que uno pues no tiene respuesta, de la que uno no sabe ni por qué está pasando, ¿verdad? Y dentro de Cristo, ¿verdad? Cuando uno acepta a Jesucristo como su Salvador y uno tiene esa amistad con Él, pues recibe consuelo, un consuelo sobrenatural.
0: Así es.
1: Y pues una de las características que tiene el Señor Jesús fue que Él venció la muerte, su tumba está vacía. Y eso nos da confianza.
0: Esa es la paz que nos da a nosotros.
1: Eso nos da confianza porque la muerte es el enemigo peor que más aterroriza a la humanidad. Y pues él es el que
0: crea. Aunque morir en Cristo es ganancia. Sí. Porque ya pasamos un step que es que estamos en la presencia del Señor. Pero mientras estemos vivos aquí estamos recibiendo dardos continuamente. Y yo empecé así y no es casualidad, reverendo, porque yo siento en mi espíritu que hay gente que salieron de sus trabajos con desesperación, con amargura, con dolor. Gente que les dieron, empezando la semana, una mala noticia. Y a ellos les quiero decir, y usted también, que hay esperanza. Hay esperanza, porque aunque el mundo nos quiere poner la alternativa negativa, Dios va a tener misericordia de cada uno de nosotros.
1: Sí, porque la vida, la Biblia dice que la vida del hombre son 70 uh-huh. años, los más fuertes 80. Hay personas que son los muchos menos, ¿verdad? Uh-huh. Que llegan a los 90, a los 100. Que, a ver, cuando uno va a contar...
0: Uno que rompe récord Guinness, sí, pero son poquitos.
1: Sí, no, si uno va a contar en los 8 billones de personas que uh-huh. hay aproximadamente en el mundo, si vas a buscar los de 100 años, son bien poquitos.
0: Sí, sí.
1: Que como quiera uno va a morir, ¿sabes? El Evangelio pone eternidad en el corazón del hombre. Y cuando tú tienes eternidad en tu corazón, ve la vida como un paso. Uh-huh. Es
0: un ángulo distinto.
1: Sí, porque sabes que nada que traiga la vida va a robarte la eternidad que está en ti.
0: Podemos llorar en el momento de la situación.
1: Seguro.
0: Podemos, porque son los sentimientos los que afloran.
1: Jesús lloró.
0: Lloró por su mejor amigo Lázaro, que yo siempre lo digo aquí, y usted lo toma en broma. Mire, ese Lázaro, Marta y María, esos eran sus mejores amigos como hermanos de él. Y él iba allí a jugar dominó, a hacer barbecue, iba a hacer. Se lo estoy diciendo al tiempo de hoy, para que usted entienda lo que haría Jesús si estuviera con nosotros hoy en persona, en carne y hueso. Se sentaba con ellos porque necesitaba también hablar con amigos. Necesitaba también sacar de su corazón cosas y escuchar a sus amigos, que pocas veces nos escuchan, el reverendo Nestalí. Porque hay mucha gente presto para hablar, pero pocos para escuchar y darnos una palabra. Y antes de que nos digan los que están de las emisoras que están conectadas, no sé si quiere abundar algo de ese pensamiento corto que me trajo el Señor, pero es porque siento que hay alguien que le está llegando esto que acabo de decir.
1: Sí, no, en Romanos capítulo 8.
0: Y yo soy escéptico a estar diciendo que yo oigo voces, pero quiero decir que lo sentí en mi corazón.
1: En Romanos capítulo 8, uh-huh. el Señor dice que cómo habremos de pedir, ¿verdad? De orar, no uh-huh. lo sabemos, pero el Espíritu...
0: La forma correcta de orar.
1: El Espíritu intercede por nosotros con gemidos indecibles. O sea, y eso es un gemir, eso es una intercesión de Dios, de Dios que mora en nosotros cuando tenemos al Señor Jesús y nos ayuda dentro de nuestros clamores, ¿verdad? Por las situaciones que nos acontecen, ya sea a nosotros, a nuestros hijos, a nuestra familia, a nuestro país, ¿verdad? Y aún eso a veces se extiende hasta a personas que uno ni conoce, ¿verdad? Entonces Dios dentro de nosotros gime. Eso es una empatía, eso es algo
0: sobrenatural.
1: A ver, entonces imagina a Dios quejándose por el dolor que tú sientes. Pero también en la palabra nos dice que Él tiene la medicina.
0: Y confía
1: que Él tiene la salida.
0: Que
1: Él ha vencido al mundo. Tú, cualquier situación que uno pueda enfrentar ya está vencida, porque lo peor que existe es la muerte y el Señor la venció. Al tercer día resucitó luego de haber sido crucificado.
0: Mire, yo he ido a Israel y la tumba está vacita y limpiecita. Y qué alegría que está así, porque nuestro Señor nos refuerza cada vez que vemos eso, que venció la muerte y que otros que son los líderes o la idolatría de otros grupos religiosos no han podido resucitar, pero sí Cristo resucitó. Sí,
1: y está accesible, está a la distancia de un ayúdame Dios.
0: ¿Verdad? Mi abuelita decía, si estás fregando, pon tu mente en el Señor. Si estás en el baño, pon tu mente en Dios. Donde quiera que estés, pon tu mente en Dios. ¿Sabes por qué? Porque no existe, y esta es la teología de mi abuela, que en paz descanse, no existe que nosotros tengamos que ir de rodillas todo el tiempo. En la posición que tú estés en ese momento, aún hablándole a multitudes, tú has, en tu mente, pon tu mente en el Señor para que sea, ahí se... Ella decía, ahí se cumple que pase el carbón encendido por tus labios y no seas tú el que hable, porque puedes errar y decir algo que Él no quiere que tú digas, pero cuando Él quiere, ese carbón encendido lo que hace es que abre y Dios habla.
1: Y la manera como tú hablas de tu abuelita fue que tú la amaste mucho, tuviste una buena vivencia, ¿verdad? Y eso... Y así uno con las abuelitas, sí, ¿verdad? Las abuelitas en su gran mayoría son así y eso. Pero mira, el que te está hablando fue un hombre malo, perverso. Yo me caía mal a mí mismo.
0: ¿Está en serio? Se caía el mismo mal.
1: Entonces, el Señor no me rechazó cuando yo vine a Él. ¿Sabes? Si Dios me salvó a mí, no existe un ser en el mundo que Dios no pueda salvar. ¿Sabes? Lo único que uno tiene que hacer es creer en él y abrirle las puertas de tu corazón. Y él no te va a decir, no, tú hiciste esto, tú hiciste lo...
0: No te va a recriminar.
1: Los hombres hacen eso.
0: Los hombres nos juzgan, nos recriminan, pero Él no está para eso.
1: Sí, ¿no? Y la Biblia dice, matará al malo la maldad.
0: Así es.
1: A ver, sí, hay un infierno y sí hay unas consecuencias de la maldad, pero sí. lo que mata al hombre es esa decisión de hacer lo malo. La oferta de Dios está y Dios nos ama. Nos ama a tal grado que dio a su Hijo para que muriera en lugar de nosotros. Ahí está la oportunidad. Entonces, pues, lo sabio es aceptarla y entonces uno va a tener la misma vida que vive, va a tener el mismo país donde vive, va a tener las mismas circunstancias, se le va la luz, se le va el agua, botan a uno del trabajo, uno se enferma, pero en las heridas, dentro de las heridas de Cristo, que te aseguran una eternidad con Él. Esto es efímero, esto va a terminar. Por eso dije 100 años. Personas que lo más que duran 100 años, pero se mueren. ¿Sabes? Todo el mundo va a llegar a la eternidad y se va a encontrar con esa realidad.
0: Y eso, ¿verdad?, es bíblico totalmente, que naces y vas a morir.
1: No, y nosotros, pero que nosotros vivimos y tenemos tantas circunstancias eso, que a veces no pensamos que somos efímeros, ¿sabes? Y que por más que duremos, porque hay unos que mueren jóvenes, hay otros que mueren, ¿verdad?
0: Sí.
1: Como dije ahorita, la Biblia dice, será la vida del hombre 70 años, los más robustos 80.
0: Imagínate.
1: Entonces, pero hay unos que viven un poco más.
0: Esos son regalos de
1: Dios. Pero como quieras, van a ir hacia la eternidad por medio de esa puerta que se llama muerte, ¿verdad? Antes de, tú puedes vivir la vida en una paz que, vuelvo y te digo, yo no te puedo explicar, yo sé que existe porque la viví, porque yo tuve mis momentos bien, bien horribles y dentro de esos momentos vi la paz de Dios y me sentí protegido por esa paz. Así que, y como repito, y yo, ¿sabes? Era difícil de amar y Él me amó. Así que no importa tus circunstancias, no importa lo que te hayan dicho, no importa lo que tú hayas hecho. A ver, si tú vas sinceramente delante del Señor y le dices, Dios, por favor, quiero tener una relación contigo, Él te va a atender. Porque Él es así.
0: Abrir el corazón y hablarle sencillo al Señor, porque el Señor no necesita palabras rebuscadas.
1: Hay un himno que cantaba Benjamín Rivera, que lo grabó con Samuel Hernández, que dice que es que Dios es así, es su forma de ser.
0: Se lo grabaron en el cementerio de San Juan y, dice, y quedó espectacular, dice, porque cuando yo lo escucho me estremece.
1: Y dice que Dios es así, es su forma de ser, es que Dios es así, siempre ama hasta el final. Y en una parte dice, yo no lo puedo entender. Yo te estoy hablando de estas cosas, pero no te puedo explicar la paz de Dios.
0: Infinita,
1: no te puedo explicar el amor de Dios. Son cosas inexplicables, como cantaba el domingo como Janeri, la esposa de José Luis. Sí, que hablaba acerca de inexplicable, una alabanza que se llama Inexplicable.
0: Es un icono, esa
1: hay
0: alabanza.
1: Muchas cosas que son inexplicables de Dios, pero lo que sí es que Dios es bueno.
0: No sé, le repito, a quién le hemos hablado, pero yo sé que al que fue, o a la que fue, o a los que fueron, empezamos el programa de una forma extraña. Pero lo extraño para el hombre y lo loco para los que no entienden es coherente para Dios. Así que Dios sabrá con qué hablo. Reverendo, tenemos una cadena que está participando, que se conectan todos los días con nosotros, e incluso por Roku. Así que si lo puede.
1: Sí, los tengo por aquí. Estamos transmitiendo directamente WIAC 740 AM. Se unen el 1600 AM y el 96.1 FM en la costa este de los Estados Unidos, la nueva 95.5 FM, la nueva noticia 87.9 FM, la única 107.5 FM, mi radio 104.3 FM, Radio Network 104.3 AM, ese es el mismo cuadrante, pero uno en FM y el otro en AM. También estamos por las páginas de ¿verdad? Del internet, Facebook, X, YouTube, Rumble, TikTok e Instagram. Y también se pueden comunicar con nosotros por WhatsApp al 786-834-7000. Y ahí pues nos deja sus preguntas, sus comentarios.
0: Y en Roku, creo que tiene unas iniciales para encontrar
1: Roku,
0: la pantalla.
1: Roku es Dios mío.
0: No se preocupe que ahí estamos. Estoy en vivo y cuando es en vivo es así.
1: En Roku... Dice WNAC-TV.
0: Ese
1: es Roku. Ahí nos ven.
0: A ver,
1: en
0: cualquier
1: la
0: parte
1: cámara
0: del mundo con la
1: ven
0: cámara que
1: colores,
0: está aquí. Ven los colores, como dice. Ve cuando me miran mal o cuando se están riendo porque me van a hacer una maldad. Ustedes, mire, créanme que aquí la pasamos bien y somos bien agradecidos de la familia Mejía, don Alan Mejía, Valerie Mejía. A Joan, que siempre nos da la mano en todo aquí. Al ingeniero.
1: Todo
0: Jay
1: un equipo bien bonito.
0: Torre. O sea, sí. De Talí y Reverendo, nosotros somos privilegiados.
1: Y Jay es panelista también.
0: Sí, sí. Siempre tú sabes que nosotros lo insertamos aquí a cada rato.
1: Porque él tiene unas aportaciones tremendas.
0: Y
1: unos
0: cuando
1: comentarios.
0: Hay una noticia, él me recibe. Mira, pasó tal cosa, pues dila que vamos para el aire.
1: No, o sea, y yo estaba hablando de gente que dura 100 años. Jay tiene como 1500 años.
2: No, me falta uno.
1: A ver, yo me pongo a hablar con Jay.
2: ¿Cuánto tiene? 99, me falta uno.
1: 99 dice que tiene.
0: Chacho.
2: Sí. Mira, la historia de Matusalén se va a quedar corta.
0: Ah, imagínate, se fueron, sí. ¿Qué? ¿900 años?
1: Sí. 900 y casi mil.
0: Casi mil años.
2: No, claro
0: casi
2: que mil sí. Años. No, me estoy preparando para eso.
0: Mira, pues, sí. Sí, ponte a cuentas con Dios.
1: No, puede, lo lindo en el Señor es que somos eternos, ¿sí? Con Él. A ver, que entonces ya ahí no va a haber...
0: No hay conteo de números de
1: no,
0: años.
1: No, ni...
0: Porque
1: ni,
0: es eternidad.
1: Sí, ahí
0: la eternidad va, no tiene fin.
1: Sí, ahí va a ser, dice que va a ser enjugada, secada toda lágrima.
0: ¿Eh? ¿Sabes qué? Que tengo que irme a la pausa de las 4:20 en la costa este de los Estados Unidos, Puerto Rico, República Dominicana, las Islas Vírgenes y todo eso por ahí para abajo. Así que regresamos porque voy a hablarle del tema del arrebatamiento. Un punto en particular, así que venimos en breve.

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0: Y regresamos aquí en De Frente con José Ángel López Martínez y nuestro panelista fijo, el reverendo Neftalí Padilla Cruz. Digo fijo porque tengo una cantidad de panelistas que son flotantes, que son como el reverendo René Pereira y otros más, que Eggy O'Brien, y tengo muchos más que son recursos. No le diría a un call, son recursos que aportan al programa cuando los necesitamos y de verdad que son de bendición. Y mire, va a seguir viendo gente aquí pasar conmigo. Le conversaba yo ayer con el reverendo Neftalí que la reverenda Abigail es una de las personas que ha pasado por estos micrófonos, que a mí me encantaría que ella tuviera mayor frecuencia en venir aquí, porque su aporte es un aporte espectacular, bien disertado de la palabra, y ella no le está contando un cuento chino. Ella le dice lo que está en la Biblia y se lo pone en crudito para que lo entienda bien. Se lo cocina, se lo mastica y usted no entiende, porque el evangelio no es hablar palabra de domingo, el evangelio es que se entienda, son las buenas nuevas de salvación.
1: Sí, no, Abigail es una maestra.
0: Yo quiero que ella
1: la miro mucho.
0: Ella vino por ti y yo quiero que de alguna forma ella pueda venir en algunas frecuencias aquí, porque el aporte de ella, esa gente son los que aportan.
1: Es un regalo. Ella es un regalo, de verdad.
0: Tenerlas aporta.
1: Sí, sí. Es una mujer de Dios, es humilde. Sí,
0: pudiera dárselas y echárselas. Y es una mujer humilde. No, ella sí. Es muy humilde.
1: Sí.
0: Y humilde no lo confunda con pobreza. Humilde de espíritu, que no es altiva, que no es una persona que está echándosela. Y a mí me roba el corazón porque, no sé, el día último que ella vino, se sentó aquí, yo estaba acá al lado de ella, y ella, según yo le iba diciendo, ella me estaba entendiendo.
1: Mira, hay personas, yo vi en tribunales abogados expertos, unas mentes privilegiadas, pero no tenían el dominio de escena y no postulaban bien. Parecían malos abogados.
0: Uh-huh.
1: Eran postulados más en lo civil, porque en lo civil es más prueba pericial, uh-huh, ¿verdad? De escrito, documentos y eso. Y en lo criminal, pues, y en lo criminal es más uh-huh, destreza, ¿verdad? Y memoria.
0: Y la malicia que hay que tener del sistema.
1: No, y el lenguaje florido. Uh-huh. Cuando uno está, yo he visto abogados que han tenido a uno que es súper mega culpable, pero ven un juicio por jurado y como que embrujan los jurados.
0: Sí.
1: ¿Sabes? Esa habilidad. Lo que te quiero decir con esto es que hay personas que tienen mucho conocimiento, son nobles, pero no saben explicar.
0: A mí me encantó.
1: Entonces,
0: cómo ella explicó.
1: Ella es una maestra.
0: Me encantó cómo
1: tiene
0: explicó.
1: Tiene un don de enseñanza.
0: No, ese fue un día que aquí se dispararon los números. Bueno, yo los compartí con usted.
1: Sí, sí.
0: Se dispararon los números porque la gente quería escuchar lo que ella estaba hablando, porque le causó primero lo que es curiosidad. Me quedo oyendo.
1: Tuvimos cerca del medio millón,
0: sí,
1: de personas.
0: Sí, sí. Y eso es impactante, porque estamos hablando que.
1: Y lo decimos humildemente,
0: sí,
1: no
0: sí.
1: Es que. Pero de verdad que
0: sí.
1: Sí, es, sí. Es bien edificante,
0: claro.
1: Es medicinal.
0: Escuchar, y sabemos que no estamos perdiendo el tiempo.
1: No,
0: está llegando la voz nuestra y ahora
1: Rob
0: nos lleva con la cara también. Así que si no me imaginaban así, para decir, tengo un remillete de cana, tengo un problema con el reverendo Neftalí Padilla, que no me sacó la cita para el barbero y tengo el pelo largo. Mira cómo está horrible.
1: Si
0: mi
1: mintió,
0: mamá hasta me regañó.
1: Ok, no, si mintió fue ahora mismo porque yo le saqué la cita y él no estuvo disponible. Pues él tiene que entender que no es cuando él quiera, es cuando el barbero pueda.
0: No, mire, ¿sabes qué? Él me consiguió la cita de la semana que viene.
1: La semana que viene, nuevamente.
0: Nuevamente, sí.
1: Nuevamente.
0: Esa me la van a estar achacando hasta que yo vaya.
1: Es que mi barbero es
0: y es por cita.
1: Es un duro. No, sí. Y entonces tiene que ser por cita porque si no se explota.
0: Pero es el que me ha entendido el pelo al fin y no lo puedo dejar escapar, así que. Y se me está cayendo mucho y entonces. Él sabe hacer los cortes para evitar caídas de pelo. Se me está cayendo por montones. Pero nada.
1: Pero lo que regresando, retomamos el tema, el evangelio no es difícil. no es difícil.
0: Ni exceso de elocuencia. Sí.
1: Lo que pasa es que en la cuestión de la profecía, pues Abigail conoce tantos eventos en la historia, ¿verdad?
0: Ella lleva el reloj de Dios
1: tiene una
0: con
1: ciencia,
0: la Biblia y con lo que acontece. Sí, ¿no?
1: Y ella tiene una ciencia para entender unas cosas y las explica de una manera maravillosa.
0: A mí me gustó mucho. Sí.
1: Pero para salvarse, cuando yo digo salvarse, es que en el Evangelio de Jesucristo uh-huh. Hay una noticia buena para una situación de muerte. Todo hombre que no tiene a Cristo, ese es el Evangelio. Uh-huh. El Evangelio es una buena noticia. La buena noticia uh-huh. es que estás muerto espiritualmente y Cristo te trae la vida. Y pues, no sé si fue una falsa alarma. ¿Fue una falsa alarma?
0: Ok.
1: Cristo te trae una noticia de vida. ¿Sabes? Es como la persona que tiene una enfermedad terminal uh-huh. y lo llaman y le dicen, mira, apareció la cura. ¿Verdad? Y eso es una buena noticia. Claro. Para cualquiera que tenga una enfermedad terminal y le dicen que ya tengo la medicina para que te va a curar eso. Ok. La enfermedad de que trae el pecado, que es muerte eterna, la única medicina es Jesucristo. Uh-huh. Por eso Cristo es una buena noticia.
0: Y por eso es que yo siempre recalco que cuando se predique del arrebatamiento, no todos son así. Pero pastor, predíquelo con gozo, predíquelo porque es una bienaventuranza, predíquelo porque es una buena noticia, que es lo que anhelamos los cristianos.
1: Sí.
0: Se va a hacer un reencuentro espectacular y no hay que predicarlo con miedo para que la gente se salve, sino predicarlo con el sazón que lleva, que es una bienaventuranza, seremos bienaventurados. Eso lo dice así claramente la palabra. O sea, yo no soy digno de estar en el reino de los cielos. Pero Él me está dando el pase de entrada. Y yo lo digo claramente. Soy nacido y criado en el Evangelio y no soy digno de entrar al reino de los cielos. Pero en
1: nadie
0: su misericordia, Dios que hace en sus misericordias.
1: Ahorita hablamos de las abuelitas, ¿verdad? Uh-huh. Ni tu abuelita era digna, ni mi abuelita era digna. Por eso Cristo tuvo que morir en la cruz, porque nadie era digno. Exacto. Solamente Él es
0: ¿Y
1: digno.
0: ¿Y quién nos ha dado esa esperanza? El Rey de Reyes, porque no hay otra palabra.
1: Sí, pues. Él tuvo que morir en él porque la paga del pecado es muerte. O sea, pecamos, las consecuencias son la muerte.
0: Ese pecado en esa cruz y tuvo que morir. Y cuando resucitó, ¿sabes qué? Quedó el Espíritu Santo para darnos más consuelo y la guía para nosotros seguir en el buen camino hacia el reino de los cielos. Oye, yo estoy bien espiritual hoy. Jaino, ¿te diste cuenta que llegué bien espiritual hoy? Todavía olvídate, pero aquí lo importante es, ¿saben qué? Que menguemos nosotros para que Él crezca en nosotros. ¿Qué quiere decir eso? Mire, le puedo dar otra definición. Que yo me mantenga humilde, sencillo, ¿no? Creído, y no me crea que soy salvo por default, sino que le dé la oportunidad al Espíritu de Dios que en mí Él crezca para darme una sabiduría, entendimiento y llevarme a donde Él me dijo que fue a preparar morada.
1: Bueno, todo eso suena bien bonito y es verdad, y es maravilloso, pero nosotros no somos así. Lo primero que uh-huh. tenemos que entender es que nosotros no somos así. Uh-huh. Nosotros somos egoístas, nosotros somos orgullosos, tenemos unos males en nosotros y la única medicina que hay para esos males es relacionarnos uh-huh. con Él, que dijo, Él dijo, aprender de mí que yo soy manso y humilde de corazón. En esa relación con el Espíritu Santo, las características, el carácter de Cristo va tomando lugar en nuestro ser, ¿verdad? Y vamos entonces siendo moldeados y vamos dominando
0: ese hombre interno que lucha con el hombre espiritual, sujetarlo para que esté a los pies de Jesús.
1: Por eso el Señor Jesús habló de los niños, porque los niños son fáciles, los uh-huh. niños son mansos, ¿sabes?
0: No tienen pecado, tienen el millaje en cero.
1: Sí, no, y los niños son fáciles, ¿sabes? Los niños son niños, los niños, ¿quién sabe? Uno ve un niño.
0: Pero tú eres abuelo, ¿qué pasa con tus nietos? Son nietos tuyos, son ocurrentes, brincan, saltan, les gusta estar contigo, con tu esposa, que es su abuela también, y sobre todo tienen están disfrutando lo que se llaman los escalones que tiene que caminar un niño. La infancia con su juguete, la infancia con su crecimiento, y van así hasta que llegan a la adolescencia, después la juventud. Porque hay padres que hoy día quieren ver las niñas adolescentes, las quieren ver como jovencitas de universidad.
1: No, y lo que pasa también es que el llamado es, cuando están niños, es a llevarlos a Cristo para que tengan una noticia de Dios antes de que lleguen al mundo cruel tergiversado, sí, y sí, el mundo, sí, de maldad, donde van a recibir una mala noticia, ¿verdad?, que los va a tratar de deformar. Y ellos, cuando uno los cría en la iglesia, ellos tienen los anticuerpos para lo que se van a enfrentar.
0: Tú eres un ejemplo, tú has criado los tuyos en la iglesia.
1: Sí, no, lo mejor que uno le puede dar a un hijo es Cristo, ¿verdad? Sí. Porque eso es eterno. Cualquier cosa que uno le pueda dejar adicional a eso va a dejar de ser, pero la Biblia dice que la palabra de Dios permanece para siempre.
0: Sí, así que, habiendo dicho eso, usted que está escuchándonos a través de la radio o viéndonos por Roku, sepa que esto no es un programa religioso. Aquí yo no le estoy diciendo la iglesia, el concilio tal o el grupo tal. Le estoy diciendo de amigo a amigo que está en el carro, de amigo a amigo que está en el tren, de amigo a amigo que está en el tapón, donde quiera que esté en la casa con el radio prendido. Este no es un programa religioso y estamos en una emisora secular, pero tenemos que hacer lo que dice la Biblia a tiempo y fuera de tiempo.
1: Yo hablamos, me voy con el señor. Flow, porque tú, ¿cómo se llama? Tú traes el tema y yo me voy con el flow. Lo más que me gusta hablar es Cristo.
0: Claro, claro.
1: Eso es lo que me apasiona a mí. Y es
0: y vamos a hablar ahora mismo de lo que dejamos ayer.
1: Y es un tema
0: ayer
1: de vida o muerte.
0: Sí, ¿sabes? Y vamos a seguir con lo que dejamos ayer. Porque ayer empezamos a hablar de los 110 años de la llegada del pentecostalismo a Puerto Rico, de la mano del ministro ordenado de las Asambleas de Dios, Juan L. Lugo. Mucho tiempo después él falleció en otra denominación, pero sí él murió siendo ministro ordenado de esa denominación también. O sea, ¿qué quiero decir con eso? Para no entrar en detalle, que hay personas que en el mundo evangélico pueden cambiar de denominación y eso no tiene nada malo, no tiene nada que ver, pero simplemente destacamos que Dios lo utilizó.
1: Sí, cuando hablamos de pentecostalismo, es un estilo de vida.
0: Así es.
1: O sea, no es una... hay iglesias que...
0: No un sectarismo, un estilo de vida. Eso no, está correcto.
1: Hay iglesias que dentro de su nombre no está la palabra pentecostal. Por ejemplo, las iglesias discípulos de Cristo.
0: La nuestra, Asamblea de Dios.
1: Las iglesias bautistas. ¿Sí? Hay muchas iglesias históricas que no se llaman iglesias pentecostales, pero tienen creyentes pentecostales. Uh-huh, uh-huh. Que son lo que, cuando hablamos de pentecostal, hablamos de un carisma, ¿verdad?
0: Yo los mando a Hechos 2. A Hechos 2 los mando a todo el mundo.
1: Sí, lo que pasa es que no hay una religión pentecostal.
0: Exacto.
1: Per se.
0: Eso
1: fue, lo que pasa es que fue la fiesta de Pentecostés, que era la fiesta de las cosechas, uh-huh, ¿verdad? Donde
0: allí Dios se manifestó.
1: Ese día fue que el Señor, porque era un símbolo desde el Antiguo, uh-huh, Testamento, estaba la Pascua, que era cuando, uh-huh, se ofrecía el cordero uh-huh, que le quitaba, que cubría pecado. El pecado del pueblo, que se hacía un sacrificio una vez al año, conmemorando la salida del pueblo de Egipto. Uh-huh. Porque ese día lo que libró al pueblo de la muerte fue que mataron un cordero, pusieron su sangre en los dinteles de la puerta y el ángel de la muerte o el mensajero de la muerte pasaba de largo. Pascua, pasaba, Passover, ¿verdad? Uh-huh. Y entonces los que estaban en esa casa no murieron porque iban a morir los primogénitos. Esa era la plaga. Todo primogénito iba a morir. Uh-huh. Pues la sangre esa, la orden que se dio, eso se encuentra en Hechos capítulo 10, perdón, en Éxodo capítulo 10. Entonces, eso que sucedió, después Dios le ordenó al pueblo que lo hicieran, le dio la fecha en que lo tenían que hacer. 50 días después de esa fiesta, donde el sacerdote sacrificaba el cordero por todo el pueblo, y eso, 50 días después se celebraba una fiesta de cosecha. Uh-huh. Pero para tu cosechar se siembra, era un simbolismo.
0: Así es.
1: Cristo muere el día de la Pascua, Cristo sustituye ese cordero pascual. Ese sacrificio es que de Cristo.
0: El cordero no hay que matarlo. Sí.
1: No, el cordero ya de una vez y por todas, el sacrificio perfecto fue hecho, que fue Cristo Jesús. 50 días después de la muerte de Cristo, caía Pentecostés. Y ese día fue que hubo el derramamiento del Espíritu Santo sobre la iglesia, y ese es el día uno de la iglesia.
0: Pero, reverendo, ese día había mucha gente, pues la palabra lo relata. Pero dice también la palabra que 120 fueron los agraciados. ¿Por qué 120 nada
1: de,
0: más?
1: No, lo que pasa es que de acuerdo a...
0: Lo hago la pregunta porque sé que la gente se la hace.
1: De acuerdo a lo que el apóstol Pablo escribe en Primera de Corintios capítulo 15, que habla comienza hablando acerca del evangelio que se ha predicado, ¿verdad? Y según las escrituras, en una parte introduce que el Señor Jesús a resucitar lo vieron más de 500 hermanos a la vez. Y a él ahí le da orden de que se queden en Jerusalén hasta que sean investidos de poder de lo alto.
0: ¿Y por qué 120?
1: Ok, lo que pasa es que debemos de entender que de esos más de 500 se fueron marchando, porque después que el Señor es levantado en el día 40 después de su muerte. 10 días después es que se cae el día de Pentecostés, que cuando sacamos cuenta, si él muere un viernes, resucita un domingo y los 50 días caen domingo. Exacto. El primer día de la semana es que se da ese día de Pentecostés, pero continuamos después de esta pausa.
0: Ah, pues mira, porque hacemos las instrucciones del reverendo Néstor Limpa.
1: Ya tronó los dedos dos
0: veces.
1: Así
0: que vámonos a la pausa y regresamos en breve.

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3: Nos conectamos con Emilio Nieves, presidente de la Central Puertorriqueña de Trabajadores. Durante el día de hoy se supone va a haber una manifestación, una concentración frente al Tribunal Federal. Me imagino que tiene que ver con la Junta de Control Fiscal.
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0: Y seguimos aquí de frente con José Ángel López Martínez y el reverendo Neftalí Padilla Cruz. Estábamos hablando algo muy interesante sobre la bienaventuranza que somos, que tendremos los creyentes, pues fue prometido y así será. Y te quedaste hablando de la explicación.
1: Nos quedamos tratando de explicar por qué nos llamamos pentecostales. Y es porque los 50 días después de la Pascua se celebra el día de Pentecostés, que es una fiesta de las cosechas.
0: Estaba instituida.
1: Sí, pero es...
0: Pero de otra forma.
1: Ok, y el mensaje que uno, después que uno llega a Cristo y uno estudia estas cosas, se da cuenta de que Cristo fue sembrado, ¿verdad? Muere, fue enterrado, y 50 días después nace la iglesia.
0: Se Por cumple eso es la que promesa. Se cae el tema de que la gente confunde... Pedro, sobre ti edificaré mi iglesia. Y se malinterpreta, sino que es que todos los que son lavados con la sangre tienen el llamado, tienen esa promesa de edificar la iglesia del Señor y ganar almas para Cristo. Y otros grupos lo han interpretado de otra forma. Pero es todos los que le servimos al Señor que de una forma u otra demos testimonio y ganemos almas para Cristo.
1: Sí, lo que pasa es que no dice eso de que en ti edificaré mi iglesia.
0: Pero no te aclaré antes de que hay otros grupos religiosos que aducen ese estilo de Pedro y por eso viene el tema del papado y vienen otras cosas que ellos justifican por esa terminología.
1: Sí, bueno, la cosa es que el Pentecostés, que es 50 días, porque es de Pente, que es verdad que es la palabra en el original, que es 50, es se sembró a Cristo y se cosechó la iglesia.
0: Así es.
1: Ese sacrificio dio a lugar que la iglesia pudiera ser fundada, ¿verdad? En esa declaración de Pedro, sí. Porque ahí es que está el texto que tú traes, bueno, sí. ¿Verdad?
0: Que es una forma mal explicado.
1: Sí, no es, acuérdate que todo trae una...
0: ¿Un porqué?
1: Sí.
0: Lo que lo dijeron fue porque tiene un porqué para llevar a una gente a una creencia.
1: Sí, no es el... Bueno, no
0: voy a entrar en el Vaticano.
1: Sí, pero lo cierto es que en esa declaración de Pedro de que tú eres el Cristo, porque el Señor le pregunta a los discípulos, ¿quién dice la gente que soy yo? Porque si esa es la contestación a esa pregunta, es lo que determina la eternidad de las personas. ¿Quién es Cristo
0: esa
1: para ellos?
0: Esa palabra fue determinante.
1: Sí, entonces él le dice, ¿quién dice a los hombres que soy yo? Y unos dicen que tú eres Juan el Bautista, unos dicen que tú eres Elías, y por ahí dan distintas contestaciones. Hoy en día hay mucha gente que también da distintas contestaciones en base a lo que ellos entienden que es Cristo. La contestación correcta fue la que dio Pedro, que le dice, tú eres el Cristo, el Hijo del Dios viviente.
0: Así es.
1: Eso es, Cristo es Dios. Esa declaración lleva a un lugar divino a Cristo. Cristo le dice a él, le contesta el Señor, bienaventurado eres Pedro, porque esto no te lo reveló ni carne ni sangre. O sea, esto tú no lo estudiaste en la escuela. Esto no es un sistema religioso. Esto no es un sistema sacrificial ni nada. Esto te lo reveló el Padre. Eso fue una revelación desde el cielo. Y sobre esta joca, porque le dice, tú eres Pedro, que es una piedrecita. Y sobre esta joca, que es tu declaración, edificaré mi iglesia. El día de Pentecostés. Cuando sucede lo que todos sabemos, ¿verdad? Bueno, los que nos están escuchando por la radio, pues algunos no lo sabrán, que es que se cumple una promesa que fue dada en el Antiguo Testamento por el profeta Joel, que dice, en los postreros tiempos derramaré de mi espíritu sobre toda carne. Y toda carne es que no solamente porque antes la filosofía y la religión que tenían los judíos es que la salvación era para los judíos. Toda carne es que eso iba a ser para todas, que es la promesa abrámica, que es la promesa que se le dio a Abraham. En ti serán benditas

0: que también pudiéramos especular que no todos recibieron lo que recibieron esos
1: no,
0: más o menos.
1: Dice 120. Que todos.
0: Dice todos.
1: Dice estaban todos unánimes juntos.
0: Okay. Ahí esto, le quede claro, no voy a decir el apellido al señor Ramón que me escribió por WhatsApp, todos eran 120 aproximadamente, y el reverendo está reafirmando que dice la palabra tal cual, que fueron todos.
1: Bueno, eso es lo que dice la Biblia. Y yo pues me
0: no, someto. Nos a la Biblia.
1: Yo me someto, ¿verdad?, a la palabra. Claro. Y yo no estaba allí, pero...
0: Pero la palabra no se equivoca.
1: La palabra no se equivoca. Y dice, esto es en Hechos capítulo 2, dice, cuando llegó el día de Pentecostés, estaban todos unánimes juntos.
0: No excluyo, estaban todos.
1: Y de repente vino del cielo un estruendo como de un viento recio que soplaba, el cual llenó toda la casa donde estaban sentados. Y se les aparecieron lenguas repartidas como de fuego, asentándose sobre cada uno de ellos. Ahí no se saca nadie. Y fueron todos llenos del Espíritu Santo. Y comenzaron a hablar en otras lenguas según el Espíritu les daba que hablasen.
0: Eso es un statement que no tiene lugar a duda ni de mala interpretación, porque está explicando todo como se llevó a cabo.
1: Ese día nace la iglesia. Nosotros, pues los que damos libertad, ¿verdad?, a que esa manifestación se dé en nuestras vidas, nos enmarcan como pentecostales y nosotros lo aceptamos. Así somos es. Pentecostales. Pero hay dentro de iglesias que no son de denominación, así que dentro de su nomenclatura no aparece pentecostal. Pero
0: ni
1: hay personas,
0: hasta en el reglamento, ni en la constitución.
1: Pero hay
0: nada.
1: Personas dentro pero de esas iglesias que son pentecostales y que hablan en otras lenguas según el Espíritu les capacita para que hablen, ¿verdad? Y hay iglesias pues que no
0: pero por no desarrollar y dejar que se manifieste de esa forma el Espíritu de Dios, no quiere decir que se van a perder.
1: No, porque el
0: si
1: bautismo en
0: los mandamientos del Señor,
1: el bautismo en el Espíritu Santo no salva.
0: Es una señal.
1: No, el bautismo en el Espíritu Santo es para gente que ya es salva.
0: Y es una señal.
1: Estas personas que estaban ahí, que recibieron el bautismo en el Espíritu Santo, ya eran salvos.
0: No se convirtieron, ya ellos estaban
1: salvos. Ya eran salvos. O sea, el bautismo del Espíritu, que hay personas pues que no conocen bien, ¿verdad? Y que dentro de su doctrina y dentro de su, ¿verdad?
0: Rebuscan mal.
1: Sí, ¿no? Y a veces que pues dicen, no, si quieres ser salvo necesita hablar en lenguas y eso. Eso es un error.
0: Yo he escuchado testimonios que ni los cuento porque se
1: para ser salvo tú lo que tienes que aceptar al Señor como... La Biblia dice, sencillo. El Señor dijo, el que cree en mí, ¿verdad?
0: Como dice la Escritura, aunque esté muerto, vivirá. Sí.
1: Y entonces, y de su interior cogerán ríos de agua viva. Eso puede suceder sin el bautismo en el Espíritu Santo, ¿verdad? Porque Dios entra a morar en ti. Cuando tú aceptas a Jesucristo, el Espíritu de Jesucristo, el Espíritu de Dios entra a morar en ti. Oye, tú vas a cambiar. Eso es algo sobrenatural, ¿verdad? El bautismo en el Espíritu Santo, bautismo, la palabra es sumergir. ¿Verdad? Por eso cuando bautizan en agua, sumergen en agua. Porque es eso, sumergir. Si tú no lo sumerges, no lo bautizas, tú lo mojas.
0: Exacto.
1: Que es lo que hacen nuestros hermanos amigos católicos. Mojan a la gente. Ese es su sistema. Lo cierto es que ellos allí no hay nadie bautizado, allí es mojado.
0: Bueno, esa es la realidad.
1: Una persona.
0: Yo nunca he visto bautismos de católicos que se conviertan en catolicismo de adulto y que los bauticen.
1: Lo que ellos explican es que como era tanta gente que se tenían que bautizar cuando la cuestión está de Constantino y eso, pues para avanzar los mojaban, ellos dicen. Pero lo cierto es que una cosa es mojar y otra cosa es sumergir. Y bautismo es sumergir, ¿verdad? Entonces, pero tú no sumerges para salvar. Tú sumerges como una declaración de que, ¿sabes?
0: Eso la que yo voy saliendo ahí, el viejo hombre se va quedando
1: sí,
0: atrás.
1: Eso es un simbolismo.
0: Un simbolismo.
1: Eso es un simbolismo. Eso no es que tú...
0: Eso no es que te salga y te condena. Pero sí. Es...

0: valioso ese sacramento porque tiene una enseñanza para los que lo ven.
1: No, lo que pasa es que
0: usted
1: es una orden.
0: Sí.
1: Jesús dijo eso. ¿Sabes? No es algo que tú puedes obviar.
0: No.
1: Hubo
0: una excepción del ladrón en la cruz. Porque no tomó la Santa Cena
1: pero
0: ni ya, la bautismo.
1: Por eso es que eso digo, él se salvó.
0: Como okay. Dios quiso.
1: Sí, él se salvó. ¿Verdad? Porque, vuelvo y repito,
0: abrió su boca y lo declaró.
1: Tú no tienes que ser bautizado, ni ungido, ni nada. Tú lo que tienes es que creer.
0: Y hoy mismo estarás conmigo.
1: Sí, y eso le ha pasado a millones de personas que en su último momento de vida han declarado su fe por el Señor Jesucristo y se van con el Señor.
0: Pero mire, no espere el último minuto y segundo de vida. No lo espere. Porque tal vez yo, cuando tenía que corregir unas cosas, si hubiera venido el Señor en ese momento, yo me pudiera haber quedado. No debemos de esperar nunca el último segundo de vida. Debemos de estar a cuentas cada segundo, que es diferente con el Señor.
1: O sea, tengo que partir de la premisa que tú eres salvo.
0: Si yo sí salvo. Yo sí salvo. ¿Qué te pasa?
1: Ya ahí está durmiendo.
0: Ya ahí está en otro planeta ya. Pero yo sí salvo, muchacho.
1: Mira.
0: Dios. Tiene misericordia aún hasta de mí.
1: Bueno, si me salvó a mí, tú eres fácil.
0: Sí, no.
1: Mira, entonces, ¿qué pasa? Que así como se sumergen las personas en el agua, en el bautismo en agua, ¿verdad? Que eso es uno de los sacramentos de la iglesia, una de las órdenes, que es la Santa Cena.
0: La Cena del Señor y el bautismo en la
1: agua. Y hay iglesias, hay movimientos que también el lavatorio de pies lo tienen como una ordenanza, ¿verdad? Porque el Señor puede...
0: Pero es que son sacramentos y se respetan con el debido...
1: Sí, pero ¿qué pasa? El bautismo en el Espíritu Santo, el bautismo, ¿verdad? Que sumergir es lo mismo. Mira, cuando... Esta es mi explicación.
0: Este es reverendo Nestalí Padilla.
1: Esta es mi explicación, esa es mi tesis. Cuando uno lo el bautismo es sumergir, si el Señor dice seré bautizado en el Espíritu Santo, lo que está diciendo en español es que seréis sumergido dentro de Dios, seréis sumergido en el Espíritu
0: y leyendo
1: Santo.
0: Sus comentarios.
1: Y entonces dice, y me seréis testigo. Entonces testigo es mártir, es la palabra en el original. Es mártir, es una persona que a consecuencias de lo que creyó está dispuesto a ir hasta la muerte. Entonces, para que eso se pueda dar en un creyente que ya es salvo, no estamos hablando de que se va a salvar, ya es salvo, pero cuando se sumerge en Dios, está dispuesto a ir hasta la muerte por esa salvación y para que otro pueda recibir lo que ya él tiene. Entonces, vas a trabajar desde dentro de Dios. Uno de los errores que muchas veces comenta y se enseñan que para que el bautismo en el Espíritu Santo es un poder para hacer milagros, para hacer esto, y eso no es bíblico.
0: Explíqueme eso, Reverendo, porque eso en la comunidad pentecostal suena mucho.
1: Se da mucho. El bautismo en el Espíritu Santo no es para hacer milagros. El bautismo en el Espíritu Santo es para morir al yo. Es que tú vas a vivir una vida desde dentro de Dios. Cuando tú aceptas a Jesucristo, eso es un bautismo de muerte donde Dios entra a morar en ti. Cuando tú recibes el bautismo en el Espíritu Santo, es un acto donde tú entras dentro de Dios. Tú te sumerges dentro de Dios para trabajar con tu carácter. Por eso puedes llegar a ser testigo. Ahí tú vas a luchar contra tus miedos, vas a luchar contra tus angustias. Vas a luchar contra tu pecado, contra tu arrogancia, contra tu orgullo, ¿verdad? Desde dentro de Dios tú puedes lidiar contigo mismo y puedes llegar a ser el carácter de Cristo. Eres fértil para que se forme en ti. Para eso es el bautismo en el Espíritu Santo. Antes de recibir el bautismo en el Espíritu Santo, los discípulos hicieron milagros. En el Antiguo Testamento no había bautismo en el Espíritu Santo y los profetas hacían milagros, resucitaron muertos, Moisés abrió un océano y cruzaron en seco.
0: En seco.
1: Hicieron llover fuego del cielo sin el bautismo en el Espíritu
0: Santo. Comida y no se murieron de hambre.
1: ¿Saben? Eliseo echó una vara en un río y se sanaron las aguas. Hizo flotar un hacha. resucitó muerto.
0: El milagro lo estamos viendo desde el Génesis hasta el Apocalipsis.
1: Que el bautismo en el Espíritu Santo no es para hacer, es para ser.
0: Qué buena explicación.
1: Entonces, por eso el Señor Jesucristo dijo, y me seréis testigo cuando venga sobre vosotros el Espíritu Santo. Y la palabra sobre es autoridad. Cuando la autoridad mía esté sobre vosotros, cuando tú vivas bajo autoridad, entonces tú puedes ser un testigo, que es un mártir. Que fue lo que hicieron ellos. La iglesia primitiva, esos apóstoles, todos fueron asesinados.
0: Sí.
1: Hombres que huyeron, hombres que se acobardaron. De momento recibieron un dunamis, un poder. Mira, la palabra es dunamis. Cuando yo tuve bicicleta, y hay un aparato que uno le ponía a la goma que se llamaba dínamo, que tiene un cable, que había un foco, que cuando tú ibas cogiendo, tú solo pegabas la goma de noche y salía luz, porque era como un
0: reflector.
1: Sí, pero se cargaba
0: con la
1: velocidad de la goma dándole al dínamo. Eso es el Espíritu Santo en nosotros. Nosotros no tenemos poder en nosotros. El poder viene de Él.
0: ¿Cómo es el recipiente?
1: ¿Qué pasa? Que aún uno recibiendo el bautismo en el Espíritu Santo, uno todavía está en un ser carnal. En un ser con
0: no
1: muchos defectos.
0: La imperfección no desaparece.
1: Pero dentro del Espíritu Santo vas a tener una capacidad de morirte, que fue lo que el llamado del Señor. El Señor dijo, si quieres, el que quiera venir en pos de mí, o sea, el que quiera trabajar en esto,
0: ¿qué tiene que hacer?
1: Niegarse a sí mismo. Dice, toma su cruz cada día, y la cruz para crucificarse, para morirse.
0: Y sígame. Así que nos vamos a una pausa para identificar las emisoras y venimos en breve. Despedimos a la 96.1 y a la 1600. Gracias porque estuvieron con nosotros hasta las 5. Y el resto de la cadena continúa en breve.
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0: Y seguimos aquí de vuelta con las emisoras de toda la cadena que está recibiendo la señal de WIAC, que es la que origina, es la madre, es la matriz. De aquí sale todo a toda esa cadena en todas partes que nos están escuchando y por los medios sociales que se encadenan, que no los podemos contar aquí porque ellos llevan su conteo allá, y siempre que le pregunto ellos me dicen, pero ¿por qué lo pregunto? Yo, no, a mí me da igual, pero no te puede dar igual porque son miles los que se conectan, así que creo que estamos haciendo algo bueno, reverendo.
1: Amén, sí. Y es un regalo de Dios esta emisora.
0: Sí.
1: Esta emisora está llegando donde las emisoras cristianas no pueden llegar, no llegan porque no son sintonizadas por este público, ¿verdad? Que este público pues no es, a lo mejor algunos de ellos van a la iglesia y eso, pero algunos
0: están retenidos.
1: Sí, pero la gran mayoría de ellos pues son seculares, ¿sabes? Pues es una bendición poder llegar a ellos y le oramos a Dios para que esta palabra se quede en sus corazones, ¿verdad? Y lleve fruto.
0: Yo siempre estoy bien agradecido, y con Valerie, cuando yo le dije a Valerie, el programa va a ser secular, siempre vamos a hablar de Dios, pero va a ser secular porque tu audiencia es una audiencia prácticamente que no simpatiza necesariamente con lo que yo creo, y qué bueno que lo vamos a hacer de una forma no ofensiva, sino trayendo explicación de cada cosa que hablemos, que nos podemos equivocar en algunos puntos, porque algunas personas pueden interpretar de una forma u otra, pero si nos vamos y nos sujetamos a la escritura, como usted dijo, ahí es que está la realidad y la verdad.
1: Sí, porque a veces yo puse un post en Facebook que me llamó un amigo, ¿verdad? Pastor, y pues con una preocupación genuina. Y pues yo daba por sentado de que todo el mundo entendió el post, pero él tenía una preocupación porque no lo entendió bien.
0: Pero te llamó.
1: Pero no, me escribió eso me movió porque él es un hombre de Dios.
0: Sí.
1: Y es un maestro. Es un maestro. Yo, a mí me encanta escucharlo predicarle. Es lo que llamamos un pico de oro.
0: Así es.
1: Sí. Y entonces, pues,
0: llegó el entendimiento.
1: Sí, sí, no, y a veces podemos pensar que esto está más claro que el agua.
0: Pero
1: y
0: para
1: no,
0: otros no.
1: No, ¿sabes? Hay que ser cuidadoso porque esto se trata de vida y muerte. ¿Sabes?
0: Estamos hablando de algo que es... el regalo más precioso, que es la salvación o la perdición.
1: Y puede haber,
0: si hacemos mal, es perdición.
1: Sí, y puede haber gente que dentro de uno de la mejor intención, uno lastimar a alguien.
0: Uh-huh.
1: Entonces, hay también, a veces usamos los recursos estos de defensa, de que yo no sé por qué se molesta, porque eso no es como para que se moleste, y esto y lo otro. Tú no puedes escoger qué molesta a la gente. Uh-huh. ¿Sabes? Si se molesta, pues se molesta. Salió de su zona de confort. Claro, hay molestias que son necesarias.
0: Sí.
1: A ver, porque es como tú vas al centro médico, tú vas al hospital, te hacen unos análisis y el doctor, tú quieres que te diga la verdad. A ver.
0: Entonces, ay, excusa, Adolfo, que te quiere muchísimo, que no pudo venir, pues está en el centro médico haciendo sus deberes. Pero tú sabes que él te ama con todo su corazón.
1: Y, pues esa información que el doctor le da a las personas en algunos momentos causan crisis. Porque cuando el doctor te dice, mira, lo que tú tienes es esto, una enfermedad.
0: Y te queda tanto.
1: Hay doctores que hacen eso.
0: Que
1: pero
0: es cruel, ¿verdad?
1: No es que una vez en la iglesia, yo llegué a la iglesia, que yo estaba pastoreando, ¿verdad? Hace años de eso. Y cuando llegué, un hermano me dijo, la hermana fulana, que es diaconisa, no pudo llegar porque está en el hospital con el hijo, que el doctor le dio media hora de vida. Uh-huh. Y a mí me dio un coraje de estos santos. Y yo, ¿pero quién se cree el que es? ¿Cómo te estás dando media hora de vida aquí?
0: A papi le dieron 3 horas de vida.
1: Sí. La cosa es que yo llamé a los hermanos, hicimos una oración fuerte. Porque recuerdo que llamé a los hermanos y voy a empezar a orar, pero ya estaban conversando entre ellos. Y
0: el
1: yo le dije, no, mire, hermano, mira, vamos a orar como si fuera nuestro hijo. Y no sea irreverente, porque no sea que el Señor sane al hijo de la hermana y usted llegue y encuentre suyo muerto. ¿Verdad? Hay veces que hay que menearle el palo a la gente. Yo sé que hay gente que
0: suena
1: me está escuchando. Y dice, pero ¿cómo eso es una falta de respeto? No, hay gente que hay que menearle el palo porque esto es vida o muerte.
0: Sí.
1: El doctor te dice a ti, tienes esto y tienes que hacer esto o te vas.
0: Uh-huh.
1: Te tienes que dar este tratamiento. Bueno, hay personas que dicen, yo no me voy a dar nada. Pues no te dan nada porque nadie te puede obligar a darte un tratamiento, pero te mueres. ¿Verdad? Y hay tratamientos que son difíciles, pero que te pueden salvar la vida. Entonces, pues la cosa es que ese día hicimos una oración, bueno, como a las 11:30 de la noche me llamaron a casa alarmado. Pastor, que hubo un revuelo en el hospital. Y dije, ¿por qué? Porque el hijo de fulana se levantó y se siente bien. Y ayer los doctores dicen que no, que tienen que hacerle análisis. Porque él llegó inconsciente al hospital. Y él dice que no, que se siente bien. La cosa fue que se dio de alta él mismo, salió de allí del hospital.
0: Firmó el release y se fue.
1: Sí, así es Dios.
0: Ese es el Dios que nosotros servimos.
1: Así es Dios. Pero lo cierto es que
0: esta audiencia es así, Reverendo Nestalí, es así. Yo no me jacto, sino siempre le digo a los líderes y los compañeros del panelista, esta audiencia es una audiencia mística en el aspecto de que le gusta que le hablen claro la verdad, que les expliquen las cosas como son, con un respeto, con una altura, y lo llevamos al camino.
1: Andrejosa decía que no le doren la píldora. Dice, yo no le doro la píldora a nadie.
0: No, y ¿sabes? Eso también es lógico.
1: ¿Sabe? No, y hay gente, yo he ido mucho a ministrar a las cárceles. El confinado no le gusta que vayan con paños tibios. No. Confinado es, si vas a hablarme, dime la verdad. Háblame claro. Y entonces, pues...
0: Y nosotros aquí estamos hablando claro, no le estamos respetando lo que nosotros creemos para que usted lo agarre. Le decimos que a nosotros nos ha hecho bien. Nos ha hecho bien y tenemos unas promesas de parte de Dios que se van a cumplir.
1: Bueno, y la prueba es que Jesucristo dejó la tumba vacía.
0: Así es.
1: Todos los demás profetas están enterrados y usted puede ir a ver la tumba y si la hace, ¿cómo se llama?
0: Hacen, hasta embalsamado le suman
1: no, allí está el cadáver, ¿verdad? Sí. Los huesos, lo que sea y eso. La tumba de Jesucristo está vacía, él venció la muerte. Y eso es garantía de que él es quien dijo que era.
0: Y la realidad es esa, y en este minuto, antes de las 5 y 10, la realidad es que, reverendo, tenemos que volver como el día de Pentecostés que se celebró en el domingo, no a la senda antigua más distorsionada que tienen unas personas, sino a la de las costumbres de la raíz pentecostal, que es estar agarrado de Cristo y nosotros serle fiel hasta la muerte, y que todo eso que Él ha prometido y todos esos dones que Él quiere poner en nosotros, que los manifieste.
1: Bueno, la senda antigua es la única senda.
0: Lo que pasa
1: es
0: que tú sabes que en el argot de muchas iglesias tienden a santificarse tanto, que aquellos no son de la senda antigua, nosotros somos así. Y yo, pues como yo sé que hay mucha gente que le cae mal la interpretación, explico, mire, la senda antigua somos todos los que queremos servir al Señor. Así que sigamos adelante, venimos después de esta pausa y vamos a aclarar lo de la senda antigua.

0: Les habla la licenciada Coralis Díaz San Pedro para dejarles saber que cuando no se haya efectuado una gestión previa válida para exigir el cobro de una pensión, los tribunales no pueden hacer uso de su autoridad indiscriminadamente y ordenar el arresto de una parte sin que ésta tenga la oportunidad de defenderse. En situaciones como esta, los tribunales deben celebrar una vista antes de recurrir al mecanismo del desacato civil.
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0: De Frente con José Ángel López Martínez, el reverendo Neftalí Padilla Cruz. Y tenemos ahora hasta las y 20 para que usted ponga ese reloj a correr con nosotros. Y después a las y 28. Oye, así que estamos...
1: Los comentarios así en la pausa se...
0: A las y 30, mira, nos dieron el break. Aleluya. Hasta las punto, hasta las y 30.
1: Está bien complaciente.
0: Estábamos hablando de lo de la senda antigua. Ajá, reconozco que nuestro ingeniero de control se está aportando sí, 5 estrellas.
1: Déjame terminar lo que estaba diciendo de Pentecostés. Ok, traje que se llama la Iglesia Pentecostal por el día de Pentecostés. Uh-huh. Pero hay iglesias donde no se enfocan dentro de esa línea del bautismo del Espíritu Santo, pero en sus medios tienen personas que han tenido esa experiencia.
0: Han trascendido a eso.
1: Sí, y aunque en algunos concilios son cesacionistas, sí. Esto es que ya no, que ya, ellos dicen que esa carisma y esas manifestaciones en la iglesia fueron hasta el último apóstol, ¿verdad? Que de ahí en adelante pues hubo una cesación, que ya eso no se da, que es un mega ultra error para mí.
0: Y concurren con usted.
1: Pero dentro de sus medios hay personas que sí, que han tenido la experiencia y que la han abrazado y son pentecostales dentro de su concilio.
0: Y
1: ¿verdad?
0: Tengo que destacar, como siempre lo hago, al reverendo Félix Castro, en Carolina. Empezó en una iglesia pequeña y fue la primera mega iglesia que se hizo en Puerto Rico, bautista, de la Conferencia Bautista del Sur. Lavado con la sangre de Cristo, un hombre de Dios, hablaba en lengua, danzaba en el Espíritu y daba libertad que en el servicio se manifestara el Señor con orden.
1: Y la iglesia de Glenview de Ponce.
0: La Glenview, pasa lo mismo con Marilodones también. Seguimos sumando, esos grupos han tenido personajes que han trascendido.
1: Es pentecostal, ¿sí? Y es bautista. ¿Y cómo se llama?
0: Y cuando tú lo vienes a ver, han trascendido.
1: Sí, no, Mijaín.
0: Es uno de los mejores que diserta la palabra y las profecías.
1: Los Narváez en la Iglesia Discípulos de Cristo. Discípulos. La familia Narváez, que eso es, ¿sabes? Otra cosa.
0: Esos son enciclopedias.
1: Son carismáticos, son pentecostales dentro de la Discípulos de Cristo.
0: Para el que no lo sabe.
1: Marta
0: Ramírez.
1: Marta Ramírez.
0: Esa es
1: pentecostal
0: tremenda.
1: Y.
0: Sí. Isaías Narváez, para los que me habían mandado una nota preguntándome por él, el reverendo Isaías Narváez, él se retiró, él sigue activo porque el ministerio no se pierde, ni se pierden los dones ni nada de eso. Él sigue sirviéndole al Señor, pero uno de sus hijos está pastoreando la iglesia.
1: Bueno, Mandiel no está pastoreando, no, pero
0: el otro que está en Orlando, que lo está ayudando.
1: Sí, pero Mandiel trabaja en la iglesia
0: de
1: Sendero.
0: Sí, sí, y hay uno de los Narváez que es hijo de él, que lo está ayudando allá en Orlando. Y ese hombre, hay que decirle usted y tenga, porque en lo que es el estudio escatológico, bíblico, y de todas formas, él lo domina una capacidad que y escuchas a MacDill y tú, él sí te interrumpe y te dice, eso no está correcto, porque la Biblia aquí dice esto, y yo creo lo que dice la Biblia. Y yo creo que hace falta el confrontarnos con la Biblia.
1: Sí, pero tengo que enfatizar que el bautismo en el Espíritu Santo, enfatizo, no te salva.
0: No es para salvación.
1: No lo puedes recibir si no eres salvo. O sea, primero tienes que ser salvo.
0: Pero si luego, no lo has recibido, no
1: quieres. Eres salvo, exacto. Eres salvo, pero es un don, es un regalo de Dios que debemos de buscarlo, ¿verdad? Y debemos de pedirlo. Y nos va a ayudar a ayudar a otros, porque es una herramienta, ¿verdad? Trabajar desde dentro de Dios, porque no es que vas a recibir a Dios, ya lo tienes porque eres salvo. Es que te vas a sumergir en Dios para poder ser más eficaz. Por eso las asambleas de Dios, si no tienes el bautismo en el Espíritu Santo, no te dan una credencial.
0: Esa es la evidencia.
1: Sí, ¿no? Y es
0: Y no es que tú te aprendas unas lenguas locas, es que sea el poder de Dios el que te tome. Sí,
1: no, porque las lenguas es la señal inicial. Uh-huh. Inicial es que hay otra. ¿Y uh-huh. cuál es la otra? El fruto.
0: El fruto.
1: Porque tú puedes hablar en lengua y eres un sinvergüenza, pues yo tengo que dudar. Porque el fruto es amor. Por ahí comienza. Y después los demás sabores son paz, benignidad, templanza, dominio propio, ¿verdad?
0: Ay, y entonces, que mucha falta hace la píldora o la inyección o el enema, lo que sea, del discernimiento. Hay que metérselo a la gente porque estamos trepando en los altares, en lugar a personas que no están aptos. No,
1: el discernimiento de espíritu
0: tenemos que
1: tenerlo. Viene del espíritu.
0: Tenemos que tenerlo. Y si
1: lo demás, está también el espíritu de sospecha. ¿Verdad? Que ya ese pues...
0: Esos son los detectives sí. evangélicos. Eso se quedó bueno, sí. los detectives
1: Pero
0: evangélicos.
1: Pero el discernimiento de espíritu pues es como un
0: Pero
1: don
0: mi abuelo,
1: de Dios.
0: Yo le he dicho aquí, que cuando estaba en el hospital, mi abuela estaba con él, estaba mirando la ventana allá y hablando con mi abuela y no miraba para la puerta. Llegó un tío mío, y que era oficial de la iglesia también, y le dice, Lidia, Pepe, estoy aquí, vinimos, traje dos pastores que vinimos a orar por ti. Entonces, se quedó callado. Pues no tenía problemas para hablar, pero se quedó callado. Pero entonces, él levanta un poco la cabeza y le dice, Lidia, el que está a la derecha puede orar por mí, y el que está a la izquierda no puede orar por mí porque está en adulterio. Y ese hombre cayó de rodillas al suelo. Y allí se arrepintió de su pecado y Dios tuvo misericordia. Y los demás oraron por mi abuelo por su salud. Pero mira lo que hizo Dios en ese hospital, en ese momento.
1: Eso se llama ciencia. O sea, el don de ciencia se manifiesta, ¿verdad? Y Dios revela.
0: Mira, la G20 nos lleva ahora como Teresina, ahora nos lleva como una Teresina.
1: Yo creo
0: ¿Está
1: que
0: bien?
1: Adelante el reloj.
0: Que adelante el reloj de maldad. Pero ¿sabe usted? Mande una nota por Facebook y quéjese de Jay que me pone todas las pautas. Es broma, mire. Vámonos a esta pausa de las 5:20, Puerto Rico, Estados Unidos y República Dominicana, y regresamos en breve.
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0: Nos ve riéndonos y hacemos un segundo programa en la pausa aquí. Reverendo, estábamos hablando de la misericordia de Dios y cómo Dios permite hasta en el último momento usar a una persona para que esa otra que está mal llevarle un mensaje.
1: Sí, ¿no? Y
0: una palabra.
1: Estábamos hablando acerca del beneficio.
0: Y me dijiste que era palabra de ciencia.
1: Sí, es una palabra de ciencia. que los dones espirituales tampoco son el bautismo en el Espíritu Santo no es un requisito para que los dones espirituales se manifiesten. Uh-huh. Una persona que toda persona que se convierte, el efecto es que el Espíritu Santo uh-huh. entra a morar uh-huh. en él y los dones se van a manifestar en la persona de sanidades, de profecía, que por eso es que hay veces que como que detienen dentro de la iglesia pentecostal, de iglesias pentecostales, no de la iglesia pentecostal, la administración de personas que no han manifestado el bautismo en el Exacto. Espíritu Santo. Y es un error, ¿verdad? El bautismo en el Espíritu Santo, vuelvo y recalco, es simplemente un poder.
0: Una señal.
1: La señal es el hablar en lengua inicial, uh-huh. porque están las señales uh-huh. del fruto. Se supone que la persona va a dar fruto. El bautismo en el Espíritu Santo, repito, es bautismo sumergir en uh-huh. el Espíritu Santo. El Espíritu Santo, cuando aceptas a Cristo, en esa transacción, ¿verdad?, que se da en el Calvario, Cristo paga el precio para que su Santo Espíritu entre a morar en el que cree. Y eso te da vida eterna, te hace eterno, ¿verdad? Y vas a ser distinto. Y si vas a tener unas capacidades. El bautismo en el Espíritu Santo es un evento posterior donde la persona se sumerge en Dios y para trabajar con su humanidad.
0: Qué bueno que hay tantos miles de descarriados escuchándonos. Eso es lo que me alegra de este programa, que hay miles de descarriados que nos están sintonizando una emisora cristiana y no las estoy demonizando, simplemente porque sus gustos cambiaron, están oyendo otras cosas y nos están oyendo a nosotros. Y que esa palabra que usted está diciendo, de que todavía hay oportunidad para ser transformado, eso es maravilloso. Porque el mundo y el enemigo le meten en la cabeza, ya no hay esperanza, ya hiciste malas cosas, te fastidiaste, olvídate de tu salvación, que no. Y eso no es cierto.
1: No, Pedro le preguntó al Señor, ¿cuántas veces perdonaré, verdad, el que me haga a mi enemigo? 7 veces. Y el Señor le dijo, no, sino hasta 70 veces 7. Que no es
0: un simbolismo el número.
1: Sí, que es indefinidamente, ¿sabes? Y si él nos dice eso, pues, y en Cristo, estando en Cristo, el perdón pasa a ser parte de nuestra uh-huh. naturaleza. A ver, porque nosotros no somos perdonadores, ni somos de pedir perdón.
0: Estalí, reverendo Estalí, eso lo hemos vivido las familias ministeriales. Nos masacran porque esperan de nosotros un comportamiento y un estilo sobrenatural. Pero somos humanos también y fallamos y cometemos errores y nos molestamos también. Y a veces sale una palabra que no debió haber salido de nuestra boca de coraje y decimos cosas que no tenemos que decir. O a veces me desahogo con quien no debo de desahogarme.
1: Por eso en el bautismo en el Espíritu Santo eso se da menos.
0: Exacto.
1: Eso se da menos porque estás trabajando desde dentro uh-huh. de Dios. Eso te va a dar a ti primero.
0: Eso implica que el bautismo del Espíritu Santo y las lenguas es para tu edificación.
1: Es para tu edificación. Para,
0: y cuando dice para tu que regeneración, para un mensaje, es porque va a levantar una persona a interpretación. Son dos cosas aparte.
1: Eso se da, se supone que se dé, y si no se da, pues uno calla. Porque el bautismo en el Espíritu Santo, tú hablas en lengua cuando tú hablas en lengua.
0: Y es para tu edificación.
1: El Espíritu Santo no te toma. Ajá. Y tú hablas lengua sin control.
0: Exacto.
1: Pues los demonios son los que poseen. El Espíritu Santo simplemente, bueno, es santo, es noble. Uh-huh. ¿Sabes? El Espíritu Santo no va a hacer nada indebido. Y tú vas a tener libertad en todo tiempo.
0: Mira, yo estoy aquí. Qué mejor testimonio que yo estoy aquí. Qué mejor testimonio que si yo me quedaba pensando lo que yo asimilé por cosas del pasado y me quedé estancado en eso. Y yo, un día el Señor vino y jamaqueó el árbol. Y dijo, no. Tú, a ti te voy a demandar más porque tú conoces. Y yo soy un testimonio, yo no lo niego. Que hay muchos morbosos que quieren saber el testimonio. Yo le digo, ¿saben qué? Hay cosas que no se testifican en la especificación exacta porque no edifica.
1: No,
0: y es para uno.
1: Hay regalos de Dios que son para uno.
0: Exacto.
1: No son para...
0: Pero lo que se deben de alegrar conmigo son, qué bueno que Angelito logró eso que le faltaba, porque nació, se crió y echó convicción, pues mis convicciones son bien profundas en el Evangelio. Pero qué bueno que logré reconocer que esos detalles había que sacarlos del lado.
1: Una de las características que uno adquiere del Espíritu Santo es...
0: Nos queda un minuto, reverendo.
1: Sí, es que uno siempre va a llevar a la gente a Cristo. Uh-huh. Va a glorificar a Cristo, va a engrandecer a Cristo. No importa uh-huh. lo que suceda dentro de tu ministerio, que Dios te lleve.
0: Cristo en el centro.
1: Te lleve, ¿verdad? Eso, por eso es importante el bautismo en el Espíritu Santo, porque tú desde dentro de Dios, tú te vas a guardar de que la gloria sea para Él. Porque el Espíritu Santo siempre nos lleva a Cristo y engrandece a Cristo. Y entonces, uno, los éxitos que uno pueda tener en el ministerio no le van a hacer daño a uno, porque uno se va a mantener, ¿verdad?, debajo de Cristo.
0: Bueno, habiendo dicho eso, mañana seguimos aquí a las 4 de la tarde, como siempre, de lunes a viernes. Estará acá el ingeniero Carlos Sánchez con el machetero, el reverendo Denzil Vázquez, que sí, machetero independentista. Y él van a estar aquí y ellos analizan el tema político estatal, local de Puerto Rico bajo una óptica diferente a otras estaciones que se están matando, sino en la óptica que usted quiere saber por qué ocurrió tal cosa y cómo debe ser que tenía que ocurrir y por qué no debe ocurrir unas cosas que están ocurriendo. Así que en ese trabalengua le dejo para que mañana a las 4 lo sintonice a ellos aquí, porque mi mamá se va de viaje, se me va después de unos meses de Puerto Rico, se me va para su casa Orlando y mañana y el viernes me queda con ella, así que la tengo que exprimir. Así que, Nestalín, el viernes vas a anunciar tu iglesia por el culto del domingo y estás aquí con nosotros.
1: No sé si puede.
0: No vas a estar, no. Ni puede entrar por teléfono.
1: No, lo que pasa es que el viernes tenemos un programa especial donde se va a estar entrevistando a una joven que trabaja con...
0: Cierto, perdóname, Nestalí, perdóname. Pero me vas a recordar, que el doctor Milton Pagan haga los anuncios. Sí. Así que será hasta mañana, si así el Señor lo permite.

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1: Buenas tardes, radio escuchas y personas conectadas a la página de Facebook y YouTube de First Medical Health Plan Inc. ¿Sabías que una recertificación en el plan vital es anual y que garantiza la continuidad de servicios en el cuidado de tu salud? Hoy nos acompaña Emanuel Diepa, líder de grupo de la Unidad de Prevención y Educación en Salud de First Medical, para aclararnos cómo podemos estar atentos a esa cita de recertificación. Buenas tardes, Emanuel, ¿cómo estás?
2: Contento, Carlos, de poder estar aquí contigo y poder hablar de un tema que es bien importante, lo que es la recertificación o revisión.
1: Excelente. Además, hoy contamos con la participación de nuestro segundo segmento, FM Profundiza, a las 6:20, al licenciado Eric Rodríguez, para hablarnos sobre la inteligencia artificial en el autocuidado para la salud. Bienvenidos y bienvenidas a un nuevo episodio de Código Salud, un espacio informativo radial y de streaming en nuestra página de Facebook y en YouTube. Así que búsquenos como First Medical Health Plan Inc. para que nos pueda ver y escuchar. Soy el Dr. Carlos Otero Rivera, educador y comunicador en salud, y les acompañaré el tercer miércoles de cada mes a esta hora. Y First Medical, el plan que te da más, está comprometido con tu salud y te informa sobre la prevención de enfermedades agudas. Las enfermedades agudas son aquellas que se presentan rápidamente y duran poco tiempo. Estas suelen ser causadas por infecciones o un virus. Algunas medidas de prevención incluyen mantener los espacios cerrados con buena ventilación, evitar el contacto con personas enfermas. Eso me trae recuerdo del aislamiento, cuarentena, distanciamiento físico, ¿verdad? Lavarse las manos con agua y jabón durante al menos 20 segundos. Así que si usted se sabe el abecedario, recítelo para que usted vea que ahí tiene 30 segundos garantizados en el lavado de manos. Mantener las vacunas al día y cubrirse al toser o estornudar con un pañuelo desechable o la parte interna del codo. Así que aquellos que me estén viendo por YouTube o por Facebook, ponemos la manita y entonces ahí tosemos. Muchas gracias, Emanuel, por esa demostración.
2: De modelo.
1: Sí, de modelo. Muy bien. Bueno, nuestro primer segmento, recertificación, una cita vital para nuestros beneficiarios. Y como les mencioné, hoy nos acompaña Emanuel Diepa. Bueno, Emanuel, ¿cómo ha sido tu paso en First Medical antes de entrar con el tema?
2: Pues mira, yo entré en el año 2016, así que este año cumplo los 10 años trabajando para First Medical Vital, así que llevamos 10 años ya directamente trabajando y colaborando en lo que es el programa de prevención y educación en salud de First Medical. Ahí pues comencé trabajando con el privilegio de trabajar contigo, así que ya una amistad de 10 años también. Y ha sido una experiencia espectacular porque el programa Vital comenzó en un formato regional donde First Medical estaba en la zona norte y San Juan solamente. Luego vino la transición al plan Vital, que entonces abarcamos a todo Puerto Rico. Ya no nos limitamos solamente a lo que es San Juan y el norte, sino que podemos llegar a el que esté interesado en pertenecer a First Medical Vital.
1: Excelente. También quiero recordarles a nuestra audiencia que está conectada en nuestras redes sociales que van a estar viendo en pantalla una serie de información que el compañero Emanuel Diepa va a estar discutiendo en la tarde de hoy. Bueno, ya que me mencionas que llevas ya 10 años con First Medical, específicamente en el área de la reforma, como se conoció en su momento dado, y hoy que se llama Plan Vital, háblanos en arroz y habichuela, ¿qué es el Plan Vital?
2: Dijiste la palabra clave. Reforma. Así se le conoció para allá para el 92-93, que el gobierno de Puerto Rico, ¿verdad?, decide entonces comenzar con lo que era el Plan Universal o la Reforma de Salud, la cual con el pasar de los años ha cambiado de nombre, pero ha seguido el mismo norte, que es impactar a las personas de escasos o bajos recursos. En un momento dado se llamó Mi Salud, En otro se llamó Plan de Salud de Gobierno. Actualmente es Plan Vital, pero reconozcan que cuando escuchan Plan Vital es la reforma. Lo otro que es bien importante es el apellido. Actualmente hay más aseguradoras, no estamos solo First Medical, así que tiene que saber cuál es la aseguradora que usted tiene. Ahora bien, este plan impacta actualmente en Puerto Rico un aproximado de 1.6 millones de beneficiarios. O sea que son muchas las personas que están beneficiándose del plan de salud de gobierno y abarca lo que son proveedores como médicos primarios, especialistas, farmacias, laboratorios. Un plan completamente abarca todas las áreas. Algo que yo digo, Carlos, que es un plan espectacular, obviamente si le hacemos buen uso.
1: Es bien importante mencionar ese 1.6, mencionaste, de beneficiarios, y es que es el plan que tiene mayor cantidad de vidas actualmente. Lo que sucede es que hay una serie de aseguradoras, como es First Medical, que la administran, como muy bien mencionó él. Primero comenzamos con regiones y ahora pues una sola isla, ¿verdad? Una sola región. Y al hablarnos de esa cantidad de beneficiarios que hay actualmente, Emanuel, ¿cómo podemos inscribirnos al Plan Vital?
2: Esa parte es bien importante que reconozcamos, que es a través del Medicaid. Medicaid cuenta con oficinas a través de todo Puerto Rico. La persona interesada debe comunicarse con ellos, ya puede ser telefónicamente, al 787-641-4224. Puede acudir al portal del ciudadano, la página de internet www.medicaid.prgov. Si no lo ha podido anotar, no se preocupe que en pantalla van a aparecer más adelante. Y otra cosa, ¿verdad?, que pueden hacer es llegando presencial a las oficinas del Medicaid y solicitar una cita, Carlos. Allí un técnico se va a encargar de recopilar la información de la persona y le va a notificar si es elegible o no es elegible para el plan vital.
1: Ya me inscribí, ya me indicaron que soy elegible. Ya voy a estoy en mi primer año. Hay un procedimiento que se llama recertificación, que es lo que hemos hecho referencia desde el inicio del programa. ¿Qué es el proceso de recertificación dentro de Medicaid?
2: Antes de contestar esa pregunta, se me quedó algo bien importante. Y es que después de haber pasado el proceso de esa revisión inicial, de verificar esos documentos, te notifican que eres elegible, ahí la persona escoge la aseguradora que desea. Obviamente nosotros representamos a First Medical Vital y yo les puedo decir que First Medical cuenta con una capacidad enorme a través de todo Puerto Rico. Tiene unas alianzas espectaculares con grupos médicos primarios, con hospitales, con laboratorios, farmacias, entre otros. Ahora bien, escogió su plan médico, vamos a suponer, cogió First Medical, hizo la X debajo de First Medical. Al año tiene que nuevamente pasar por las oficinas de Medicaid, hacer el proceso de recertificación o, como se le conoce en el pueblo hoy en día, la revisión. ¿Qué quiere decir esto? Que la persona nuevamente tiene que actualizar su información, Carlos. Ahí tiene que entregar lo que es información de ingresos, por ejemplo, si la persona está trabajando, una evidencia de ingresos, si la persona recibe un seguro social, cantidad de beneficiarios o familiares, debería decir, bajo ese hogar, entiéndase mamá, cuántos hijos tiene, esposo. Si el menor pasó los 21 años, se convierte en mayor de edad, pues pasa a estar automáticamente solo. Si la persona cambió su dirección, si cambió el número de teléfono, Carlos, y aquí me quiero parar un momento, porque lamentablemente por lo que fue el huracán María, luego la pandemia, el Medicaid hizo las actualizaciones automáticas, o sea que la persona no le llegaba la carta y no tenía que hacer su proceso de revisión. Para el 2023-2024 se retoma el proceso de revisión y lamentablemente muchas personas no le llegó la carta ni la llamada telefónica porque se habían mudado o habían cambiado el número de teléfono y nunca lo actualizaron. Por esa razón, cuando las personas iban a los médicos, le decían, ya usted no está activo. Y entonces empezaban a moverse o a correr, a tratar de hacer el proceso de revisión. Así que Medicaid, faltando 60 días antes de cumplir ese año, le va a enviar una carta por correo notificándole que el proceso de revisión está cercano. Hay algo que se llama el ex parte. Algunas personas no tienen que hacer el proceso de revisión. Es automático. Eso, el Medicaid accede a algunas plataformas de diferentes agencias de gobierno, valida la información y mira, si cualifica, automáticamente le envían una carta notificándole, se hizo una revisión automática y usted cualificó. Ahora, si no cualificó para la revisión automática porque hubo alguna duda, falta alguna documentación, pues a esa persona se le envía la carta notificándole la documentación que tiene que entregar y el término, o sea, la fecha en la que debe estar entregándolo para que así ellos técnicos puedan tener el tiempo de evaluación y notificarle si continúa siendo elegible.
1: mencionaste algo importante, y es que con todas estas llamadas fraudulentas que hemos estado recibiendo constantemente, mencionaste que recibe una carta por parte de Medicaid notificándole de que va, ya está próximamente, en los próximos 60 días, debe estar recertificando, ¿correcto?
2: Correcto. No llaman, no te envían mensajes de texto, qué bueno que lo dices, porque no, ese no es el formato de ellos. El formato de ellos es la carta por correo postal. Si la persona no sabe cuándo le toca la revisión, tiene dudas, puede acudir al portal del ciudadano de Medicaid, medicaid.prgov, o puede acudir también al de ACES, al ACES Vital App, la aplicación, la página de ACES, y puede validar si aún es elegible y cuál es su fecha de expiración. Eso es importante que lo sepan.
1: Excelente. ¿Y cómo se puede llevar a cabo entonces este proceso de recertificación? Porque ya mencionaste que se actualiza la información, se llena un formulario, ¿dónde lo llevo? ¿Cómo es ese proceso como tal?
2: Excelente pregunta. La carta te trae el formulario a llenar. Si la persona tiene duda, puede comunicarse con el Medicaid. Si pertenece a First Medical Vital, nosotros gustosamente también le podemos ayudar a aclararle dudas o incluso ayudarle a llenar esa documentación si fuera necesario. La misma carta también, aparte del formulario, le va a decir los documentos que debe someter. Que si es, alguna evidencia con foto, como es la licencia de conducir, el pasaporte, el seguro social, el certificado de nacimiento. Si es extranjero, ¿verdad? Pues la documentación que actualmente reside en Puerto Rico y está permitido beneficiarse de este plan. Entre otros documentos, luego que la persona reúne todos estos documentos, puede enviarlo por correo postal, puede someterlo a través de la, nuevamente, de lo que es gracias a la pandemia, hubo ciertas cosas que movieron a la tecnología, pues puede someterlo a través de lo que es medicaid.pr.gov, o sea, a mí no me gusta hacer fila, Carlos, a mí no me gusta ir a esperar el turno, a que me llamen, coger un numerito y siéntate, no, a mí me gusta como que más rápido, pues mira, puede hacerlo por la plataforma digital y también lo puede hacer el método que vas, lo llenaste y vas presencial a entregarlo allí. O sea, correo, plataforma digital y entonces verla de manera presencial en una oficina de Medicaid.
1: Es importante que si usted recibe una llamada por parte de Medicaid, no conteste preguntas, devuelva la llamada y llame a Medicaid para que valide si en efecto son ellos los que están llamando. Pero como muy bien mencionó Emmanuel, va a recibir una carta y esa carta ya tiene el formulario donde van a poder actualizar la información para poder recertificar en el plan vital. Y para ello, sé que en este caso ellos sé que no están solos. Mencionaste las oficinas de First Medical. De hecho, en pantalla van a poder ver el mapa donde están ubicadas las oficinas. ¿Qué tipo de ayuda yo puedo recibir en una oficina de First Medical al momento de llenar este formulario?
2: Lo primero es el trato. Un trato especial, un trato humano, un trato cálido, en donde obviamente va a haber empatía. Sabemos que hay personas que tienen dudas en la documentación. Yo me enredo llenando documentos, Carlos, al día de hoy. Pues va a haber dirección. La persona va a llegar, va a, ¿verdad?, notificar cuál es la razón de su visita. Y automáticamente le van a estar explicando entonces, mira, esta es la parte que tienes que llenar aquí, esta es la información que requiere, esta es la duda que tienes, se te puede aclarar. Y la persona va a salir de la oficina de servicio al cliente de First Medical contento y con toda su información.
1: Así que miren en pantalla aquellos compañeros, audiencias realmente, y compañeros y compañeras de First Medical, que esperemos que estén conectados también con nosotros, que puedan ver el mapa de First Medical, dónde es que están ubicadas estas diferentes oficinas, donde sé que con gusto van a ayudarle a llenar este formulario, a actualizar su información y así entonces evitar de que no haya continuidad del cuidado de su salud. ¿Existen diferencias en las coberturas de beneficios entre las aseguradoras o todo es lo mismo?
2: Esa es la pregunta que muchas personas se hacen. Como hay otras aseguradoras, First Medical Vital no está solo. La realidad es que a través de ACES, que es importante destacar que ACES es la agencia, ¿verdad?, de gobierno destacada a auditar y fiscalizar lo que es el plan de salud de gobierno, ¿verdad?, que las cuatro aseguradoras estemos trabajando correctamente. Ellos son quienes, ¿verdad?, nos van a estar notificando a nosotros cuál es la cubierta que hay. Ahora bien, la misma cubierta, Carlos, es la que tienen las cuatro aseguradoras. Aquí nadie le puede decir a usted, no, que yo ofrezco más que aquel, no, que yo ofrezco más que el otro, porque no es la realidad. La diferencia es, Carlos, el acceso a servicios, la cantidad y capacidad de proveedores que podamos tener, y bien importante, que estemos a través de todo Puerto Rico. Porque volvemos, actualmente hay unas aseguradoras que nos podemos destacar en unos municipios, Pero el Plan Vital no es unos municipios. El Plan Vital es todo Puerto Rico. Y ahí es donde First Medical se destaca, que estamos, mira, en el 100 por 35.
1: Excelente. Bueno, recibí por correo unas tarjetas de otro plan médico, pero me quiero quedar con el plan que me da más, First Medical. ¿Qué debo hacer? ¿Hacia dónde debo llamar? ¿Qué ocurre después si entonces recibí esa tarjeta?
2: Ha pasado y es bien importante que se comuniquen rápidamente con el Medicaid al 787-641-4224 y notifiquen, yo no hice ningún cambio, no sé por qué entonces se me cambió la tarjeta. ¿Por qué ha pasado, Carlos? Aquí lo importante es tan pronto usted lo reciba, no lo guarde. Mire, llame, pase por una oficina de servicio al cliente de First Medical, por una oficina de Medicaid. Nosotros lo podemos orientar, pero nosotros no hacemos el cambio. Uh-huh. Ya eso le toca, ¿verdad?, a lo que es ACES y Medicaid realizar estos cambios.
1: ¿Y eso pudiera repercutir en cuanto al cambio del médico primario, el grupo médico primario, su médico primario? O sea, es que puede traer ciertas situaciones a nivel administrativo o de recibir servicios de salud, pues se pueden ver interrumpidos si usted no hace esa gestión de cambio. Así. Porque el sistema entonces va a parecer que está en otra aseguradora. Bueno, ¿cómo puedo saber si mis proveedores forman parte de la red de proveedores de First Medical?
2: Página de internet www.firstmedicalvital.com. Firstmedicalvital.com. Ahí tenemos el directorio de proveedores que están, ¿verdad?, acogidos a lo que es First Medical. Ahora bien, también puede llegar a nuestras oficinas de servicio al cliente y allí puede preguntar, mire, estoy buscando el especialista, vamos a poner por ahí, estoy buscando los dentistas del área de Bayamón. Pues entonces, la compañera busca en el sistema y le provee a usted también el listado. Lo puede hacer por teléfono, al número que esté en la parte de atrás de la tarjetita de plan médico, lo voy a decir, lo tengo apuntado para no confundirme con los números, el 1-844-347-7800. O sea que por teléfono también puede llamar y se le puede estar notificando. Hay diferentes formas y hay una cantidad elevada de proveedores que aceptan First Medical Vital.
1: Y entonces, ¿qué ofrece First Medical? Háblame entonces un poquito ahí más de cómo, ¿cuál ha sido tu experiencia, por ejemplo, que eres especialista en salud y bienestar, ahora eres líder de grupo? ¿Cómo ha sido esa experiencia de servicio que tú le ofreces a la comunidad, en este caso a aquellos que son beneficiarios del Plan Vital?
2: Me gustó esa pregunta. Ahora es que voy a enrollar las mangas. Pues mira, lo primero que quiero decir, Carlos, es que muchas de las quejas de las personas es que dicen que los planes son un negocio, que los planes lo que buscan es medicamentos, facturar. First Medical va más allá. Nosotros tenemos un grupo de educación en salud que lo primero que buscamos es la prevención. O sea, buscamos evitar que usted caiga en uso de medicamentos, el estar metido en oficinas médicas constantemente, el estar en hospitales. Hay manejadores de casos para poder trabajar cualquier situación, educar, dirigir, porque hay muchas personas con diagnósticos, Carlos, que desconocen la insulina, ¿cómo me la administro? Y se la ponen cálculo a ojo sin saber, ¿verdad?, que hay que primero chequearse los niveles de azúcar para saber más o menos cuál es esa dosis de insulina. Y doy el ejemplo de diabetes porque es una condición crónica que abunda en Puerto Rico. Pero lo que quiero llevar es prevención. Eso es lo primero que First Medical busca. Ya cuando existe una condición médica, existe una batería de profesionales que están destacados a nivel administrativo para caminar con usted en su diagnóstico y su condición médica. Altos utilizadores de sala de emergencia por descontrol de asma. Pues tenemos manejadores de casos que se destaca, mira, en esa llamadita y en darle esa orientación. Contamos con un grupo de trabajo social que se llama PASI, que tú eres parte de ese grupo que lo fundó. Ese grupo busca determinantes sociales. O sea, no nos estamos limitando a los servicios de salud. También vamos un poco más allá. Y eso es algo, Carlos, que por eso yo he durado estos 10 años con First Medical.
1: ¿Y son los elementos diferenciadores que pudiéramos destacar de en este caso de First Medical? Y es que sí, es la misma cobertura de beneficios para todas las aseguradoras, pero ¿qué aseguradora, ¿verdad?, está dando esa milla extra? Gracias. Que está utilizando esos recursos para poder identificar cuál es ese determinante social, como bien mencionas, o factores que están impidiendo que usted esté estable dentro de su diagnóstico o su salud. Porque es bien importante también resaltar que aunque nosotros tengamos un diagnóstico, nosotros podemos tener salud, ¿verdad? El hecho de que usted tenga un diagnóstico no significa que no tiene salud. Vive con una enfermedad y tenemos que trabajar con esa enfermedad para que usted como persona esté bien. Y parte del equipo de trabajo que se involucre en ello son profesionales clínicos como enfermeras, médicos y también profesionales de la conducta como el área de salud mental. Tenemos como aliado a APS y también tenemos el equipo de trabajo social que los contacta y le hace una evaluación de riesgo para identificar cuáles son esas situaciones de vida que le están afectando a tomar control de su salud o cuáles son esos servicios sociales o de la comunidad que usted quizás desconoce y este trabajador social le llama para decirle, oye, tiene este recurso en su comunidad, vamos a tocar base, le vamos a ayudar a conseguirlo para que siga tomando mayor control de su salud. Emanuel, gracias por estar con nosotros en la tarde de hoy y ahora damos paso a nuestro segundo segmento de FM Profundiza, la inteligencia artificial en el autocuidado para la salud. Y es por eso que hoy nos acompaña el licenciado Eric Rodríguez Báez, quien es profesor de la Escuela Graduada de Salud Pública. Él es administrador de servicios de salud, quien nos va a estar hablando sobre cómo la inteligencia artificial nos ha estado impactando a nivel del autocuidado, que es importante resaltar que tenemos el teléfono celular o tenemos las computadoras y de repente pues tenemos una aplicación como lo es ChatGPT y le hacemos una serie de preguntas y decimos, oye, ChatGPT, dime qué es lo que yo puedo hacer con estos síntomas. Ojo, tenemos que tener mucho cuidado con la información que estamos buscando a través de la inteligencia artificial. Y ahora sí, tenemos al licenciado Eric Rodríguez Báez. Buenas tardes, licenciado, ¿cómo está?
3: Todo bien, todo bien. Buenas tardes. Encantado de estar contigo y tu audiencia.
1: Gracias, licenciado. Bueno, mi primera pregunta para usted es, ¿la inteligencia artificial ya está en el bolsillo de mucha gente, ya sea el teléfono celular, ya sea de la computadora, de todos estos artefactos inteligentes, cómo la podemos usar para cuidarnos mejor?
3: Definitivo. Lo primero es reconocer que la inteligencia artificial ya no es algo del futuro, es algo que lo tenemos, como estás comentando, en el celular. Ya si entra a Google a hacer cualquier tipo de búsqueda, lo primero que le va a contestar es una inteligencia artificial. Y además en Puerto Rico, que vivimos altamente conectados a las redes y al internet, ya la pregunta no es solamente si tenemos acceso a la tecnología, sino cómo la vamos a estar utilizando y si sabemos cómo utilizar esas herramientas para bien. En salud, la inteligencia artificial puede ser extremadamente útil para servirnos de apoyo. Nos puede ayudar a entender información complicada, nos puede ayudar a preparar preguntas antes de una cita médica, organizar los síntomas que tenemos antes de ver a nuestro médico, aclarar términos, etcétera. Pero tal como estabas comentando, hay que dejar claro desde el inicio, la inteligencia artificial no sustituye al médico, al psicólogo, al farmacéutico, por lo menos hasta este momento, ¿verdad? No sustituye a ningún profesional de la salud. Es meramente una herramienta. Y como toda herramienta, si la utilizamos bien, nos puede ayudar mucho, pero también nos puede generar daño si no sabemos, ¿verdad?, cómo utilizarla o la utilizamos incorrectamente. Un ejemplo concreto es una persona puede preguntar ahora mismo a ChatGPT, a Gemini, a Claude, que son las más famosas, que le explique en términos sencillos qué significa presión alta o que le ayude a organizar los síntomas. A veces a uno le duele la cabeza a las 8 de la mañana, luego por la tarde tiene algún otro síntoma y cuando va a hablar con el médico no se acuerda. Se puede utilizar la inteligencia artificial como un proceso de organizarnos, un tipo de libreta inteligente, si podemos llamarle de esa manera. Ahí puede ser útil, pero es bien importante que si ya entramos a terreno más riesgoso, como preguntarle, debo dejar mi medicamento, cambio la dosis, me está doliendo el pecho, debo ir a emergencia o no, pues ya eso es un terreno de alto riesgo y tenemos que, ¿verdad?, tomarlo con pinzas y utilizarlo correctamente.
1: Licenciado, mencionó algo sumamente importante y es pedirle a esta aplicación preguntas que yo pudiera hacerle al médico. ¿Me pudiera abundar un poquito más sobre ese ejemplo? Me gustó muchísimo.
3: Claro, es importante utilizar la inteligencia artificial para lo que nos explica la literatura, que es cosas de bajo riesgo. Muchas veces cuando vamos al médico, un ejemplo, ¿verdad?, de cultural. Podemos decirle, me duele la boca del estómago, ¿verdad? Y no necesariamente estar expresando unos síntomas que sean cónsonos con el lenguaje del médico, y el médico puede interpretar que eso es acidez, pero cuando usted trabaja con la inteligencia artificial y dice estos mismos síntomas, me está doliendo la boca del estómago, ¿qué puede significar eso? ¿Qué otros síntomas pueden ser afines? Y le va explicando, a lo mejor pues no es acidez, a lo mejor, ¿verdad?, tiene alguna otra situación que podamos ahondar sobre ella y prepararnos para entonces realizarle preguntas al médico al respecto.
1: ¿Y cuándo la inteligencia artificial se pone peligrosa en temas de salud? Porque no todo debe ser consultado con ChatGPT, como muy bien mencionó. Debemos también visitar a nuestro médico primario o especialista, o quizás a ir a una sala de emergencia en el caso de que ocurra una emergencia.
3: Tal cual. Se pone peligrosa cuando empezamos a utilizarla para tomar decisiones clínicas sin haber consultado con un profesional de la salud. Si, como comentaba, me debo dejar de tomar este medicamento, o qué dosis me tomo, puedo mezclar estas pastillas, etcétera. Bien complicado también cuando empezamos a hablar sobre salud mental, me siento en crisis, ¿qué hago? Esas no son preguntas que deberíamos estar resolviendo con ¿verdad?, una herramienta de inteligencia artificial, porque sobre todas las cosas, la inteligencia artificial puede equivocarse. Claro. Nos puede responder con muchísima seguridad y darnos una respuesta que no necesariamente es una respuesta correcta, porque no conoce su historial, porque no le está viendo, no ve cuáles son sus signos vitales, no tiene los laboratorios, etcétera. Así que en salud, el contexto lo cambia todo. Lo que para una persona puede ser una orientación general, para otra puede ser bien peligrosa para su salud. Así que la regla práctica, ¿verdad?, que me gusta utilizar es que si la respuesta de inteligencia artificial va a cambiar lo que yo me tomo, lo que me dejo de tomar, si voy o no voy a la sala de emergencia, o si voy o no voy o busco ayuda profesional, eso ya de entrada es de alto riesgo. Porque en una emergencia uno no consulta con inteligencia artificial, usted llama al 911 o busca atención inmediata, o en caso de una crisis de salud mental, en Puerto Rico tenemos el 988. Así que no esperamos que una máquina nos conteste, hablamos directamente con una persona de carne y hueso.
1: Excelente. Como muy bien mencionó el licenciado, para emergencias tenemos al 911 y para el área de salud mental tenemos el 988. Licenciado, entonces, ¿cuál es esa regla de oro para usar la inteligencia artificial en el autocuidado?
3: Para mí esa regla debe ser utilizar la inteligencia artificial para prepararnos, para organizarnos, para aprender. Nunca para diagnosticarnos, ni automedicarnos, ni para sustituir la consulta que nos pueda brindar un personal clínico. Porque la inteligencia artificial puede ser excelente si la utilizamos con criterio, nos puede ayudar a hacer mejor preguntas, a entender contextos, a preguntarle, por ejemplo, qué es diabetes en arroz y habichuelas, ¿no? Como decimos en Puerto Rico. Organizar información y llegar más preparados a nuestra cita, incluso para trabajar rutinas más saludables. ¿Cómo me puedo recordar de tomar más agua durante el día? O este es mi horario de trabajo, ¿dónde puedo trabajar con hacer más ejercicio físico, por ejemplo? Pero de ahí a preguntarle situaciones que van más allá, que requieren una interpretación clínica, pues hay que tener mucho cuidado. La inteligencia puede ser nuestro copiloto, pero no debería guiar el tratamiento, por lo menos hasta este momento, ¿no?
1: Gracias, licenciado, por estar con nosotros en la tarde de hoy, quien es profesor de la Escuela Graduada de Salud Pública. Y es importante recalcar, dentro del contexto de la inteligencia artificial en el autocuidado para la salud, es que si existe un plan de cuidado que lo trabaja un médico individualizado, entiéndase, por cada paciente que vive con una condición, el ChatGPT le pudiera estar dando información genérica. Así que es importante que usted conozca cuáles son sus niveles, cómo está su estado de salud, y un profesional de la salud le va a ofrecer ese plan de cuidado individualizado de acuerdo con su realidad. No necesariamente la inteligencia artificial va a hacer eso, que eso es importante. Como muy bien mencionó, me gustó ese ejemplo de copiloto. Es nuestro copiloto, es nuestra herramienta, pero no va a sustituir al profesional de la salud, quien tiene el historial clínico, tiene el historial de usted para poder tomar decisiones saludables y que usted alcance un buen estado de salud. Gracias, licenciado, por estar con nosotros en la tarde de hoy. Gracias, Emanuel Diepa, por estar con nosotros en la tarde de hoy. 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Buenas tardes.

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0: bonita melodía a cargo de Luis Miguel se titula Eres Tú. Somos WAC740. Son las 7:07 de la noche. A esta hora Jay Torres contigo para llevarte buena música, pensamientos de amor, pensamientos positivos también. Pero escuche esta noticia. No se pierda esta noche. No se pierda. Ponga una sillita en el patio o desde la terraza. Escuche bien. Planetas ofrecen espectáculo celeste esta noche. Esta noche, conoce la hora exacta y hacia dónde debes mirar. Se trata de la Luna, Venus, Júpiter y Mercurio alineaditos. Eso es esta noche. Una llamativa vista se podrá apreciar en el cielo justo después de la caída del sol. No solo se verá al brillante planeta Venus, muy cerca de la luna creciente, sino que además se podrá ver más abajo a Júpiter y más abajo aún, escurridizo, el planeta Mercurio, indicó la Sociedad Astronómica del Caribe. Y usted preguntará, ¿y a qué hora se verá eso? Pues mire, entre las 7:40 de la noche y 7:55 de la noche. Se apreciará mejor, señaló la entidad educativa. Dice que destacó que raras veces podemos ver a Mercurio debido a su usual cercanía en su órbita al Sol. No obstante, aclaró que por estar más cercano al horizonte, para ver a Mercurio es necesario evitar obstrucciones visuales como estructuras o árboles. Oiga, tiene que salir y por lo menos así al aire libre y mirar para que no se pierda esta noche este espectáculo que, repito, comenzará prácticamente, lo hice por aquí, entre 7:40 a 7:55 de la noche, donde se puede apreciar mucho mejor. Seguimos con la buena música a través de WAC740, pero regreso muy en breve.
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Ahí tenías a Taylor Swift. Saludos para Raúl Marrero allá en Corozal, que está enamoradito, Raúl, está enamoradito. Está bueno eso. Somos WGAC 740 y le llevamos una programación excelentísima. Oiga, escucha bien. Olvidas lo que quieres recordar y recuerda lo que quieres olvidar. Eso es cierto. Olvidas lo que quieres recordar, porque a una vez se le olvidan las cosas, ¿no? Y recuerdas lo que quieres olvidar. Te lo agradezco, pero no, Alejandro Sanz y Shakira.

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Así que... Eso pasa como cuando alguien se queda pegadito o pegadita, ¿verdad que sí? Esa es la historia entre tus dedos de Laura Pausini. Así es que no te rindas. A veces la última llave es la que abre la puerta. Un amor para la historia, Gilberto Santa Rosa.

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Ahí tenías a Marc Anthony como en el idilio, somos WAC740. Saluditos para Mrs. Yuhu, Felicita Ponte, que está en sintonía con nosotros. Sabe que los pasos que no te atreves a dar también dejan huellas. A veces pensamos, ay, pero no paso por ahí porque me puede pasar algo. Pues ¿sabes la huella que dejó? El miedo que tuviste en ese momento. Lucero, tácticas de guerra.

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Bonito eso, ¿verdad que sí? Ahí tenías a Alejandro Fernández, No sé olvidar. Ya casi finalizando este turno hasta las 8 de la noche, como siempre para mí es un placer estar con ustedes y pertenecer al equipo de trabajo de WIAC740, ya bastante ratito. Escucha esto, los pasos que no te atreves a dar también dejan huellas en la vida. Disfruta a Pirulo y la tribu. Me voy loco y feliz, como dice él. Sí lo sé. Sí, lo sé. Buenas noches. Dios les bendiga a todos.